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1: Forma pisando patio vecino, ahora Servín interioriza mal, quería la conexión con Tanda, le regala el esférico en la salida al ciclón de Barrio Obrero, tiene Chaparro.
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1: Hay que darle like a la transmisión en vivo. Rechaza de cabeza Servín, pelea Coronel, gana Patricio, juega para su tocayo Tanda, toca para Coronel y va Guaraní, mano, mano, dice el árbitro, mano en ataque de Coronel, tiro libre en salida para el ciclón.
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1: Piris da Mota que abre la cancha para Chaparro. Se mete bien en ataque Chaparro. En fase 3, como le gusta decir a Fabio Martín. Retrocediendo tres cuartos. Ahora para que la tenga Piris da Mota. Suelta al medio para el capitán Velázquez. Jugando para Morel. Ensancha la cancha. Prolonga asistencia ahora para Domínguez Huertas. Devolución para Morel. En el círculo central aparece la presencia de Matías Pérez. Pérez que avanza con Cerro para Piris da Mota. Tocando por la izquierda. Se coloca como opción de pase ahora Morel. El esférico para él. Bobadilla que toca para Velázquez. Y va Velázquez que levanta para Vegetti. Balón al segundo palo. Le queda Chaparro. La deja pasar en el confín del terreno. Retrocede para Pires da Mota. A ver si le pega. Amaga el centro. Ahora sí coloca contra el área. Segundo palo. Golpe de cabeza. Y el arquero. El arquero serbio. Se queda con el esférico. Ganaba por lo alto Domínguez Huerta. Fabio Martín.
5: Y pareció un centro anunciado de Pires da Mota desde el costado izquierdo. Pelota larga para buscar el segundo palo. Fácil ganó Fabricio Domínguez Huertas para cabecear. Le quiso bajar el balón a Vegetti y lo buscó, también atropellaba. Pero Servio se quedó con esta pelota en donde terminó ganando el lateral en el cabezazo. Ofensivo para el ciclón.
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1: Solicita a Vegetti por arriba para él. Le ganan justamente en el juego aéreo. La pelota sobre el costado izquierdo le queda Fernández para Guaraní. Abre la cancha, limpia bien. Y va con todo el conjunto aurinegro con Servín. Servín que va tocando para Coronel. La pelota cerca del banderín, viene el centro. Golpe de cabeza defensivo de parte de Velázquez. Sobre la derecha le queda Bocón. Bocón con Morel, presión alta, sale de buena forma. Qué calidad de parte de Bobadilla. Limpia bien para Morel. Morel en el círculo central, viene el centro. Pelota al segundo palo. No llega para Vegetti. Rechaza la defensa.
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1: Falta, falta de Piris da Mota. Le puso toda la carrocería. Le tiró la carrocería encima al Llano. Lo tiró al suelo. Se juega rápido. Balón ahora para Torales. Entrega mal. Regala para Klimowicz que rebobina con el arquero Gatito.
2: Ñandu tiro robó papi. El tiempo de juego 5 minutos. Segunda etapa, el marcador Energy. 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
1: Tenemos 1.300 personas conectadas en el YouTube de La Roca. Estamos a solamente 8 likes de llegar a los 300, a los 400 ya. 400 me gustas. Hay que darle dedito arriba, pulgar arriba. Cuando roba Guaraní, 0-0 el partido. En la mitad de la cancha tiene Martínez. Adelantando para Torales. Devolución para Martínez. Filtra bien. Permea la pelota para Torales. Abre la cancha. Prolonga para que vaya Coronel. Le pasa por atrás. Servín el pase dentro del área. Rechaza con pierna derecha de Zagota Velázquez para Cerro.
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1: Cediendo para Chaparro, se posiciona como opción de pase Piris da Mota. El esférico para él, cortita por bajo, rasante para Morel. Ensancha la cancha por la derecha, encuentra la presencia de Domínguez Huertas. Ubicando más atrás para que la tenga Velázquez. No encuentra a nadie para adelante, retrocede con Gatito.
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1: En primer turno con Ángel Elian, con Mario Molina, victoria de Ameliano, 3-2 sobre Recoleta en un partidazo. La pelota ubicada al medio de Velázquez para Pérez, avanza en el círculo central, cortita también por bajo para Morel. Morel que encuentra ahora Piris da Mota, levanta Piris da Mota por la izquierda para Chaparro, no llega, de cabeza rechaza la primera línea de Guaraní, de espaldas al arco Martínez que la pone a correr para Torales, llega primeramente Pérez, rechaza de zurda Vegetti, la baja con el muslo, toca bien, conecta para Bocón, retrocede con Bobadilla, levanta la cabeza, adelanta diagonalmente para Domínguez Huertas, se mete al medio, espera compañía y va Domínguez Huertas, transporta, filtra bien, atención, está el gol de Vegetti, no, pase muy largo, Fabio Martín.
5: Y apareció Cerro con esta capacidad que tiene Domínguez de tener visión de juego para meter pase entre líneas. En realidad no lo buscó a Vegetti, lo buscó a Klimowicz, que pueda ganar esas espaldas, pero después Vegetti intentó también llegando en profundidad, pero ya primero se le quedó con la pelota a Servio.
1: Cerca del final del partido elegiremos a la figura, Bristol.
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1: Piris da Mota interioriza, le pide al compañero que se acerque un poco más. Estamos hablando de Chaparro. Sobre la derecha tiene Bobadilla, pisa en tres cuartos de cancha. Patio vecino, coloca al medio. Pérez se posicionaba y va transportando. Levanta la cabeza, Perquiña Cacer, abre bien, limpia, sobre costado izquierdo y va con todo ahora Cerro Chaparro para Klimowicz, devolución para Chaparro, viene el centro y en el primer poste rechaza Segovia.
4: 0984-955-000, excelente relato Wilson, como siempre relatando Cerro Porteño. Si hoy gana, voy mañana a prepararles pireca en vivo en el turno tarde, dice el oyente acá en el 0984-955-000.
1: Epa, anotá ese número, por favor, Nico.
4: Anotado.
1: Pireca, ¿cómo entra con este tiempo? Por favor.
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1: Con Reviro, dice acá David Isasi, sí.
4: Bueno.
1: Con el cafecito también, por supuesto. Saque lateral o no, pero le corresponde a Guaraní. Jugando Ramos para Fernández. Epa, se equivoca Fernández. Regala para Bocón. Y va a hacerlo por el primero. Tocando para Klimowicz. Entrega mala. Bocón, Torres. Y sale Tanda. Escapa de la marca. Le van a cometer falta, sí. Infracción. Lo tira al suelo Morel. Interrumpiendo la carrera de Tanda. ¿Amarilla o no? ¿Va a ser amonestado o no? No, dice el árbitro. Tiro libre para Guaraní.
2: Padre, seguro.
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1: 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Responde al conjunto visitante. Para el aborigen, Tanda, que le va a enviar contra el área. Ya sube la fuerza aérea del conjunto aurinegro. Vamos a ver qué pasa. Aquí estamos en la nueva olla. En la capital del sentimiento. En la catedral de la pasión. Cerro Porteño que no puede contra Guaraní, pero va el conjunto aborigen por el primero. Va a venir el centro contra el área. Vamos a ver, al primero, al segundo, no. Jugada preparada, pase por bajo, ya no. Tranca, gana Matías Pérez en el rebote. Servín de cabeza, impulsa el esférico. La marca de Bocón, atención, falta. Falta, dice el árbitro. Hombre caído, tiro libre que le corresponde al ciclón.
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1: ¿Qué hora tenés, Lucho Paredes? Marcamos el tiempo de juego.
2: Ñanduti, Robambo, papi, el tiempo de juego. 10 minutos. Segunda etapa, el marcador. 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
1: Que va Cerro por el primero. Velázquez con Bocón, descarga de mala forma. Regala para Servín, pegado a la raya. Pisa la pelota, cubre, gana Bocón. Y va Cerro, Bocón, mano. Mano, dice el árbitro. ¿Pero qué cobrás? Le pregunta el Bocón Torres. Hay tiro libre en salida para Guaraní. Partido empatado sin goles aquí en la nueva olla.
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1: En el YouTube de La Roca nos escribe la gente. Abrazo grande para todos. Cuando roba Martínez, va, insiste, Morel le quiere sacar, atención, mal pase, viene el centro. de Fernández y de cabeza oportunamente aparece Víctor Gustavo Velázquez. Fabio Martín
5: llegó con mucha gente guaraní, la descarga hacia la derecha apareciendo Fernández para que pueda meter el centro con esa misma pierna, la derecha en este caso, y el rechazo de un hombre de Cerro para evitar por algo que se podía venir grave porque Torales estaba por detrás.
1: Albert Morel, Wilson Villaverde, Matías Noguera, Coqui, nos escribe Francisco Estiranca a través de YouTube, Julio Segovia, Paolo Vilco, abrazo grande para todos. Hay que darle like a la transmisión en vivo. Hemos superado los 415 likes. Tenemos que llegar a 430. La pelota en salida maneja Cerro. Tiene Velázquez, coloca para Bobadilla. Pasa al medio de primera, retrocediendo Domínguez Huertas para que la tenga Velázquez. Interioriza con Matías Pérez, jugando para Morel. Filtra con Klimov y se escapa de la marca. Falta, falta, falta, falta. Amonestado Luis Martínez. El primero del partido amonestado en Guaraní. Luis Martínez, sentido Klimov, tiro libre para el Ciclón.
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1: Morel para Cerro Porteño. Cortita por bajo. Jugando, conectando con Pires da Mota. Levanta la cabeza. Amaga el pase para adelante. Retrocediendo para Pérez. Control orientado. Jugando por la derecha. Por diestra avanza Bobadilla. Tocando más cerca de la banda ahora para Domínguez Huertas. Se mete al medio. Espera compañía. Retrocede con Pérez.
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1: 20 contra Palmeiras, el 28 contra Sporting Cristal. Los partidos de Cerro por Copa Libertadores de América ante Palmeiras de visita contra Sporting Cristal de local. Avanza por la derecha el Ciclón. Gran jugada de Bobadilla. Atención, se mete al área y va Bobadilla. Se arroja tanda, toca con la mano sin intención, dice el árbitro. Pelea Bobadilla a ver si gana. Sale ahora Guaraní. Se arroja Pérez, gana. Toca por la derecha Domínguez Suárez. ¿Qué pasó? Falta, falta, falta. Choque de piernas. Pérez. Sentido Bobadilla. Sí, o es Pérez. Dani Maciel.
7: Es Matías Pérez.
1: Sí, señor. Pérez, sentido. Fútbol en pausa.
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1: A ver, ¿se viene otra variante Cerro Porteño, Dani Maciel?
7: Se viene el delantero Freddy Noguera, camiseta número 36.
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1: Apretón de manos para todas las personas que se conectan a través del Facebook, en la fanpage de Bruno Pon, reporte de sintonía también, a través del 0984-955-000. Habrá bota al suelo que le va a corresponder a Cerro Porteño frente a la pelota. Pires da Mota, el cambio en Cerro, Dani Maciel.
7: Deja la cancha Jorge Morel, ingresa con el número 36, Freddy Noguera, segundo cambio en el Ciclón.
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1: Parte de Bocón Torres, lo tiró al suelo al tanda, dice el árbitro, al volante de Guaraní. Cuando se va retirando Jorge Morel, saludado por el técnico Ariel Collar, va direccionándose hacia la zona de la banca. Cambiado Morel a la cancha, Freddy Noguera.
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1: Sin goles en la nueva olla, cero para Cerro Porteño, cero para Guaraní, y cerca del final del encuentro elegiremos a la figura, Bristol.
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9: 55-000, si le encontraste a la madrina de Guaraní con tu binocular, o pescaí Gina Wilson en la ganadería, dice un oyente.
1: Le estuve buscando, Nico, pero no la encontré. Parece que está con frío la madrina.
9: Saludos para Moncho.
1: La zona de la Juan H. Petengil, Guadio.
5: Vos sabés, Nico, que yo pensé que él quería ver mejor la pelea ahí en el sector de H. Petengil. Había sido, sí, me olvidaba yo de ese tema. Ah, mira un poco. ¿Y no la encontraste?
1: ¿No? Ah, no, allá está la madrina. Está con un sobre todo blanco. Está solita allá parada.
9: Cuidado.
1: ¿Viste, Fabio? Resalta luego su sobre todo blanco.
5: Sí, sí, le vi.
9: Cuidado, Wilson, que a algunos no les gusta la madrina. Saludos para Moncho. Saludos a Victoria. Estamos viendo el futbolacho, dice Moncho, en el 0984-955-000.
1: Acá te presto mis binoculares, Fabio Martín. Allá la de blanco, para que la veas. A la madrina, que está muy linda. Si, no sé, si sos hombre, es difícil que no te guste, ¿verdad? Ya vino un poquito más tapadita.
5: Está viviendo intensamente el partido porque está, es la única parada. Porque están todos sentados a su alrededor.
1: Sí, totalmente. Cuando hay tiro libre de esquina, córner apostado.

0: Pelota adelantando verticalmente para Servín, saca el centro. El bloqueo oportuno de Bobadilla, pelota por un costado. Lateral Onofre rápidamente cumple, se equivoca Servín. Estaba atento Domínguez Sueltas, pero estaba sentido Richard Torales. Se queja la gente de Cerro porque recuperaban la pelota, Fabio Martín. Se va a reanudar y repetir el saque de manos.
1: Sí, porque estaba lento Derlis López para reaccionar, para pedir atención. En realidad no va a ser, ya terminó la jugada.
0: Ah, bueno, bota al suelo, dice Dani, sí. Maciel a favor de Cerro. Me parece bien, ¿eh? Porque jugó rápido Guaraní, se equivocó Servín, recuperó Cerro, paró el fútbol el árbitro porque estaba sentido Torales. Se reanuda ahora el partido, va saliendo Gatito Fernández, toca para Pérez.
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0: Atención, va Pérez, toca para la izquierda para Chaparro, mal. Balón por un costado, sobre el costado derecho. Atacará Guaraní con un saque lateral. Onofre.
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0: En el rebote recupera Cerro, hombre caído, falta. Falta. Entiendo que es Llano, está sentido cerca del vértice derecho, tiro libre para Guaraní, Fabio Martín.
1: Sí, la falta de Klimowicz, llegó tarde el argentino en esta acción ofensiva de Guaraní. Sí, es Llano el que está caído, muy sentido, y los jugadores del equipo visitante piden amarilla, porque a Martínez le sacó por una jugada similar, y por eso entonces también entienden que debería ser amonestado Klimowicz. Erlis López dice que no, pero el Guaraní va a tener otro tiro libre, a ver si esta vez sí. Hay precisiones del centro al área.
0: Si sos de Cerro y querés el primero aquí en la nueva olla, dale like a la transmisión en vivo. Si sos de Guaraní y querés que se venga el primero aborigen, el primer flechazo, dale like. 436 ahora, hay que darle me gusta. Más de 1500 personas conectadas. Se vendrá un cambio en el conjunto aborigen, pero luego de este tiro libre, ya tomó carrera Fernández para pegarle con pierna zurda. Centro cerrado será seguramente. Vamos a ver si le pega Llano, también posicionado. Va a autorizar el árbitro, primero el cambio. Atención a Dani Troche, cambio en Guaraní. ¿Quién se viene a la cancha, Dani Troche?
5: Matías López, camiseta número 8, primer cambio en Guaraní. Se retira Llano, ya se va retirando lentamente. Ingresa Matías, repito, Matías López, 8.
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0: En el partido, a las pelotas paradas, pero ahora puede ser la chance que está buscando de pegarle de buena forma. ¡Va Fernández! Mamita querida, a cada pelota parada le pega peor Fernández, Fabio Martín.
1: Y cada vez está coleccionando cómo patear de mala forma este tipo de tiro libre. Pues te decía, él tiene una zurda muy interesante, pero hoy no está a la altura de lo que necesita el equipo, la pelota parada, la pelota quieta. Diego Fernández, y de esta manera es difícil que Guaraní pueda conseguir algo importante. Hasta ahora, Gatito no tuvo una tapada en el juego, ni siquiera una exigencia importante.
0: ¿Qué hora tenés, Lucho Paredes? Marcamos el tiempo de juego.
3: Ñanduti rocampó, papi, el tiempo de juego. Ahora 21 minutos, segunda etapa. El marcador Energy, combustible de calidad al precio justo, indica Wilson.
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0: Va Torales, Torales que gana la carrera, se mete Torales, falta, amonestado. Amonestado Velázquez, Gustavo Velázquez amonestado, lo toma Torales. Cuando estaba para el cierre Matías Pérez, que le reclama a Fabio Martín.
1: Sí, Pérez llegaba tranquilamente a la pelota para rechazar y le dice a Velázquez, ¿qué hiciste? Porque le tomó innecesariamente a Torales, le agarró visiblemente para que se gane la amarilla el defensor de Cerro y tenga otro tiro libre Guaraní, ya va a cambiar de ejecutante, categórico, ya no le pega Fernández.
0: Hay tiro libre para Guaraní. Se prepara López para entrar con pierna derecha. Vamos a ver, con pierna zurda está Fernández. Vamos a ver quién le pega. Debería ser López porque le anda pegando muy mal Fernández. Y va López con pierna derecha, viene el centro. Mal también, balón afuera. Saque de arco, tres leones para el Ciclón.
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1: A ver, ¿se están reclamando en la cancha los jugadores de Cerro, Fabio?
0: Sí, porque no se encuentran en el juego, porque abren los brazos hasta el mismo Chaparro, quiso salir, recuperó rápido Guaraní. No, está teniendo muchas ideas. Cerro que pasa a jugar con tres delanteros del partido y tres centrodelanteros en realidad, distribuidos así. Torres a la derecha, Noguera a la izquierda y Vegetti en el centro. Así trabaja Cerro, pero en el medio no tiene muchas ideas.
1: Roba bien Torales, el centro al área, atención, golpe de cabeza de Fernández. El arquero Gatito no se anima a salir, la deja escapar por línea final. Habrá saque de meta, tres leones para Cerro.
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1: Casi 1.700 personas conectadas en el YouTube de La Roca, 451 likes, hay que llegar a 460. La va a colocar por los aires de Barrio Obrero, el arquero Gatito, arriba la pelota, de espaldas al arco, peleará Klimovic, gana Piris da Mota, no estaba ningún compañero, sobre la derecha Ramos, revienta a Ramos y va con todo López, a ver si llega, atención, se mete contra el área, gana bien el hombre de Guaraní, el pase al medio y rechaza Velázquez, tanda que se metía, ganaba, cuidado con la réplica, y va a hacerlo por el primero, transporta Klimovic, por la derecha espera Bobadilla, el pase al medio, el rebote Martínez, le vuelve a quedar a Klimovic, tres cuartos de cancha por la izquierda, le pasa a Chaparro por atrás, atención, el pase para Chaparro, de zurda la va a colocar al área, viene el centro, Vegetti la baja, y no llega Freddy Noguera para el cabezazo, pero sale mal Guaraní, cuidado con esta, nuevamente para Klimovic, iba a Cerro por el primero, el pase vertical para Chaparro, adelantando para Noguera, el centro rasante y rechaza de zurda y Manuel Segovia, Fabio Martí.
0: No le llegó la pelota como quería Vegetti en el área, porque para eso es que Noguera ingresó también para meterse al medio.
1: Gana Domínguez, sueltas el centro y rechaza Saracho, perdón Fabio Martín.
0: Sí, es la jugada meritada porque ganó Domínguez Huertas teniendo profundidad como en poco lo ha hecho en el partido para esta oportunidad. Ahora van a llover los centros también, eso es lo que quiere Golan, cruzar pelotas al área para que Noguera haga la diagonal, Bocón también, y así entre tres puedan estar expectantes al cabezazo.
1: Hay tiro de esquina, córner apostada para Cerro Porteño por la punta derecha, con pelota parada quiere el primero el ciclón, no quiere gritar el público, viene el centro y en el primer palo rechaza Torales, en el rebote otra vez Domínguez Huertas, avanza sobre costado diestro, retrocede la pelota, interioriza para Piris da Mota, toma carrera, el centro de primera, balón al segundo poste, Velázquez que quiere la baja, está dentro del área, atención, Noguera le pega o no, Vegetti de espaldas al arco, Noguera que la saca por la derecha, y va Cerro con Domínguez Huertas, gana bien, mete el centro, golpe de cabeza, y el arquero serbio, tras el testazo de Noguera, Fabio Martí.
0: Y aquí está, empieza a salir ese plan de levantar pelotas, cruzó muy bien el centro Domínguez Huertas desde la derecha, y apareció en el segundo palo, Noguera cabezazo al medio, donde estaba ubicado Serbio, así llegó Cerro.
1: ¿Qué hora tenés, Luis? Marcamos el tiempo de juego.
2: Ñanduti rocampó papi el tiempo de juego, 25 minutos, segunda etapa, el marcador Energy, combustible de calidad al presupuesto, indica Wilson.
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1: Seguimos esperando por el gol aquí en Barrio Obrero. Están igualando 0-0 Cerro Porteño y Guaraní. Pelotazo largo de Serbio. Se mete con todo. Quiere Torales. No va a llegar, si llega el arquero Gatito, atrapa la pelota con las manos, va jugando para Pérez, adelantando para Bobadilla, sobre el costado derecho se posiciona Domínguez Huertas, devolución para Pérez, sale la presión de López, juega por la derecha, tiene Velázquez.
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1: Pérez para Velázquez, reinicia Velázquez con el arquero Gatito. ¿Qué va a hacer Gatito? Levanta la pelota por la derecha, va a pelear Domínguez Huertas, no gana, le pasa por arriba, balón por un costado, lateral, Onofre para la visita.
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1: Escribe María López, Plácida Domínguez, Matías Noguera, 666, Fran también, líder Alegre, Nicolás Albornoz también, Ángel Colmán por ahí, abrazo grande para todos. Hay que darle like a la transmisión en vivo, hay que darle me gusta. Cuando avanza Guaraní por las puntas siniestras, se mete con todo, quiere, sobre costado izquierdo, tanda acá al suelo, pide falta, no, no hay infracción, dice el árbitro, se escapa la pelota por un costado lateral, Onofre para Cerro.
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1: ¿Qué está pasando en el partido? Comenta, opina Fabio Martín, lo presenta.
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0: Y hasta ahora muy poco lo de Cerro también, teniendo muchos hombres en ofensiva. No ha cambiado mucho el panorama en cuanto a escasez de producción de juego en esa media cancha donde trabajan Bobadilla, Morelli, Piris Damota. Y arriba necesitan mucho de descarga los hombres de
1: la. Uy, va Guaraní, la pelota de López en profundidad, se va con todo, tanda, viene el centro. Y el bloqueo oportuno de Velázquez, perdió la pelota Vegetti en salida. Fabio Martín, cómo complicó al equipo, ¿eh?
0: Claro, estamos hablando de un jugador que tiene algunas limitaciones con la velocidad. Y ahí apareció la presión de Guaraní para salir con todo, descargando para tanda sobre la izquierda, que trabaja a partir de ahora en ese sector con el ingreso de López, que se fue a la derecha. Y por eso te decía, muy poco tiene Cerro en cuanto a ideas en el medio sector para generar fútbol.
1: Hay tiro de esquina, córner apostada para Guaraní.
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1: Vendrá al centro contra la
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1: Dani Maciel, cambio en Cerro.
6: Sí, señor, el tercero. Amin Cristaldo, camiseta número 38. Dejó la cancha y se va aplaudido Jonathan Torres.
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1: Cerro, reinicia con Pérez, tocando por la derecha para el capitán Velázquez. Solicita al medio Bobadilla, el esférico para él. Y va Bobadilla, levanta la cabeza, también la pelota. Sobre el costado derecho, atención, se mete Vegetti. Y va Vegetti contra el área, pase muy largo. La deja correr Servio, el esférico es para él.
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1: Deja para Noguera y va ahora Klimovic, se mete al área Noguera, espera el pase, retrocede Klimovic, toca para Chaparro, todavía más atrás con Pérez, dentro de su terreno, pisando patio vecino ahora, por la derecha espera Velázquez, el esférico para él, pegando a la raya Domínguez Huerta, recibe, recepciona, levanta la cabeza, amaga el pase y va Domínguez Huerta, levanta bien, toca para Cristaldo, se fue la pelota por un costado lateral, Onofre le corresponde a Guaraní.
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1: ¿Quién fue amonestado en Guaraní, Dani Troche?
7: Patricio Coronel.
1: Bueno, amonestado Coronel, tiró un manotazo, en contra de Cristaldo.
7: Amin.
0: Sí, directo al rostro. Fue el manotazo al rostro, bien amonestado el hombre de Guaraní, pero el lateral sigue siendo para el equipo aborigen.
1: ¿Qué hora tenés, Luis? Marcamos el tiempo de juego.
2: Ñandu, Tirro, Campo, Papi, el tiempo de juego. Ahora 31 minutos, segunda etapa, el marcador Energy, combustible de calidad al precio justo, indica Wilson.
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1: 0-0 el partido, cambio Guaraní, Dani Troche.
7: Sí, justamente lo último que hizo Coronel fue el tema de la amonestación. En su reemplazo ingresa el 9, Iván Ramírez, segundo cambio Guaraní.
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1: Bobadilla que descarga atrás, jugando para Velázquez, revienta de primera, pelea de espalda al arco Vegetti, pierde, gana el hombre de Guaraní. Sobre el costado izquierdo tiene Fernández, adelantando Fernández, anticipa de buena forma Velázquez y sale con todo disparado. Suelta balón para Domínguez Huertas, se queda Velázquez y va Domínguez Huertas. Sobre el costado derecho solicita Cristaldo, gira Cristaldo, espera compañía, toca bien para Pires da Mota, devolución ahora por diestra para que la tenga Domínguez Huertas, se escapa de la marca, se mete bien, está el gol, le pega Klimovic, afuera. Afuera el disparo con pierna derecha, por bajo cruzado, gran jugada Fabio Martí.
0: Por fin pudo hacer una buena diagonal Fabricio Domínguez Huertas, y con criterio también, porque fue hacia el área rival y encontró ese...
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1: A saque de arco, Tres Leones le corresponde la visita.
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1: A ver, Nico, cuando lleguemos a los 500 likes, por favor, regalemos ya los tres rones de Onofre. A los 500 likes se va el primer regalo que tenemos para la audiencia de Cerro Porteño, también para la audiencia de Guaraní. Si sos de Cerro, dale like. Si sos de Guaraní, dale me gusta. Cuando ataque el conjunto Origen, la pelota para punta derecha, va a venir el centro de parte de Ramos. Viene el envío contra el área. Ramírez que no puede, rechaza Velázquez.
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1: Presiona Torales, la pelota manejada por parte de Pérez, rebobina con el arquero Gatito, de primera descargando por la derecha, suelta balón para Velázquez, levanta para Vegetti, pierde como en casi toda la noche por arriba, ahora le gana Saracho, le cobra el rebote Domínguez Huertas, atención, hace rebotar la pelota en Fernández, saque lateral Onofre, rápidamente Domínguez Huertas retrocediendo para Bobadilla, todavía más atrás, reinicia todo con Velázquez tocando la pelota al medio, juega para Pérez.
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1: La pelota por la mitad de la cancha, rápidamente Cerro con la posesión de la pelota nuevamente, Domínguez Huertas, ¿qué hace? Qué mal pase para Vegetti, no iba a llegar nunca, ni encima de una moto, balón afuera, saque de arco, Tres Leones para Guaraní.
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1: Servio que la va a poner bien arriba, el saludo para Víctor Ferreira en sintonía también, va a volar esa pelota, esférico, sobre campo rival, sobre campo antagónico, sobre campo de Cerro Porteño, arriba la pelota de parte de Servio, sobre costado izquierdo, quiere Servini, gana por arriba, pelea tanda, impulsa al esférico, no estaba ningún compañero, Domínguez Huertas que recupera, revienta por un costado, se desvía en el camino lateral, Onofre para el ciclón.
9: 0984-955-000, saludos, se confundí, Pan Wilson, dice un oyente también, izquierda, derecha, siniestra, favor, ahí está el oyente, atento siempre, se paró Lucho, está vendiendo parado.
1: Ah, impresionante, estribor por derecha, favor por izquierda, la pelota a la proa, la pelota a la poa ahora, a la popa digo, retrocede Pérez, pone el arquero, va Gatito, revienta por los aires, insiste Cerro de cabeza, gana Vegetti, coloca por la izquierda, no puede. Klimovic que no llega, rechaza la primera línea de Guaraní, marcamos el tiempo de juego.
2: Ñandu Tirro Campopa vio el tiempo de juego, 35 minutos, segunda y tapa el marcador, Energy combustible de calidad al precio justo indica.
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1: Seguimos esperando por el gol en la nueva olla. Ataca Cerro, va por el primero. 0-0 con Guaraní. Escapa bien Domínguez Huertas. Pelea acá al suelo. Falta. Se queja Martínez que ya está amonestado. Hay infracción en contra de Domínguez Huertas. Callejón interno ligeramente por la derecha. Tiro libre en ofensiva para el ciclón.
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1: Sí, Amin señor. Cristaldo para el tiro libre. Con pierna derecha al segundo palo. Sube la fuerza aérea del conjunto azulgrana. Puede estar el primero. Con pelota parada puede conseguir Cerro lo que por bajo no ha podido hacerlo. Va a venir el centro de Cristaldo. Autoriza el árbitro. Va a venir el segundo palo seguramente. Viene el centro de Cristaldo. Segundo palo. Para nadie. Balón alto afuera. Hay un desvío, dice el árbitro. Se queja y Manuel Segovia tira de esquina. Córner apostada para el Ciclón.
2: 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Le aposta el Spanzro, dice el
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1: Cristaldo, y otra vez Cerro con la esperanza de marcar el primero del partido. No quiere gritar la gente aquí en la nueva olla. Va a autorizar el árbitro, va a venir el centro cerrado con pierna derecha de parte de Amin Cristaldo. Autoriza José Méndez, viene el centro... Y de cabeza rechaza Segovia, le queda ahora a Klimovic, de cabeza impulsa, rechaza la primera línea en el rebote otra vez Klimovic.
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1: El balón al medio con Amin Cristaldo, suelta para Klimovic y va Klimovic, el pase en profundidad, está Noguera, le pega al arquero. El arquero serbio se impone, serbio en el mano a mano. Balón al córner apostado a Fabio Martín.
0: Bien, Klimovic, esta vez él asistiendo a su compañero que fue Noguera, remató bien también a quemarropa, pero bien serbio también, concentrado, no perdió cordura a la hora de pararse firme ante el balón.
1: Iba Cerro por el primero, tiro de esquina, córner apostada por la punta zurda, viene el centro de Cristaldo cerrado, el arquero, golpe de puño, le queda Pires Damota, disparo mal, desenfunda arriba, afuera, alta la pelota, saque de arco, tres leones para Guaraní.
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1: Estamos a un solo like, de llegar a 500 en la transmisión en vivo del YouTube. ¿Quién será la persona que le dé el me gusta 500 en la transmisión en vivo? A través de YouTube de La Roca, ¿se vienen dos cambios en Guaraní, Dani Troche?
7: Correcto, Giovanni Gómez, el ex mediocampista central, y Agustín Mansur, ya lo conocemos al turquito.
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1: Albirroja. No pierdan las esperanzas, habrá un gol en este partido. El balón sobre círculo central. Pires Damota que impulsa para Klimovic. Avanza sobre costado izquierdo. Ataca por Babor Cerro Porteño. Iba Klimovic, espera compañía. Adelantando para Noguera. Sale del área por la izquierda. Viene el centro. Oh, muy pasado para Vegetti. A ver si llega. No. No llega, balón que cruza todo el campo de juego, se pierde por un costado lateral, Onofre para Guaraní.
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9: 1800 personas en el YouTube de la gran jugada en vivo, impresionante cómo siguen al mejor equipo deportivo del país. Lo veo a Octavio, lo veo a José Acuña, lo veo también a Blásida, todos los amigos que se conectan al chat de YouTube, nombre, apellido, tres últimos de cédula, se van fantásticos premios, tres rones de Onofre, una camiseta del Cerro Porteño. En el Facebook, 400 personas conectadas.
1: Muy bien, excelente, Nico Sosa, los cambios en Guaraní, Dani Troche.
7: Sí señor, dos en esta parte del partido, se retiraron Patricio Tanda para que ingrese el 7 Mansur y Richard Torales para que ingrese el 25 Giovanni Gómez.
2: Leandro Tirro, como papi, el tiempo de juego, 40 minutos, segunda etapa, el marcador Energy, combustible de calidad al presupuesto indica, Wilson.
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1: Anuncio, CR7, Cristian Rivarola, Nico Sosa. 1800 personas conectadas en el YouTube de La Roca. Hemos sobrepasado ampliamente los 500 likes. Se va a continuación los tres rones de Onofre. Luego de esta jugada, vamos a cumplir con la audiencia. Quedará pendiente luego la camiseta oficial de Cerro Porteño. Sigan participando a través de YouTube de La Roca. Balonazo largo de Servio, de espalda a arco, pelea López, no puede, en el rebote insiste Guaraní, Y tiene Servín. La marca de Cristaldo. Suelta al medio. Quiere Pires da Mota. Impulsa la pelota. Está la primera línea de Guaraní. Revienta y Manol. Le queda Gatito.
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1: Nico Sosa. ¿Elegís el ganador?
10: Sí, señor. Pedro Villalba con terminación de cédula 829. Pedro Ramón Villalba Valdés en el YouTube. Se llevan los tres rones de Onofre. Sigan participando. Se queda la camiseta de Cerro Porteño.
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1: Grupo Ñanuti, la pelota sobre el costado derecho, tiene Cerro Porteño. Maneja el capitán Velázquez, tocando más atrás para Pérez. 0-0 el partido, son los minutos finales del encuentro. Y va Pérez, Pérez que toca para Velázquez. Espera Velázquez, más arriba Domínguez Suertas, el balón para él, viene el centro a media altura. Cierra Noguera, el balón que sale del área. Iba Noguera, es muy zurdo. Atención, por el cuerpo, gana. Cubre la pelota cerca del banderín. ¿Qué va a hacer? Le van a robar. Gana el lateral, saque lateral. Onofre para Cerro.
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1: Rapiris da Mota, la falta para el ciclón de Barrio Obrero. Vamos a ver qué pasa en esta acción. Van a ir todos arriba en busca del tanto de la victoria. Va a venir el centro desde la izquierda al centro.
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1: Cristaldo con la pierna derecha. Me parece que irá Cristaldo para el centro cerrado. Puede estar el primero del partido. El gol que está esperando aquí en la nueva olla, el hincha del ciclón. Autoriza el árbitro. Va a venir el centro de Chaparro. De zurda al área. Y de cabeza rechaza Ramírez. En el rebote Pires da Mota, tocando para Klimovic. Devolución para Pires da Mota. Rebobina con Gatito.
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1: Y de cabeza Gómez saca. Pelea Chaparro, gana en las alturas. Atención, le queda la defensa. Rechaza Segovia, la coloca por arriba. Pelea Cristaldo, a ver. Balón por un costado lateral, Onofre le corresponde a Cerro.
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1: Mayorista. Si querés que se venga el gol del ciclón, si sos de Cerro, dale like, dale me gusta, la transmisión vivo de YouTube. El saludo para los amigos del Facebook, en la fanpage de Bruno Pom. Cuando ataca Cerro, tiene en el círculo central Velázquez, toma la lanza, va, permea para Domínguez Suertas, de espaldas al arco Amin, para Domínguez Suertas, atención, cabecera del área. El puntino oportuno, y va saliendo Mansur. Maneja para Guaraní, dentro lindo Mansur. Maneja para Guaraní, dentro de su terreno. Por la derecha, lo van a tirar él. Y va con todo Guaraní, atención, le van a ganar en la carrera. Pires da Mota, no, se impone por pericia, por físico. Le saca la pelota y va saliendo Cerro.
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1: Cerca de los 90 va Cerro Porteño con Cristaldo. Todo Guaraní metido dentro de su terreno. Se repliega el conjunto aborigen. Parece resignado y también conforme con el empate. Cerro va en busca de la victoria. La pelota con Bobadilla. Tocando para la derecha para Domínguez Huertas. Se mete al medio el balón dentro del área. Atención. Está Cerro para el primero. Centro de Climón. Un golpe de cabeza. Afuera de Noguera. En el segundo palo ganó. No pudo darle dirección Fabio Martín.
0: Y conste que hubo pocas situaciones para ganar por arriba, y las dos mejores del segundo tiempo la tuvo Freddy Noguera. En la primera la atajó Sergio porque fue un disparo de cabeza sin mucha potencia, y aquí apenas logra desviar la trayectoria del balón tras el centro de Domínguez, buscando Cerro ese gol. Levantó muchas pelotas, pero no encontró el camino más adecuado para llegar al gol.
1: ¿Qué hora tenés, Lucho Paredes? Marcamos el tiempo de juego.
2: Ñanduti Rodamopo vio el tiempo de juego cumplido. 45 minutos, segunda etapa. El marcador Energy, combustible de calidad al precio justo, indica
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1: 2000 personas conectadas en el YouTube de La Roca. Muchísimas gracias a todos por el reporte de sintonía. Se va la camiseta oficial del Ciclón. 582 likes tenemos. Hay que llegar a 600. 0-0 el fútbol. Ya me cuentan cuánto más adicionó el árbitro cuando va Guaraní por la izquierda. Mano. Mano, dice el árbitro. Uy, cómo se queja Pérez, Lo empuja al rival y va a ponerse cara a cara con Matías Pérez. El árbitro le pide tranquilidad. Se va a ganar la amonestación seguramente Pérez por el reclamo.
0: No, lo trata de calmar a todos, Derlis López. Pacífico el árbitro del partido, transmitiendo tranquilidad, ya está. Lo cobró y prácticamente Guaraní va a tener la última del partido.
11: Para hacer...
0: Es al final para Cerro. O sea que el árbitro lo que le dijo a Pérez que tenía razón.
1: Sí, lo que pasa es que cobró mano, pero claramente el balón le pega en la cara. Por eso el enojo de Matías Pérez y alguien le corrigió al árbitro.
0: Bueno, pues le pega también en la mano, la pelota. Le llegó a pegar. Sí, le llegó a pegar.
1: Bueno, se reanuda el fútbol. Hay un bote a tierra a favor de Cerro Porteño porque el árbitro entendió que cobró mal la mano. El balón sobre el costado derecho le queda a Domínguez Huertas.
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1: El balón le corresponde al conjunto Aborigen. 91 tenemos, hasta los 93 vamos. ¿Qué dice el árbitro? Viene jugándose la pelota alta. En el círculo central no llega nadie, le pega Gómez a las manos del arquero Gatito.
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1: Partido para Cerro. Saque lateral Onofre. Sobre costado izquierdo. Tiene que mandar la Chaparro al área. Espera Klimovic. Espera Vegetti, espera Noguera, viene el centro, saca la defensa, rebote Bobadilla, a ver si le pega, tiró el bloqueo de Servín. Hay tiempo para una contra, la pelota que se pierde afuera, no, Volga rescata bien López, recupera Cerro, atrás le queda la pelota a Víctor Gustavo, juega para Bobadilla, se le escapa la pelota, balón afuera, final del partido en la nueva olla. Acaban de igualar sin goles Cerro Porteño y Guaraní, 0-0 en Barrio Obrero.
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0: En pelotas del área y lo controló perfectamente a Vegetti. Y Manuel Segovia, el mejor hombre.
1: Y Manuel Segovia, la figura, Bristol.
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12: Gracias, Wilson. Ya estamos esperando aquí en la zona del FanFest, esperando que salgan los pocos hinchas del Cerro Porteño que estaban en la zona de preferencias. Ya vemos que se abre la puerta, están saliendo en estos momentos y vamos a esperar aquí la salida. Creo que nadie conforme obviamente con lo que se vio en este partido y esperando que salgan los primeros hinchas de este sector. A ver, ahora sí vamos a acercarnos rápidamente una vez que se abre en este sector. Ahora sale. Ahora. Hola, ¿qué tal?
13: Mal Cerro, la verdad. Le faltó un poco más de garra y vamos a ver cómo la Libertadores es lo importante ahora.
12: Es la Libertadores, el partido con Palmeiras, después acá la definición con Cristal.
13: Le tenemos a Holland que un argentino que sabe jugar en Brasil. Vamos a ver, esperemos que le vaya bien.
12: ¿No te vas conforme con lo que he visto hoy?
13: La verdad que no.
12: Gracias, ¿tu nombre?
13: Axel.
12: Gracias, Axel, muy amable. Señor, buenas noches.
14: Buenas noches. ¿Qué le parece? Mal, Cerro tenía que ganar, empatamos y no nos sirve eso. Tenemos que... El equipo no rindió bien, tenía que rendir mejor, faltó más decisión, faltó más determinación. Tiene que irse para adelante, por lo menos llegar con un buen puntaje para la última fecha.
12: ¿Su nombre?
14: Ricardo.
12: Gracias, don Ricardo, muy amable. ¿Qué tal? Buenas noches.
15: ¿Me dormí?
12: Así, ese es el título.
15: Categórico.
12: ¿A qué hora te despertaste?
15: Y 6:30 a.m.
12: No, ahora, durante el partido.
15: Ah, y con el tiempo suficiente como para darme cuenta que venimos al campeonato.
12: Gracias. Bueno, me dormí, dice el hincha. Se durmió durante el partido. A ver, me voy a acercar rápidamente. Vamos a volver a nuestra zona. ¿Qué tal?
16: ¿De qué podemos hablar, Dani? ¿De fútbol no podemos hablar? Pues hoy no hubo fútbol.
12: No
11: No sé, no sé, boludo. Vamos a hablar de la ropa, que la ropa de Sergio era parecida al de los jugadores, algo así. Podemos hablar, pues, fútbol hoy no hubo. No, nada, nada.
16: Gracias. A ver, ¿qué tal?
17: No, gracias.
16: Bien. Está el ingeniero Viola, me voy a acercar hasta donde está él, rápidamente, lo vamos a escuchar.
18: No sé si trabado, ¿verdad? Pero con falto de idea realmente, ¿verdad? Creo que en la segunda mitad del segundo tiempo recién el equipo demostró algo más, donde tuvimos algunas oportunidades que no supimos aprovechar, ¿verdad?
16: A lo largo del campeonato a Cerro Porteño le costó muchísimo ante equipos que se cierran atrás.
18: Muchísimo. Falta de idea, falta el cambio de ritmo, muy predecible el equipo. Y hoy creo que ocurrió lo mismo, ¿verdad? O sea, nos faltó más dinámica también. No sé, seguramente la seguidilla de partido, ¿verdad? Pero bueno, lamentablemente no pudimos ganar. Este era un partido que teníamos que ganar para seguir sumando.
19: Dani, pero, ¿me esperas un ratito? Va a hablar Fabricio Domínguez Huertas. A ver, Nico, habla para la televisión el lateral derecho de Cerro.
20: Está hablando, lo escuchamos.
21: ¿Ha sido este partido?
22: Buenas noches. Y partido de fútbol paraguayo, viste, que difícil de entrarle. Se nos pusieron atrás y bueno, no, nos costó encontrar esos espacios. Agarramos un montón de goles en el segundo tiempo. Pero bueno, tenemos que corregir, mejorar y seguir trabajando.
19: Hernán Ángel. A ver, seguimos un poquito más con Domínguez Huertas.
23: Individual, ahora el balance no es del todo positivo, asumo, por esta igualdad, por este freno. ¿Cómo lo ves vos en esta recta final del torneo?
22: Bueno, muchas gracias. Sí. Una lástima. Nosotros, como equipo grande que somos, siempre queremos ganar. Pero bueno, hacer autocrítica, trabajar más y bueno, corregir errores, como decía, para no volver a repetirlo.
23: ¿Cuál es un poco el foco en la previa de estos partidos donde uno sabe que el campeonato ya está definido en la parte de arriba, pero también los puntos cuentan en el acumulativo y demás? Un poco, ¿cómo es el trabajo mental que hay que hacer en este tipo de situaciones?
22: Sí, como te digo, equipo grande siempre tiene que ganar. También sabemos que la tabla anual es importante, todos los puntos son importantes. Siempre queremos llevarnos los 3 puntos, así que nada, trabajar y seguir metiendo, que no nos queda otra.
19: Fabricio, felicidades, buenas noches, antes que nada.
22: Bueno, muchas gracias.
19: Cerro Porteño, una versión muy óptima, muy buena en el campo internacional, y los partidos acá en el plano local tal vez le están costando un poquito más, pero partidos de seguido, alta competencia en el ámbito internacional, ¿no?
22: Sí. El fútbol hoy en día es así, cada 3-4 días hay que jugar. Por eso, bueno, tenemos acá todos los elementos para estar al 100. Así que, nada, tenemos que corregir acá en el plano, en el Paraguay, porque estamos en debe. Así que nada, ahora el viernes tenemos otra final, queremos llevarnos los 3 puntos, que como te digo, es lo que nos importa y lo que nos sirve para el resto del año.
19: Estamos en debe, dice Domínguez Huertas, en el plano local. Seguimos contigo y la gente, Dani Maciel, móvil, Amargo 6.
24: Gracias, Wilson. Sí, señor. Vos sabés que recién pasaba uno de los directivos de Cerro Porteño y decía así, prácticamente lo que hablaba y explicaba Domínguez Huertas. Estamos en falta en el torneo local. Esas fueron las palabras de un directivo de Cerro Porteño que se retiró de este lugar. Ahora de vuelta están bajando más personas. Ahí lo veo al doctor Aguilar Zapac, por ejemplo. Vamos a acercarnos hasta él para conversar brevemente. Ahí lo veo al doctor. Doctor, buenas noches. ¿Cómo le va?
25: Mal, animal. Uno de los peores partidos que se fue Martínez. Es una vergüenza jugar con 3 volantes de marca casi todo el primer, o sea, todo el primer tiempo, casi todo el segundo tiempo. Mete un creador, no le pasan. ¿Cuántos pasos atrás? ¿Cuántos pasos entre los defensas y los volantes y vuelta atrás? Sin hambre, sin ganas, hoy para olvidar. Le costó demasiado, pero no tienen ganas, no tienen hambre, no demuestran capacidad de creación. Nada, de intentar dar una sorpresa, algo, nada, nada. ¿Cuántos pasos atrás? ¿Cuántos pasos atrás?
24: No es el mismo equipo que en Copa, ¿verdad? ¿O eso?
25: No, no. En Copa es otra cosa. Me da pena al pobre Betty que le veo corriendo detrás de los defensas.
24: Un gesto de fastidio que hace, ¿verdad?
25: Sí, sí, sí. Increíble. Y su compañero no. Se discuten entre ellos. Se discuten entre ellos. Vimos ahí como el Laje con nuestro marcador central y. Con Morel y después otra vez con otro central. ¿Verdad? No, como que Arlo no anda, ¿verdad? Arlo no anda para el torneo local, por lo menos no.
24: Recién decía Domínguez Huertas, estamos en deuda en el torneo local. Se nota mucho.
25: Se nota, cada vez peor, estamos cada vez más en deuda. Porque por lo menos si no salí campeón, demostraba coraje, qué sé yo, cómo se dice, actitud, ganas. La gente viene en un día como hoy, cierto que no éramos mucho, pero venimos a verle. Frío, lunes, ¿verdad? Entonces, no sé. Creo que, no sé si Holland le hablará o qué va a pasar, ¿verdad? Pero no. Del armado del equipo en adelante, con tres volantes de marca, ya se veía que no, o sea, Alonso no iba a estar bien, ¿verdad?
24: Doctor Rubén, muchas gracias.
25: Gracias a vos, Dani, un placer.
24: El doctor Rubén Aguilar Zapac retirándose ya del sector preferencial en esta olla, en la zona del FanFest, cuando ahora sí, prácticamente casi nadie, acá está llegando una pareja, vamos a ver si el señor quiere hablar, o la señora, me voy a acercar brevemente. ¿Cómo está, señor? ¿Cómo le va?
3: Bien, ¿qué le parece? Y no tengo palabra de hoy.
6: ¿No le gustó nada?
3: No, para nada.
6: Es muy diferente a lo que se ve en Copa, ¿verdad?
3: Y creo que estamos en eso ahora, en Copa.
6: ¿Mentalidad Copa Libertadores?
3: Claro que sí.
6: Gracias, muy amable.
24: Bien, así se retira. A ver, ¿otro grupo está viniendo acá? ¿Alguien quiere hablar o no? ¿Qué le pareció, no?
7: La verdad que es mucho que desear de José en este partido.
6: ¿Te gustó nada?
7: No, no me gustó para nada.
24: Ahí está. Bueno, gracias. Un grupo de chicos saliendo ya del sector preferencial. Muy poca gente ya acá, Wilson. Seguramente vamos a prepararnos nosotros para lo que va a ser la conferencia de Holland. Y después, a ver, cómo se encara la semana, el partido del viernes, en horas de la tarde. Así que vamos a jugar de local en Villa Elisa.
9: Cerquita te queda, Dani.
24: ¿Y qué quieren? ¿Sopa? ¿Chipa?
9: La sopa de tu señora, la que llevaste una vez a la radio, Dani.
24: Bueno, una qué cosa rica, ¿eh? Para la cabina de la gran jugada. A ver, tengo los datos de la recaudación.
9: A ver, Dani.
24: ¿Cuántos ingresantes? Vamos a hacer este juego. ¿Cuántos ingresantes, Wilson?
9: 5.200.
24: ¿Fabio?
10: 3.000.
24: 4.360 ingresantes. 19.432.000 guaraníes la recaudación.
9: Estuve más cerca yo, ¿eh?
10: Sí, señor. Sí, está bien.
9: Reiteranos, por favor, Dani.
24: ¿Cómo no? Reitero, 4.360 ingresantes, 19.432.000 en total la recaudación. Lunes a la noche.
9: Frío.
24: Frío, creo que el partido con más afluencia en esta fecha.
9: Sí, porque en el partido de Olimpia no se llegaron a las 3.000 personas, 2.700 y algo,
24: ¿no?
9: En el Defensores del Chaco ayer.
24: ¿En serio?
9: Sí, Dani, ¿sabías el dato o no?
24: No sabía. 3.000 personas, no puede ser.
21: 2.789 personas ayer.
9: ¿Perdón, Nico?
21: 2.789 personas.
24: Se llegó a 3.000.
21: No se llegó, Dani, no.
24: No.
21: El campeón del fútbol paraguayo.
24: Sí, no, yo pensé que eso iba a reventar, festejos, qué sé yo, las calles colapsadas. Bueno, seguramente el frío.
9: Bueno, canal abierto contigo, Dani Maciel. Esperamos seguramente ya la conferencia de Ariel Holland. Estamos atentos también a lo que nos pueda reportar Dani Troche en el campamento de Guaraní. Leandro Pipi Romagnoli va a ser el primero en hablar porque es el equipo que visita acá la nueva olla. Final del encuentro, empataron sin goles. Cerro Porteño y Guaraní aquí en la nueva olla azulgrana, aquí en Barrio Obrero. Comentario final de Fabio Martín en una presentación de
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27: Sin dudas, eso que hablaban tanto Domínguez Huertas tras el partido, hablando del lo que queda en el debe para los jugadores con los hinchas que vienen a ver este tipo de partidos, y la misma reflexión de gente que ha visto este juego, han coincidido que a Cerro le falta muchísimo en el campeonato local. es una deuda pendiente desde hace rato, inclusive antes de aquel clásico malogrado. Este equipo no ha dado la talla, y Holland lo sabe perfectamente. Me imagino que dentro de también el análisis que va a hacer está el buscar un poco esa cuestión que tiene que ver con encontrar las soluciones a algo que, bueno, parece que es inevitable hablar de una actitud de un mismo equipo, de un mismo onceno. Porque a Gatito lo tenemos que sacar de esta porque son los 10 hombres de campo que jugaron contra Junior. Es indiferente el tema del arco al final, porque son los jugadores los que terminaron definiendo ese partido a favor de Cerro en Cartagena y lo que se vivió hoy. Entonces son dos equipos totalmente diferentes. El de la Copa, con hambre, ambición, convicción, determinación para las divididas, para jugar con mucho coraje, para jugar con agresividad en los partidos. Es decir, no dejar muchos metros a los rivales, cuidar todos los aspectos y jugar al estilo Copa. Eso tiene Cerro en esta versión 2026 en la Libertadores. Pero en el campeonato local es otra cosa, un equipo anestesiado, un equipo espeso, un equipo sin muchas ideas. En realidad no se entendió mucho eso de, sobre todo en el segundo tiempo, de jugar con tres delanteros, con Bocón, con Noguera y con Vegetti y no tener un armador. Porque si bien Klimowicz ingresó en el segundo tiempo para eso, pudo haber puesto muchas pelotas al área, pero no son veloces los hombres de ataque. Entonces, cuando Cerro tenía la pelota, había que distribuirlo a los costados, llegar a los laterales con mucha frecuencia y desde ahí meter centros al área para que alguno pueda aprovechar alguno de los tres delanteros. Y el que estuvo más cerca fue Noguera, más allá de alguna displicencia o alguna mala definición, pero fue Freddy Noguera el que tuvo las ocasiones para Cerro Porteño. Un cabezazo que fue al medio, en donde encontró la respuesta tranquila de Servio, y en la otra un cabezazo muy exigido que ya no pudo conectar de buena forma el delantero que ingresó en este segundo tiempo, y la pelota pasó lejos del arco del palo derecho de Gaspar Servio, como situaciones. Y quizás la otra hay que sumarle ese momento en el que Klimowicz termina resolviendo la situación cruzando el disparo cuando salía Servio, como otra posibilidad importante. Y otro remate de Noguera. De Noguera, que pateó desde la izquierda, un remate de zurda que hizo que se plante bien Servio para desviar la trayectoria de la pelota al córner y evitar el gol. Pero para un Cerro, con sus titulares, el equipo copero, fue muy poco lo que hizo en materia ofensiva. Muy poco realmente. Y Guaraní con lo suyo, en ese tranco que tiene, defendiendo muchas veces muy abajo, saliendo algunas veces, pero así está marcada la línea de juego del equipo de, no solo de Romagnoli, sino que jugaba así también del equipo de Bernay. Entonces, un Guaraní que se defendió y lo hizo de buena forma, porque hay que decir que Imanol Segovia controló muy bien a Vegetti, sacó muchas pelotas, al igual que Saracho. Ramos en el ida y vuelta también estuvo muy atento a todo lo que podía pasar. Y Servín, un central más, jugando sobre la izquierda, también protegiendo esa zona defensiva, más la colaboración de Luis Martínez en ese medio sector, de Tanda, de Llano, después los ingresos de Gómez, de Mansur, para tratar de tener un poco también de fuerza en esa media cancha. Había ingresado López para darle un poco más de dinámica al juego, Iván Ramírez para buscar más fuerza en ataque, pero no prosperó el juego de Guaraní, siempre dejando que tome la iniciativa Cerro, que tampoco tuvo muchas ideas, y es otro partido aplazado para el equipo azulgrana. Y Holland lo sabe bastante bien, repito, un equipo muy distinto al que juega Copa, al que juega el campeonato local. Vamos a ir hasta Nico Sosa para que nos vaya contando los números, porque Ameliano ganó, está en el lote de los cuatro primeros. Nico, a ver, parece que ya está Romagnoli, llama a Dani, a ver, te escuchamos, Dani.
0: Gracias, Fabio, sí, porque comienza la conferencia de prensa de Leandro El Pipi Romagnoli, técnico de Guaraní, escuchamos.
1: Hola, profe, buenas noches, Freddy Gala, Tigo Sports. ¿Cómo ve a su equipo hoy? ¿Y le parece justo el resultado en un partido peleado, luchado?
2: ¿Qué tal? Buenas noches. Fue un partido parejo, obviamente que una linda cancha para jugar, un rival también como para medirnos también, y obviamente que sabíamos que era un partido complicado desde el inicio, pero creo que fue un partido parejo con Bolay, pocas llegadas, lo controlamos bastante bien al rival. Sabíamos la clase de jugadores que tiene y de jerarquía, pero bueno, tuvimos también algunas situaciones nosotros, pero creo que el empate estaba bien, ¿no?
4: Profe, ¿qué tal? Daniel Troche, para la Rock and Pop Ñandutí, la gran jugada. Profe, si me permite usted, lógicamente con el atrevimiento, creo que el equipo y o el funcionamiento del equipo y se partió en dos. Defensivamente, a mi criterio, fue uno de los partidos más correctos que tuvo desde que llegó usted, pero ofensivamente hoy fue lo más flojo también, profe. ¿Me puede, me da la razón si le digo de esa manera? Y le agrego consulta, Mansur, ¿está tan mal, profe, que no puede siquiera tener un poco más de minutos en el partido?
2: No entendí, ¿se partió o fue diferente no, la defensivo que lo ofensivo? Cuando uno digo, habla de partirse es cuando no hay medio.
4: Si me permite, por eso le dije en el funcionamiento hoy futbolísticamente hablando, no en
2: sí,
4: el
2: por eso te entendí después a lo último. Creo que por ahí era un partido, sí, nos defendimos un poquito más de lo que por ahí están acostumbrados o estamos acostumbrados. También el rival te lleva a defender, te lleva a defender un poco con un rival como Cerro Porteño, con la clase de jugadores que tiene, con casi 40 profesionales, que sale uno y entra otro y se hace difícil. La verdad que se hace difícil, por eso creo que hicimos un buen partido, lo controlamos por momentos. Ellos habrán tenido, creo que en el primer tiempo la del palo, una distracción nuestra, nosotros hemos tenido también las nuestras, y esa diferencia por ahí no se notó, la diferencia que te marqué recién de plantel y demás no se notó dentro del campo de juego. Por eso la idea nuestra es terminar lo mejor posible este semestre, cuanto antes también, y prepararnos para lo que viene. Obviamente eso es lo que pretendemos, ¿no?
5: Profe, buenas noches, Agustín Benítez de la tribu de por 1120 650 AM. Con relación a Guaraní, en este caso hubo muchas situaciones, las pelotas paradas no supo aprovechar. ¿Qué cree que le faltó en ese momento a Guaraní, o es una tarea pendiente a ajustar para el siguiente compromiso?
2: Ejecutar bien los tiros libres que tuvimos a lo último, más que nada segundo tiempo. No fueron buenos, bien ejecutados, y bueno, eso es algo a mejorar, obviamente. Obviamente que trabajamos la pelota parada en cada partido, en funcionamiento del rival, cómo se para, cómo defiende y demás. Y después están los ejecutan en los jugadores. Obviamente que a veces uno está cansado y por ahí no puede venir un buen centro, pero somos conscientes que hay que tratar de estar más concentrado, centrar mejor y ahí por ahí tener más posibilidades de alguna ocasión. Pero obviamente que no estuvimos finos en los centros, no, más que nada de pelota parada.
8: Leandro, buenas noches para Fútbol a lo Grande. Por esa diferencia de plantel que recién marcaba, ¿cree que es un punto el no perder aquí, es como para ganar confianza, o tampoco el nivel exhibido da para esa situación? Y lo segundo, como decía, ya esperamos que termine el torneo, eso quiere decir, obviamente, se piensa ya en el clausura, y ahí necesita reconstruir el plantel, muchos cambios para que Guaraní pueda ser competitivo.
2: Recién lo dije, yo creo que el punto es bueno. ¿Por dónde vinimos a jugar? ¿A dónde vinimos a jugar? Con Cerro Porteño, un equipo grande como Guaraní, el plantel que tiene casi dos planteles y medio, está jugando Copa. No es una cancha fácil, tiene mucho recambio, y bueno, nosotros venimos de un semestre, también yo llegué hace poco, de un semestre golpeado, de cuando uno llegó por ahí. Estábamos más abajo todavía, hoy creo que con el punto escalamos una posición, ganamos 3, perdimos 2, empatamos 3, el equipo mejoró. Yo siento, y por lo que vi, lo que estamos, mejoramos muchísimo. Y repito, no era una cancha fácil. El que pensaba que íbamos a venir acá y ganar 2 o 3-0, complicado, porque es complicado Cerro Porteño. Pero bueno, lo que digo, tratar de terminar antes posible, sin dejar de pensar en los dos partidos que tenemos. Queremos terminar de la mejor manera. Estos puntos son los que después uno los cuenta para cuando termina la tabla anual. Entonces, queremos terminar bien. Tenemos a Emiliano, después Recoleta. Emiliano que viene muy bien el sábado, obviamente que después Recoleta es un equipo que viene jugando Copa, que va a jugar martes, fin de semana y martes, pero obviamente que fue un semestre complicado, obviamente que hemos levantado en la recta final un poco, ¿no?
11: Profe, buenas noches para el 1 de marzo, aquí, estamos en vivo. ¿Le preocupa la falta de contundencia, profe, en estos últimos partidos, que no puede anotar un gol el equipo de Guaraní?
2: Sí, obviamente que preocupa. Pero bueno, por eso lo que hablo de reforzarnos para lo que viene. Esto es tratar de terminar bien, como dije recién, lo más arriba posible y apuntar todo a reforzarnos, a hacer una buena pretemporada y encarar el inicio de torneo de la mejor manera. Por eso lo que digo, muchos chicos, hoy jugó Coronel, que venía jugando poco, entró Gio, con pocos partidos, y eso también se va notando también el poco recambio. Eso uno lo va sintiendo a lo largo de la temporada en este semestre. Pero bueno, somos conscientes de eso, no nos escapamos, no nos escondemos. Pero la realidad es que tratamos de y queremos terminar de la mejor manera, apuntar a estos dos partidos, en este caso antes de Cerro eran los tres, y ya pasó Cerro, empatamos, de ganar estos dos que quedan, pero enfocarnos en lo que viene, y repito, es la pretemporada, reforzarnos bien, creo que necesitamos reforzarnos bien como para poder pelear el campeonato, ¿no?
12: Buenas noches, profesor, aquí para Universo versus Sport Universo 970. ¿Ya tenés conversado en relación a los refuerzos qué posiciones vas a solicitar o si ya solicitaste a la directiva de Guaraní y si la pretemporada también la vas a hacer aquí en el país o pretendés hacerlo afuera?
2: Obviamente que venimos charlando, uno no quiere hablar porque ya esto todavía no terminó. Después se verá más adelante, todavía falta. Seguramente la pretemporada la haremos acá. En Asunción y bueno, nada, con la expectativa de que hay un tiempo bastante prolongado como para hacer una buena pretemporada que nos sirva y bueno, obviamente que lo que queremos es ese equipo competitivo, que tenga competencia interna sana, lo que vengo planteando hace un tiempo, pero sí reforzarnos como para lo que viene, que es tratar de pelear el campeonato, meternos en una copa. Pensar como equipo grande que somos, ¿no?
13: Buenas noches, profesor Romagnoli. Mario Méndez para Urbana Sports. Más allá de este partido, quisiera preguntarte, en estos casi 10 partidos que vos llevas como entrenador de Guaraní, en esta tu etapa como entrenador aborigen, ¿qué balance haces en lo que va de esta recta ya casi final también de lo que va el campeonato? ¿Qué balance haces? ¿Qué aspectos positivos rescatás de esta etapa?
2: El balance para mí es positivo. Es positivo por los números que te marqué, ganamos 3, perdimos 2, empatamos 3. A cómo venía el equipo, creo que hay una mejora, yo lo veo de esa manera, por ahí hay otros que no lo ven de esa manera, pero sí yo lo con el cuerpo técnico y la gente que trabajamos, obviamente que vemos esa mejoría, el orden que encontró el equipo, obviamente que falta, sí, falta, nos falta un poquito más de ese punchi de tres cuartos hacia adelante, tratar a veces de definir los partidos, que no pudimos, por momentos a veces volumen de juego, que lo que pretendemos, pero bueno, eso es lo que pretendíamos. En algunos partidos no se pudo dar, en otros sí, pero obviamente que yo siento y veo en el día a día que el equipo mejoró muchísimo, ¿no?
8: Leandro, una última sobre los volantes centrales, recién lo nombrabas a Giovanni Gómez. ¿Qué te da él o qué características resaltas en Giovanni Gómez como para que tenga mucho rodaje? Tuvo continuidad contigo ingresando en varios partidos. Y ahí te pregunto, ¿por qué él juega más que Marcos Gómez, por ejemplo? ¿Tan mal está Marcos Gómez o viene lesionado?
2: Gómez hace una semana que está lesionado, tuvo más de 20 y pico de días con un desgarro. Se sumó a los entrenamientos hace, como te digo, una semana. Lo que veo de Gio es un jugador joven, intenso, que puede jugar tanto de 5, de doble 5, o a veces de interno, porque se desprende bien con pelota, tiene buen remate, es un chico que tiene potencial, y necesitamos también chicos jóvenes, no tenemos mucho, repito, está Coronel, está Gio, está Kevin, son los que van entrando en la con la ley de menores, de que hay que cumplir un reglamento que ya sabemos cuál es, ya lo tenemos casi cumplido, nos falta pocos minutos, porque creo que cumplimos casi más de 70 con Coronel y con Gio, nos quedaban 100, creo, si no recuerdo mal, Tenés que tener juveniles, tenés que tener juveniles para que estén a la altura, y hoy sentimos que tanto Kevin, Gio y Nelson en su momento cuando jugó de 9 o Coronel son los que están a la altura de poder competir en una competencia muy muy completa y como todos sabemos el fútbol paraguayo es muy competitivo, entonces hay que estar a la altura y son chicos que recién arrancan y vemos eso en ellos, ¿no?
0: Bueno, así termina la conferencia de prensa del técnico aurinegro, Leandro el Pipi Romagnoli, técnico de Guaraní. Fabio, para ir cerrando, me envían un mensaje, reporte de sintonía, Beto Jara, en el comedor Jarita. Están escuchando, ellos escuchan todos los días todos los programas, turno mañana, turno tarde, turno noche, turno madrugada, todos los turnos, Fabio, así que el saludo para la familia Jara.
27: Muy bien, saludos a Beto, a toda la familia, entonces siempre en sintonía de la gran jugada y de toda la Rock and Pop, Yanduti 1020 AM. Gracias, Dani, hasta la próxima.
0: Dale, señor, dale, Fabio, será hasta la próxima. Gran abrazo, buen descanso.
27: Igualmente, un abrazo. Hablaba el Pipi Romagnoli y claro, está, Guaraní tiene que reforzarse, si quiere ser protagonista al menos, si quieren continuar con esta senda y ver la posibilidad de ingresar en el lote de los otros cuatro equipos que van a la Sudamericana. Digo bien porque hoy por hoy, justamente por eso quería escuchar a Nico, cómo va terminando esto, cómo se está perfilando en la tabla de arriba, ya sabiendo que con este empate Cerro queda tercero, ¿verdad, Nico? Bueno, ya nos aclara el panorama desde Coordinación. Adelante, Nico, te escuchamos.
21: Perfecto, gracias, Fabio. Sí, Olimpia con 43 puntos que ha caído el día de ayer ante el conjunto de San Lorenzo. Nacional suma 35 en la clasificación del campeonato. En el segundo lugar se ubica el conjunto de Nacional. Cerro Porteño también con 35, pero en el tercer lugar Cerro Porteño. Ameliano, una gran...

0: La tabla anual es lo mismo que la tabla de posiciones. Reitero, Olimpia con 43, Nacional con 35, Cerro Porteño con 35, Ameliano con 33. Así, Fabio Martín, están los números y las estadísticas. Mencionando que ya se ha programado la siguiente fecha del campeonato, estamos hablando de la 21, que va a ir del jueves al domingo. Aprovechan el feriado o los feriados que se viene. Y Olimpia y Cerro Porteño van a estar jugando el día viernes, justamente 9:30 de la mañana. Olimpia estará jugando con Recoleta en Capiatá y Cerro Porteño por la tarde visitando a Trinidense. En Villa Elisa se va a jugar ese partido a las 17 horas. Ya se programó y luego vamos a estar completando los demás partidos para la fecha 21 del torneo Apertura 2026.
1: Bueno, Nico, una consulta más. ¿Guaraní en qué posición está con este empate?
0: Con este empate, mirando la clasificación del campeonato nuevamente, el conjunto aborigen, a ver, está en la sexta posición Guaraní, 26 puntos para el conjunto aborigen en lo que va de este campeonato.
2: Ariel Holland.
1: Ah, perfecto. Vamos hasta Ariel Holland, te escuchamos, Dani.
2: Sí, señor, ya está el profesor Ariel Holland aquí, listo para la conferencia de prensa. Viene Aldo Riquelme, el jefe de prensa, para moderar esto, así que se va a venir la primera consulta. Ya está Aldo, estamos listos nosotros para lo que va a ser la conferencia. Ahora sí, arranca la conferencia de prensa. Vamos a escucharlo al técnico de Cerro Porteño.
3: Hola, Ariel. Hola, buenas noches. Buenas noches para todos.
2: Buenas noches.
3: Bueno, como siempre, inicio preguntarte por la evaluación del partido, pero por fuera de lo que puede hacer el partido en sí, ¿cómo mirás que recién quizá ahora hay un cambio en el ciclo? No es que no le van a hacer caso al torneo local y que no van a ir a buscar ganar, pero es distinto cuando uno todavía está enfrascado en la pelea a cuando dispone un poquito más de las cosas para programar, para armar, para ir viendo. En cuanto a eso y desarrollo del equipo, ¿cómo sentís que sirvió este partido, que va a servir lo que viene, mirando que ya queda muy poquito en el semestre?
4: Sí, bueno, la verdad es que hoy el partido fue un partido de un equipo que con un repliegue muy ordenado y achicando espacios para entrar con prolijidad nosotros a campo rival, teníamos que trabajar mucho. Nos costó en el primer tiempo, lateralizamos un poco el juego y no encontrábamos la posibilidad de poder filtrar para acelerar el juego, y cuando íbamos a las bandas nos faltaba profundidad para poder poner en jaque a Guaraní. No es sencillo de resolver esquemas como los que ellos presentaron, y creo que trabajamos mucho en el primer tiempo para tratar de quebrarlos, pero no encontramos los caminos para hacerlo, ¿no? En el segundo tiempo creo que fue distinto, creo que tuvimos las posibilidades y en partidos cerrados tuvimos 4 o 5 oportunidades. Me hubiese gustado tener 10 o 12, pero tuvimos 4 o 5 y ahí es donde creo que lamentablemente no pudimos, ante un partido que se presentaba de esas circunstancias, ser eficaces para poder ponernos en ventaja y que se abriera el partido y que haya más espacio y podamos jugar de otra manera. Así que creo que en el balance final merecimos la victoria, estuvimos mucho más cerca inclusive que ellos, que tuvieron una sola oportunidad clara en el partido, que fue en el primer tiempo, y la verdad es que hicimos muy bien la presión, sobre todo casi a lo largo de todo el partido. Creo que obligamos a que ellos dividieran la pelota y recuperábamos la pelota relativamente rápido. Pero vuelvo a repetir, el esquema sí que fue el desafío que tuvimos hoy y que lo resolvimos recién mejor en el segundo tiempo fue ese planteo de Guaraní replegado, que lo hizo muy bien y nos costó poder entrarle, ¿no? Ese es el partido que vi y todos los partidos sirven. Nosotros recién jugamos el miércoles que viene, así que es, como lo dije en la conferencia de prensa anterior, no es fácil jugar Copa y Campeonato, los viajes, el cansancio y sobre todo la fatiga mental también, que uno no la puede mensurar desde el punto de vista de los GPS ni las distancias recorridas, sino es prácticamente en 20 días o 25 días.

0: tuvimos un solo día para despejarse un poco y poder liberar un poco la cabeza. Es todos los días palo y palo y terminás de preparar un partido y empezás otro y bueno, y eso también tiene su rol para que a veces vos puedas cumplir con los partidos, pero también la fatiga es parte de lo que hay que desenredar en este tipo de partidos, ¿no? Como dije, insisto, no es fácil jugar Copa y Campeonato, así que creo que estos dos partidos que quedan del campeonato son desafíos lindos para poder ver a veces en mayor cantidad de posiciones futbolistas que no vienen haciendo 90 y a veces selectivamente como fue y el caso de Amin, como fue el caso de Noguera, que son futbolistas que se vienen entrenando bien y tienen la oportunidad y bueno, y van desarrollando lo suyo también, así que desde varios lugares es un partido muy muy lindo, muy rico para analizar y también para crecer como equipo, ¿no? Desde lo que hicimos muy bien y de las cosas que tenemos que seguir mejorando para poder resolver este tipo de partidos, ¿no?
1: Daniel Maciel, Rock and Pop Neduti.
2: Profe, ¿cómo le va?
0: ¿Qué tal,
2: buenas noches.
0: ¿Cómo estás?
2: Saludo para todos.
0: Gracias.
2: Recuerdo que después del partido en la cancha nacional usted habló de que va a analizar mucho lo que se hizo en este semestre desde que está usted y tomar decisiones importantes. Recuerdo que utilizó una palabra, estar a la altura de este club como es Cerro Porteño, y hace días nada más uno de los vicepresidentes habló de situaciones, de contratos, jugadores lesionados, que se tienen que revisar, que les sirven al, o que no les sirven al club. ¿Cómo tomaron ustedes estas declaraciones? ¿Cómo lo toma el grupo? ¿Cómo analiza esto de cara a lo que se viene, que son los partidos de Copa y lo que resta del campeonato?
0: Mira, yo creo que de eso no voy a emitir una opinión porque las declaraciones no fueron las que un medio levantó en la prensa. Entonces hay que escuchar la nota entera y sobre eso, como nadie la leyó o la escuchó la nota entera, escucharon los títulos. Entonces esos son falsos y la verdad que sobre eso no voy a opinar. Lo que sí yo dije es de lo que yo puedo opinar, que es lo que el rol que a mí me corresponde. Y sobre todo cuando, insisto, las cosas que se titularon no son ciertas, porque está la nota bien clara que no refleja nada de lo que puede generar una polémica. Entonces no voy a opinar sobre que el vicepresidente no dijo. Pero sí, yo como entrenador, lógicamente, iniciamos este proceso en una situación previa a comenzar la Copa Libertadores. Creo que el equipo en la Copa Libertadores está muy competitivo, ya está clasificado para los 16avos de final de la Sudamericana y vamos por la ilusión de clasificar a la Libertadores, así que estos partidos sirven para también, en la medida que no corramos riesgos físicos más de los que corremos y que lamentablemente hubo varios caídos, poder seguir jugando para seguir con ritmo, porque no se puede dejar parado un equipo 10 días sin jugar, ¿no? De cara a lo que viene. Entonces creo que en cualquier circunstancia uno hace siempre un balance al final de cada semestre. Así que yo que hace, no sé, poco menos que un mes, 40 días que estoy al frente del equipo y casi no. Es decir, el otro día en la conferencia de prensa en Colombia decía la importancia que valorizaba el esfuerzo que había hecho el equipo porque entrenamos más tipo PlayStation que lo que podemos hacer adentro de la cancha, y la verdad que los verdaderos cambios de los equipos se producen cuando uno puede desarrollar una metodología de entrenamiento, ¿no? Desde todo punto de vista, porque el entrenamiento de un equipo no es solamente lo técnico conceptual, es lo físico, lo emocional, es un entrenamiento integral. Entonces, para que haya pasado lo que pasó, es que nosotros tenemos la oportunidad de corregir estas cuestiones más adelante. Ahora hay que llevar el barco a puerto y tratar de hacer lo mejor posible. Y en ese aspecto sigo rescatando el esfuerzo que hacen los jugadores y habernos mantenido muy competitivos en la Copa. El torneo ya sabíamos de antemano que iba a ser muy complejo por razones que no vienen al caso. Entonces, pero la Copa no empezamos bien y después realmente fuimos haciendo tres muy buenas presentaciones y si tengo que decir en las circunstancias se agiganta mucho la figura de lo que hicieron los chicos, así que estamos competitivos y en el torneo tenemos que terminarlo de la mejor manera posible. Entonces ahí después recién haremos el balance deportivo y ahí daremos las opiniones y en conjunto con los directivos se verán las cuestiones deportivas desde mi punto de vista y desde mi mirada para lo que dije, ¿no? Que tenemos que tener un plantel muy competitivo de cara al segundo semestre, ¿no?
1: Jorge Izquierdo, ABC Carina.
3: Hola, profe.
0: Hola, Jorge. ¿Cómo estás?
3: Profe, le quiero preguntar directamente por el partido hoy. Pareciera ser un plantel muy desgastado por el viaje, por el partido en sí el otro día. ¿Cómo va notando entre separar ese chip copero del campeonato local? Porque pasa más bien por lo motivacional. ¿Cómo nota hoy día al grupo y más todavía después de este empate? Gracias.
0: Mira, a ver, es lógico que pueda haber una merma en cuanto a la chispa del equipo porque es, vuelvo a repetirte, no corrimos riesgos físicos hoy, pues se recuperaron bien, hicimos un muy buen viaje, mucho mejor que el viaje a Perú, viajamos más cómodos, viajamos más rápido, nos pudimos quedar a dormir post partido, no cambiamos el ciclo del sueño de los jugadores, comimos bien, así que nos recuperamos más rápido y por eso decidimos, que en un principio no iba a ser así, decidimos que era mejor que jueguen y que bueno, que después descansen y ver el viernes qué hacemos. Pensamos que jugamos el sábado, ahora jugamos el viernes, bueno, veremos qué hacemos con eso. No sé por qué cambió, no sé, la verdad, pero bueno, cambió, así que veremos. Creo que y justifico que en algún momento puede haber una fatiga que también en la toma de decisiones del juego lleve a un nivel mayor de error del equipo, ¿no? Pero bueno, eso también hay que acostumbrarse porque cuando lo podamos hacer y con una buena pretemporada vamos a estar mejor preparados también para poder hacer esto, que no es fácil, insisto, ¿eh? Porque más allá de la preparación no es fácil jugar Copa Campeonato. Bueno, no es fácil, pero el equipo en un futuro no muy lejano lo va a poder hacer con mucha más autoridad de lo que lo está haciendo todavía, ¿no? Estoy convencido.
1: Ernesto Jiménez, 780 AM.
4: Profe, buenas noches. Saludo para todos. Hoy la salida de Juan Manuel Iturbe tiene un poco que ver con el proceso que está llevando con él para recuperarlo, profe, atendiendo de cómo lo viene utilizando en los últimos partidos y cómo está viendo justamente la evolución de Juan Manuel Iturbe y cuánto falta para que él esté en un 100%.
0: Mira, el partido se dio de una manera que había muy poco espacio, que él jugaba de espaldas, que no le podíamos abastecer de juego que él hubiera precisado para poder sacar alguna diferencia. Y creo también que su chispa fue mucho mayor que la de en otros partidos y que duró 45 minutos. Creo que hay que llevarlo de a poco porque él necesita una preparación especial. No te digo llevarlo de a poco porque él no pueda hacer volumen de entrenamiento, sino que tiene que hacer calidad de entrenamiento para que él recupere todo lo que él le puede dar al equipo, ¿no? La chispa, la velocidad, el cambio de ritmo, cosas que creo que lo va a poder hacer en un tiempo no muy lejano. Es muy difícil de responder en cuántos días y en cuánto tiempo, pero sí, no tengo dudas que cuando venga el receso, una pretemporada, a pesar de que va a tener un... ¿Viste? El entrenamiento en el fútbol hoy cada vez es más personalizado, sobre todo en cuanto al volumen y a la intensidad del entrenamiento, porque no todos pueden hacer lo mismo, por distintos motivos, ¿eh? Entonces creo que en esa búsqueda de calidad de su preparación va a estar el desafío, primero que él arranque la pretemporada sin ninguna molestia física para poder tener la chispa que él puede darle al equipo y que el equipo necesita, ¿no?
1: No. Juan Denis, Super Deport.
4: ¿Qué tal, profe? Hola, buenas noches.
0: ¿Todo bien? Buenas noches.
4: ¿Cómo se encuentran Gastón Jiménez, Mosquera? Y si podría jugar alguno de los partidos que resta de los cuatro de este semestre, Blas Riveros, que es un jugador de selección, está en la lista de apartados. Saber si podría ya empezar a sumar partidos, algunos minutos.
0: Mira, no es que esquive la respuesta, pero tampoco quiero decir una cosa. Voy a decir lo que puedo decir en función de lo que yo pregunto, porque yo no soy médico y entonces no quiero pasar por arriba que eso de lo que los médicos saben bien con pormenores para poderte dar una respuesta más completa. No obstante eso, yo creo que lo de Gastón va para todavía un tiempo más largo. No va a ser posible que juegue antes de que termine el campeonato. Quedan 15 días igual. Creo que lo de Mosquera es algo parecido, pues tiene ahí una tendinitis que va y viene. Entonces a veces entrena 4 días, vuelve a sentir molestias y para. Tampoco lo veo que pueda jugar antes de que termine el campeonato. Y en el caso de Blas, es tal vez el que puede llegar a estar más cerca, pero también está más cerca, pero no quiero entrar en la parte médica porque no tengo el conocimiento para darte fundamento de por qué está más cerca, pero es el que más cerca podría estar en estos 15 días. Yo no veo, y obviamente Cecilio, que ya lo dije en la conferencia anterior, no creo que podamos recuperar alguno más. Luciati está mejor. Luciati ya va a empezar a incrementar los entrenamientos, pero lógicamente cuando uno vuelve de una lesión, lo ideal es que el alta futbolística la dé una semana completa de entrenamiento y donde haya tenido un volumen y una intensidad de entrenamiento similar al partido, ¿no? Porque si no es complejo volver sin ese protocolo, ¿no? Entonces, bueno, después del viernes va a haber un partido nada más, así que no queda mucho.
1: Víctor Villalba, Radio Monumental.
5: Ariel, buenas Hola, noches. Víctor, recuerdo buenas noches. Que hace 2 semanas más o menos ya nos había adelantado que Gatito iba a atajar alguno de los partidos. Hoy lo hizo sin sobresaltos. Y le pregunto si ya tiene determinado que él volverá a jugar alguno de los partidos en el cierre, por ahí los dos, pues, del torneo local, si eso ya tiene decidido.
0: Sí, sí, va a volver a jugar. Vamos a ver qué partidos. Es un arquero de primer nivel y realmente está entrenado como para poder jugar también. Así que va a volver a jugar. Quedan 4 partidos, 2 de Copa y 2 de Campeonato, así que va a volver a jugar sin ninguna duda.
1: Última pregunta, Rubén Sosa, Universo 970.
6: Buenas noches, profesor. Aquí en el fondo, de cara a lo que se viene, el torneo clausura y parte también de la Copa Libertadores, ¿ya tiene pensado reforzar este plantel de Cerro Porteño o se va a jugar de repente por darle oportunidad a jugadores de la casa?
0: Mira, en la conferencia de prensa que cuando me presentó el presidente, hablé claramente de 3 grupos, ¿no? El grupo de los futbolistas que pudieran jugar más minutos en el semestre, esos con una pretemporada son los futbolistas que van a ser la base del equipo. Después está el grupo de los futbolistas lesionados, que hay algunos que como Aguayo y Araujo tienen que completar su proceso de recuperación, son jugadores importantes. El cruzado es una lesión muy compleja, no van a estar automáticamente de la noche a la mañana, son 8 meses, ustedes saquen las cuentas de los momentos que ellos se lesionaron, y después el primer semestre de la vuelta de los 8 meses es complicada, es una lesión difícil, pero en el caso de ellos tienen una ventaja que son futbolistas muy coordinados, muy dinámicos, muy de mucha propiocepción genética, ¿no? Digo, es una lesión que la propiocepción, bueno, por las dudas, hablando más en criollo, es la coordinación que tiene el futbolista con la pelota y su cuerpo, ¿no? Y creo que ellos tienen esa característica de cuna, son jugadores hábiles, rápidos, entonces a ese tipo de futbolistas les cuesta un poco menos la vuelta porque afecta a la propiocepción esta lesión o la coordinación. Y después, dentro de ese grupo están los que tuvieron muchas lesiones musculares, que hay que ver en qué estado general se encuentran y qué tipo de medicina se le da a ese tipo de situaciones. A ver, hay que sacar conclusiones importantes de los porqués se han producido tantas durante este tiempo. Así que ese es el segundo grupo de futbolistas. Y el tercer grupo de futbolistas es el grupo que nosotros, te diría un sub-21, ¿no? Los que por ahí, sin ningún tipo de lugar a dudas, han tenido pocas oportunidades, algunos que las han tenido, pero sin ningún tipo de lugar a dudas falta mucha preparación ahí, porque en los clubes grandes muchas veces se pide a los futbolistas de la cantera, pero después si los futbolistas no están preparados, surge la pregunta: ah, estos son. Entonces, de pedir los jugadores de la cantera, dicen: ah, pues si estos son los jugadores de la cantera. Entonces, para el entrenador es una responsabilidad muy grande no quemar jugadores tampoco. Y uno habla de quemar jugadores cuando, por hacer debutar a los jugadores y decir el día de mañana, bueno, debutó con Juan, se apuran los procesos. Y bueno, yo creo que el gran desafío de ese tercer grupo es también hacer una pretemporada dura y seria, y poner un proceso de 6 meses para ver durante el desarrollo de ese proceso quién está para poder con autoridad consolidarse en la primera de Cerro Porteño, quién está para acompañar el proceso. Y cuando se produzca en diciembre algunas ventas, pueda aparecer un chico del club dentro del plantel. ¿Y quién le va a costar más y por ahí tiene que seguir el proceso del fútbol juvenil? Y cuando yo hablo de un sub-21, digo, si nosotros vemos chicos a partir del miércoles, van a empezar a venir los juveniles, ya vino la reserva la semana pasada. Yo no me quiero ir al receso sin haber visto a todos los juveniles. Yo me he caracterizado en toda mi carrera por poner juveniles, o por llevar a juveniles al proceso de que si no debutaban conmigo, estaban listos para hacerlo con el que me sigue. Y en todos los clubes me pasó eso, en todos los clubes. Y dejé muchos juveniles para la primera del club cuando yo terminé mi contrato, me fui. Entonces, ese es el objetivo del tercer grupo, es ponerle al club todo nuestro esfuerzo y dedicación, igual que a la primera división, para que ese grupo de 16, 18 jugadores, Dios quiera, lo antes posible haya alguno para poder contar entre la primera, o haya otros que con un proceso de entrenamiento van a terminar siendo futbolistas del plantel profesional. Acá hay que apuntar, porque si no te fundís, a que por lo menos alguno pueda jugar de titular y la segunda opción en algunos lugares y la tercera opción sin duda. Y eso es con trabajo, no es con biribiri. Así que vos sabés que yo vengo de un país donde el desarrollo del fútbol infanto-juvenil es duro. Los chicos empiezan a jugar al fútbol a los 5 años y compiten a muerte de los 5 años. Y un poquito más adelante ya juega River Boca, Independiente Racing, Estudiantes Gimnasia, Central Newell, Talleres Belgrano. Entonces se van formando y bueno, y ustedes ven cuando van a los sudamericanos o van a, que son hombres ya, hombres como juegan al fútbol. Por eso Argentina ganó muchos torneos juveniles y salió 3 veces campeón del mundo. Entonces, esa realidad la desarrolla un tipo de competencia con las cuales tenemos muchas, siempre discusiones. Porque si te agarran los europeos, bueno, viste lo que dijo Guti el otro día de Mastantuono, no sé si lo leyeron. Bueno, todas esas cosas hay que verlas para ver cómo nos miran desde el hemisferio norte, ¿no? No esperaba otra cosa de Mastantuono, dijo el tipo. Como si España tuviera el masterclass del fútbol mundial. No es tan así. Pero un poco de verdad también tiene, porque el proceso de formación de la Masía no lo tienen muchos clubes de Sudamérica, ¿no? Entonces, tampoco lo tiene el Real de Madrid. Entonces, poner chicos como pone el Barça por ahí de 18 años y así, porque tiene una formación desde los 6, 7 años, saben a qué juegan. Entrenan una infraestructura y una logística de primer nivel, y entonces, claro, esos juveniles después terminan jugando como terminan jugando, ¿no? Y a veces uno se pregunta, ¿y por qué nosotros a los 18 no podemos poner a uno? Y bueno, porque no tiene el valor agregado que le fueron dando un proceso serio. En nuestros países los entrenadores juveniles quieren ser los entrenadores de primera. El entrenador de la reserva quiere hacer el interinato cuando rajan al de primera. Entonces los procesos son totalmente distintos. Pero, lo que Sudamérica tiene, que los demás por ahí envidian, es, no quiero decir un calificativo, porque hay damas acá en el salón, pero por lo menos tienen coraje, ¿no? Un coraje que después, con menos, hace mucho. Y se terminan infiltrando en los equipos de la Premier League, en la Liga Italiana, en la... Entonces yo siempre digo eso, ¿no? En esta conversación, que nosotros tenemos un torneo como es la Libertadores y la Sudamericana, que yo no sé cuántos equipos europeos... De nivel medio, no digo el City, el Liverpool, el Arsenal, no digo ese nivel de equipo que ya está en otro nivel, pero la media general del cuarta posición para abajo, yo quiero ver cuántos equipos alemanes, cuántos equipos españoles, cuántos equipos ingleses, no digo los top 5 si quieren de los países, pero los demás. Son torneos bravos esto, son torneos bravos y con una efervescencia complicada y no con, insisto, no con todos los mismos climas, no con todos los mismos canchas, es difícil. Ah, vieron el trabajo de la cancha, está mejor la cancha, cada vez mejor. Nos gusta jugar al fútbol, así que, no, bueno, tiene 64, pero... Lo importante es a la altura que está el pasto, que no dejamos el pasto alto ni inundamos la cancha para que los otros no jueguen. Entonces, estamos tratando de que cada vez esté mejor. Entonces, esos son los 3 grupos. Y dentro de esos 3 grupos quise poner este ejemplo con más profundidad para que también la expectativa de los juveniles, no es que los jugadores tirás una semilla y sale un jugador formado.
1: Cerramos así la conferencia.
0: Muchas gracias. Hasta luego.
7: Bueno, así culmina la conferencia de prensa de Ariel Holland. Impresionante la mirada, la atención, la concentración cuando empezó a hablar de los juveniles y dio su punto de vista con respecto a todo lo que tenga que ver con los jóvenes de Cerro y por supuesto a nivel global también, cómo él observa y mide cada situación.
8: Gracias, Dani, hasta mañana.
7: Dale, chau, hasta mañana.
8: Hasta mañana. De Alfaro, Alfaro quedó como un poroto después de esto. Bueno, cerramos el trabajo aquí desde la Nueva Olla, empate 0-0 entre Cerro Porteño y Guaraní. El trabajo de David Isasi, de Juan Carlos Mercado, para ir cerrando el trabajo aquí, para trasladar sonido hasta Eusebio Ayala junto a Nico Sosa. Buenas noches para todos.
9: Gracias, Fabio, ya me desperté de vuelta, así pasaba la conferencia de prensa. Ariel Holland, técnico de Cerro Porteño. Sí, se fue un poquito el técnico, pero explicando, por supuesto, allí lo que acontecía. En la olla azulgrana, donde Cerro Porteño y Guaraní empataron sin goles en el cierre de la fecha 20 del torneo de apertura. Rápidamente hacemos el repaso de los resultados que se han dado en esta vigésima fecha del torneo de apertura para ir cerrando también nuestro trabajo. 2-0 ganó 2 de mayo el día sábado a Rubiñú en el estadio Río Parapití. Se disputó ese partido. Sábado también en el Arseñorico fue victoria de Nacional, 2-1 sobre Trinidense. Ayer en el Defensores del Chaco, San Lorenzo le ganó al campeón por 1-0. Ayer en Itagua, victoria de Libertad sobre Luqueño por 3-2. Hoy en Villeta, Ameliano le ganó 3-2 a Recoleta. Y sin goles, se bajó el telón de la fecha 20, Cerro Porteño y Guaraní 0-0. La clasificación del campeonato: Olimpia campeón con 43, Nacional, Cerro Porteño suman 35, 33 para Sportivo Ameliano, 26 para Guaraní Trinidense, Recoleta con 25, Rubio Ñu con 22, 21 puntos para el 2 de mayo, Luqueño 19, San Lorenzo con 11. Así la clasificación. Reitero las principales posiciones. Olimpia con 43, ya se ha consagrado campeón. Cerro Porteño está en el tercer lugar con 35, antes Nacional en el segundo, también con 35 y 33 para Sportivo Ameliano, los cuatro primeros en la tabla de posiciones. Mencionando que continúan en zona roja del descenso Rubio Ñu y Sportivo San Lorenzo. Ya se programó la fecha 21 del torneo Apertura, va a arrancar el jueves, 14 de mayo, feriado, 17 horas en la Huerta. Libertad estará recibiendo al Sportivo 2 de mayo. Viernes, 3 partidos, 9:30 de la mañana. Qué bien te veo ahí, Cristian Rivarola, que ya me hace una cara así. 9:30 de la mañana el día viernes, el compromiso en Capiatá entre Olimpia y Recoleta. Viernes, pero por la tarde. 2 partidos a las 17. En el Luis Alfonso Yagni, Trinidense contra Cerro Porteño. Y en la Arboleda, Rubio Ñu Nacional. Sábado, un solo partido. 17:15 en Capiatá, Guaraní Ameliano. Domingo también un solo partido. 17:15 el compromiso, o mejor dicho, 17 horas. San Lorenzo contra Sportivo Luqueño.

0: bueno, ya no tenemos tiempo, ya nos tenemos que ir, señoras y señores. Ah, el ganador de la camiseta, sí señor, con Viri, decía el entrenador de Cerro Porteño. Pedro Villalba se llevó los tres rones de Onofre, terminación de cédula 829, y Steven Jara, con terminación de cédula 427, es el ganador de la camiseta de Cerro Porteño. Los ganadores tienen que venir a retirar sus premios mañana, a partir de las 11, aquí de la radio, Avenida Eusebio Ayala, esquina R6 Boquerón. Frente a mí mismo a la Secretaría Nacional de Deportes estamos, así que vengan a retirar sus premios. Reitero, Pedro Villalba, terminación de cédula 829, se llevó tres rones de Onofre, y Steven Jara, con terminación 427, se llevó la camiseta de Cerro Porteño. Gracias a todos por participar, una vez más liderando el mejor equipo deportivo del país en streaming. Así que gracias a todos los que confían en la gran jugada. 22:55, ya no tenemos tiempo, nos vamos con Cristian Rivarola en la puesta al aire. Están todos los compañeros también, repetime el nombre del compañero, Rubén, anoté ya pero no sé dónde está, Rubén, nuestro compañero, está también ahí, siempre muy despierto el compañero Hugo Salinas, haciendo por supuesto la asistencia también a Rubén, Ariel Amarilla en la parte digital, está Dani Duarte, están todos los compañeros. Nosotros nos vamos, nos despedimos. Gracias, Cristian. Mañana retornamos a las 11 de la mañana con la gran jugada, pero bien temprano, con 6 graditos, va a estar Wilson aquí en este lugar haciendo AQN. Fuerza, Wilson, fuerza, que no se te congelen los huevitos. Mañana a la mañana, bien temprano. Nos vamos por la sintonía. Gracias. Buenas noches.
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0: querido hermano, querida hermana, les saluda Ale Amarilla de González de Gotas de Paz para compartir con todos ustedes informaciones y experiencias relacionadas a la familia y la educación de los hijos.
1: Hermano, hermana, les saluda Aurelio González Canale de Gotas de Paz para abordar temas de interés familiar. Niños, adolescentes y jóvenes se sienten desatinados, confundidos y desilusionados porque sus padres están sin trabajos, por lo que no pueden acceder a una buena alimentación, salud y educación.
0: Esta sociedad se ha convertido en un ambiente propicio para que el consumo del alcohol, en particular, se constituya en un grave problema social. No obstante, debemos buscar soluciones en el ámbito familiar como dé lugar y en el ámbito social.
1: En el ámbito familiar, siendo la familia la institución básica para el desarrollo integral del individuo, debe más que nunca recibir ayuda de las autoridades de la sociedad civil y religiosas para recuperar terreno perdido.
0: La familia debe, por su lado, tomar la delantera buscando ayuda en las instituciones gubernamentales, en las parroquias donde frecuentan, pues asistencia profesional y espiritual hará que los adolescentes y jóvenes vuelvan al camino de las buenas costumbres.
1: Veamos algunas preguntas poco eficaces que hacen los padres en el ámbito familiar para que al reformularlas logremos una comunicación más afectiva y efectiva con los hijos.
0: Por ejemplo, en vez de preguntar ¿cómo puedo evitar que mi hijo sea alcohólico?, se debe preguntar ¿cómo acompañar al hijo cuando está con preocupaciones?
1: En vez de preguntar ¿cuáles son las drogas peligrosas y dónde se consiguen?, mejor sería preguntar ¿cuáles son los efectos nocivos de dichas drogas para la salud?
0: En vez de preguntar ¿cómo se reconoce a un adicto a las drogas?, ojos rojos, cansancio, mejor sería preguntar ¿cómo sentirse indiferente ante el sufrimiento del joven demostrado en formas de apatía, desinterés, violencia?
1: En vez de preguntar ¿cómo puedo saber lo que hace mi hijo cuando sale?, ¿con qué persona se relaciona?, debería preguntar ¿cómo podemos reaccionar cuando nuestro hijo frecuenta lugares y relacionamientos peligrosos?
0: En vez de preguntar ¿qué puedo hacer para que mi hijo triunfe en la vida?, debería preguntar ¿de qué forma debo reaccionar ante el hijo que busca un estilo de vida personal?
1: En vez de preguntar ¿en qué forma puedo convertirme en el confidente, el amigo de mi hijo?, debería preguntar ¿cómo dialogar sin entrar en medias verdades y otras manipulaciones? Debería preguntar ¿de qué forma podemos enfrentarnos sin romper con él?
0: Estimados padres, solo la paciencia, la perseverancia y la fe en Dios, y teniendo como modelo la familia de Nazaret, dan a los padres suficiente sabiduría para hacer de nuestros hijos una persona responsable, emprendedora, alejada de los vicios en la sociedad donde les toca vivir.

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0: Gracias, gracias.
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1: Queridos hermanos espirituales, tengan todos ustedes un hermoso y lindo y maravilloso día. Queridos hermanos, quisiera a todos ustedes mencionar algo muy hermoso. En la naturaleza hay verdaderas obras de la creación tan bellas. Ya muchos conocen las propiedades de muchas plantas, animales. Hay un animalito que sorprende por su forma de ser. Este animalito se llama el tejón africano. El tejón es realmente, existen muchas variedades. ¿Qué es un tejón? Es como parecido a la comadreja, algo así. Pero es diferente, es un poco más grande. Como un zorrito así, pero medio largo. Las patas cortas. Y este tejón africano, porque hay diferentes tejones, tiene una particularidad. Él tiene su familia, tiene sus crías, embaraza a su hembra, pero cuando la hembra todavía no ha parido y todavía no ha dado a luz, él decide marcharse de la casa. Donde tiene su madriguera que comparte con su compañera, él la abandona y se va a otra madriguera, donde allí hay otra pareja de tejones, pelea con el macho y luego lo expulsa. Al macho que está ahí con su pareja y ocupa la casa, el lugar de este tejón que es echado de su propiedad, y agarra a la esposa de este hombre, de este animalito que fue expulsado, y se queda con la pareja ajena. Él había abandonado a su pareja con sus crías, pero él lo que le seduce, atrae, es la pareja ajena. Y luego las crías nacen, y él cuida a los hijastros, siendo de que él abandonó a sus hijos propios y los mantiene, los alimenta, trae comida para ellos, y así este tejón, ese es su vida. Queridos hermanos, criar hijos ajenos es una cosa buena. Es un gesto noble. Hay muchos hombres que se han casado con mujeres viudas que han tenido hijos pequeños, y estos hombres, cuando han amado a la hembra, también se quedan con las crías. Como dice el dicho, el que quiere la vaca tiene que quedarse con el ternerito. Pero ¿qué pasa? Que muchos hombres han abandonado a sus parejas, a sus esposas, con hijos, y han ido a cuidar hijos ajenos. No está mal que usted ayude a una señora desamparada con hijos que no tiene cómo salir adelante y usted le dé una mano. Eso es una cosa. Pero otra cosa despreciable es abandonar a sus hijos para ir a mantener hijos ajenos. Hijos que a las finales no son tus hijos. Y que muchas veces, señores que ahora son ancianos, que han cuidado a hijos ajenos, no digo que todos, pero muchos, muchos, muchos, los hijos los han tratado como perros. Cuando han crecido, los han tirado a la calle, les han sacado todas sus tierras, y los hijastros, hasta alguno de ellos, ha matado al hombre que los abrigó, los cuidó y los alimentó. Queridos hermanos, ¿qué hace que muchos hombres dejen a su familia para irse con mujer ajena y encima cuidar hijos ajenos? Queridos hermanos, existen personas que hacen eso porque son víctimas de hechizos, de brujerías. Hay mujeres que, teniendo su propio marido, andan buscando marido ajeno. No importa si está casado, si tiene otra familia, ellas hacen hechizos, le dan de tomar porquerías, pócimas. No tienen problema de botar a su marido para quedarse con el amante, para agarrar marido ajeno y sacar provecho. Por lo general, personas que se han ido de la casa son personas que están bien económicamente. Entonces, hay chicas, señoras, madres solteras, que esa es su vida, andar buscando marido ajeno con plata. Si no tiene plata, así sea soltero, no lo quieren, no les interesa, no les importa. Y si tiene plata, no importa si tiene mujer, si es feo, si es bairo, si es viejo. Lo que les importa es solamente plata, plata, plata, plata y más plata. Muchas señoras que han tenido su marido bueno, trabajador, ahora están llorando, están sufriendo, porque su marido se fue a mantener hijo ajeno. Es más, muchos hombres dejan a su esposa hasta endeudada. Prefieren ir, sacar toda la plata, llevar, vender la casa, dejarla a la esposa en la miseria, a los hijos sin plata para los estudios, y se han ido allá y han despilfarrado, han gastado, han comido, han alimentado a hijos ajenos, a cuñados borrachos, a suegros que se aprovechan, hacen la liga, que los tratan bien, guaunte, pero no dejan de ser viejos alcahuetes que empujan a los hijos para sacar provecho de una persona con dinero. Y muchas veces hasta ellos mismos hacen la liga y van a los curanderos para que su hija, que tiene muchos hijos, se meta con un hombre que no importa que sea casado, con tal de que saquen plata por ese señor. Por eso, querida hermana, querido hermano, si usted está viendo con tristeza que tu marido se va a tirar la plata en hogar ajeno, como un tejón africano, va y cuida, alimenta, engorda, da de comer, compra ropa a gente que no vale la pena, visítame para traerlo de vuelta. 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Bien, vamos a una pausa y volvemos enseguida.
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1: Queridos hermanos, ahora entramos en la segunda parte del programa y vamos a contestar vuestros mensajes que ustedes nos han enviado aquí a nuestro número particular, 0987-276105. Repito, 0987-276105. Bien, hermanos, acá el primer mensaje dice: hola, profesor, ¿qué tal? ¿Cómo está? Le deseo éxito en su trabajo y le agradezco mucho. Yo no sé si se acuerda de mí. Yo tenía un problema con mi mamá hace ya más de un año. Ella estaba con un problema de una herida en su pierna y durante muchos años se iba a los doctores, no le curaban hasta que querían cortarle la pierna. Y gracias a Dios usted apareció en nuestro camino y en más de una semana usted le visitaba todos los días. Y mi mamá se curó definitivamente y ahora no tiene ni siquiera la marca de su herida que tenía en su pierna. Y todo gracias a Dios y al poder que Dios le da a usted. Pero mi problema ahora es el siguiente, querido profesor. Yo tengo mi esposa, ya hace casi 15 años que estamos acompañados, pero cuando nos conocimos ella tenía ya hijos grandes que eran de su primer compromiso. Ella me contó bien la verdad de que su marido le pegaba mucho y ella lo dejó. Pero desde que nos acompañamos, yo nunca he sido fijado por los gastos, nunca le eché en cara, jamás. Yo, así como la quiero a ella, quiero a mis entenados. Ahora ellos han crecido, pero mi esposa es una mujer muy apoyadora por los hijos, no les deja que yo les ayude aconsejando, dice que no me meta en la crianza de ellos, que ellos son hijos de ella, y ellos son vagos, profesor. Son tres, los dos varones ya tienen más de 25 años, y la más chica tiene 20, la última, pero todos son iguales. no hacen nada. Yo hasta ahora los mantengo, les compro ropa, les compro todo, les he hecho estudiar. Ninguno de ellos quiso seguir adelante, dejaron los estudios. Ahora la menor ya tiene 2 hijos y no sabemos ni quiénes son los padres. Nosotros estamos cuidando a las criaturas. Los otros duermen todo el día y últimamente están tomando mucho alcohol. Y cuando yo le digo algo a ellos, mi mujer salta como leona y hemos discutido miles de veces por ese motivo. Querido profesor, yo ya me estoy cansando. Me estoy cansando de esta vida. A veces quiero echarlos a la calle, pero mi mujer me dijo, si ellos se van, me voy yo también. Y eso es lo que me tiene mal, porque yo a ella la quiero, a pesar de todo, pero ella no me apoya. Profesor, no sé qué hacer, ayúdeme. Atentamente, iniciales G-E-R. G-E-R. Bien, mi hermana espiritual que me envía este mensaje, realmente lo que te pasa a ti le pasa a muchas personas que empiezan una relación cuando ya hay hijos, algunas veces ya crecidos, otras veces son pequeños, pero cuando crecen, a veces no siempre la pareja apoya criarlos de la manera correcta. La única responsable de que estos chicos sean vagos, buenos para nada, los tres, incluido la niña, es tu mujer, porque ella jamás permitió que tú seas como un padre para ellos. Eres padre para cuando les falta ropa, comida, para mantenerlos, para engordarlos, para criarles. Ahí eres padre. Pero cuando se trata de disciplina, tú no eres nadie. Eres padrastro y no te metas, no tienes que hacer esto, aquello. Querida hermana espiritual, tu mujer no te quiere. Esa es la realidad. Entonces, bota a esa gente sinvergüenza. ¿Qué es lo que estás manteniendo hijos ajenos ahí? ¿Qué es lo que te pasa a vos? ¿Por qué vas a ser tan, con todo respeto, no quiero hablar malas palabras, pero la palabra más fea, imagínate, no puedes ser tan tonto, hermano, no puedes ser tan tonto. Aparte de eso, mira, te voy a contar otra cosa, y lo hago para que abra los ojos, no para que vayas y pelees. Y tu mujer todavía se entiende con el padre de sus hijos. Ella siempre habla que era un viejo borracho, que le pegaba, que esto y que el otro. Ella todavía se acuesta con su primer marido. Y es más, te saca plata a ti, te roba y le manda plata a él todos los meses. Le manda plata. Diciendo de que ese tipo ya estuvo en la cárcel, ya salió, volvió a meterse otra vez, salió. Ahora está libre, pero toma mucho, igual que tus hijastros. Entonces, hermano, ¿por qué vas a tener gente sinvergüenza? Toda tu familia no le quiere a tu mujer, ni a tus entenados, porque saben que son vividores, sinvergüenzas, que no hacen nada, y encima estás perdiendo todo tu madurez, tu vejez. Vas a terminar en silla de ruedas trabajando y sigues manteniendo gente sinvergüenza, que después, algún día, hasta se va a quedar con tus cosas, con tu casa. Así que bota a esa gente. Y si la madre quiere ir, si tanto la quieres, si te quiere ella, se va a quedar. Así que yo creo que no se va a quedar. Se va a mandar a mudar. Bota a esa gente, hermano. No sirve para nada. Además, no son ni tu sangre, no son ni tus hijos. Y tu mujer, que tanto tú que la quieres, que mi mujer, cada vez que ella quiere, se va a verlo a su marido. Y ahí se burlan de ti, se ríen, se carcajean, ya que eres un tonto. Esa es la única palabra suave que voy a decir. Bien, hermano, está usted servido y espero que abra los ojos. Tenemos también acá otro mensaje que dice: hola, profesor, encontré en mi casa una gallina negra colgada con una cinta roja. Yo nunca he creído estas cosas, pero mi hermana me obligó a escribirle para que usted me diga la verdad si algo me hicieron. Atentamente, iniciales DRO. Querido hermano que me escribe esta carta, yo sé que sí crees en estas cosas, porque tú sabes que existe gente buena y gente mala. Además, tú en una oportunidad estuviste tan enfermo que te llevaron a una señora que hace oración y te curó una enfermedad que ni los doctores te podían curar. Ahora, esta gallina negra significa accidente, accidente en tu vehículo. Tienes que tener cuidado, no vayas a ser sordo, no vayas a ser como tanta gente que le entra por un oído y le sale por el otro. Hay peligro de accidente. Y te hizo tu ex novia, esa es la realidad. Bueno, está tu servidor, querido hermano, que me escribió, y que Dios te protege y te bendiga. Bien, hermanos, llegamos a los minutos finales del programa por el día de hoy. 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Bien, nos despedimos. Hasta mañana, Dios mediante. Muchas gracias.
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2: La noche es fresca. Tendremos cielo despejado, vientos bien, del noreste. Ese cielo despejado que suele indicar suele hacer que se sienta mal. Sí. Así mismo.
3: Ni más ni menos. Pero no, pero sí, hoy pirota va a pelar.
2: Sí, de guaraní. De guaraní.
3: Bueno, en este mismo instante, 6 redondo en Ciudad del Este, cielo despejado, la misma sensación, la humedad 93% y viento sur de 4 kilómetros por hora, entonces en esa zona del país. Y se espera que la máxima para esta jornada sea de 20. Y el pronóstico extendido, empezamos con hoy martes 12, 6 de mínima, 20 de máxima, frío a fresco, cielo escasamente nublado, vientos variables luego del noreste, neblinas en las primeras horas, entonces es lo que se maneja como posibilidad para el día de hoy.
2: Y para la mitad de esta semana, miércoles 13, 9 grados la mínima, la máxima de 22. Va a ir repuntando poco a poco la temperatura, frío al amanecer, luego cálido por la tarde, cielo parcialmente nublado, vientos del noreste. Con 22 grados ya... ya se deja de percibir el frío, frío en el ambiente.
3: Sí, sí, ahí pasa a ser fresco.
2: Cálido, sí.
3: De repente inclusive...
2: ¿Y sale el solcito?
3: Hasta cálido puede ser. Sí, sí, sí. Sí. Después, jueves 14, primer feriado de esta semana. Uh-huh. Entonces, 13 de mínima, bastante bien, 22 de máxima, fresco a cálido, cielo parcialmente nublado, vientos variables luego del sureste.
2: Entre paréntesis, va a estar muy lindo para ir al centro de Asunción porque se preparan varias actividades, conciertos... la feria de los fines de semana sobre Palma.
3: Claro.
2: Va a estar lindo para ir a recorrer. Tenés la invitación hecha.
3: Con el solcito va a estar agradable.
2: Sí, y de noche creo que no se va a sentir tanto, digamos.
3: Y claro, porque una mínima de 13 ya es tolerable. Sí. Y más todavía para ese viernes 15 también.
2: Sí, el viernes ya va a subir más, 15 grados mínimo, también sí, la sí. mínima y 23 la máxima, ya el día de la madre. Fresco a cálido, cielo mayormente nublado, vientos del sureste.
3: Sábado 16, 17 de mínima, 24 de máxima. El sábado va a estar muy agradable, muy lindo va a estar.
2: Sí, realmente.
3: Fresco a cálido, cielo mayormente nublado, vientos del sureste. Entonces es lo que se maneja como posibilidad para el arranque del fin de semana. Después de una semana corta y dos feriados, entonces, para hacer un puentazo. Se puede decir sí. Entonces, con respecto a lo que es el arranque.
2: Pero el fin de semana no se hace puente.
3: No, no, no, acá no, acá no hay los puentes.
2: No, pero en tu caso vos venís firme para el fin
3: claro,
2: de semana,
3: por
2: para
3: supuesto.
2: Tus programas.
3: Sí, sí,
2: no
3: sí.
2: te digo tu programa, tus programas.
3: Sí, sí, sí, estamos sábado.
2: Toda la grilla del fin de.
3: Estamos sábado con Cae Quien Cae y domingo con el Máximo Deportivo. Bastante bien, les invitamos a todos que los dos días, 19 a 21, entonces nos estén
2: claro
3: acompañando
2: que sí,
3: también.
2: Siempre vemos el programa.
3: Claro, por supuesto. Y con presencia de Omar también. Él por lo menos sí está.
2: Sí.
3: Te invitamos a que estés.
2: Siempre yo estoy.
3: Sí, claro. Vayamos a los recorridos por las tapas, en este caso por los matutinos, para ver cuáles son las principales informaciones que van trascendiendo en esta jornada. Tapa digital de Ñandutí. Erico Galeano renuncia tras perder respaldo político. Senado prevé tratar hoy pérdida de investidura. Tras perder el respaldo político de Honor Colorado, Erico Galeano presentará hoy su renuncia al Senado para evitar el proceso de pérdida de investidura, según confirmaron sus abogados. El presidente del Congreso, Basilio Núñez, incluyó en el orden del día el tratamiento de su pérdida de investidura en caso de que no formalice su dimisión antes de la sesión. Galeano fue condenado a 13 años de prisión por lavado de activos y asociación criminal en el marco del operativo a ultranza PI. Hecho que precipitó su salida del Senado.
2: José Emilio Argaña, después de esta entrevista en Ñandutí, el IPS está peor que cuando empezamos. El consejero del IPS, José Emilio Argaña, cuestionó duramente la gestión del ex titular Jorge Brites, afirmando que se perdieron 2 años y medio y que la previsional está hoy peor que al inicio de su administración. En diálogo con Ñandutí, Argaña denunció más de 200 licitaciones con presuntas irregularidades sobre facturaciones y gastos superfluos, señalando que mientras faltan medicamentos e insumos, se priorizaron contratos millonarios de servicios no esenciales para la previsional. Y todos nos dimos cuenta de esto.
3: Totalmente, totalmente. Entonces, esto que va a traer mucha cola todavía, el tema IPS. Por otro lado, desidia municipal, baches adornan Roque Alonso. Pobladores de Mariano Roque Alonso cuestionan el abandono de las calles como Bernardino Caballero, mientras la administración de la intendente Carolina Aranda destinó 8.500 millones de guaraníes a la compra de combustible. Desde el municipio afirman que esta semana inician reparaciones, atribuyendo el deterioro a cañerías rotas y acumulación de agua.
2: Tacumbú trasladan reclusos hasta Emboscada. Las autoridades penitenciarias trasladaron a un total de 466 personas desde Tacumbú hasta la cárcel de Emboscada. Proyectan el cierre de la penitenciaría Tacumbú cuando se tenga otro recinto de capacidad similar. Ahora ya no se llama Tacumbú, se llama Centro Nacional de Prevenidos. Porque en ese lugar ya, en teoría, no recibirán. O sea, es decir, las personas que cuentan con condena ya serán trasladadas en su totalidad. Esta semana se va a terminar el traslado de 350 personas y solamente quedarán en ese recinto las personas que estén con un proceso abierto.
3: Ah, no los condenados.
2: No, los condenados ya fueron derivados hasta Emboscada. Ayer un poco más de 400 personas y esta semana 350 más, y con eso ya se va a concluir el envío correspondiente.
3: Qué importante. Confirman mercado de Itagua destruido al 100%. El intendente Horacio Fernández confirmó a Ñanduti que el incendio del domingo destruyó por completo el mercado de Itagua. El 100% del mercado quedó completamente inservible, y decían justamente que tienen que derrumbar la actual, lo que quedó de la actual estructura, y volver a construir. Entonces, lo que también escuchábamos ayer en la mañana de Ñanduti. Avanzamos entonces hasta lo siguiente en esta mañana fría, es la parte de judiciales de Ñanduti. Juez Rodrigo Estigarribia en Ñanduti, alertan sobre falencias en ejercicio de la abogacía. El juez penal especializado en delitos económicos, Rodrigo Estigarribia, afirmó que muchos errores cometidos por abogados terminan afectando directamente los derechos y la libertad de las personas procesadas. Según sostuvo, las deficiencias en la defensa generan retrasos, prolongación de medidas cautelares y sensación de impunidad dentro del sistema judicial.
2: Jaime Franco suma otra condena por lavado de dinero. El Tribunal de Sentencia Especializado contra el Crimen Organizado sentenció a Jaime Franco a 8 años de prisión por lavado de dinero proveniente del narcotráfico. Señalado como cercano a Miguel Insfrán, alias Tío Rico, Franco ya cumple una pena de 18 años por tráfico de cocaína.
3: A 4 años del crimen, causa Pecci sigue abierta en Colombia. El fiscal Francisco Cabrera detalló que la investigación por el asesinato de Marcelo Pecci continúa abierta en Paraguay y Colombia. Además, señaló que las pesquisas se centran en identificar a los autores intelectuales y seguir la trazabilidad del dinero utilizado para financiar el atentado. Es lo que encontramos en la parte judicial, en esta etapa de judiciales, justamente en Ñanduti, en esta mañana en la cual pasaron 16 minutos de las 5 y vamos hasta ABC Color, que dice: desde mi TIC me mintieron en el caso de campaña sucia. Escándalo de la red desinformante. Tanto el ministro del MITIC, Gustavo Villate, como la viceministra Alejandra Duarte difundieron un documento montado sobre ejecución de pauta oficial. Según políticas de Google, publicaciones oficiales como el caso Hambre Cero y Cero Gapona, hechas desde Colombia, necesitan aval del Estado. Sin embargo, dichas autoridades tergiversaron disposiciones para eludir su responsabilidad y hacer creer que no hace falta ningún permiso para publicaciones. Por otro lado, se despilfarraron unos 3.000 millones de guaraníes para difusión de 7.965 anuncios en Meta, Facebook e Instagram, desde época de campaña de Santi, mientras que en imagen está el señor Gustavo Villate, que acusó a al diario ABC Color, pero sustitución no ha logrado aclarar el caso. Y por otro lado, también la otra imagen, Alejandra Duarte, viceministra de Comunicaciones: hasta la fecha el gobierno no ha mostrado todos los contratos para las publicaciones, es lo que dice ABC Color en esta mañana.
2: Emiliano Rolón tuvo un nexo con la Facultad de Rivas, fue coordinador de área en la Universidad Sudamericana.
3: Por otro lado, ocurrirá hoy El condenado Erico Galeano deja el Senado al perder apoyo del cartismo.
2: Aldo Cantero, candidato a cantar, ahora como juez, cuestionado agente fiscal, figura en una terna.
3: Funcionario del Congreso denuncia a Bachi ante la Fiscalía.
2: Estado pasó a Camilo 10 millones de dólares para salarios en los Panamericanos.
3: Eso en la etapa de ABC en esta mañana, la que vamos avanzando hasta lo siguiente, que es Última Hora, que dice: Senado mete presión para expulsión y Erico promete renunciar hoy. Si no dimite a primera hora, tratarán pérdida de investidura. Acorralado para el cartismo, la mejor salida para descomprimir la carga política es la renuncia de Erico Galeano. Insostenible. Fue condenado a 13 años de cárcel por lavado de dinero del narcotráfico y asociación criminal. Es lo que vas a encontrar en la página 2 de este matutino.
2: Jubilados apoyan a Fretes, pero exigen barrida en IPS. Reclamo. Jubilados del Instituto de Previsión Social protestaron ayer exigiendo la salida de miembros del Consejo de Administración. Víctor Insfrán puso su cargo a disposición al Ejecutivo.
3: También esto que dice: Junta Municipal de Asunción rechazó gestión del Nenecho y Bello. Balance 2025 expone el desvío de bonos y la baja inversión en obras.
2: Consejeros de Itaipú, 4 cobran en el ente y 3 no. Pero todos figuran en planillas, sueldazos de 82, más de 82 millones de guaraníes.
3: 82 y medio prácticamente.
2: ¿Qué haces con 82 millones y medio?
3: ¿Qué no hago?
2: Sí.
3: Cambio tras 70 años. Reestructuración, la cárcel de Tacumbú será para albergar solo a procesados. Entonces, es lo que encontramos en la etapa de Última Hora en esta mañana, en la que vamos avanzando dentro del desarrollo de Ñanduti Noticias, en este recorrido por los matutinos que encontramos en las principales noticias de esta mañana. Y ahora llegamos hasta La Nación, que dice: pauta oficial en la era Abdo fue a campaña contra Cartes. Medios afines recibieron millones para una guerra sucia. También dice La Nación que el gobierno de Abdo Benítez habría destinado unos 44 millones de dólares en pautas publicitarias distribuidas estratégicamente para sostener y amplificar la narrativa de ataque contra el líder de Honor Colorado, Horacio Cartes, y su grupo empresarial. Este operativo no se limitó al ámbito electoral, para atacar sistemáticamente a empresas vinculadas al exmandatario. El gobierno de Abdo Benítez puso en riesgo miles de puestos laborales y la estabilidad de sectores clave de la economía nacional, es lo que dice La Nación en la página 5.
2: Balance de 2014 de Samaniego fue rechazado y sigue en revisión. ¿Qué dirá la disidencia ahora? Es parte de la consulta que se hace en la página 2.
3: También de edición, una encuestadora resalta aumento de confianza en Camilo. En la página 3, el desarrollo de esta información.
2: Tecnología, acuerdo académico, abrirá mercado de capital con Taiwán.
3: Nuevo centro, Tacumbú albergará solo internos con prisión preventiva. Entonces también en la página 16 esta información.
2: Selección, se hizo pública una prelista de 55 jugadores albirrojos.
3: Esto entonces en la etapa de La Nación, en esta mañana en la que seguimos avanzando. Y justamente quería aprovechar esto, Jesse, antes de continuar. Ahora mismo, Avenida Eusebio Ayala, casi Avenida La Victoria, es lo que tenemos en pantalla ahora mismo para los que están mirando, y les contamos entonces la dirección a los que están del otro lado. Del lado que va al centro, es el lado que se está haciendo el hormigonado, entonces en ese sector, motivo por el cual se va a ver afectado el tránsito en esa zona. Y hay que resaltar lo bueno: desde hace más o menos unos 15 minutos, presencia de PMT en esa zona para ayudar a agilizar el tránsito en una zona que va a ser complicada en esta jornada.
2: Es así, la zona de La Victoria terminaron, el hormigonado acá en Boca Calle, y el otro sector, como bien decías,
3: R18 Pillantuta.
2: Exactamente, esa es la calle que está siendo intervenida actualmente. Estos trabajos iniciaron la semana pasada.
3: Sí.
2: Y tendrán una duración de 15 días.
3: Pero un detalle importante.

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2: Rodrigo Cantero Colmán, 7 votos. Osvaldo Ariel Parate Graci, 7 votos. Y Eladio Tomás Cubilla Yajari, 5 votos. O sea, está encabezando en cuanto a cantidad de votos.
3: Lamentable, desde todo punto de vista. Lamentable que esté concursando,
4: mami. El asunto es que cada vez que te vas a un juzgado que está a su cargo, ¿cómo vas a ir? ¿Con qué percepción?
3: Y llevar una guitarra nomás ya.
4: Para cantar.
3: Claro. Para o para que él cante y vos tocas la guitarra.
4: Claro, vos le pones música.
3: Vos le pones él, música. Okay. Déjame joder.
2: ¿Y si no tenés 250?
3: Y bueno, jodete, perdón.
4: Lo que hay que mirar es por qué tanta protección. ¿Qué es acaso que representa? Por eso ese nivel, por eso llega a una instancia, una terna. Nada más y nada menos que el Consejo de la Magistratura, una de las instancias más importantes constitucionales.
3: No, yo, Javi, estoy totalmente de acuerdo con lo que decís, pero nada que discutirlo. Pero yo quiero hacer una pregunta filosófica en la línea un poquito de lo que está planteando Juanma. Pero en serio, con mucho respeto, amigas, amigos, señores miembros de la Corte Suprema, señores miembros del Consejo de la Magistratura, señores miembros de la magistratura en su despacho, ¿cómo quieren ustedes que la percepción nacional sobre ustedes sea buena si ustedes no hacen nada cuando un sujeto como Aldo Canta 50 se presenta para juez con toda cara rota? Cuando el hombre debería estar teniendo vergüenza de andar por la calle. Y después dicen, pero qué bárbaro, ¿por qué está tan desprestigiada la justicia? Pero ¿cómo va a estar prestigiada con Aldo Canta 50, estimados amigos? Esperando un momento, papá. Ustedes no ponen nada de su parte para prestigiar la justicia. Ustedes hacen todo para desprestigiarla. ¿Quién preside el jurado de enjuiciamiento? El consejo. ¿Quién preside la magistratura? Yo quiero hablar con esa persona. Por favor. Por favor. ¿Cómo puede ser que Aldo Canta 50 tenga 7 votos? Pero esto es un chiste, ¿verdad?
4: No aparece ahí los...
3: Mamá, un chiste, los...
2: No aparece, no detalla quiénes son los votantes, no. Solamente la cantidad.
3: Yo pregunto si es un chiste, porque yo no... O sea, espera. Bueno, en fin.
4: Otro título.
3: Hoy deja al Senado Erico Galeano. Ayer lo confirmó, estábamos anoche hablando con Ricardo Estigarribia, su abogado, y dijo que aunque él había recomendado que no renuncie.
4: ¿Y después qué pasó?
3: Erico le llamó y le dijo, mira, hablé con mi familia y me largo. Porque Ricardo el miércoles pasado explicó por qué le dijo que no renuncie. Es por la posibilidad judicial de reparaciones. Entonces él le dijo, si vos renuncias, desde el punto de vista judicial, estás renunciando a la posibilidad de eventuales reparaciones. Y entonces Erico quedó en que iba a pensar.
4: ¿Reparaciones en qué sentido?
3: Reparaciones en el sentido de si ganan en tercera instancia.
4: Ah, ya. Y claro, y si renuncia, claro, finalmente no va a poder recuperar.
3: No hay recuperación. Pero dice, contó ayer Ricardo, que Erico habló con su familia y la familia le dijo, estamos podridos, hartos estamos, así que déjame ya de joder a otra cosa.
4: Te tiro un mal pensamiento.
3: Dime.
4: ¿Ya sabes qué?
3: No, explícame.
4: Y que si finalmente sí es un acuerdo de, bueno, renunciar porque esto nos está jodiendo demasiado y después vamos a arreglar.
3: ¿Arreglamos cómo?
4: En la corte.
3: ¿En la corte?
4: Sí.
3: Bueno, pero ahí yo, Javi, tengo que meter mi cuchara un ratito. Que vos ya me escuchaste un millón de veces porque yo compartí con Juanma. Yo creo que el proceso de Erico Galeano está viciado. De arriba a abajo. Lo dije desde el primer día y no voy a cambiar ni un ápice, estimado mío. ¿Por qué no?

0: voy a cambiar y porque no cambiaron las circunstancias. En consecuencia, creo que ese efectivamente es un proceso que no resiste análisis.
1: Bueno, pero entonces, si tiene asegurada la victoria
0: no,
1: en la corte,
0: no, yo no estoy diciendo eso, Javi. Yo
1: no debería renunciar para poder seguir manteniendo su banca.
0: No, yo no estoy diciendo. Yo no sé que si tiene asegurada no la victoria. Yo te dije la vez pasada que yo creo que acá hay un quid pro quo con Estados Unidos, lo cual explica.
1: ¿Qué cartas le vendió? ¿Le entregó a su amigo?
0: No, o sea. No, yo no voy a hacer la calificación que vos estás haciendo, que me parece totalmente natural, digamos.
1: No, yo me baso en lo que dijiste.
0: No, yo lo que digo es, hay un culpo cubo y le dijeron a Horacio, acá hay gente que no queremos más que se acompañe y listo. Ah, bueno, genial, chau. ¿Por qué? Porque la ruptura viene, Javi, Juanma, de hace rato, cuando Perico salió de la bancada. Que, o sea, que
1: cuando vos mencionás así ese de que Estados Unidos pudo haber intervenido, Enrique.
0: No, estoy especulando, yo aclaré, o sea, la vez pasada y ahora aclaro de vuelta.
1: Pero me provocás, sí, a mencionar un nombre y un apellido también.
0: Dime.
1: Lalo Gómez.
0: Bueno, yo creo que Lalo Gómez fue una cuestión del Deep State norteamericano.
1: Del cual participó en la estructura del Estado.
0: Sí.
1: Digo estructura del Estado porque estamos hablando de poder judicial, porque un juez firmó una orden genérica que no está permitido así según mismo el código.
0: Sí, señor.
1: Y estamos hablando de fuerzas policiales que ingresaron. Esta fuerza ingresó en horas de la madrugada a la casa de un legislador cuando procedimientos de este tipo se tienen que hacer bajo otro protocolo.
0: La gente.
1: ¿Me provocaste nomás?
0: No, es que Javi, yo suscribo. Yo quiero contar nomás algo. Esto que voy a contar no tiene nada que ver, pero nada que ver, les aviso. Así que, para que ustedes vean nomás cómo es el Deep State, y para la gente que dice, no, el Deep State es un invento de los conspiranoicos. Este fin de semana, amigas, amigos, hubo una reunión en Toronto, Canadá. En esta reunión estuvieron Mark Carney, el primer ministro canadiense. Y miren ustedes, Mark Carney es el primer ministro canadiense, pero fue presidente del Banco de Inglaterra, para que ustedes vean. Con Barack Obama, el jefe del Deep State. ¿Y quién más participó en la reunión? Soros. Yo no quiero que me crean a mí. Ni un poquitito. ¿Por qué estoy contando esta anécdota? Para ir a la cuestión que planteó Javi. Porque el Deep State, estimado amigo, o sea, el estado profundo, el purete del poder, se sigue administrando con sus propias reglas y en público. Este Deep State es el que ordena algunas cosas. Y estas cosas se cumplen. Y cuando hay que hacer reclamos judiciales, por ejemplo en el asesinato de Lalo Gómez, o paré total. ¿Por qué esto? Por eso se llama Deep State. El estado profundo. El estado que no está tocado por el poder del pueblo. En fin, sea eso. Así que, no, yo creo que Erico.
1: Así como está marcado, renuncia hoy.
0: Sí.
1: Para que no sea sometido a una expulsión.
0: Así mismo, así nomás. El Estado pasó. El Estado pasó a Camilo 10 millones de dólares para salarios en los Panamericanos. Yo pedí que le llamen a Camilo. Porque el Estado le pasó un presupuesto al Comité Olímpico para los Juegos Panamericanos. Perfecto, ¿verdad? Ahora, de ese presupuesto, Camilo, según el material que tiene publicado hoy ABC, usó el 70% Juanma, Javi, en salario. En salario y viático y
1: viajes y demás.
0: Bueno, así que a lo mejor Camilo explica que esto es totalmente necesario.
1: El documento que presenta hoy en página 2 ABC dice que esta es una rendición del comité sobre los primeros 20 millones de dólares que se transfirieron para los Juegos Panamericanos Junior.
0: A lo mejor Camilo con justa razón viene y dice, no, mira, estos son los pasajes de las delegaciones. Y yo me quedo callado, ¿verdad? Todo, no, no. A lo mejor nos dice, esto corresponde porque así se hizo en...
1: Consulta. Una vez que se hizo la transferencia, la ejecución, Contraloría tiene competencia para mirar cómo se ejecutó, ¿verdad?
0: No tengo ni idea, Javi, porque...
1: Porque es plata pública, finalmente, aunque se transfiera a un organismo...
0: No, yo creo que... Esto que te decía es una creencia mía, nomás. Yo creo que la Contraloría llega hasta la puerta del Comité Olímpico, hasta ahí puede llegar. O sea, ¿se le transfirió esta plata al Comité Olímpico? Sí. Pero lo que hizo el Comité Olímpico, no sé.
1: Entonces, viva la Pepa, Enrique. No hay control público.
0: No, pero ni vos, ni yo, ni Juanma, ni nadie tiene... O sea, el Comité Olímpico es una entidad privada.
1: Ya sé, pero uso plata pública. Es una ONG al final.
0: No,
1: finalmente.
0: No es una ONG, es el Comité Olímpico.
1: No, es no gubernamental.
0: Y si, o no es ONG. Porque tiene otra estructura, nomás. La FIFA no es una ONG.
1: Claro, no trabaja en cuestiones sociales.
0: Tienen un estatuto distinto, Javi, porque ellos tienen estatuto diplomático. El Comité Olímpico tiene estatuto diplomático desde 1894.
1: Imagínate.
0: O sea, estamos
1: hablando. Blindados.
0: No, pero es por una cuestión que se hizo con la creación de los Juegos Olímpicos y tal.
1: Bueno, ahí está la descripción, Enrique, de cómo se gastó la plata.
0: Y sí.
1: Por ejemplo. Unos 10 millones de dólares para la estructura de gastos corrientes, que incluye honorarios profesionales, alquiler de vehículos, servicios de catering para organizaciones y una red de consultoras como asesorías. Ya huelo. Por ejemplo, Víctor Pecci, 33 millones de guaraníes mensuales como director general. Larisa Sher, 30 millones como directora adjunta. Mario Orlando Silenti, con 28 millones como consultor internacional. Fabio Nelson Ramírez, 22 millones como consultor técnico. Y Valeria Franco López Moreira, con 20 millones en el puesto de coordinadora delegado. Coffee Break y vehículos. Dice que se destinaron 77 millones de guaraníes en servicios de Coffee Break. 144 millones de guaraníes para alquilar vehículos para uso del comité, y a la lista se suman las visitas a las oficinas de Panam Sport, por ejemplo, 269 millones de guaraníes en concepto de pasajes y viáticos para la comitiva.
0: Por eso llegó.
2: Dice esta es la ley que establece el control, transparencia y rendición de cuentas de las organizaciones sin fines de lucro. Organizaciones sin fines de lucro que estarán sujetas a obligaciones de registro, transparencia y rendición de cuentas establecidas en la presente ley, sin importar la forma jurídica que adopten, son todas aquellas que reciben o administren fondos públicos o privados, fondos privados internacionales y o fondos públicos provenientes directamente de otros estados. Quedan excluidos expresamente del alcance de la presente ley los organismos internacionales, las agencias especializadas internacionales, entidades de organización de carácter multilateral. Cita así también varios otros y dice, también se encontrarán excluidos expresamente del alcance de la presente ley, salvo que reciban, administren y o inviertan fondos públicos nacionales e internacionales, las organizaciones de carácter estrictamente deportivo no profesional, sindicatos y asociaciones de trabajadores, organizaciones campesinas y estudiantiles.
1: Multilaterales cuando son los tratados.
0: No sabría, honestamente,
2: pero fíjate que dice, quedan excluidos salvo reciban, administren y o inviertan fondos públicos nacionales o internacionales.
0: Por eso, yo quiero hablar con Camilo, a lo mejor él a la razón a Javi dice, no, si esto tiene que auditar, o la Contraloría, podemos hablar también con ellos.
1: ¿Qué competencia tiene
0: Contraloría? ¿Qué competencia tienen, verdad?
1: Porque ellos no solamente hacen una auditoría de ejecución de números, también de gestión.
0: Sí.
1: O sea, tienen competencia para decir, esto que gastaron no se compadece.
0: Veamos.
1: Sí.
0: Y funcionario del Congreso denuncia a Bachi ante la Fiscalía. Se trata del señor Rubén Penayo.
1: ¿Por qué le denuncia, Enrique?
0: El abogado Francisco Rubén Penayo Almada, funcionario del Congreso, hizo una denuncia penal contra Bachi por... comisión de lesión de confianza, tráfico de influencia, cobro indebido de honorarios, en perjuicio patrimonial al Estado mediante uso de fondos públicos. Vamos a ver. Dice que incorporó masivamente a 300 nuevos funcionarios entre contratados y nombrados.
1: Habría beneficiado a personas con estrechos vínculos partidarios, específicamente con Honor Colorado y otros sectores aliados a la facción de la ANR. Presunto cobro de sobresueldos por parte del referido senador, ya que nuevamente, según el escrito, percibía 21 millones de guaraníes en concepto de bonificación adicionales a su dieta legislativa.
0: Yo creo que hay cosas que se hacen. Yo, al amigo Rubén Pelayo, perfecto, divino, todo bien, a lo mejor gana. Pero hay cosas que yo creo que se hacen con fines mediáticos, ¿verdad?
1: Todo el derecho, Enrique.
0: Pero yo no estoy discutiendo el derecho, estoy diciendo que ese es su fin nomás. ¿Por qué digo eso? Y porque la autorización para la asignación de estos recursos está en la ley de presupuesto. ¿Cómo puede ser entonces un delito? Pero espera un momento. Ahora que vos me digas, como se dijo, no es ético, etcétera, etcétera, te admito. Pero delito, pero si estaba en la ley. Entonces, ¿para qué haces? ¿Para salir en el diario? Pero está bien, es tu derecho. No hay nada que discutir, es tu derecho. Vamos a ver. En fin.
1: Desde por año que ti y a la vuelta del editorial.
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0: Dejate que corra agua.
1: Que corra, sí, corra agua bajo el puente.
0: Bajo el puente.
1: Editorial.
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0: Consejeros del IPS deben irse para permitir una lavada de cara en el ente. A poco de haber asumido el cargo, el presidente del Consejo de Administración, doctor Isaías Fretes, constató, entre otras cosas, que el Hospital Regional de Encarnación, ciudad conocida como la Perla del Sur, nombre que ahora disputa con Pilar, nada tiene de tal en lo que atañe al servicio del ente y que el cambio exige sincerarnos. Calificó de irregular que gran parte del personal de Blanco cobre un salario indigno, pues su carga laboral sería pesada y carecería de apoyo tecnológico. La flamante autoridad sanitaria agregó que no comprende que un nosocomio importante se halle en el estado en que lo vio, pero su visita le habría permitido conocer el panorama, obligándolo a mejorarlo. Ilustró la desidia reinante al señalar que un equipo de anestesia guardado durante 2 años en una ciudad vecina no funcionó al ser instalado. Prometió enviar técnicos para repararlo lo antes posible. Y en cuanto a la falta de medicamentos, porque las administraciones anteriores dejaron la responsabilidad inherente, anunció que dentro de un mes se tendría el 80% de los de alta rotación. Afirmó, en fin, que el quirófano, que debe ser espacio cerrado, tenía una ventana improvisada en su cierre.
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3: Contratapa del diario ABC Color este martes 12 de mayo de 2026, el avión albirrojo. Estamos a 30 días del debut de la selección paraguaya en la Copa del Mundo.
1: Esperan vos, 30 días hoy.
3: A 30 días hoy, de nuestro partido. Ayer estábamos a 30 días del inicio de la Copa del Mundo. O sea, hoy estamos a 29 días del comienzo de la Copa del Mundo.
1: Espera, dame la fecha. 11 de junio empieza.
3: 11 de junio empieza en México. Y nosotros jugamos el 12 contra Estados Unidos.
1: ¿Cuál es el partido inaugural?
3: El partido inaugural es el de México. Te voy a decir contra quién. Juega la selección local. En el... Acá tenemos en la Ciudad de México, en el Estadio Azteca, sí, México-Sudáfrica, así como en Sudáfrica 2010, México-Sudáfrica. Mira vos, ese va a ser el partido que va a inaugurar el Mundial. De hecho, en esa jornada van a haber más de un partido. Te voy a confirmar los partidos.
0: ¿Qué vas a preguntar?
1: Por una razón de conveniencia.
3: Corea del Sur también juega en ese día. A las 4 de la tarde es el partido México-Sudáfrica.
1: 4 de la tarde, hora paraguaya.
3: Hora paraguaya, claro. Ah. Y ese mismo partido, ese mismo día, Corea del Sur, República Checa. A las 11 de la noche.
0: Añamembe.
3: No, que se van a hacer los horarios de los partidos.
0: ¿Dónde se juega
1: ese de las 11? O sea, nosotros en este programa vamos a tener que estar transmitiendo todos los días.
3: Vamos a tener que estar comentando seguramente. Es más, el análisis o los festejos o no del partido de Paraguay, porque un partido se juega a la 1 de la mañana.
1: Hija de...
0: Solo que es sábado, eso sí. Ese juego vamos a enganchar nomás, Enrique.
3: No, pero que es fin de semana. Paraguay juega viernes o sábado de madrugada juega Paraguay.
0: Sábado de madrugada, amaneciendo sábado.
3: Viste, mira.
0: Viste, vamos a enganchar.
3: Contra Estados Unidos es a las 10 de la noche del viernes 12.
1: Pero contra Estados Unidos, partido de allá.
3: No, acá.
1: Hora de acá.
3: Acá ya, sí, sí. 10 de la noche de acá.
1: O sea, no va a ser como el Mundial de Qatar.
0: No. Que era,
3: no. Contra Turquía, jugamos el sábado 20 a la medianoche.
0: Que también es feriado.
3: Por el día de la Constitución.
0: La Constitución.
3: De junio. No. Sí. Efectivamente, que a partir de este año de vuelta.
1: Por suerte, sí, como corresponde.
3: Y el último partido jugamos ese sí puede ser, jueves 25. A las 11 de la noche.
0: Y ahí hay que recordar que el presidente Santiago Peña tiene atribuciones de designar feriados en el año.
1: Hasta 3.
3: Sí.
1: Vamos a ver.
3: Juguemos la final y cuando salgamos campeones. Dos días, ¿verdad?
0: Pero ahí podemos modificar otra vez la ley entonces para agregar más
3: feriados. Claro, en caso de ser campeones del mundo, tanto.
1: El tren mundialista ayer se supo que se presentó una lista de reservados con 55. ¿Por qué tanto, Juanma?
3: Porque es lo que es, pide la FIFA.
0: Vamos a hacer un trato. Vamos a cerrar rápido la etapa y pagar lo que corresponde hoy.
1: Okay. Ñenga, entonces.
0: Iribura Isha, Hesain, sano como el hijo del cuervo. Por los cuidados que tiene, capacidad de adaptación, supervivencia. Un Aldo canta 50. Sano como el hijo del cuervo. La cría, en este caso.
3: Totalmente.
0: Y después, cría cuervos y...
1: Y te comerán los ojos. Santos Nereo, Aquileo y Pancracio, mártires. Vivieron en el siglo II, es decir, en la época cúspide y más feliz del Imperio Romano, y murieron durante la persecución militar con la que se abrió la era de los mártires diocleciana. Entonces se llamó un problema de fecha, estimada amiga y amigo. Si es el siglo II, es lo que se llama el Imperio de los Antoninos, de Nerva a Cómodo. La película Gladiador, eso es en la última parte de esta época. Pero si es Diocleciano, estimado amigo, es el siglo III, porque Diocleciano fue emperador en el año 285, es decir, 100 años después. Pelle decidí que, abuela, es el siglo II o el siglo III. Lo que no puede decir es que es el siglo II con Diocleciano adentro. Está mal, perdón, está mal la fecha. Entonces, ahora, yo sí creo que pudiera ser más, esto sería más propio de Diocleciano que del siglo II, porque Diocleciano sí exigió disciplina militar completa a las Fuerzas Armadas, ¿verdad? Y estos Nereo, Aquileo y Pancracio parece que eran milicos, eran militares. Ahora, vos sos militar y no querés hacer el juramento a la bandera, estimado Pablo, que perdón, y tu país está en guerra, al paredón, papá. Y no hay nada de malo en eso, al contrario, así tiene que hacerse. Entonces, ¿por qué son mártires? Por traidores. Eso no más.
0: Cerramos este segmento, gracias, hijas de Feliciana de Fariña, productos caseros.
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0: Es la hora 5:58 minutos.
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Muy buenos días, audiencia de la 102.5 FM Itapúa. Estamos iniciando una nueva edición de Marcando la Mañana, correspondiente al día de hoy, martes 12 de mayo del año 2026. Qué placer inmenso poder saludarles. Gracias al Señor nuestro Dios por este nuevo día, por esta nueva jornada que nos regala y nos permite estar en contacto con todos ustedes, esperando que tengan un día hermoso, lindo, positivo por sobre todas las cosas. Muchas, muchas felicidades para todos, mucha fuerza. Que el Señor nuestro Dios, con su infinita bondad, les ilumine siempre, les bendiga y les dé salud, que es lo más importante. Si hay salud, ya hay todo, y el resto viene solo. Vamos a darle gracias al Señor nuestro Dios, nuestro Creador, por todas las cosas lindas que nos da, y también por las difíciles, porque Él nos enseña a superarlas. Gracias, Señor. Gracias por la salud, gracias por la vida. Que tu bendición llegue hoy a cada uno de los hogares. Y muy en especial, Señor, te pedimos por aquellos hogares, por aquellas familias, por aquellas personas que hoy más necesitan. Que esa luz de Cristo ilumine y disipe todas las tinieblas. Que esa luz de Cristo les dé la fortaleza necesaria para luchar y superar todos los embates de la vida. Que esa luz de Cristo nos permita a todos ser constructores de una mejor sociedad, con decencia, con tolerancia, con respeto. Construir una sociedad con honestidad y transparencia. Todo es posible con Cristo. Él es el camino, la luz y la vida, y el único que podrá guiarnos hasta el Padre Celestial. Confía en Él, nunca falla. Su justicia, su luz siempre llega. A veces tarda un poco, pero siempre llega. Él es nuestra salvación, Cristo nuestro Señor. Señor, te pedimos protección y bendición para que los enfermos puedan recuperar su salud quebrantada. Gracias a Dios.

las 6 de la mañana, 6:13 minutos en el país. Buenos días, alegría. Buen día, la vida. Buen día, el amor. Que tengan un hermoso y encendido día martes 12 de mayo. Haga frío, haga calor. Aquí estamos firmes, los laburantes. Haga frío.

0: Bueno, claro que el mundo no se puede detener, las noticias tampoco, y aquí ya estamos para compartir con ustedes esta edición número 11.456 programas de Marcando la Mañana. Vamos cerquita, cada vez más cerca a los 11.500 programas, y nos estamos acercando también a los 37 años de Marcando la Mañana, pasando las 72.000 horas de programación. Bueno, qué placer, qué gusto, qué alegría poder estar en contacto con ustedes esta mañana fresquita, súper especial, pero estamos en época así, es que el frío también hace bien, viene bien al campo, viene bien a algunos sectores de la agricultura, no hace demasiado frío, y entonces todo se va equilibrando, el equilibrio ecológico hace bien también, hasta el cuerpo hace bien, ¿verdad? Bueno, entonces ya estamos aquí cerquita de un aniversario de la independencia de nuestro país, ¿verdad? Y por ahí Paraguay, viva el Paraguay, allá vendía David Espinosa, ya en la música de la patria, ¿verdad? Sí, como dice Alberto Luque, así yo te saludo, mi querido Paraguay, ¿verdad?
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0: Así yo te saludo, mi querido Paraguay. Ya voy a cantarlo ya, ¿eh? Buen día, gente. Sí, tenemos que saludar a nuestra patria, a nuestro país, ¿verdad? Estamos viviendo un momento importante en nuestra historia. A veces con algunos sobresaltos, y han de pues chiquimí por algunas cositas, pero después también hay cosas lindas, pero todo, nada luego puede ser muy perfecto, ¿verdad? Pero se balancea bastante bien. Bueno, ya estamos a 2 días del desfile patrio, ¿verdad? El 14 de mayo, 14 y 15 de mayo. El desfile normalmente en nuestra ciudad siempre se hizo el desfile estudiantil el 14 de mayo. Feriado nacional, 15 también del Día de la Patria, el Día de la Madre, también feriado nacional. Así que prácticamente hoy la actividad va a ser intensa. Mañana ya un poquitito más calmado porque ya estamos cerquita del feriado, preparativo, todo lo que hay. Y después ya estamos ya con las fiestas patrias y después el Día de la Madre. Y ya iba a ser rumbo al Mundial también. Hoy, exactamente a un mes del debut de nuestra gloriosa selección paraguaya de fútbol. ¿De qué será? Ayer el técnico dio a conocer su lista preliminar de 55 jugadores. Después ya va a conocer el 24 de mayo, va a dar la lista de los 26 jugadores. Ahí está, después de tantos años, 16 años después volvemos al Mundial, ¿verdad? Sí, qué alegría, ¿verdad?
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0: Nosotros tuvimos la suerte de sentir, ¿verdad?, a Paraguay en el 58 en Suecia, ¿sí? Orevita Isla. Pero ya sabíamos las noticias que Paraguay estaba en Suecia jugando el Mundial. Después pasaron muchos años, ¿sí? Ya en duras radios, de poli para ver. Pero ya se llama televisión, ve ahí. Sí, ya el primer mundial que vimos en la televisión fue el de Alemania 74. Ese es el que vimos por televisión acá en Encarnación. No sé si alguien, el de México 70, por ahí alguno va y va ahí. Pero más ya vimos el mundial del 74 de Alemania. 78 de Argentina, ya ATC, ¿verdad? Argentina Televisora Color será. Después ya vimos un Mundial de España 82, Naranjito y compañía. Jaupey, Onguajesa, pues acá ya están los Reyes con su equipo. Clasificamos para el Mundial de México 86, con Romedito, Roberto Cabañas, Alfredo Mendoza, el Fino Cañete, sí, con Amado Núñez, con Rogelio Wilfrido Delgado, capitán de equipo, con Zavala, con Chetina, con Martínez, con el Gato Fernández en el arco, ¿sí? Bueno, grande figura de la selección nacional que nos alegraron aquel partido con, ¿quién olvida aquel partido del Azteca de México? 120.000 personas se da. Ya perdió 1-0, el Fino Cañete por la izquierda, centro a la cabecera del área, aparece Romerito, cabezazo y gol paraguayo. ¡Yeah! 1-1 ya, 92 minutos del partido, penal para México. ¿Quién patea? Hugo Sánchez, goleador pichichi, 4 años seguido en el fútbol español, infalible. Ya perdé, madre. Patea al poste derecho, rasante, fuerte, y el Gato se hizo un león. Oye, pisó ese cirape, y con la punta de la mano derecha, parece que hasta hoy veo, ahí casi al ras del piso, desvía la pelota y se va al córner. Y viene el córner o para partido, empatamos 1-1. Impresionante, ya ahí te le digo. Bueno, clasificamos para los octavos de final y ahí perdimos con Inglaterra, nos eliminamos. Pero pasamos la primera ronda, ¿verdad? Después de vuelta, 90, no nos fuimos 90. Después viene Francia 98, volvimos a vivir el mundial, la figurita. ¿Cuánto sabe usted de los mundiales? Llevamos a un aficionado hasta Francia. como vivimos en pantalla gigante, en la radio. Después, Corea-Japón 2002, Alemania 2006, Sudáfrica 2010, llegamos a cuarto de final, ahí casi, casi. Pasamos a las semifinales, ¿verdad? A punto, coste que llegamos con la angustia de que le habían pegado un tiro en la cabeza a nuestro mejor jugador, Salvador Cabañas. Bueno, esa fue una síntesis de la historia de lo que el mundo, Dios nos regaló para vivir con Paraguay, ¿verdad? Y ahora estamos en el Mundial de Estados Unidos, Canadá y México, los tres países más grandes de nuestro continente, impresionante. Ahí se juega el Mundial y ahí va a estar Paraguay presente. Una alegría inmensa, viviendo con todo, con nuestros oyentes, con nuestros chicos, con todo, ¿verdad? Bueno, hoy vamos a seguir hablando del Mundial, de los álbumes también, ¿verdad? De las figuritas también, sí. Nosotros conseguimos ayer para la figurita para poder facilitarle a nuestros chicos que nos están consiguiendo, ¿verdad? Así que vamos a ir hoy canalizando eso también para ir viviendo el Mundial. El jueves a la tarde, a las 4 de la tarde, intercambio de figuritas aquí en la radio. Sí, y con premios también. Vamos a tener el premio para los chicos, tenemos para sortear. Ayer la tía Eli me dijo que tenía 3 álbumes, ¿verdad? Sí, para sortear, para regalar. Y camisetas también. Y tenemos también una bombilla, una guampa con los colores de Paraguay, también para regalar el sorteo entre los chicos. Y entre los que no tienen, vamos a sortear el álbum, ¿verdad? Bueno, 6 de la mañana, 22 minutos en nuestro país. En Cerro empató anoche, ¿eh? Y con Guaraní 0-0. Y Recoleta sobre la hora, en el último suspiro del partido, perdió. Le ganó Ameliano. Ameliano 3, Recoleta 2. Se minimizó la derrota de Olimpia, será. Y sí, porque si Cerro ganaba, pues iba a cortar distancia, empató nomás. ¿Quedó a cuánto? A 8 de diferencia. 43 a 35 tiene Nacional. ¿Y Cerro tiene? 35 también. ¿Eh? ¿También? 35 Nacional, 35 Cerro. Y 33 Recoleta. Perdón, Ameliano. Bueno, ahí están peleando por el vicecampeonato. Por eso uno dice, ¿cómo Olimpia salió campeón? Yo me río solo, venía pensando. Perdimos con San Lorenzo. Perdimos con Libertad. Perdimos con Trinidense. Empatamos con Rubio Ñu. Empatamos con 2 de Mayo. Empatamos con San Lorenzo.

0: Novedades, ¿verdad? Hoy, dentro de un rato, ya va a entrar la renuncia de Erico Galeano, se va. Se van los impresentables, ¿verdad? Hace rato tenían que irse eso. Ligado al narcotráfico, lavado de dinero, más cosas. Ya se fue también el David Rivas, otro impresentable. Y ojalá nunca más se pueda nombrar a gente para ocupar el Parlamento, gente que no tiene preparación y no tiene ni una mínima idea de qué compromiso tiene que tener con sus conciudadanos. Y a la gente le digo que sepan votar también ahora. Estamos en tiempo de preparación para las internas de los partidos políticos, después las generales para elegir nuestras autoridades municipales y sepan elegir también. Yo creo que tienen la suficiente información, conocen, saben y van a saber elegir. No se equivoquen. No se equivoquen. Hagan lo correcto y lo que más le va a beneficiar a la ciudadanía en general. Hola Alexi, ¿cómo te va? Muy buen día.
1: Buen día, señor Alberto. El saludo cordial a todos los compañeros, a la audiencia. Muy buenos días, lindo martes, señor, para todos.
0: Fresquita, 7 grados la temperatura.
1: Yo hoy siento más frío que ayer, señor.
0: 5 grados la sensación
1: Sí,
0: térmica.
1: sí, sí, sí. Y en la noche también sentí mucho frío, señor. No sé si gente o es el problema.
0: Vamos a hinchada de cerro,
1: Amanecía
0: ma.
1: a cambiarse de frazada y una malicia.
0: Estaba pensando, quería preguntarle a David Martínez, ¿cómo salió Olimpia campeón?
1: Inexplicable.
0: 5 puntos perdió con San Lorenzo el Colero.
1: Sí.
0: Perdió 2 puntos con Rubio Ñu, 2 puntos con 2 de Mayo, perdió 3 puntos con Trinidense, tres
1: Sí.
0: puntos con Libertad.
1: Con Ameliano también, ya.
0: Don Ameliano perdió 2 puntos
1: Sí,
0: también.
1: 2 puntos, matamos.
0: Con todos los coleros nunca perdimos.
1: Sí.
0: Pues le ganamos 2 veces a Cerro. Y maldiciones.
1: Está bien, sí. No hay por algo.
0: No, pero vos sabés que anoche vi el partido. Qué malo que era el partido.
1: El de Cerro, Alberto.
0: Ah.
1: Sí. Caigüe.
0: Caigüecia.
1: Sí.
0: Gatito jugó ayer y una vez la pelota llegó y se fue por el poste,
1: No
0: ¿verdad?
1: llegó, llegue.
0: No, no, se fue por el poste.
1: No te jorra.
0: Esa es la única vez que llegó Guarani.
1: Guarani, sí.
0: Y
1: Guarani, sí.
0: Cerro tampoco llegó, va a ser una vez, 2 veces por ahí. Más yo me gustó un hincha de Cerro, le dijo, ¿qué opinas de su partido? ¿Eh? ¿Ya terminó el partido? Le dijo. ¿Y por qué? Le dijo el periodista. No, yo estaba durmiendo.
1: Le perdón.
0: Le cagó.
1: Le perdón.
0: Va
1: Para no la.
0: oyendo, es una salida espectacular.
1: Está bien, sí.
0: No, yo estaba durmiendo.
1: Está bien. Y sí, fue
0: Bueno, para
1: aburrido.
0: 45 mil personas en la cancha de Cerro. Había 4 mil personas.
1: Andiera.
0: ¿Sabes
1: 40
0: cuánto
1: mil.
0: se recaudó?
1: ¿Cuánto se acabó, señor?
0: 19.243.000 guaraníes. Cerro Porteño Guaraní.
1: Partidazo.
0: Pero usted,
1: Histórico.
0: histórico, un clásico.
1: Clásico de fútbol nacional, sí.
0: O sea, la gente ya dejó de irse a la cancha.
1: El partido de más temprano fue más partidazo.
0: Ese fue
1: Ameliano
0: partidazo.
1: Recoleta,
0: De
1: sí.
0: repente minó. ¿Qué? Ameliano festejó como si hubiese ganado la Copa del Mundo, más o
1: Sí,
0: menos.
1: sí, sí. Y está bien Ameliano, ¿eh?
0: ¿Eh?
1: 33 puntos, cuarto ahí. A 2 nomás de Cerro.
0: Pero qué aquella campeonato así cuando terminó, ya no ha gustado más. Ya.
1: No, ya. Ni
0: Y el partido
1: transmitir.
0: Olimpia San Lorenzo también. 2.500 personas hubo en el Defensor del
1: Sí,
0: Chaco.
1: gigante el estadio, Alberto. Sí, estamos viendo la imagen ayer, gigante está.
0: 2.500 personas, o más
1: Vacío.
0: poco que Cerro Guaraní.
1: Sí, más poco, mucho más poco. ¿Cuánto se lo ha recaudado, Alberto?
0: ¿Eh?
1: ¿Cuánto se lo ha recaudado? 8 millones. 10.
0: No, 14 por ahí.
1: 14. Un poco más caro.
0: 2.700 personas va a ser. Y Cerro Guaraní, 19 millones.
1: 19
0: No,
1: millones.
0: no salva ni 30 millones para salir el arbitraje, parece.
1: ¿Y el estadio?
0: Hay que abrir el estadio, todos los gastos que hay.
1: No.
0: Hay que pagarle a la APF,
1: Sí.
0: hay que pagar a la Guardia de Seguridad. Ya había gente

0: Ya no hace falta lo que le prohíba.
1: Hacerlo,
0: Hacerlo sin llave.
1: O pagar el torneo.
0: O pagar el torneo.
1: Sí, sí, sí. Había gente, sí, sí.
0: Había gente ya.
1: Entonces eran partidos continuos, Alberto.
0: Sí, continuos.
1: Seguidos, sí.
0: Dos partidos y ahí no ya. Terminó ya.
1: Sí. Y hablando de eso, el problema con los hinchas de Guaraní de vuelta ayer.
0: ¿Qué pasó?
1: Le pegaron a dos policías ahí en las gradas. Sí. Hincha de Guaraní.
0: Navarro. Bueno, 6:29 minutos, vamos arriba, que los chicos prepárense, nos vamos al colegio, hay que semana corta, hay que meterle, hay que estudiar, sí. Vamos, que buen día Helen Lucía, buen día Ivo, vamos,
1: ¿qué?
0: Silencio ya, ¿qué pasó? Helen Lucía, Ivo, vamos, que arriba, arriba, arriba. Eso sí, fuerza, fuerza los campeones, Carlito, fuerza que arriba, vamos, que de Dieguito será. Cuando lo que me haya todo el día es Dieguito. Una vez me hallo, la otro día ya. La pasada ganó en Colombia y ya. Entonces ya. Nandí, ¿verdad, tío? No hay caso de Dios. Ale Luján, fuerza arriba. Vamos, Gaby, fuerza arriba, arriba. Vamos que. Aquí de un que juega básquetbol, va a haber campeonato. Campeonato local de básquetbol. Y Gaby y Luján ahí son jugadores paranaense.
1: Sí.
0: Fuerza que. Ale, que Almodena ahí de Capitán Miranda, fuerza arriba. Vamos, que comenzamos. Buen día, Ani, ¿cómo estamos? Vamos, nuestro colectivo, ya nos preparamos todos, nos vamos a llamar lista. Hoy vamos a subir nomás, Alexis.
1: Sí, señor, hace frío,
0: hace frío.
1: Sí, sí, sí, rapidito nomás.
0: Rapidito vamos a subirse al colectivo. Vamos, que May, fuerza que arriba, Ale, que Aranza, vamos a meterle que. Ale, que. Todos los campeones, Ale, ahí, David, meterle que. Bueno, vamos subiendo todos. De Felchu, me tendré que será. Todo el equipo cañón.
1: Todo el equipo, señor.
0: Bueno, arriba, arriba, arriba, arriba. Vamos los estudiantes. Vamos que. Exacto, lo primero es estudiar. Vétale, estudien, Estudia, después ya vamos a ver nuestro. ¿Cómo anda con tu álbum?
1: Sí, sí. 160 ya pegué, Alberto.
0: Yeah.
1: Más o poco.
0: No, pues ya. Mucho ya.
1: Mucho ya. Justo anoche estábamos haciendo el recuento con Gol Paraguayo. 160 figuritas pegadas.
0: Sí, 160.
1: Sí, señor.
0: Yo tengo, no sé cuándo tengo, o sea, pero. Estoy velando.
1: Pues ya, será que ya.
0: Y ahora, hoy ya compras, ¿no? A ver si me sobra algo.
1: Sí, sí, sí.
0: Había que comprar rosa, acá en la radio tenemos.
1: Rosa tiene acá, sí.
0: Sí.
1: Bajo bóveda. La bóveda.
0: No, y conseguimos, ¿no? Que no, estos días no va a haber, parece.
1: Sí,
0: Entonces ya conseguimos, ya. Entonces, a todo lo que nos tienen, la vamos a auxiliar, la vamos a vender. Ya.
1: Va a haber escasez, ¿verdad?
0: Pues ya subió ya.
1: Ah, subió ya.
0: Y eso ya me dijeron ya.
1: Ah.
0: Pero yo hice el pedido antes que suba.
1: Tipo Petropar.
0: Tipo Petropar. Y sí, pero ya me vendieron ya el precio. Mil guaraní subió.
1: Mil guaraní.
0: Eso es lo que subió. Ya está a 9,000 ahora. Y el álbum es que no hay casi.
1: No.
0: No hay. Nosotros conseguimos tres, conseguimos.
1: Sí.
0: Pero ese va a sortear.
1: Va a sortear el jueves.
0: El jueves. Y después por ahí ya vea alguien que me quiera comprar figurita para poder sortear con figurita también. Sería bueno eso, ¿verdad?
1: Sí, sí, sí.
0: Porque tengo premios. Tengo otros premios para sortear. Camiseta sí. de nuestra camiseta que mandamos a hacer para el concurso también. Sí. Eso vamos a ir sorteando, vamos a ir regalando. Y el 2, ¿a poco? Sí, este sábado juega Encarnación, ¿verdad?
1: Sí.
0: El siguiente sábado, un programa gigante ya, con los participantes, vamos a hacer una ronda de preguntas y respuestas con premios. Una modalidad especial, ¿verdad?
1: Ah, sí, sí.
0: Mano a mano.
1: Mano a mano.
0: Mano a mano.
1: Frente a frente ganas.
0: Frente a frente.
1: Sí, sí, sí.
0: Y el que gana se lleva los premios.
1: Excelente.
0: Y ya voy haciendo ya. Ya pues ya nos vamos a acercar al Mundial, pues.
1: Sí, ya está.
0: Ya estamos
1: un mes,
0: cerquita,
1: señor.
0: Ya.
1: Un mes, señor.
0: Sí, y nuestro club de, ¿cómo era? Seguidores del Mundial.
1: Sí.
0: El jueves a las 4 de la tarde.
1: 16 horas, sí, señor.
0: 16 horas.
1: Intercambio de figuritas.
0: Sí, y los regalos que hay, espectacular.
1: Impresionante.
0: Sí.
1: Los amigos mundialeros.
0: Exacto.
1: Sí, señor.
0: Bueno, 6:34, saludo a todos los chicos, saludo ahí a Ani, saludo a Ramón, saludo a todo el equipo de Marcando la Mañana, nuestros colectivos ya rumbo al colegio, ¿verdad?
1: Sí, señor.
0: Vamos, que fuerza que los estudiantes. Matecito por medio, Alexis.
1: Sí, como todos los días y hoy más que nunca, señores, con yerba mate Pajarito, orgullo nacional, la mejor yerba del país.
0: Sí, más que nunca hace falta el mate hoy.
1: Sí, hace frío, señores.
0: Y falta ya espectacular. ¿Qué dicen las cámaras de Binar Computación?
1: Estamos viendo la Avenida República del Paraguay, señor. Hoy sí ya más movimiento. Ayer a esta hora nada, silencio. Hoy sí ya hay más movimiento. Se está movilizando la gente. Hay circulación de vehículos ya importante en la Avenida República del Paraguay. Veíamos también la Avenida Francia con tránsito a esta hora de la mañana. Avenida Caballero, camiones, colectivos circulando desde bien, bien temprano. Luces encendidas, todavía oscuro. Se ve algo de niebla también de vuelta sobre la ciudad de Encarnación a esta hora, bueno, principalmente en el río, en la zona de lo donde hay espejo de agua a esta hora de la mañana. Así que atención también a los conductores, que tengan las luces bien encendidas y estén bien, bien atentos. El movimiento, se está movilizando la gente a esta hora, según las cámaras de Binader Computación.
0: Sesiona hoy la Cámara de Diputados, ¿verdad?
1: Sí, señor.
0: Sí, la Cámara de Senadores también.
1: También. O
0: acaba de una feria de venta el, ¿cuándo? El 14 de mayo, era que dijo el intendente ayer.
1: Sí, en el circuito comercial.
0: ¿Eh?
1: En el circuito.
0: ¿En el circuito?
1: Sí.
0: ¿El jueves?
1: Jueves.
0: ¿De las 7 de la mañana hasta las 19 horas?
1: Toda la jornada laboral.
0: ¿Hay descuento de cuánto era? De 10%, 20% y 40%.
1: Hasta 40%.
0: Hasta 40%.
1: Y el 80% de los negocios están...
0: adheridos.
1: Adheridos.
0: Bueno.
1: Según decía ayer.
0: Para aprovechar, entonces.
1: Espectacular.
0: 6:36. ¿Ya está periscopeando la ciudad o
1: sí,
0: todavía no?
1: Sí, señor, ya está ya periscopeando. Bueno,
0: antes arrancamos la mañana con la fuerza y la potencia de siempre.
1: Muy bien, señor. 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
0: Bueno, y acá llegó el servicio de delivery, llegó mi mate.
1: Iba, sí, señor, ahí está.
0: Espectacular, ahí.
1: Ahí está el matecito con hierba mate Pajarito, orgullo nacional, la mejor hierba del país.
0: Salvatore se llama.
1: Salvatore, señor, sí. Espectacular, ahí está, primer matecito.
0: Ahí. Para Santo Tomás.
1: Para Santo Tomás, sí,
0: toma
1: señor.
0: Todo y después de siempre tocado.
1: Después de tocado, sí.
0: Exacto.
1: Señor. Así mismo.
0: Bueno, saludos a Don Anselmo también.
1: Sí.
0: Te castuñamos acá, Alberto. No, y canguila, ¿cuál es ese?
1: Canguete.
0: Canguete.
1: Le gana el frío.
0: Si es forza paiteco, van ahí todo. Hay que comprar más. Bueno. Ya ahí nuestro amigo Adelio también calentando botones,
1: sí, señor,
0: rumbo pasito al y después rumbo al dedazo ya Adelio.
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0: Para ubicación de la gente, ¿verdad?
1: Calle República Argentina.
0: Sí, señor. Estoy hablando de vehículos, visto que en España y otros países, Nissan está cerrado. En España nomás. Dejó a casi 900 funcionarios fuera. Está cerrando Nissan en España. Nissan en Alemania también, parece.
1: Y va cerrando, Alberto.
0: ¿Eh?
1: Y va a ir cerrando, digo, porque para el 2028 va a cerrar en Japón.
0: Ah, ya va a desaparecer ya.
1: Sí, por lo menos su planta principal.
0: Sí.
1: Que tiene más de 2.400 empleados todos los días. Va a cerrar en marzo del 2028.
0: Ah, o sea, gradualmente va cerrando entonces.
1: Y va cerrando, por lo menos, A ver, no es que va a dejar de producir vehículos, sino que sí. Va a reducir la...
0: Va a reducir la plantas, capacidad.
1: La capacidad, exacto. Así mismo.
0: La, ¿y esa es la competencia china, pues?
1: Sí, los vehículos eléctricos y demás.
0: Pero mucho ojo con el tema.
1: Va a cerrar en México, bien decía Alberto, en Europa. 900 trabajadores.
0: 900, ¿verdad?
1: En una de las plantas, sí.
0: Terrible, ¿verdad?
1: Es impresionante. Un grande de la industria automotriz, ¿verdad? Como Nissan. En Argentina, Alberto, ellos cerraron ya, ¿verdad?
0: Parece que sí. Ahora en Argentina va a haber problemas con los vehículos chinos.
1: Sí, sí.
0: Hay una tanda de vehículos chinos que para agosto va a llegar. Esas camionetas grandes, esos tipo... Sí. Eso, Toyota o tipo como Amaro, ese tipo grandote, todo
1: pero eléctrico.
0: Eléctrico, híbridos son.
1: Híbrido.
0: La mayoría tienen para 100 kilómetros eléctricos y el resto. Y hay algunos que tienen que van hasta 1000 kilómetros. Pero y había que ver un mal tema de la, cuánto dura
1: la batería.
0: La batería, el tema.
1: Principalmente. Mira que hace poco esta marca muy conocida china, en su depósito de batería vieja tuvo un incendio, ¿eh?
0: Ah.
1: Una de las marcas conocidas de China.
0: Y bueno.
1: Ahí entra otra cuestión, ¿no? El
0: pero el mundo desecha. Está cambiando.
1: Sí.
0: En muchas cosas hay cambios sustanciales, ¿verdad? Pero... Y se va quedando la gente sin trabajo en muchos casos. Por eso que hay que ir cambiando la forma de ver también nosotros. Ayer le decía, cuando le escuché ahí al intendente con la gente ahí, decía un comerciante, nuestra venta se redujo el 60% en los últimos 3, 4 meses, no sé qué. 60%. Y ellos dicen que es por la falta de liquidez que tienen los argentinos. No es eso. No es que ellos ganen menos ni que la plata no le alcance allá, todo lo que vos quieras. Argentina abrió su importación, redujo los impuestos de importación de mercadería. Abrió su mercado con China.
1: Con China.
0: Y le están llegando los productos directos, los productos que venían acá a Paraguay antes. Y acá le vendíamos al argentino, ahora ellos traen directo. Y traen al mismo o más bajo, precio más bajo. Porque están pagando menos impuestos. Traen cubiertas, las casas cubiertas van a dejar de vender también. No van a vender más la cantidad que vendían. Y los otros productos en general. Entonces se resiente. Y ahí es donde nosotros tenemos que ver cómo enfrentamos esa situación. ¿Qué hacemos con nuestro comercio? Por eso que me preocupa a mí, nadie piensa, no hay creatividad. ¿Qué pensamos? ¿Cómo vamos a generar atractivos a la ciudad? Bueno, acá discutimos unas cosas más. Nos pasamos discutiendo estacionamiento, ¿verdad?
1: Sí, todos los días.
0: Todos los días. Ayer le escuché a un comerciante, dijo, nosotros acá somos 12 comercios, 36 vehículos, dijo. 12 comercios, dijo. Por ahí vos tenés. 36 vehículos, nosotros usamos 2 cuadras, dice. Y nuestros clientes que vienen no tienen dónde estacionar. Y están los que dicen, no... El estacionamiento les corre a toda la gente. Te dice, te quieren meter eso en la cabeza, que por culpa del estacionamiento el argentino no viene más. Mentira, pues. O sea, yo creo que hay que buscar otra excusa. No me gusta el estacionamiento, ok, no hay problema eso. Te puede gustar o no gustar, pero no digas que por culpa del estacionamiento la gente no viene. Porque al otro lado, el estacionamiento es normal, se paga. Y en todos los países del mundo se paga estacionamiento. No vienen ellos porque ellos tienen precios más baratos ahora allá.
1: Les conviene comprar allá.
0: Les conviene comprar allá nomás. Muchas cosas. Ya son pocos los productos que les conviene comprar acá. La parte gastronómica sí le conviene. ¿Por qué? Porque nosotros tenemos una gastronomía de primer mundo. La nación progresó mucho en el sistema gastronómico. Mejoró. Y la producción casi es local, es nuestra. Entonces, nuestros precios son competitivos. No exageremos también, porque si no la vamos a correr. Hoy nuestro precio es competitivo. Entonces viene por nuestra gastronomía. Entonces eso tenemos que aprovechar. La atracción de la gastronomía le puede dar después a que de paso compren otras cosas. Buscar centros de atracción. Vos te vas hoy, voy a hacer una publicidad gratis, ¿verdad? Acá al shopping, ¿verdad?
2: En este momento hay una temperatura de 7 grados Celsius con cielos despejados. Hoy se esperan cielos despejados y bruma, con máximas de 23 grados y mínimas de 7 grados.
0: Bueno, gracias. Este va al shopping todos los fines de semana, le decís, lleno de gente.
1: Lleno, lleno.
0: ¿Por qué? Porque hay cine, hay comercio abierto, de mañana, de tarde, de noche, feriados, todo lo que hay. Tenés para almorzar, para cenar, tenés entretenimiento. ¡Ay! Se convirtió en un centro de atracción. Pero necesitamos más. Necesitamos unos parquecitos, algo. Invertir en eso. Buscar equipar la ciudad. En cosas diferentes. A modo que la gente venga y pueda pasar un fin de semana en nuestra ciudad. Entonces sí, vamos a tener trabajo gastronómico, trabajo en la hotelería, en los centros de atracciones. O sea, vamos a ir diversificando nuestro comercio. Pero si nos centralizamos en pocos rubros, vamos a tomar agua dentro de poco. Tenemos que analizar la situación actual, el contexto, de cómo, dónde estamos ubicados, qué es lo que tenemos, ¿verdad? Tenemos que ir moviendo más los eventos deportivos que también atraen gente. Este año no trajimos hasta ahora ni un solo partido, terminó ya el campeonato clausura, sí, ¿verdad?
1: Y ni un partido.
0: Ni un partido no trajimos, apertura, perdón.
1: Ni un partido.
0: Ni un partido. Tenemos que cambiar eso. Mejorar nuestro estadio, ver que esté en condiciones y tratar de traer partido. Ponerlo en condiciones. Ya pitá, nos quedamos. Estamos acá peleando todo el día. Que el estacionamiento, que no. Que la basura, que no. Así es nuestro pensamiento. Más yo, así yaranga, yo le digo. Eso nomás es, que no queremos estacionamiento controlado, que la basura, que no, que esto. Qué pobre que somos mentalmente, será. Pobre mentalmente. Y tenemos que movernos, porque hay otras ciudades que se mueven más y tienen más cosas. Van creciendo. Bueno. 6:48 PM. ¿Está Fabián?
1: Sí, señor, está en línea Fabián.
0: Vamos.
1: Móvil Exteriores, comunicación Tigo, señor Fabián Portillo, buen día, adelante.

0: ¿Está? ¿O se quedó?
1: Se congeló, parece.
0: ¿Se congeló?
1: Demasiado frío hace.
0: Demasiado frío hace.
1: Intenso movimiento, señor, en la Avenida República del Paraguay a esta hora de la mañana. Siguen las luces encendidas en este sector. Se ve la niebla de fondo.
0: Bueno, ahí. Vamos a los datos del tiempo, entonces.
1: Muy bien, señor. 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A ver, ahí está, me dice David.
0: Vamos. Espinosa. Hola, Fabián, buen día.
2: Señor, buen día a toda la audiencia. Se quedó congelada la imagen.
1: Se congeló todo, Fabián.
2: Se congeló todo. buen día a toda la audiencia. Saludos cordiales en este día. Yo tengo 5 grados, no sé cómo ustedes están.
0: ¿Y está bien? Esa es la térmica.
2: Ah, bueno, está bien entonces.
0: Está bien.
2: Sube, mucha humedad. Ayer era pues, más frío, o sea, menos, ¿verdad? Hoy la encontré con más frío.
1: Sí, hoy más frío. Yo sentí más frío hoy realmente. Pero sí hay mucha humedad a esta hora.
2: Mucha humedad. La gente ya con la gorrita, con la bufanda. Siempre yo hago la media porque por ahí entra el frío.
1: Por abajo, sí.
2: Por ahí entra el frío.
0: Ay, sí, ya.
2: No, espera, no voy a terminar la frase. A los más mayorcitos, digo.
0: Ay, ay, ay. Enseña a ganar la guerra, bello. ¿Acaso? Es mucho. Anda el calzoncillo. Es mucho. Anda el calzón.
2: No, no es así. Va a pegar el ego y.
0: Ay. Hay esas pamas, vea.
2: Muchas papas, no hay nadie, hay con gente todavía así, Alberto, no, es que vos nomás que sos más moderno, y porque te dicen que lo más churro, lo más lindo, cuál en esos mensajes, ya te crees ya.
0: No, así, las 4 de la mañana, hacer un poquitito de gimnasia, una pedaleada, un chiquitito, y el chat, afecta, ya está, ya, a las 5 hoy ya está haciendo ver a Cambote.
2: Bueno, está bien, vamos a probar un poco eso, pues. Voy a comprar la bicicleta y hacerla todo eso para poder hacer.
0: Sí, pero ese es como allá, si no tenés bicicleta agarrada, sentarte sobre algo nomás y pedalear y ya está ya. Virtual no va a poder hacer. Mental. Bueno.
2: Virtual. Exactamente, vamos a hacernos un poquito algo.
0: ¿Te acuerdas cómo hacíamos antes cuando llamaban por la calle? Te iba manejando tu camión, ¿verdad? ¿Mentalmente no?
2: Con el plato.
0: Con cualquier cosa. Pip, pip. Hey.
2: Con el plato.
0: A veces si no
2: te ponía la zapatilla por la mano para correr más rápido. Era antes. No, la rueda de la bicicleta golpeando con un palo.
0: Ya está ya.
2: Y de los Ruleman hacíamos el carrito para tirar en la bajada. Palangana y ahora ya pone esquí, ahora hay poco más
0: de poner ahí en una bajada y de largar tu hermanito más chico.
2: Nosotros hermanito le poníamos en el carrito y le hacíamos a. O desaparecer los hermanitos. O vamos a la vez a ver y para ahí tirar el carrito. Era antes. Bueno, el frío, señor, que empieza a moverse de la ciudad. A despertar de la ciudad, totalmente despejado, Alberto, pero el frío de esta mañana creo que va a persistir hasta el 20 aproximadamente, es como ustedes tienen.
1: Sí. Te seguimos gustando, Fabián.
2: Bueno, decíamos que estamos en pleno recorrido, estaba en la hora del tráfico realmente lleno y hay que tener cuidado y no apurarse, tranquilito nomás.
1: Decía yo, Fabián, ayer más temprano nulo movimiento, hoy sí intenso por la Avenida República del Paraguay principalmente.
2: Sí, un poco de más hay movimiento en el día de hoy, pero vamos a movernos. Hoy prácticamente algunos ya último día de clase, mañana ensayo nomás. Ya preparar la ropa para lo que va a ser el desfile del jueves.
1: Como siempre, aquí en el centro cívico de la ciudad.
2: Exactamente. Muy bien, arrancamos la ciudad, arranca la ciudad, empieza a moverse la ciudad.
0: Bueno, ¿qué novedad tenemos por ahí? ¿Algo nuevo, algo diferente?
2: Nada, señor. Ayer solamente el emprendedor internacional que le llevaron en avión, Bucao, el Bucao, movió toda la estructura, Bucao y Chapeau.
0: Ah, antes que me olvide, en el IPS hay una planta de oxígeno que había donado la EBI, ¿verdad?
2: Sí, señor.
0: ¿Y no se usa ese?
2: Está discontinuo.
1: No funciona.
2: En desuso.
0: ¿Eh?
2: En desuso.
0: ¿Cómo en desuso si es nuevo?
2: Y está en desuso. Siempre se ve balones de oxígeno descargando ahí.
1: Doicoy, Alberto, no anda. No sirve, no funciona.
0: ¿Cómo que no sirve, no funciona? No entiendo.
1: Y no está andando, no está funcionando, no está produciendo oxígeno.
0: ¿Por qué eso?
1: Problema con el transformador, ¿era?
2: ¿Transformador?
1: Sí.
0: Pero dice, compran mango transformador. ¿Sabe por qué? Buscá un poco el programa anoche de... Yo periscopeo todo lo que hay.
1: Sí.
0: De Vargas Peña habló con nuestro presidente de IPS y no me gustó lo que dijo. Porque si se le donó, si la EBI le donó a el IPS de Encarnación, él no puede decir, vamos a arreglar y vamos a llevar a otro lado. Yo sabía que es de Caicuilla, porque el día ya me tengo una patada si quiere llevar a otro lado.
2: No, no puede.
0: No puede.
2: Lo que se plantó acá, se plantó acá.
0: Y bueno, pero él dice, vamos a llevar a otro lado, y ya estamos ya. Acá eso le ocurre. Cuando Juan de Marco era, ¿qué digo? Era gobernador, era...
2: Gobernador, era que se llevaban todas las sillas a Coronel
0: Ojeda. Nuestro, de hemodiálisis.
2: Sí.
0: Nueva Concepción regaló 8 equipos de hemodiálisis que peleamos y conseguimos nosotros con el gobernador Nightingale.
2: Para que la gente no se vaya más a Misiones.
0: Exacto, para que la gente no se vaya más a Misiones y vaya a pedir lástima. Pasaban lástima a nuestra gente, se hacían cualquier venta de empanada para comprar combustible y se hacer su hemodiálisis. Conseguimos, trajimos todo acá, pero ya llega la paz. La EBI nos regala algo y ahora vamos a llevar a regalar a otro lado, dijo. En la última parte del reportaje estaba, le decía cuando pueda buscarme.
1: Vamos rastreando, buscando.
0: Lo único que falta.
2: Sí. Ya tienen que plantarse la gente de acá. Ya no hay que regalar lo que tenemos.
0: Es lo que me da bronca, porque esto se sacan fotitos, todo lo que hay. Unos cuantos inútiles que estaban ahí durante la pandemia que fundieron todo lo que hay. Porque ¿dónde está también el voto? ¿Te acordás los equipos de terapia que se regaló Nicanor Duarte Fruto cuando era director de la EBI?
2: Sí.
0: El salón ese que equipó, ¿con cuánto era? Más de 30. Sí, sí. 30 equipos de terapia era.
2: Ese sector, Alberto, es donde están oficinas, depósitos y algunas cosas más. Es el que está hacia arriba, el que hizo la gobernación. Ese está totalmente en desuso, ya no se usa más como tal. Sí se usa lo que hizo la EDIC. ¿Te acuerdas que un sector hizo y puso la cama de terapia? Ese se usa como internados y está la parte de urgencia, de pediatría y demás.
0: ¿Y los equipos de terapia?
2: Y no están todos ahí. No, no están todos. No están todos.
0: ¿Y lo que donó el Banco Continental?
2: Ese está totalmente destruido. Ese se usa de albergue, ropa interior, exterior, ahí están. No entramos ahí. Y así mismo, si esa imagen ponemos de un año atrás, ahora está peor. Se usa de albergue ese. No se usa más como tal, como se gastó para lo que iba a hacer.
1: ¿Albergo o depósito, Juan?
2: Depósito de albergue, como quiera.
0: Bueno, y veme un poco ese tema del... el costo es del...
2: Planta de oxígeno.
0: Planta de oxígeno. Porque digo, vamos a reacondicionar y vamos a llevar a todos. Pero como si es algo nuestro, van a llevar a otro lado. Si la EBI le donó a la a IPS para lo asegurado de Encarnación de Itapúa.
2: O sea que no tenía que ser. ¿Cómo le va a donar a IPS si te está cobrando? Es como
0: ya
2: privado.
0: Sé, pero bueno, ese era en la pandemia. Entonces ahí se toleraba todo lo que hay.
2: Sí.
0: No le corresponde. Acá lo que tenés que saber es qué pasa con la plata. Porque ahora está, porque hasta ahora tampoco este señor te quiere decir todos los problemas que hay, que sabemos todo lo que hay. Yo lo que quiero saber es dónde está la plata. Decime dónde está la plata y qué hay que hacer para recuperar nuestra plata y para que se utilice bien el dinero. Eso es lo que yo quiero saber. O si no, pues nos tapamos todo de vuelta. Vamos a cambiar nomás, vamos, todo lo que hay, porque ayer ya apareció uno, ¿cómo era? Argaña, no sé qué, uno, que era consejero.
2: Nelson.
0: Uno de los cuantos Argañas que cobraban como 40 millones por mes, ¿verdad? Y yo voté contra 200 programas, no sé qué, que eran una verdadera estafa. Ahora comienzan a renunciar y decían, no, esto es un desastre. Y bien, cuando estaba el otro presidente, todos tranquilos estaban. Y ahora todo el mundo sabía luego que se estaba haciendo un desastre. No, a todo eso hay que hacerle juicio. Y por lo menos nunca más ni al lado de ningún, porque si no, oyerente a otro lado, y güey. Sale de ser consejero y mañana te va a aparecer por algún cargo público importante. ¿Por qué? Porque se le debe algunos favores, pues. Bueno, averiguamos un poco con el tema de la planta, Fabián.
2: Vamos a mirar un poquito y así como decimos, ya defendí la ñan en Baea.
0: Exacto.
2: Alberto,
1: tengo lo de Isaías frente a
0: poné.
1: Escucha atentamente a la gente.
3: ¿Quisieron manejar o no lo quisieron manejar bien? Porque lo que vi son situaciones que con buen gerenciamiento se pudo haber solucionado si había un apoyo institucional. No hubo. Y voy a comentarte un ejemplo nomás. Hace 2 años que ahí está una planta de oxígeno que una parte tiene de esos hule, nunca se usó, nunca se pudo funcionar, fue donado por la EBI. Ahí tuvieron perina. Entonces lo que vamos a hacer ahora, esa planta, vamos a pedir a la EBI que nos ponga en condiciones y vamos a llevar a un lugar donde sí va a ser utilizado.
4: Es increíble. O sea, esto es increíble.
3: Pero hazte un ejemplo, ¿no?
4: Sí.
0: Bueno, ahí. Retrocedió otra vez, le dice, poné otra vez, escuchaba lo que dice. Todavía tiene su hule en un gaje, todavía el nuevito no se usó nunca. Vamos a poner en condiciones, vamos a llevar a otro lado.
2: Vamos a pedirle a la EBI, dice, que ponga en condiciones ahí.
0: Otra vez, juega tan jodida ahí.
1: Escucha otra vez.
3: Hace 2 años. Que ahí está una planta de oxígeno que en una parte tiene de esos hule, nunca se usó, nunca se pudo funcionar, fue donado por la EBI. Ahí tuyo, Perina. Entonces lo que vamos a hacer ahora, esa planta, vamos a pedir a la EBI que nos ponga en condiciones y vamos a llevar a un lugar donde sí va a ser utilizado.
0: Ahí está, dice, escucharon.
2: Clarito.
0: Y por falta de trabajo, de atención, de gerenciamiento, ¿quién estaba de gerente antes? Ahí está una que se sacó la foto por el cuello del presidente del IPS, estaba una que era gerenciadora, la hermana del senador.
2: Yasmín Soroka.
0: Sí, señor, vamos a dejarnos de joder, de querer hacernos todo de pelotudo. Y ahora están todos, oye, hay elecciones y ahí ya se vamos a ubicar todos otra vez. Y vamos a ubicar todos los lugares de privilegio otra vez. No, dice, así se pelotudo ya. Terminó ya sea Obama, basta. Y no es que yo esté enojado, ni me ponga nervioso, no, ya no quiero más que nuestra gente se le maltrata a nuestra gente mentalmente, se le mienta. No somos como bobos, será. A veces con uno se calla nomás. Y esto pues ya es el colmo. Una planta de oxígeno que era nuestro. No sé qué pasó con el otro. El otro que se iba a llevar también a María Auxiliadora.
1: Se llevó, Alberto, se llevó. ¿Eh? ¿Te acordás que vimos, estuvimos ahí con Darío en vivo mostrando cómo sacaban el tanque?
0: Ah, claro, se llevó el otro.
1: Se llevó, Alberto.
0: Y ahora este ya van a llevar también, veo. Señal de Gureitega. ¿Y ahora qué? ¿Nos vamos a quedar nosotros acá? Y yo me plagueo porque nosotros pagamos IPS.
1: Sí, señor.
0: Ya en emisión, somos un medio chiquitito, ¿no? Pero pagamos. Y es nuestro. Yo lo quiero saber dónde está mi plata. Dígame dónde está la plata. ¿Y por qué no se usa la plata? ¿Por qué no hay la plata? Porque está todo guardado, están todos usando para que los ricos produzcan los intereses y ellos se llenen los bolsillos. Eso no es lo que pasa. Y déjense joder. Y vos caí tú y ahí también, no haya que prestarte a eso. 7:05. Bueno, veme la planta, Fabián.
2: Voy a mirar y vamos a hablar con la gente de ahí si nos permiten. Pero igual vamos a ver, igual vamos a ver. Ah. De cualquier forma, ya está.
0: Decirle lo que dijo también el presidente, que por lo inútiles que son ellos, están todos así, dice. Así digo, ¿verdad?
2: Prácticamente, en pocas palabras.
0: Ya, ponemos a Lexi, desde el comienzo pone ahí cuando dice él, por la falta de gerenciamiento, dice. Pone ahí, vas a ver. No digo yo, digo él.
3: Situaciones que con buen gerenciamiento se pudo haber solucionado si había un apoyo institucional. No hubo. Y voy a comentarte un ejemplo, ¿no?
0: Ahí está, no hubo, dice, no hubo. Ahí está, por decir, ahí se comienza. Bueno, dale, Fabián.
2: Muy bien, hasta luego.
0: Hasta luego. Matecito por medio, Alex.
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0: Los datos del tiempo en Encarnación.
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0: A esta hora el tiempo bueno, el cielo despejado.
1: 7 grados de temperatura a esta hora, térmica de 5. Bajó un gradito más la térmica, ¿eh? 5 la térmica en estos momentos en la ciudad de Encarnación, con una humedad del 95%. Soplan viento del sector noreste a 6 kilómetros por hora. La visibilidad 8 kilómetros, la presión 1021 milibares, 21 grados de máxima para el día de hoy en nuestra ciudad. En Asunción, en estos momentos, temperatura Hierro Center 6 grados, térmica de 5, cielo mayormente nublado, 22 la máxima, 6 la mínima para la capital del país. En Buenos Aires, Argentina, 11 grados de temperatura, térmica de 9, cielo despejado, 21 la máxima, 11 la mínima para Buenos Aires.
0: Bueno, señor, pronóstico del tiempo para el día de mañana miércoles. Le voy a pedirle. ¿Sí? Se me está olvidando ya. Alexa, pronóstico para mañana miércoles.
5: Este es el pronóstico para mañana. Se esperan cielos despejados y bruma, con máximas de 23 grados Celsius y mínimas de 9 grados.
0: ¿Sube el chiquitito?
1: Sí, señor.
0: Alexa, pronóstico para el jueves.
5: El jueves 14 de mayo se esperan cielos parcialmente soleados, con máximas de 23 grados Celsius y mínimas de 11 grados.
0: De a 2 va subiendo.
1: De a 2, 11 de mínima, sí señor.
0: Oye, casi que sí. Alexa, pronóstico para el viernes.
5: El viernes, 15 de mayo habrá cielos muy despejados, con máximas de 24 grados Celsius y mínimas de 14 grados.
0: Ahí subió un chiquitito más, 3. Alexa, pronóstico para el sábado.
5: El sábado, 16 de mayo habrá tormentas eléctricas, con máximas de 22 grados Celsius y mínimas de 13 grados.
1: Llovizna durante la primera hora de la mañana, a las 4:50 hasta las 7 de la mañana. Después baja 35% hasta las 10, 20% hasta el mediodía.
0: Bueno, lo importante es que llueve hasta las 7, 7 y media, eso que se mueve todo lo que viene temprano.
1: Sí.
0: Eso es normal.
1: Tranquilo, tranquilo.
0: Tranquilo. Bueno, estamos haciéndose.
1: Sí, señor.
0: Reiteramos.
1: A esta hora, en la ciudad de Encarnación, temperatura de 7 grados, térmica de 5 en estos momentos. En Asunción, atención también en la capital del país, 6 grados la temperatura en estos momentos. 11 en Buenos Aires, temperatura Hierro Center.
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3: Bueno, son las 7 de la mañana más 15 minutos en el país. La temperatura Hierro Center, Alex.
4: Sí, señor, 7 grados a esta hora en nuestra ciudad, térmica de 5. Cielo mayormente despejado, 95% de la humedad.
3: Bueno, ¿está Darío?
4: Está Darío López en línea. Vamos, señor. Móvil Exteriores, Comunicación Tigo. Señor Darío López, buen día, adelante.
5: Buen día, compañeros. Un saludo cordial para todos ustedes, a la audiencia de Marcando la Mañana. Bueno, estábamos escuchando atentamente, buen día Alberto, estábamos escuchando atentamente lo que justamente estaban ustedes adelantando ya de estas declaraciones del presidente del IPS, el doctor Fretes, con relación a la situación del IPS de Encarnación, la planta de oxígeno que fue donada por la entidad binacional, ya se está, pero ya tenemos imágenes, Alberto, en estos momentos aquí en el patio del IPS, sí, del albergue, justamente que se había donado a través de la Fundación Continental, ¿verdad? Buen día, Alberto, ¿cómo estás?
3: Bien, Darío.
5: Bien, bueno, Alberto, estamos con imágenes en vivo en estos momentos aquí del IPS regional de la ciudad de Encarnación. Este es el estado en que se encuentra en estos momentos. Ya están ustedes observando, Alexis también, ¿sí? Él ya no está ponchando las imágenes del albergue. Bueno, en minutos, yo ya la voy a tener a la doctora Vanessa Sayas, que está llegando acá al IPS. Bueno, mostrar un poco cómo están las condiciones de este tan anhelado y esperado lugar muy especial, que en el momento más difícil de la pandemia fue justamente una de las obras que justamente daba esperanza a la gente en un momento tan crucial como fue el COVID, ¿verdad? Este es el pabellón de salud donado por Miriam y Carlos Espínola.
3: Bueno, ¿sabes qué, Darío?
5: Mayo 2020.
3: Yo voy a pedirle a Alexis, busca muchas veces la parte donde le dice, Vargas Peña le dice, no sé si te burlaste, algo dijiste de la perla del Paraguay por esa parte buscaba un poco, un poquitito antes está Alexi.
4: Sí, sí, voy a preparar eso.
3: Bueno, ¿sabes a qué quiero llegar? Porque yo siempre en los últimos tiempos siempre me sentía hasta orgulloso del manejo de la salud en Encarnación, en Itapúa. Nosotros hoy tenemos nuestro gran hospital. Hoy coité, ¿verdad? Espectacular. El viejo hospital, vos te vas, está bien, bien cuidadito, bien ordenadito. Está bien. Es del Estado. Está bien, no está mal. No hay nada que te va al hospital pediátrico municipal. Vos te solés ir, Darío, ¿verdad?
5: Sí, señor, siempre estoy en todos los lugares.
3: ¿Cómo está?
5: Reiterame, Alberto, el hospital me dijiste
3: pediátrico.
5: Sí, no, parece una clínica privada.
3: Bueno.
5: La limpieza, la pulcritud, el ordenamiento.
3: Hoy coitea ahí, ¿verdad?
5: Sí, señor.
3: A Lazo del Sur.
5: ¿Cómo está? Sí. Impecable.
3: Hoy coitea. Impecable. ¿Vos te vas a Senade? ¿Cómo está Senade?
5: También está impecable, Alberto.
3: Bueno.
5: Impecable. Impresionante la pulcritud, toda la estructura, toda la comodidad que tiene.
3: ¿Vos te vas ahí a la unidad de salud familiar acá de Pacucuá? ¿Cómo está?
5: Está impecable también. Todo ordenadito. Está todo muy ordenado. Desde la última vez que estuvimos ahí en ese lugar, con la atención, la estructura, la comodidad que tienen esos centros de atención.
3: Bueno, estuvimos estos días en María Auxiliadora, estuvimos en Natalio, estuvimos en Capitán Mesa, de primer mundo, o sea, todo está ahí, todo Verapá, estuvimos Coronel Bogado, vos estuviste ahí.
5: Sí, estuvimos recorriendo.
3: Por la zona de San Pedro.
5: También Leandro Oviedo.
3: Leandro Oviedo.
5: Sí, bueno, todo nuevo.
3: Está. ¿Y por qué el IPS, que tiene plata que mensualmente está recibiendo más de 10.000 millones de guaraníes de Itapúa, va a estar en un abandono total, una desidia, y se burla de nosotros, y ahora ya dicen que quieren llevar lo que tenemos, ¿verdad?
5: Sí, señor, así es, estaba escuchando yo. Ya cambió totalmente mi perspectiva hacia esta persona.
4: Tenemos que ver toda esa parte.
3: Ponemos.
5: Vamos a escuchar y después te cuento algo.
6: Primera, te fuiste a Encarnación y dijiste en Neasco, esto no es por el lado del sur. ¿Qué le encontraste ahí?
7: Y mira, yo otra vez... creo que es producto de un sistema que no lo supieron manejar o no lo quisieron manejar bien, porque lo que vi son situaciones que con buen gerenciamiento se pudo haber solucionado si había un apoyo institucional. No hubo. Y voy a comentarte un ejemplo nomás. Hace 2 años que ahí está una planta de oxígeno que en una parte tiene PS Hule, nunca se usó, nunca se pudo funcionar, fue donado por la EBI. Ahí tuvimos, Perina. Entonces lo que vamos a hacer ahora, esa planta, vamos a pedir a la EBI que nos ponga en condiciones y vamos a llevar a un lugar donde sí va a ser utilizado.
6: Esto es increíble. O sea, esto es increíble.
7: Te darte un ejemplo, ¿no?
6: Sí. O sea, increíble lo que está contando. Ricardo, última...
3: Bueno, ahí tiene.
5: Ya escuché.
3: Desidia, abandono, no se quiso hacer, no se quiso manejar, no se quiso hacer bien las cosas. Y cuando vino este señor, aparecieron todos ahí, los que manejaron eso, los que estaban ahí.
5: En ese tiempo
3: sacaban ya. Sacaban fotos, ahí estamos, todo. Y nos quieren pintar ahora un panorama... ¿Qué es lo que nos quieren decir? Que la inutilidad de ellos.
5: ¿Por qué la no falta se de hizo? Gestión.
3: ¿Por qué no se usa? Y ahora ya quieren llevar algo que es nuestro, que nos regalaron a nosotros. Guau, que van a arreglar y vamos a llevar a otro lado, hey. ¿Y quién sobó para poder llevar algo que es nuestro?
5: Esto está plantado acá, Alberto. Tenés imágenes ahora de esta planta de oxígeno. Estamos viendo ahora.
3: Sí, pero ya llevamos otro de acá.
5: Yo creo,
3: Darío, porque ya no es la primera vez. Se fueron nuestro equipo de hemodiálisis, se fueron todos. Nuestro equipo de terapia se fueron todos. Nuestra planta de oxígeno ya se fue también. Nosotros somos los últimos bobos de esta película acá. Allá esté en el último rincón del Chaco paraguayo, se reciben aportes, apoyo, y Encarnación no recibe nada. Y al contrario, nos quieren sacar ahora.
5: Sí, señor.
3: Cuando vio a Mauto, tampoco con amor a la patria chica,
5: vamos
3: a
5: defender
3: lo que es nuestro. Ahí ya están conmigo, no, ahí no hay partido político, no hay nada.
5: Ahora, jala y de Alberto.
3: ¿Eh?
5: van a llevar esto ya, con esa idea ya está haciendo propaganda el presidente del IPS.
4: No, el hospital
3: privado. Esta es inútil, ya no sé si llevan. Yo le digo ya más que inútil, sí. Y le voy a decirlo acá, uno de los políticos y todo lo que está en Peche Rifa, pan de mañana.
5: Van a llevar la plata. Acá está, mira, yo estoy mostrando.

0: levantó las conexiones, vemos que tiene corriente, tiene energía. Tema de transformador, es el de generador, no el transformador, de generador, decía el ingeniero. Nosotros tuvimos cuando el presidente estuvo acá en este lugar, él no tuvo la oportunidad de bajar porque subió saliendo acá del pabellón que estamos observando, que es emergencia de justamente de pediatría, pero no llegó a bajar a entrar adentro de la planta de oxígeno para ver en qué condición estaba. Sí estaba un ingeniero que es aquí del IPS, que está, ya me dijeron que está llegando acá para darnos explicaciones en qué condiciones se encuentran. Bueno, sala de compresor, está esa camisa, pédenmela ahí, sala de compresor. Ustedes pueden observar de cómo está, con las puertas abiertas, sala de compresor. Yo voy a ingresar adentro. Está todo, aparentemente, en la sala, las máquinas, ¿verdad? Están los motores, hay un aire comprimido que justamente es uno de los tanques que está acá adentro. Vemos que están todos los picos de carga de cada uno de estos, justamente de la planta de oxígeno. Sí, está en la sala donde meten los tubos para hacer la carga, ¿verdad? Por lo menos veo que están todos, ¿verdad? Los motores, está el aire comprimido, que es el tanque que distribuye para cada uno de los picos. Yo te voy a decir para cuántos picos aproximadamente son, ¿verdad? Veo acá 1, 2, 3, 4, 5, 6, 7, 8, 9, 10, 20 en total. Y de este lado tenemos otros picos de carga también, con precisión. Así que bueno, el ingeniero nos va a explicar mejor, ya está llegando acá hasta este lugar, está la doctora Vanessa también. Bueno, estamos viendo de que sala de vacío, sala de compresor, en estos momentos, acá está abriendo el ingeniero y mostrando un poquito la planta y explicando un poco cómo está esta planta de oxígeno. Bueno, ya que ahora el presidente del IPS está interesado en llevar esto a otro lugar, ¿verdad? Vamos a hacerle a la doctora Vanessa Sayer y vamos a hablar también con el ingeniero encargado también. Bueno, doctora, muy buenos días. ¿Qué es? ¿Estuvo escuchando la radio? ¿Algo de lo que justamente ya estamos comentando?
1: Bueno, muy buenos días, Darío, al señor Alberto, ¿verdad? Y a toda la audiencia. Primero que nada, quiero aprovechar el espacio. Hoy es un día muy especial. Hoy se celebra el Día Internacional de la Enfermería, entonces quiero hacer llegar mis saludos, mis respetos para el plantel de enfermería de nuestro querido IPS y sufrido, ¿verdad?, aquí en Encarnación, y a todos los enfermeros de nuestro país, ¿verdad? Sí, estuve escuchando cuando le estaba llevando a mi nena, ¿verdad?, a la escuela. Nosotros tenemos 4 plantas de oxígeno, una de ellas es la de la EDI. Quiero aclarar nomás que con una planta de oxígeno ya prácticamente nosotros cubrimos el abastecimiento, ¿verdad?, de nuestro hospital, más o menos 35 centímetros cúbicos de lo que nosotros utilizamos. Entonces, a lo que el presidente se refería es de uno llevar para otro lugar donde no cuentan. Nosotros acá somos abastecedores de muchas instituciones, ¿verdad? El de la EDI sí no funcionaba, eso le va a explicar mejor el compañero, pero mientras nosotros estuvimos, hicimos los reclamos, justo eso, hay todos documentos, ¿verdad? Y hay algo, ¿verdad?, que hay mucha burocracia, por así decirlo, porque como en su momento no estaba patrimoniado, entonces no es un gasto que pueda asumir el instituto, ¿verdad? Entonces ese es también el problema principal. Y como mientras tanto tenemos las otras plantas que dan abastecimiento, seguíamos con los papeles y ahora con la asunción de la doctora Patricia, al venir los compañeros de patrimonio, eso este año, primeros días de marzo, ya tiene ese número de patrimonio que nosotros necesitamos para que el instituto pueda hacerse cargo también. Entonces quiero pasarle la palabra al compañero para que le explique mejor, o no sé si tienen alguna otra consulta respecto a eso.
0: Vuelvo otra vez con usted. Bueno, ingeniero Leonardo Fernández, bueno, es el de la planta de oxígeno de IPS. Bueno, vamos a hablar con él sobre la parte técnica, ¿verdad?, de cómo está esta planta de oxígeno, cuál es la situación que justamente está pasando desde esta planta.
2: Buenos días. Nosotros tenemos tres plantas en realidad tenemos en lo que es propio del IPS, que tenemos una capacidad instalada de 105 metros cúbicos. Esta planta es una donación de la EDI, que tiene una capacidad de 40 metros cúbicos. Es la planta funciona,

0: nosotros tenemos un problema como la desfasada, te expliqué.
1: ¿Cuál era el problema que dijo usted justamente cuando vino
0: el
1: presidente?
0: El problema es el transformador.
1: ¿Tenamos?
0: Sí, nuestra corriente actualmente allá en nuestra planta propia,
1: llega, más arriba.
0: La que está más arriba, llega a 4.15, entre 4.20 y 4.25. En picos altos llegamos a 4.30. Y acá tenemos otro problema que es la baja. 3.68 nomás llega, o 3.55, 3.60. Y actualmente necesitamos 3.80. Por eso ponemos en funcionamiento y después le hace un corto y para, porque no tiene la corriente necesaria.
1: O sea que acá el tema es electricidad, la capacidad de voltaje.
0: De voltaje, la capacidad de voltaje.
1: Oye, ¿funciona entonces la...?
0: Pues sí, funciona. Ese podemos poner en marcha si en realidad tenemos un transformador. Problema de transformador.
1: Ah, por eso decían que no había transformador para poder aumentar la capacidad de...
0: Claro. Pero hoy tenemos contrato de transformador y estamos aguardando a la gente de Omex para que poder hacer los mantenimientos correspondientes de los transformadores.
1: Usted estuvo cuando el presidente quedó con la camioneta acá, inclusive ni bajó a mirar, él creo que le preguntó algo así de si funcionaba o no funcionaba, usted estaba porque yo estaba también y tengo grabado eso.
0: Claro.
1: ¿Qué le preguntó él? Porque él no bajó a verificar esta planta.
0: No bajó a verificar, pero ya sabe él de esta planta porque ya le envió un informe sobre esta planta.
1: Él sabe entonces que esto funciona.
0: Claro. Solamente, como te dije, el problema transformador.
1: ¿Y qué capacidad tiene de
0: 40 metros cúbicos? ¿Sí?
1: ¿Cuántos galones de oxígeno se puede cargar? ¿Cuántos picos de carga tiene?
0: Adelante.
1: Ahí estoy ingresando. Bueno, por eso decía, yo, esto, Alberto, Darío, seguimos.
2: ¿Eh? Esperan un poco.
0: Para cargar.
2: Darío.
0: 6 picos de balones, que son de 7 metros cúbicos esto. Tiene una capacidad de carga, como te dije, 40 metros cúbicos por hora. Este es suficiente para abastecer al Hospital Regional de Encarnación, porque nosotros tenemos una capacidad de consumo de 35 metros cúbicos. Actualmente la planta también nuestra, la que está propia, nueva, pero ya tiene sus años.
1: En la época de la pandemia, sí, pero la planta nueva.
0: Planta nueva, pero ya le falta mantenimiento.
1: ¿Está funcionando eso?
0: La misma cosa.
1: O sea que tenemos planta y no está funcionando.
0: Las plantas generadoras de oxígeno necesitan transformadores.
1: ¿Cuánto tiempo está en esta situación?
0: Hace un año, como te dije, que le ha pasado. Un año estamos con problemas de energía, de transformador.
1: ¿Y cómo hacen para generar oxígeno? ¿Se trae de otro lado?
0: IPS tiene un contrato con Gasmetal.
1: Empresa tercerizada.
0: Se compra oxígeno líquido. Sí, tenemos un tanque criogénico de 10.000 metros cúbicos, que generalmente tenemos un consumo de 6.000 metros cúbicos mensuales. Se carga semanalmente 1.500 metros cúbicos.
1: Entonces las dos plantas no están funcionando ahora.
0: Actualmente no. Como te expliqué la vez pasada, necesitamos transformadores nuevos o mantenimiento a los que tenemos, porque ya hace 6 años creo que no tienen mantenimiento.
1: Ahí está, Alberto, algo que quieras opinar.
2: Es que quiero reírme, es que vos tenés un pozo artesiano que te produce 18.000 metros cúbicos de agua y te vas a comprar de un supermercado comprar un balón de agua para
1: sí.
2: Y no podés usar tu pozo artesiano, pues. Una vergüenza es. Ya se le está, te donó una planta de oxígeno y tiene problemas de energía. La produce energía y te dona una planta para que vos utilices y tener problemas de energía. Dos motores, tenemos que producir oxígeno y tenemos que comprar del supermercado, del kiosco de la esquina. Pero es una vergüenza. Eso es una vergüenza nacional. Oye, puca pata, oye, ¿dónde dejé? Y que ahora dice el presidente quiere llevar a otro lado. Es decir, que si mañana hay una pandemia, hay algo, tenemos que seguir comprando del súper de la esquina o nos morimos por falta de oxígeno y nosotros vamos a donar a otro lado.
1: Así mismo, Alberto. Y va a pasar, ¿eh?
2: Socorro será.
1: ¿Y quién te dice que otra pandemia más no pueda llegar a venir o otro tipo de situaciones que se puedan presentar en la salud?
2: Sí. Y no, bueno, ¿sabes qué, Darío? Darío, sí. Acá el problema es quién vende el oxígeno. Entonces, nos hacemos funcionar nuestra planta y compramos el oxígeno, pues. Déjese, joder.
1: Sí, señor, así es. Y se va a llevar esto, acordate lo que dijo ya el presidente.
2: Una vergüenza. Oye, peor todavía. Peor todavía me deja más, será. Porque esta es la mafia pura, pues. La mafia. Nos hacen andar lo que produce y compramos de otro lado.
1: Y sí, y mirá las condiciones.
2: Por eso, pobre boriajudo obrero que tiene que aportar cada fin de mes.
1: El profesor dijo el presidente Ituyú.
2: Vergüenza de mierda. Se burla de nosotros, pero. Perdón el término. Pero ya Ituyú, no es otra palabra.
1: Ahí estoy mostrando la sala de vacío. Está todo abierto. Por eso él dijo que le dio esa impresión de que Ituyú, así está en estas condiciones. Todo sucio adentro. No. Yo estoy mostrando imágenes de cómo está, todos motores nuevos tiene, pero como dice el ingeniero, funciona esto, pero no tenemos tenemos problemas de energía.
2: No sé si seguía haciendo el reportaje, va a poner haciendo el araquirito. Vergüenza, sí. Esconde tu rostro.
1: Bueno, voy a hablar con la doctora Galleta. Bueno, doctora, un estado lamentable, lastimosamente, de esta situación que se está presentando con la planta de oxígeno, no está funcionando.
3: Así es, Darío, nosotros con la doctora Patricia, ¿verdad? No somos de esconder las cosas, es más, siempre quisimos exponer, nosotros también somos aseguradas, ¿verdad? Y venimos, para nosotras fue muy positiva, muy esperanzadora la visita del presidente, entonces aprovechamos y le mostramos todo lo que podíamos, lo peor de cada espacio, ¿verdad? Porque cuesta mucho remar solos. Hay muchas directrices o canales que hay que atravesar y somos ciudadanos, somos seres humanos que también requerimos de ese servicio. También se nos descuenta, como dicen los asegurados mismos, ¿verdad? Entonces nosotros estamos para eso, para gestionar, para gerenciar desde nuestro lugar.
1: ¿Quién es responsable de gerencia ahora en este momento?
3: Y nosotros como directivos somos encargados de hacer las gestiones a cada nivel, ¿verdad? Pero todo tiene su canal otra vez, ¿verdad?
1: ¿Quién es la gerente o gerente del IPS acá en Canas?
3: Nosotros tenemos lo que se llama coordinación zonal. Pero hasta encima de la doctora Patricia está la doctora Jazmín Soloca, que es nuestra coordinadora zonal. Y después ya tenemos, ¿verdad?, el gerente de salud y nuestro presidente, ¿verdad?, aparte del consejo superior, ¿verdad?, del instituto.
1: Parte administrativa.
3: Parte administrativa, ¿verdad? Y como ves, acá es apagar incendio todos los días. Tenemos esas cuatro plantas por falta de transformadores, ¿verdad? Es lo que no pueden funcionar eso y se tiene que se necesita.
1: Se pidió esto a la administración de ANDE para poder transformar más grande, para hacer funcionar esto. El ingeniero, ¿ustedes tienen informes de un pedido que se haya gerenciado de este lugar para que esto funcione?
4: El transformador es propio, no tiene nada que ver la Administración Nacional de Electricidad acá. Es propio.
1: O sea, el transformador del IPS es lo que nos está dando la capacidad.
4: El transformador del IPS necesita mantenimiento. O sea, necesitamos mantenimiento o un cambio.
1: ¿Cuánto es la capacidad del transformador que se necesita?
4: 500 kVA.
1: ¿De cuánto tenemos?
4: Nosotros tenemos tres transformadores de 500 kVA. Uno tenemos acá atrás y dos enfrente de planta.
1: Que con eso, si funcionando todo, no hay problema.
4: Sí, claro.
1: Falta mantenimiento de esto, hay que tener nuevo.
4: Y ya le dejo a cargo de la parte eléctrica de eso. Creo que le falta mantenimiento según el reporte, el informe de OMEX.
1: ¿Qué decía el informe, ingeniero?
4: Por falta de mantenimiento, hace 6 años no se le hace mantenimiento a eso.
1: Ahí está. Bueno, doctora, las cámaras de terapia intensiva que estaban en esta zona del pabellón, ¿cuántas cámaras de terapia intensiva estamos teniendo?
3: Bueno, ahora este pabellón, como ustedes saben, funciona como urgencias y tenemos también lo que es internado de pediatría y tenemos la parte de internado de clínica médica. En la parte de urgencia, la urgencia de los niños, tenemos 3 camillas, 3 sillas también. Y para internado tenemos 12 camas, pero hay una capacidad hasta 18, pero no tenemos personal de enfermería. Un enfermero está capacitado para atender hasta 6 pacientes, ¿verdad? No, este ya no es más terapia. Entonces las camas quedaron para ser utilizadas con ese fin, ¿verdad?
1: O sea que la...
3: Y sala de internado de clínica médica.
1: O sea que las camas Fowler, esas famosas camas Fowler, todavía tenemos acá en este lugar.
3: Sí, tenemos acá camas? Y tenemos, a ver, un poco, 18 y 17, 36 tendrían que estar, sí. Bueno,
1: ¿esas camas están equipadas para transformarlas a terapia intensiva? ¿Están los aparatos o ya los aparatos ya no están?
3: En su momento, cuando era época de pandemia y posterior, se trabajaba en conjunto, ¿verdad? Se tenía lo que era para este pabellón, que era el de contingencia, pero así también, ustedes saben que después eso se desbordó. El hospital regional estaba solamente para casos polivalentes, pero se requirió de que ellos también adapten la parte de COVID. Entonces ahí se fusionó esto y cierta cantidad tienen también ellos. Eso está, cuentan con...
1: ¿Cuántas camas en estos momentos tenemos aquí en el IPS de terapia intensiva?
3: Terapia intensiva como tal, las camas operativas son 5.
1: ¿Solamente 5 camas?
3: En terapia intensiva. En nuestro servicio de terapia, eso hay que atender. Camas tenemos en todos los servicios.
1: Pero terapia intensiva para atención son 5
3: camas.
1: ¿Cuánto teníamos en la época de COVID?
3: Y ahí todas las camas prácticamente eran, sí, exactamente.
1: Pero ahora tenemos solo 5 camas.
3: 5 unidades, así es.
1: ¿Los equipamientos de las camas están o solamente las camas están?
3: Los monitores están guardados. Tenemos en este sector y la parte de enfermería, porque eso se averió mucho de ellos, pero ahora justamente está la gente de electromedicina, porque tienen varios cablecitos, ustedes saben que eso tiene toda una vida útil, y estábamos reparando, entonces vamos cambiando por lo que se usa, porque no se deja por la cama que no se utiliza.
1: Ahora voy a pasar a este, justamente, bueno, ¿cómo está el pabellón que yo estaba mostrando hace un rato?
3: El iglú que decimos, ¿verdad? Eso anteriormente estaba destinado para albergues. Ya no tiene las condiciones, ¿verdad?, adecuadas para que sea habitable. Nosotros no habilitamos como albergue, eso siempre le aclaramos lastimosamente.
1: No, porque justamente se decía y un tiempo gente dijo que...
3: Nosotros no habilitamos eso como albergue. Se pide, ¿verdad?, que se limpien todos los días, pero podemos pasar a ver, vos te vas a dar cuenta que por más de que uno esté limpiando, no tiene ese aspecto de limpio, pero ya es por la falta de mantenimiento, por la vida útil que tuvo y que tampoco no se pudo hacer. ¿Por qué? Porque no era un bien patrimoniado. Y te quiero...
1: Por no ser bien patrimoniado, entonces esto no se tuvo mantenimiento y están las condiciones de paso.
3: Así mismo es. Nosotros pedimos un presupuesto el año pasado, pero es algo que no entra en nuestro bolsillo, porque es algo que es un factor humano esto, ¿verdad? La gente...
1: ¿Usted sabe la inversión millonaria que se hizo en esto?
3: Sí, bastante.
1: ¿Que tiene planta de oxígeno propio?
3: Es, así mismo es, y por eso justamente que nosotros buscamos la manera, pero al no conseguir, ¿verdad?
1: Como está, parece que es de la Segunda Guerra Mundial.
3: Así mismo, Darío, lastimosamente, ¿verdad? Y como te digo, nosotros podemos pasar adentro y por más de que, puedo decir, ya limpiaron, no parece, pero por el aspecto, ¿verdad? Ya dejado.
1: Estamos ingresando.
3: ¿Verdad? Y la humedad que tiene. Pero como dice la gente, es un lugar cerrado con este frío. Vienen y por lo menos dejan sus cosas, porque la gente de terapia adultos y de terapia neonatal, pues lo que necesita también un espacio donde quedarse mientras su familiar esté en esos servicios.
1: Una pena a la comparación de la inauguración que fue ese día, ¿verdad? Porque esto tenía todos sus box, vemos que ya no están más, estaban todas las divisorias, estaban las camas, una cama quedó acá en este lugar.
3: Así mismo, así ahí tenés colchones también, ¿verdad?
1: Esto estaba todo con mobiliario. ¿A dónde fue todo el mobiliario de todo el equipamiento que tenía? Esto estaba vacío, ¿verdad?
3: No sabría responderte, ¿verdad? Y no sí. Quiero mentirte tampoco, ¿verdad? Porque desde que estoy, ¿verdad? Esto está así en estas condiciones.
1: Bueno, compañeros, audiencia, así está la situación del IPS. Alberto, ¿hay algo que quieras consultar con la doctora? ¿Quieres preguntar algo?
2: Una toallita para que me preste para poder llorar.
1: Acá, me está escuchando ahora Alberto, ella también está, creo que en la misma situación.
2: Bueno, gracias. Gracias, Vane. Mucha fuerza.
3: A la orden, Alberto.
2: Quiero llorar, Vane. Eso es lo único que te quiero.
3: Yo quiero aprovechar, ¿verdad?, el espacio y contarles una primicia. A nosotros nos toca mucho y muy de cerca, ¿verdad?, cada historia de cada familia. Y como decía, ante todo, nosotros somos seres humanos. Puede ser nuestra familia el que está en esa cama, ser nosotros lo que necesitamos un espacio para descansar. Y frustrada, ¿verdad?, por no ver la luz con la doctora Patricia, tuvimos una idea y con mucho temor la llevamos a cabo. Son los primeros y hicimos una nota, un pedido, ¿verdad?, a título personal, no como institución, y viendo ese lado humano y apelando a la solidaridad de la gente, porque cuesta mucho pedir ayuda hoy para el IPS, porque sabemos, ¿verdad?, que nos descuentan y no vemos lo que deberíamos de recibir o de tener. La mayor necesidad es justamente un espacio para los familiares de terapia y de adultos y neonatales. Nuestro pedido, ¿verdad?, fue justamente esa colaboración para que nosotros podamos adecuar dos espacios que tenemos y que consideramos que van a ser un buen albergue para estas familias. Lo que ven acá atrás requiere una inversión aún mayor, más grande, ¿verdad?, de la que fue en su momento. Y tenemos dos sectores acá, justamente abajo, ¿verdad?, dos piezas, vamos a decir así, que ayer empezó la obra. Ese señor que está haciendo ahí la mezcla, ¿verdad?, va a reparar dos salas aquí que vamos a destinar para el albergue de estos dos servicios. Y eso, ¿verdad? Entonces, esperamos que lo antes posible, ¿verdad?, eso esté disponible, podamos inaugurar, y más aún con este frío, ¿verdad?, dar ese pequeño espacio a estas familias.
2: Ok, gracias, muy amable. Recién me llamó un oyente, dice: Alberto, ¿eso que estoy escuchando es real o ciencia ficción? ¿Qué le digo a Alexi?
5: Realidad, amigo oyente.
2: ¿Eh?
5: La triste realidad, amigo oyente.
2: Es real,
5: sí.
2: Real, mi hermano querido.
5: Pellizquese, señor, es real.
2: Es real, es real, no es ciencia ficción. Alexi, poneme un poco de vuelta otra vez. Ahí desde la Perla del Sur.
5: ¿Desde donde habla Enrique?
2: Sí, exacto.
5: Ahí tenemos.
6: Te fuiste a Encarnación y dijiste en de asco, esto no es Perla del Sur. ¿Qué es lo que encontraste ahí?
7: Y mira, yo otra vez creo que es producto de un sistema que no lo supieron manejar o no lo quisieron manejar bien. Porque lo que vi son situaciones que con buen gerenciamiento se pudo haber solucionado si había un apoyo institucional. No hubo. Y voy a comentarte un ejemplo nomás. Hace 2 años que ahí está una planta de oxígeno que en una parte tiene que ver su ULE, nunca se usó, nunca se pudo funcionar, fue donado por la EBI. Ahí tuyo, Perina. Entonces lo que vamos a hacer ahora, esa planta, vamos a pedirle a la EBI que nos ponga en condiciones y vamos a llevar a un lugar donde sí que va a ser utilizado.
2: Bueno, ahí, acá viene la parte grave. Alexi, busca un poco después, cuando el ingeniero este dice que no anda, ninguna de las plantas no funciona, dijo, ¿verdad? Así dijo.
5: Así dijo.
2: Y Darío le dice: ¿y cómo hacemos entonces para tener oxígeno? Y compramos, dijo.
5: Compramos.
2: Compramos ahí del, no sé de dónde, de la esquina, no sé de dónde compramos. Tenemos 3 plantas de oxígeno y compramos del kiosco de la esquina.
5: De los 3 no sé uno, Alberto.
2: ¿Por qué? Porque no tenemos, Yacyretá nos regaló uno, dice, pero no tenemos energía eléctrica. Y Yacyretá te regala y Yacyretá no produce la energía eléctrica.
5: Ironía, irónico. Muy irónico. ¿Eh? Muy irónico es.
2: Y para ponerte a llorar, sí, será. Sí, sí. Y pero lo grave de este señor también, porque yo creo que él, y le voy a retar, porque todo el mundo le elogia, yo le voy a retar, bodoque doctor, ¿cómo vas a regalar algo que no, primero que no es tuyo? Que le regalaron, segundo que cómo va a estar un hospital de cabecera sin una planta de oxígeno de burro. Tiene que tener, tiene que funcionar. Es lo que tenía que decir, voy a gestionar, voy a poner acá el transformador y esto va a funcionar. No voy a llevar otro lado. Y nosotros vamos a seguir comprando del kiosco de la esquina. Pelotudo. Perdóneme, será, pero así te iba a decir. Vos lo que tenés que hacer es funcionar. No voy a llevar a otro lado. Qué simpático. Si ni una de las plantas funciona. Tenés ahí, Alexis, lo que dijo el ingeniero.
0: La planta funciona. Nosotros tenemos un problema como la vez pasada te expliqué. La planta funciona.
1: ¿Cuál era el problema que dijo usted justamente cuando vino
0: el
1: presidente?
0: El problema es el transformador. Sí, nuestra corriente actualmente allá en nuestra planta propia, llega, la que está más arriba, llega a 415, entre 420 y 425. En picos altos llegamos a 430. Y acá tenemos otro problema que es la baja. 368 nomás llega, o 355, 360, y actualmente necesitamos 380. Por eso ponemos en funcionamiento y después le hace un corto y para, porque no tiene la corriente necesaria de transformador.
1: ¿Y cómo hacen para generar oxígeno? ¿Se trae de otro lado?
0: IPS tiene un contrato con Gasmetal. Se compra oxígeno líquido. Necesitamos transformadores nuevos o mantenimiento a los que tenemos, porque ya hace 6 años creo que no tienen mantenimiento.
2: Bueno, ahí está. ¡Compramos!
5: Y sí.
2: Ya le colé el transformador y compramos. Por eso te digo, es que vos tengas, no, es que, no sé, es que vos tengas una aguatera, ¿verdad? Del pozo artesiano. Y te vas a comprar agua del supermercado para tomar.
5: Sí, lo mismo. ¿Eh? Para que se entienda, ¿no?
2: No sé, una comparación estúpida. Y viene el presidente en vez de decir, vamos a hacer funcionar esto que regaló la EBI y vamos a dejar de comprar, del kiosco de la esquina el oxígeno. Ah, no, seguro hay un contrato jugoso ahí.
5: No, claro.
2: Negocio, seguro hay 10%.
5: Amigo que vende.
2: No.
5: Darío está en línea, Alberto, quiere hablar la doctora, me dice.
1: Estamos escuchando, ella está escuchando también esta situación, Alberto. Y bueno,
2: pero con ello, cuando ya solucionada, Darío.
1: No hay caso, porque ella ya puso todo, ellos como
2: ya sé, yo no le culpo a ellos, No voy a solucionar con ellos.
1: Acá es cierto lo que vos estás diciendo.
2: Ahí el reportaje que vos hiciste con el ingeniero desnuda todo lo que hay, eso no cambia.
1: Sí, señor, así mismo. Y
2: esto no se soluciona con buena voluntad, ni con ganas, ni con deseo.
1: No, pero ya te das cuenta, Alberto, la risa sarcástica también ya del presidente del IPS. Nos hablan de Erea, si hoy qué hacemos, voy en la plata. Yo quiero saber dónde están las plantas.
2: Eso es nomás lo que yo quiero saber.
1: Y está bien que todo le estén viendo ya como un profesional, como lo vemos, con la experiencia que tenga, que quiera ser recio. Áñese guaranite, áñese castellano.
2: No, sí, Meraima. Yo sabe qué, yo estoy cansado del que se hace el artista porque me hace competencia.
1: Este es uno nuevo. este uno nuevo, a pijama ese.
2: Y yo ya me enojo porque ya no quiero competencia, yo no quiero ser el artista.
1: Y ya vinieron con esa intención.
2: Así no, a mí no me van a joder esto.
1: Y van a llevar la planta, acuérdate lo que te digo. Acuérdate que van a llevar la planta. Sí, bueno. Ahorita ahí que le añan de planta. Y acá las autoridades son los responsables y lo que se tienen que plantar con esta situación. Y tampoco en cualquier momento puede pasar algo grave.
2: Nuestra planta no funciona bien, uno nos dice, Messi, vamos a solucionar esto, vamos a arreglar que funcione. Te dice, vamos a llevar a otro lado.
1: Ahora, hasta aquí.
2: Por eso que lo que me dice el oyente, él me dice, Alberto, ¿eso es realidad o ciencia ficción?
1: Tiene mucho que se luchó para tener.
2: Y me quedé, yo no sé qué decirle porque ya me confunde la realidad con la ciencia ficción. Yo no sé dónde es lo que estoy.
1: Bueno,
2: vamos a ver. Darío, dale. Vos sos Darío López, ¿verdad?
1: Alberto.
2: ¿Realidad o ciencia ficción?
1: No, realidad, estamos viendo. Antes de irte. Alberto.
2: Sí.
1: La doctora está escuchando. ¿Hubo quejas o hay quejas? Se hacen públicas las quejas. Viene la gente en horario nocturno, viene emergencias, doctores que tienen que estar en su guardia, aparentemente doctoras no están, se esperan una o dos horas.
2: Yo lo sé eso. ¿Sí? Yo sé que marcan, algunos marcan y no se van luego, y para la foto se fueron todos.
1: Doctora, ¿cómo está?
3: Bueno, realmente a nosotros en la oficina específicamente no nos llegó. Y nosotros, como siempre, pedimos, ¿verdad?, que se acerquen o dejen con el coordinador de guardia esa queja para que nosotros podamos hacer las investigaciones correspondientes, ¿verdad?, y la sanción, ¿verdad?, las medidas que se tengan que tomar. Porque hasta ahora todas las quejas que hemos recibido de las distintas maneras que ofrecemos al usuario, ¿verdad?, hemos tomado medidas para darle una respuesta al asegurado. Porque todos tenemos un horario que cumplir, muchos estamos de más, ¿verdad? Y eso uno tiene que hacer llegar la
1: queja. Denuncia pública anoche, por ejemplo, una persona me escribe y me dice, hace dos horas estamos acá y no nos están atendiendo, no sé, se dice. Llaman al cirujano que tiene que venir a atender y no está contestando, dice, más de dos horas y media, tres horas.
3: Eso es muy importante que se deje, no hace falta que venga hoy, por ejemplo, en ese horario está el coordinador, ¿verdad?, general, donde uno puede dejar su queja. Dice nomás si no sabe el nombre el nombre del médico, ¿verdad? Entonces lo que deja constancia, ¿verdad?, que estuvo esperando tantas horas, le dijeron tal cosa, nosotros vemos por la lista de guardia quién es que tenía que estar. Muchas veces ellos tienen que estar haciendo interconsulta, ¿verdad?, de urgencia, en terapia misma, por cierto procedimiento, o en las salas de internado, o están en quirófano, si son, por ejemplo, un cirujano traumatólogo. Yo no quiero defender nada, solamente quiero explicar. Pero si viene un asegurado y nos hace llegar eso, nosotros, bueno, vamos a mirar. En este horario es la queja, ¿quién tenía que estar? Si no está en servicio, averiguamos los otros, ¿verdad? Si es que estuvo haciendo algún procedimiento en uno de los otros servicios donde también pueden estar ellos. Entonces es muy importante que se lleguen, que nos lleguen con todas esas quejas y o reclamos.
1: Muy amable.
3: Cuando quieran, por favor.
1: Bueno, Alberto.
2: Bueno, gracias a Dios, gracias.
1: Muy bien.
2: Bueno, llamando Planeta Tierra, vamos a seguir trabajando. Ya terminó la ciencia ficción, ¿verdad?
5: En realidad.
2: Esta película de terrores. De terrores. Vergüenza esconde tu rostro. Acá se desnuda. Esta es la parte negativa. A mí me duele porque, ustedes saben, lo orgulloso que nos sentimos del manejo de la salud en Itapúa. Cuando veo los hospitales que están en regla, que atienden bien los doctores, acá el hospital que está acá en el centro, que es el hospital ahora distrital, el gran hospital, los centros asistenciales, la unidad de salud familiar que se hace, se están equipando todo lo que hay. ¿Y esto qué es? Esta es la imagen real de la corrupción total, la dejadez, la vergüenza. Y hay algunos que no tienen ni vergüenza porque corren cuando hay algo, se sacan fotos, levantan en su estado, en su WhatsApp, en su Instagram, en su X, en su... No tienen biovergüenza. Napetinibio. ¿Ustedes creen que nosotros somos todos bobos? ¿Que no nos damos cuenta? Tenemos los diarios. Títulos.
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5: Comenzamos la lectura de los diarios. Portada de ABC Color, título principal y foto. Desde MITIC mintieron en el caso de Campaña Sucia. Escándalo de la red desinformante. Tanto el ministro del MITIC, Gustavo Villate, como la viceministra Alejandra Duarte difundieron un documento montado sobre ejecución de pauta oficial. Según políticas de Google, publicaciones oficiales, como el caso Hambre Cero y Yeroga Poná, hechas desde Colombia necesitan el aval del Estado. Sin embargo, dichas autoridades tergiversaron disposiciones para eludir su responsabilidad y hacer creer que no hace falta ningún permiso para publicaciones. Por otro lado, el despilfarro se despilfarraron unos 3.000 millones de guaraníes para difusión de 7.965 anuncios en Meta, en Facebook e Instagram, desde la época de campaña de Santi Peña. Gustavo Villate en la foto y Alejandra Duarte al Bospino. Emiliano Rolón tuvo nexo con la Facultad de Rivas, fue coordinador del área en la Universidad Sudamericana, dice el título. Aldo Cantero, candidato a cantar ahora como juez. Cuestionado agente fiscal figura en una terna. El condenado Erico Galeano deja el Senado al perder apoyo del cartismo. Ocurrirá hoy, dice ABC. Vamos atentos también a eso. Estado pasó a Camilo 10 millones de dólares para salarios en los Panamericanos. Funcionario del Congreso denuncia a Bachi ante la Fiscalía. Contratapa el avión albirrojo. Estreno el 12 de junio frente a Estados Unidos. Comienza la cuenta regresiva esperando ver a una selección paraguaya fulgurante en su novena Copa del Mundo, competencia a la que retornará después de 16 años luego de aquella mejor campaña en su historia mundialista en Sudáfrica 2010. Gustavo Gómez en la foto, 30 días del debut de Paraguay. Portada de última hora, título principal, Senado mete presión para expulsión, Erico promete renunciar hoy. Si no dimite a primera hora, tratarán pérdida de investidura. Acorralado para el cartismo. La mejor salida para descomprimir la carga política es la renuncia de Erico Galeano. Insostenible. Fue condenado a 13 años de cárcel por lavado de dinero, de narcotráfico y asociación criminal. En la foto, jubilados apoyan a Fretes, pero exigen barrida en IPS. Una movilización ayer de los jubilados. Consejeros de Itaipú, 4 cobran en el ente y 3 no, pero todos figuran en planillas. Sueldazos de 82.549.000 guaraníes. Reestructuración, la cárcel de Tacumbú será para albergar solo a los procesados. Cambios tras 70 años. Tema cárcel de Tacumbú. Balance 2025 expone el desvío de bonos y la baja inversión en obras. Junta Municipal de Asunción rechazó gestión de Nenecho y Bello. Contratapa de última hora, estos momentos hay que disfrutarlos. Héroe del globo, Oscar Romero, con 2 goles, le ganó el duelo a su hermano mellizo, Ángel, y puso a Huracán en los cuartos de final de la Liga Argentina, eliminando a Boca. Y acompañada en la foto, el abrazo ahí con su mamá y su hermano, luego lógicamente del partido. Avanzamos, tenemos La Nación. Título principal, pauta oficial en la era Abdo fue campaña contra Cartes. Medios afines recibieron millones para una guerra sucia. Balance del 2014 de Samaniego fue rechazado y sigue en revisión. ¿Qué dirá la disidencia ahora? Una encuestadora resalta aumento de confianza en Camilo. Acuerdo académico abrirá mercado de capital con Taiwán. Tacumbú albergará solo a internos con prisión preventiva. Nuevo centro en la cárcel de Tacumbú. Además, réplica CIP, la Conmebol denuncia versión distorsionada de ABC Color. Selección, se hizo pública la prelista de 55 jugadores albirrojos. Contratapa, flaca exposición de Cerro y Guaraní. Se completó la fecha 20 de la apertura. Azulgranas y aurinegros no merecieron más que el empate. Sin goles en la fría noche de Mar Obrero. Títulos del diario La Nación. Tenemos el Independiente. Gobierno cierra la era más oscura de Tacumbú. La Penitenciaría Nacional de Tacumbú pasa a llamarse Centro Nacional de Prevenidos y albergará únicamente internos sin condena tras el traslado de 462 reclusos condenados al penal de Emboscada. Senado trata este martes la pérdida de investidura del legislador Erico Galeano. Crisis, titular del IPS, espera la renuncia del consejero vinculado a Jorge Brites. Política. Paraguay y Taiwán anuncian acuerdo para proyectos de inteligencia artificial. Itagua, incendio de gran magnitud en el mercado municipal, deja millonarias pérdidas. Ñanduti, su portada de hoy. Erico Galeano renuncia tras perder respaldo político. Senado prevé tratar hoy pérdida de investidura. José Emilio Argaña, el IPS está peor que cuando empezamos. Entrevista en Ñanduti. Mercado de Itagua destruido al 100%, confirman. Tacumbú trasladan reclusos hasta Emboscada. Baches adornan Mariano Roca Alonso, Desidia Municipal. Diario Cinco Días. Sorprendente recuperación económica al cierre del primer trimestre. Empresarios exigen respetar fórmula de cálculo para ajuste del salario mínimo. Son los títulos del diario económico Cinco Días. Vamos a la presentación. Títulos internacionales.
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5: Clarín y su portada, nuevo recorte a la educación antes de la marcha universitaria. Superaron 78 mil millones de pesos. El Plan Nacional de Alfabetización, el más afectado. Además, un financista admitió maniobras con el dólar, pero negó coimas. Tras el alza en el subte, habrá subas en trenes y colectivos. Por primera vez en tres meses, el riesgo país cayó por debajo de los 500 puntos. Como hizo con Venezuela e Irán, Estados Unidos aumenta vuelos espías sobre Cuba. Los 55 de Scaloni, sorpresas y ausencias. El DT de la selección dio a conocer la prelista de la que saldrán los 26 futbolistas que jugarán en el Mundial. Hay 20 campeones de Qatar, no está Dybala y varios jóvenes se disputarán los puestos de recambio. La lista final debe estar a fin de mes. Portada del territorio, por el frío, refuerzan asistencia a personas en situación de calle. Entre 15 y 20 personas son asistidas cada noche en posadas. Una barrera impenetrable para el celeste en la foto. OTC necesitaba ganar como local anoche para igualar la serie de cuartos de final de la Liga Nacional de Básquet ante Boca, pero el equipo visitante fue contundente desde el arranque. Se impuso 102 a 80. Comienza el juicio por el crimen de Dani Tisato, 5 años después. Destacan cosecha tabacalera para su impacto económico, o por su impacto económico. La cuarta marcha universitaria será sentir en todo el país. Anticipan movilización histórica. Portada del diario La Nación. Milei recortó el gasto casi 2.5 billones de pesos con fuertes ajustes en educación y salud. La quita en la previa de una jornada de protestas busca garantizar el superávit fiscal. El caso Epstein al público en el corazón de Manhattan. Una exposición en la foto. Buscarán en Ushuaia el posible origen del brote de antivirus en el crucero. El gobierno envió al Senado 45 pliegos de jueces y fiscales. La inflación en la ciudad de Buenos Aires bajó a 2,5% en abril. Debido vuelve a su chacra con tobillera electrónica. Se lo vea el detenido. Además, Beltrán, la joya de las inferiores que deja a Armani en el banco. Vamos con los diarios de España, comenzamos con El País. Uno de los 14 españoles que viajaban en el barco da positivo. Brote de antivirus, acompaña la foto. El narco amplía sus redes en Andalucía con más violencia. El gran atasco del suelo frena 1,5 millones de viviendas en grandes urbes. Multa a Piqué por operar en bolsa con información privilegiada. En otro título, diario El ABC. Un informe previo alertó del riesgo grave de las narcolanchas, título y foto. Un compañero de los guardias civiles muertos elevó casi un año antes las quejas de los agentes por poner en peligro sus vidas, sin visores nocturnos, dotaciones reducidas o embarcaciones obsoletas. La mala mar obliga al crucero de Atlantavirus a atracar en Tenerife y agrava la guerra entre Clavijo y el gobierno. Diario El Mundo, Sánchez busca la movilización de 570.000 votos fantasma para salvar a Montero. Elecciones en Andalucía. El barco del Atlantavirus deja Canarias y un español positivo. En la foto. Por último, el diario La Razón. El Ministerio del Interior no quiere que se disparen las narcolanchas para frenarlas. Los agentes creen que un tirador de élite podría frenar las embarcaciones desde un helicóptero. Todo esto flota después de aquel enfrentamiento donde murieron dos guardias civiles de España. Una persecución a una narcolancha. Felipe VI recibe a los 20 ganadores del concurso ¿Qué es un rey para ti? La foto. Moreno se fortalece en el debate frente a Vox y las izquierdas. Uno de los españoles aislados en el Gómez Ulla da positivo, aunque sin síntomas. Tema barco con antivirus. 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
13: Bueno, seguimos marcando la mañana, sí, a 8:30 tenemos previsto un invitado hoy, ¿verdad?
14: Así es.
13: Va a estar el candidato a concejal municipal.
14: El señor Ricky Cabrera.
13: Ricardo Cabrera, hijo, ¿verdad? Sí. Famoso Ricky.
14: Como Ricky Cabrera. Sí, vos de ver ahí, Ricky.
13: Bueno, ya sí, ya vamos a estar, vamos. Estoy sobre el tema de la planta de oxígeno, ¿verdad? La doctora Sayas Manesa dijo que eso era, que esa planta que se instaló ahí, ¿verdad? Se instaló con aquel famoso módulo también que se hizo de terapia intensiva. ¿Ustedes recuerdan?
14: Sí.
13: Con planta de 32 camas, sí, con su planta de oxígeno. La EBI puso completo. 20 mil millones de guaraníes se gastó en eso. La planta funciona, ¿verdad? Lo que no funciona es el transformador.
14: El generador de la energía.
13: No es generador, transformador. El transformador es el que tiene que darle la potencia necesaria a la cantidad de energía que necesita la, sí, la planta, ¿verdad?
0: El ingeniero explicó que llega a un pico y después ¡pac!, se apaga de vuelta, sí, ¿no?
13: Exacto.
0: Porque o no sea, tiene suficiente
13: en ningún energía. Momento nosotros dijimos que, o sea, de acuerdo al informe que dice el ingeniero, la planta funciona, ¿verdad? Lo que no funciona es el transformador.
0: Transformador.
13: Se salta, ¿verdad? Ok. ¿De quién es ese equipamiento? ¿A quién se le donó? ¿A quién se le entregó? Al Ministerio de Salud, dice. O sea, no es del IPS. En consecuencia, el director del IPS o el presidente del IPS no puede disponer de ese equipamiento. ¿Verdad?
0: No es de él.
13: No es de él.

0: Era una tercerista. Sí. Y ahí está el negocio, ¿verdad?
1: Claro.
0: Y la, su propia planta no funciona. Y ya esa planta, creo que la doctora María Teresa, como ministra de Salud, ya quiso llevar a otro lado. Pero es del Ministerio de Salud, o sea, ella lo es. Porque es la ministra cubana.
1: Claro, de la institución a su cargo.
0: Ah, de la institución a su cargo.
1: Sí. Y no, como ministra puede disponer de
0: terminar, claro, claro,
1: qué hacer con eso.
0: Claro, porque no es del IPS.
1: No. Se le entregó en ese predio, se colocó porque era el lugar, sí, el espacio.
0: Y que... no está mal, las camas de terapia no están mal.
1: No. Esos módulos, ahora uno de los módulos se utiliza como atención urgencia pediátrica.
0: Y el otro módulo se usa para carbón y taquilo.
1: Hay otro módulo a la derecha, yo sé bien, se usa para el tema de donación de sangre. Y después otro módulo como depósito.
0: Que está para carbón y taquilo.
1: Sí, sí, sí.
2: Como hemocentro funciona.
0: ¿Eh?
2: Como el hemocentro funciona, digo.
1: Exacto, como el hemocentro. O sea, no funciona para lo que en realidad se hizo.
2: Bueno. Y cinco camas de terapia nomás, ahí dijo la doctora.
0: Y el presidente de IPS dice, esto no funciona, voy a hacer arreglar. Dice, no hace falta arreglar. Yo acabo de hablar con el abogado Federico Tito Vergara, ¿verdad? Y exactamente lo que le estoy diciendo es información que me dan de la entidad binacional, ya se le está. Y ellos monitorean ese equipamiento. La ingeniera Susana Jiménez no hace mucho, hizo una prueba y funciona. Sí, claro que funciona. Pero no anda el transformador. No sé, es como que acá tenemos luz, ¿verdad? Y agarrar, poner un equipo de... Enseguida atrás nuestro invitado, vamos a iluminar más, ¿verdad? Ponemos tres reflectores de alta potencia. ¡Bum! Va a saltar la llave. ¿Por qué? Porque hay una sobrecarga, ¿verdad? No aguanta la...
1: Sí, sí.
0: Bueno, y así más o menos es. No llega la cantidad necesaria cuando se va a hacer funcionar.
1: Salta. Ya,
0: salta la llave.
1: La
0: llave, porque los transformadores... no funciona. Y nos falta mantenimiento. Hace 6 años que tiene ese problema. No es lo ahora. 6 años, dijo el ingeniero que he cargado.
1: Sí,
0: sí. Que no funciona. Y se está comprando de otro lado. Tenemos dos plantas de oxígeno, ¿verdad?
1: Sí.
0: Uno le habíamos dado a María Auxiliadora, el más viejo. Y ahora, probablemente se va ahí también. Y nos vamos a quedar con uno que tampoco nos funciona. Y vamos a ir comprando del almacén de la esquina. Porque en ningún momento, dijo el presidente del IPS, vamos a hacer funcionar. Voy a arreglar y voy a llevar a otro lado, dijo. No hace falta llevar, arreglar. Sacar, llevar y le poner un transformador y claro, va a funcionar.
1: Que reciba la energía que requiere ahí.
0: Y sí, y lo mismo, la planta que tenemos también va a funcionar si tiene la energía que tiene que tener.
1: La planta funciona.
0: La planta funciona.
1: Sí.
0: Sí, señor, así es. 829, ¿quién está?
1: Está Fabián Portillo.
0: Bueno, vamos.
1: Contacto con él, comunicación Tigo, Fabián Portillo, adelante. Ahí se fue Fabián. Vamos
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0: Recién vino una, llevó a la mitad de nuestra figurita, David.
1: Sí, ¿eh? Va a ir a...
0: Media caja lo ya llevó de una caja.
1: Que... caja no trajiste, ¿eh? Ese es muy poco, ese ya va a liquidar.
0: No, vamos a traer más caja. No, vamos a traer.
1: Un camión más, una camionada.
0: Es que estamos terminando con vendiendo figuritas.
1: Sí.
0: No, pero es para que puedan venir. El jueves tenemos el intercambio,
1: sí,
0: de las figuritas. Tenemos un montón de premios, ¿verdad?
1: Sí.
0: Sí, muchos premios tenemos. Para compartir.
1: Cuatro de la tarde.
0: A las 4 de la tarde.
1: Sí, sí.

0: Álbum tenemos.
1: Sí, tenemos para sortear.
0: Para sortear.
1: Sí, señor.
0: Ah, bueno, tenemos tres ahora, probablemente dos más, ya están en camino. Cinco álbumes vamos a tener.
1: Entonces pueden venir sin álbum, pero se pueden ir con un álbum.
0: Exacto, pero el sorteo hace con los que no tienen álbum.
1: Claro, los que no tienen álbum entran en el sorteo.
0: Sí, los que tienen álbum van a hacer intercambio de figuritas.
1: Claro.
0: Los intercambios para un lado y los capirotis para el otro lado.
1: Y empiezan a...
0: Ahí van a empezar.
1: Ahí van a empezar. Muy bien.
0: Bueno, pero acá se juega el Mundial. Con Paraguay en el corazón, ¿verdad? En esta radio se juega el Mundial. Y en este canal, 102.5. Vamos a jugar el Mundial. 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
0: Bueno, tenemos limpieza también,
1: señor. 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
1: 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Hablando sobre La Familia Villalba, un corte de asado para el Día de la Madre.
0: ¡Epa!
1: Me van a...
0: Ahí, ¿ya está?
1: Sí, ya está ya.
0: Bueno, yo voy a llamarle a mi amigo José Shibashi para agregarle.
1: Ya está bien.
0: Tenemos que hacer un...
1: asado sin la bebida.
0: No, no hay caso. No. La cueva tiene, dice que una... impresionante es lo que va a ofertar para esta fiesta del Día de la Madre.
1: Sí, va, bueno, a tirar la casa,
0: por la ventana. Que nos regale algo también, sí. Para entonces ya... ¿Le sumamos a eso?
1: Los premios que se soltaban se retiraron todos,
0: Todos.
1: En aquella última... ocasión. Y ahora un corte de asado de Supermercado de La Familia Villalba, ¿eh?
0: Ahí está.
1: Fresquito. Y con la cueva también.
0: Bueno, 8:33 está Fabián, ¿verdad?
1: Fabián, te escuchamos. Adelante.
2: Gracias, Alberto, David. Solamente para agregar, Alberto, sobre el tema de la planta de oxígeno. Dicho sea de paso, nos enteramos también que la planta de oxígeno del hospital básico sería, no funciona en estos momentos. Y todo lo que tienen necesidad, que tienen balón en su casa, tienen que ir a cargar del hospital pediátrico. Ahora.
0: El hospital funciona. Pediátrico.
2: Pediátrico funciona, pero no del hospital básico.
0: ¿Y por qué funciona del pediátrico y no los otros?
2: Y seguro que tiene algún mantenimiento diferente.
0: Ah, porque se cuida.
2: Y por eso se cuida.
0: ¿Seguro?
2: El tema del...
0: ¡Qué espectacular la noticia! Pero ahí la quiere llevar a otro lado. Es capaz nomás que nos quedemos nosotros comprando del almacén de la esquina el oxígeno y nuestra planta se vaya a otro lado.
2: Y eso es lo que se está haciendo. Del tema de planta, no sé, hablaste con el doctor Federico, ¿verdad?
0: Sí, hablé con él, porque bueno, como Encarnaceno... Le dije y me dijo, espera que te veo todo, y me tiró la precisa justo lo que yo tenía. O sea, ni un centímetro de equivocación, nada.
2: Bueno, también yo tengo el dato, Alberto, que en ese momento esa planta de tratamiento, de oxígeno, se entregó al primero, salió a nombre del Consejo Departamental de Salud y al Centro Integrado en ese momento.
0: Sí.
2: También tiene que estar en el inventario del Consejo Departamental de Salud.
0: Y hay que ver, eso ya queda a tu cargo.
2: Ya vimos y no hay ningún papel, me dijo una persona ahí. Daipori, Daipopay, la papel, que dice eso.
0: ¿Y dónde está entonces? Se le entregó al Ministerio de Salud. Tendríamos que hablar con la doctora Barán.
2: Con la doctora María Teresa Barán. Ella, si el consejo en ese momento le entregó de vuelta, tiene que haber también un documento que entregaron, ¿verdad? Porque en ese momento no avisaron que faltaba, o sea, no hay ninguna comunicación de IPS, del Departamento de Mantenimiento, que decía que no le llegaba la corriente para que funcione, ¿verdad? Para hacer más...
0: Y ahora cuando nosotros nos enteramos de eso, ahora, esta mañana, con el reportaje que hizo Darío nomás, yo creí que realmente no funcionaba, que no andaba. La planta funciona. Y eso también lo confirmamos con la ingeniera Susana Jiménez. Dice, hace poco los técnicos fueron también a verificar y la planta funciona. Lo que no funciona es el transformador. O sea, la planta funciona un ratito y después ya, chao, transformador no aguanta.
2: Eso es lo que...
0: Peor todavía que eso.
2: Sí, lo que yo me enteré en estos momentos, estamos viendo si hay algún papel o algo para que tengamos esa la precisa, pero mi fuente no me va a mentir, por así decirlo.
0: No, confío.
2: Y confianza.
0: Exacto.
2: Y ya consultamos el tema de primera mano, también nos dijeron que no hay ningún papel, no han encontrado ningún papel, y tampoco en ningún momento se ha informado que eso no funcionaba desde el primer momento. No, es que hace poco nomás, hace muchísimo que no funciona eso. Así estamos.
0: Así es, señor.
2: Muy bien. Hasta luego.
0: Bueno, gracias.
1: A nivel nacional, señor, ya es oficial, Erico Galeano presentó su renuncia al Senado. El documento fue entregado en mesa de entrada de la Cámara de Senadores por el abogado Ricardo Estigarribia. Se espera que sus colegas acepten la renuncia sin mayores inconvenientes durante la sesión. Reiteramos, ya es oficial, informó el abogado Ricardo Estigarribia, representante legal de Erico Galeano, que bueno, hoy se presentó en mesa de entrada de la Cámara Alta el documento, la renuncia oficial de Erico Galeano, por una paz familiar, dijo entre otras cosas, de Erico Galeano, obviamente, decidió renunciar, según lo último que se informa desde el Senado. 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
0: Ya se fue, entonces, Nico Galeano.
1: Sí.
0: Ya no es más senador.
1: Presentó su renuncia oficial, hoy será aceptada. Tenemos 9:30 la sesión de senadores.
0: Ya no es más senador David Rivas.
1: Tampoco.
0: Tampoco. O sea, van desfilando los ilustres próceres. Estamos en mayo, ¿verdad?
1: Mes del...
0: De los próceres.
1: De los próceres.
0: Estaban desfilando los próceres. Héroes nacionales.
1: Que van de, Que ahora son mártires. Que esperemos sean olvidados.
0: Mártires de la democracia. Bueno, Pablo, dame dos, tres y estamos con nuestro invitado.
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0: Bueno, seguimos marcando la mañana. ¿Cómo dice David? ¿Cómo comienza? Ponme otra vez, Pablo, chiquitito. Me gusta cuando
1: adelante,
0: comienza.
1: Adelante, Encarnación.
0: Adelante, Encarnación, dice. ¿Eh?
2: Sí.
0: ¿Cómo le falta a ese adelante, Encarnación, dando? Hay un montón de cosas que necesita adelante, Encarnación. Bueno, está con nosotros Ricky.
2: Sí, señor, el abogado Ricky Cabrera.
0: O sea, Ricardo Cabrera.
2: Ricardo Cabrera, hijo, ¿verdad? Hijo, conocido, y él es más que Ricky Cabrera.
0: Exacto.
2: O Ricky Acegas, hoy candidato a concejal municipal.
0: Bueno, ¿cómo te va, Ricardo? ¿Cómo estás?
3: Buen día, don Alberto, buen día, David, y a toda la audiencia. Estoy contento de estar acá con ustedes, y bien, con frío, una mañana fría.
0: Acercando pero... el micrófono, además que con sensación, presencia te escuchen.
3: Ahí está, ahí está.
0: Exacto. Así como dice tu música, allí, qué presente, dice. ¿Por qué elegiste la música esa?
3: En realidad me gustó mucho el ritmo, y es como que condice con nuestra identidad carnavalesca de los corsos y demás, ¿verdad? Aparte que a mí me gusta mucho también la música, la samba y demás, entonces me gustó también por ese motivo, ¿verdad? Es pegadizo, entonces... decidí ese estilo.
0: Exacto. Bueno, vos vas por la lista 5, dice, ¿verdad?
3: Sí.
0: ¿Representa a qué partido?
3: Yo estoy por la lista 5, opción 10, y me candidato por el Partido Demócrata Progresista, PDP.
0: PDP.
3: Sí, el partido que me presta la estructura para poder formar parte de la lista de la alianza hoy.
0: O sea, aclarando eso, te presta la estructura. Claro, o sea, si necesitas un partido para que te...
3: Así mismo, yo me afilié al partido, me presta la chapa, como se dice,
0: sí,
3: para poder formar parte, porque no lo podía hacer si es que no estaba afiliado a algún partido.
0: O sea, vos vas por la alianza, apoyando la candidatura del ingeniero Carlos Pereira.
3: Sí, del ingeniero Carlos Pereira, exactamente.
0: ¿En qué momento decidiste lanzarte como candidato? ¿Y por qué?
3: Y en realidad, esto de la candidatura, yo ya había... no decidido del todo en el periodo anterior. Pero no se dieron las condiciones, hubieron cosas que no me gustaron, entonces no llegué a confirmar mi candidatura.
0: ¿Vos sos médico? Abogado.
3: Yo soy abogado.
0: ¿Tenés un hermano médico, verdad?
3: Sí, tengo un hermano médico, sí.
0: ¿Dos son ustedes, verdad?
3: Nosotros somos tres.
0: ¿Tres?
3: Del primer matrimonio de
0: sí,
3: mi padre,
0: sí.
3: Y un cuarto hermano, que, o sea, en realidad somos cuatro, que
0: sí,
3: es de parte de mi mamá, ¿verdad?
0: Bueno, pero del primero son tres.
3: Son tres, y ahí está el hermano médico a quien te referí, que se llama Rafa.
0: O sea, vos sos Cabrera Abud, ¿verdad?
3: Cabrera Abud, ah, sí.
0: Abogado. ¿Vos sos mayor o el médico
3: yo
0: mayor?
3: Yo soy el mayor.
0: ¿Vos sos mayor?
3: Yo soy el mayor.
0: Bueno, me dijiste que... eso para que la gente
3: sí
0: te conozca, sepa quién sos, que no sos ni un paracaidista, ¿verdad?
3: Como te venía contando, don Alberto, en el periodo pasado yo tenía la intención
0: sí
3: de ser candidato a concejal, pero no me gustaron ciertas cosas. No me gustó el escenario de ese momento.
0: Ajá.
3: Entonces decidí esperar, no confirmé mi candidatura, y en esta oportunidad sí me pareció un escenario más propicio.
0: ¿Y por qué ahora sí y antes no? ¿Cuál es el escenario que ahora sí? Vamos a dejarlo, lo pasado ya pasó.
3: Sí.
0: ¿Por qué ahora te gustó?
3: Más una cuestión de coyunturas políticas, por un lado. Por otro lado, también me basé en estadísticas, en encuestas, digamos, más que en números. Porque al ser independiente, yo soy un candidato totalmente diferente. No cuento con ninguna estructura, digamos, política que me empuje de ningún sentido. Entonces, apelo a que la gente en realidad esté queriendo un perfil diferente como candidato. Porque lanzarme porque sí a la cancha por una cuestión de intencionar lo más no tiene sentido, porque yo realmente quiero contribuir a que las cosas cambien y sean diferentes. Y entonces decido poner a consideración mi perfil totalmente diferente, como un outsider, una visión muy distinta a la de un político tradicional. Entonces... el primer motivo es que estoy cansado del funcionamiento tradicional. No voy a decir de los mismos de siempre, porque al final a veces cambia el actor político, pero el funcionamiento sigue siendo el mismo, ¿verdad? Porque tiene es funcional al partido. Desde mi punto de vista, hay una cuestión de que desde el momento en que un concejal o intendente o un representante que sea es electo para el cargo que pugnó, no entra a ser un representante de los intereses del partido tal o del partido cual, sino que realmente tiene que ser representante de la ciudad y de la gente que lo votó y de la que no le votó también, ¿verdad? Esa es la visión que yo tengo, ¿verdad? A lo mejor puede ser un poco idealista, pero es la manera que yo pienso, ¿verdad?
0: Ahora, decidiste acompañarle a Carlos Pereira, ¿verdad?
3: Sí,
0: decidí. ¿Hablaste con él? ¿Comulgás con él? ¿Qué relacionamiento tienen ustedes?
3: Uno de los motivos también que fue determinante para que yo confirme mi candidatura es la figura de Carlos Pereira, ¿verdad? Como intendente, porque a mí particularmente y personalmente me parece el candidato más preparado en un sentido técnico, profesional y dentro de lo político también que está sano todavía y no hay. Me gusta la gestión que tuvo en toda su carrera, ¿verdad? Yo tengo una relación muy buena con él y tenemos una visión muy parecida a lo que queremos para la ciudad de Encarnación y una manera también de expresar lo que queremos, ¿verdad? O sea, yo soy una persona que normalmente digo las cosas muy de frente, muy sincera, a veces puede caer un poco mal. Él también tiene la misma forma de expresarse, pero ya un poco más diplomática, más política, ¿verdad? Yo coincido con él en muchas cosas, entonces también hizo algo, podemos hacer muchas cosas juntos por Encarnación, ¿verdad? Para que Encarnación se desarrolle y crezca. Y como usted dijo, y ya decía la música, llevar a Encarnación para adelante, ¿verdad?
2: ¿Y cuál es la visión que vos tenés? ¿Compartís la ideología con Carlos Pereira? ¿Entendemos y conocemos la visión de Carlos Pereira y la tuya en particular, Ricky? Más allá de lo parecido que pueda hacer con el candidato a intendente.
3: Yo tengo una, no sé, en cuanto a ideología como tal, por ahí, como él es de un partido sí. Y yo soy independiente, tengo otra diferencia ideológica. Pero me refiero a que yo igualmente no soy muy fanático por las cuestiones ideológicas ni en ningún sentido. Es decir, cada uno puede tener su ideología.
0: O sea, lo tuyo es una política práctica.
3: Exactamente. Exactamente. Yo al final lo que busco es escuchar a todos los sectores, porque para mí ninguna ideología así 100% como tal lleva a un buen puerto, ¿verdad? Entonces, a veces cuando defendemos a muerte o con fanatismo alguna idea, no cerramos a poder abrir la cancha a cuestiones que puedan servir para un crecimiento, para un desarrollo, ¿verdad? Uh-huh. Me refiero a la visión de Carlos, que coincidimos en muchas cosas, en que primero decimos que la ciudad necesita mucha infraestructura todavía por mejorar y por generar para que pueda crecer. Pero yo, al menos en la política, mi visión es conceptual, digamos. O sea, yo veo la política como gestión de intereses de terceros. Siempre estuve en política, pero gremial, no partidaria, como centro de estudiantes, miembro de comisiones directivas de clubes, etc. Y yo lo veo más como una responsabilidad y no como un privilegio, ¿verdad? No, yo no tengo intenciones de iniciar una carrera política con esta candidatura de hoy. Más bien tengo un objetivo concreto, que es formar parte de la Junta Municipal en el siguiente periodo. Y a partir de ahí, gestionar todas las acciones que pueda dentro de mis posibilidades como concejal. Si bien hay una responsabilidad, no exclusiva, pero la principal es de ser el contralor de la intendencia del Ejecutivo. Pero también está dentro de la potestad de poder proponer ciertas cosas también al Ejecutivo y gestionar otras que por ahí no son tarea real del concejal, ¿verdad? Sino más bien es ser un gestor de cosas de que la ciudadanía necesita, ¿verdad? Porque al final la concejalía no es un órgano ejecutor, sino que está más para legislar y para controlar al Ejecutivo Municipal, ¿verdad?
0: O sea, de repente sí, voy a escuchar a la gente y me voy a acercar al Ejecutivo y le voy a decir, mira, esto es así, esto hace falta, vamos a llevar adelante este proyecto. O sea, tener una comunicación directa con el Ejecutivo.
3: Totalmente, La intención final de esta alianza justamente es poder tener gobernabilidad dentro de la municipalidad y que los proyectos puedan concretarse en pos o en beneficio de la ciudad y de la gente.
0: Ahora, de lo que hoy es, ¿cómo está la ciudad? Hay cuestionamiento, hay cosas que están bien, hay cosas que se cuestionan. ¿Qué vos cambiarías o qué pondrías sobre la mesa para estudiar y mejorar?
3: Mira, yo realmente, de las cosas que en el recorrido que hago con la gente, hay cosas que lo primero que la gente me dice es el tema de las calles. De las calles en todos los barrios que fui, a todas las personas que visité, es las calles. Las calles, espacio también de las plazas, espacio de esparcimiento público, exigen mejoría y también que se puedan generar nuevos espacios en lugares donde hoy no tenemos. Y otra cosa también que escucho mucho es el tema del estacionamiento tarifado, ¿verdad? Si bien yo estoy de acuerdo con el estacionamiento tarifado, es una postura que yo no iba a decir soy defensor del estacionamiento tarifado, pero para mí es algo que es necesario para ordenar la ciudad. Y ahora lo que se ve es a lo mejor una percepción de que en vez de que sea ordenatorio, es recaudatorio, por la manera que se está llevando a cabo el estacionamiento tarifado. Pero para ser un poco pedagógico al respecto, tenemos que entender primero qué es lo que se tiene que ordenar, que en este caso es el espacio público, ¿verdad? La calle.
0: Exacto.
3: Bueno, la calle es un espacio público, eso quiere decir que es de todo, pero no es de nadie. Entonces, a partir de que empieza a existir una demanda elevada de esos espacios de estacionamiento en ciertos sectores, ¿verdad? Entonces, necesariamente hay que ordenarlo porque ese espacio no es del comerciante que está enfrente, ni del frentista, ni de nadie para que estacione su auto ahí todo el día sin que tenga ningún costo, ¿verdad? Ahora, entonces hay que ordenar y que a partir de ese costo, que se pague por una hora, dos horas, tres horas o la hora que quieran usufructuar ese espacio, eso pueda también retribuir a otras personas que no están usando ese espacio, a las demás personas de Encarnación. Entonces, ¿qué quiere decir eso? Ordenar para que eso no se convierta en un abuso de ese espacio público de manera gratuita. Es decir, para concluir, yo estoy de acuerdo porque es una cuestión ordenatoria. Ahora, la manera que se está implementando, a mí no me parece, falta más capacitación a los personales de tránsito. ¿Para qué? Para que cuando, porque estamos ahora en un proceso todavía de adaptación a esas cuestiones. Incluso, digamos, a mí ya me pasó varias veces que me olvido de conectar, o inclusive me olvido de desconectar después de haber salido del lugar. Pero lo que yo veo, al menos personalmente, es que los agentes de tránsito, en vez de enseñarle a la gente, esperan de que
0: cometa un error
3: para poder aplicar la multa, ¿verdad? Entonces, para mí no tiene que ser así. Debe ser que el oficial de tránsito ve que alguien estaciona, pone al lado del vehículo, espera que se baje el conductor o la conductora, señora, no se olvide de activar su, no, y si le dice que no tiene, le dice, bueno, yo le enseño, yo le muestro. Informar, falta información al ciudadano, porque esto no, es algo nuevo, es un proceso. Entonces, a partir de ahí es donde se genera esa bronca para ese ciudadano de que están esperando y expectante al acecho, como se dice, de que cometan una equivocación, ¿verdad? Para aplicar la multa. Ahora, en cuestiones de si esto se puede o no dejar sin efecto, jurídicamente al menos no, ¿verdad? Acá también, siendo un poco pedagógico, hay una cuestión de que tenemos un contrato vigente. Ahora, la posibilidad de hacer eso solamente se da cuando existe un incumplimiento por una de las partes para que se pueda dejar sin efecto para una rescisión, ¿verdad? En este caso, la municipalidad, si decide por motus propio dejar sin efecto y sin un motivo válido, está expuesta a una demanda por indemnización de daño y perjuicio, ¿verdad?
0: Que va a ser Ahora, como concejal, ¿impulsaría el mejoramiento del manejo
3: Sí, hay cosas que mejorar, desde mi punto de vista sí.
0: Estamos totalmente, o sea, la misma idea tenemos, así que no tengo por qué darle vuelta, ¿verdad?
3: Sí.
0: Yo soy del criterio, y somos del criterio acá con otros compañeros, siempre el de enseñar un poquitito, ¿verdad? Y en muchas cosas de tránsito hay que enseñar. Hay que preparar más. Si somos una ciudad turística, tenemos que preparar más a nuestra gente que sale a la calle, ¿verdad? Nosotros tenemos que ser prestadores de servicio. Tenemos que transmitir confianza, amabilidad, confiabilidad, y que la gente pueda sentirse bien y no simplemente un tema recaudatorio, como dijiste, ¿verdad? Entonces, yo creo que si hacemos eso, bienvenido sea. Una ciudad sin ordenamiento, esto va a ser un caos, desastre. Porque ya hay abuso. Ayer teníamos una nota con unos comerciantes. Dice el comerciante, somos en esta cuadra 12 comercios, sí. 36 vehículos, dice. O sea, 3 vehículos por comercio. ¿Vos sabés cuánto ocupa? Y ya nadie puede llegar ahí.
3: Claro, ya no pueden estacionar.
0: Y no es justo eso.
3: Ahí es justamente lo que le decía a don Alberto, que eso también es una cuestión de ordenar, y el espacio público pasa por una cuestión de justicia también, de que todos tengan la posibilidad de poder usar ese espacio, ¿verdad? Pero en cuestiones de tránsito en general, coincido totalmente con usted de que también falta capacitación a todo el departamento de tránsito. Porque, así como dice, en épocas de temporada alta hay muchos extranjeros, igual en temporada baja, pero más aún en temporada alta, es como que en general están buscando que alguien cometa un error para poder apretarle de alguna manera, ¿verdad? Y eso no puede ser. Vamos a poner un ejemplo, no irnos tan lejos. Uno va a Brasil. Si ve una chapa extranjera o comete un error que entró en contramano porque no conocía o no estaba señalizado, porque también falta señalización en nuestra ciudad, no es que ya directamente le aplica la multa y no, ya no hay manera de solucionar, sino que le da un aviso, una amonestación verbal y tenga más cuidado, y eso justamente es la amabilidad con el extranjero más que nada, ¿verdad? Porque al final los órganos de policía, tanto nuestros policías municipales de tránsito como la Policía Nacional, deberían ser órganos que garanticen el cumplimiento mantener el orden público, digamos, y la paz pública, que sean los que garanticen el ejercicio de los derechos de todas las personas, ¿verdad? No estar ahí para castigar ni siquiera cuando no existió todavía ninguna infracción.
0: Totalmente de acuerdo.
2: Ricky, vi que estás haciendo, hiciste de hecho una denuncia formal tema Potidio, ¿no? Denuncia en el Ministerio Público.
3: Sí, el 12 de febrero de este año presenté la denuncia ante el Ministerio Público contra personas innominadas a efecto de determinar a los responsables y poder presionar de alguna manera que los responsables de la entidad binacional tomen las medidas necesarias para poder frenar esta situación que tenemos con el arroyo Putid, y a partir de ahí después buscar la solución para empezar la recuperación del cauce, ¿verdad? Cosa que ya no es de un día para el otro, toma años, y conversando con gente entendida del tema me decía que puede tomar más o menos entre 15 y 20 años de una recuperación total. Y a partir de ahí, ya no es que ya se le suelta la mano al subembalse, sino que necesita un mantenimiento ya de por vida prácticamente, ¿verdad?
2: Eso también está dentro, veo que tenés como una bandera también esa lucha, digo, por recuperar ese sector.
3: Sí, en realidad yo no quiero usar eso como una bandera política, porque a mí me parece que yo les invito.
2: Todos
3: hoy
2: vemos
3: celebro, eso. Hoy celebro en las reuniones que estuvimos teniendo con los vecinos del barrio Villa Cándida, y estamos con la intención de formar una coordinadora en defensa del subembalse. Ya hayan participado otros candidatos, porque yo no lo veo como, no quiero que sea una cuestión simplemente política, sino que esto es algo que le va a afectar a toda la ciudad, a los colorados, a los liberales y a todos los partidos. Acá no, la contaminación no va a hacer diferencia en ese sentido ni en ningún otro sentido. Entonces, si no se toman las medidas necesarias de forma urgente, yo creo que esto puede ser algo muy perjudicial, primero para el medio ambiente, lo que se traduce también en un perjuicio para la salud de la gente, y que va a tener un impacto económico muy grande también en otras ciudades si es que esto llega a avanzar más.
0: Ricky, decía una parte al comenzar, me decía que te gustaría un mejor, mayor equipamiento de la ciudad. ¿Qué, por ejemplo?
3: En cuanto a infraestructura, partamos de lo que ya tenemos, ¿verdad? O sea, yo considero que no siempre hay que... Primero hay que mejorar lo que ya tenemos nosotros como ciudad a partir de lo que es ordenamiento, ¿verdad? Y me refiero a, por ejemplo, la ordenanza de tránsito de nuestra ciudad. Es un texto hermoso donde uno dice está todo regulado, pero uno ve lo que es la práctica y realmente no se exige el cumplimiento ni tampoco se da ese marco que está establecido, que está plasmado en esa ordenanza, ¿verdad? A partir de ahí yo creo que hay que empezar a ordenar la ciudad para que esa ordenanza se pueda ser cumplida realmente y exigir su cumplimiento. El tema de las calles es algo que la gente habla mucho. Tema de en lugares céntricos, por ejemplo, baches que son enormes, hay que mejorar todo lo que sea la infraestructura vial. Yo también quiero impulsar o gestionar el tema de los espacios públicos de esparcimiento, como las plazas y otros espacios públicos, como que existan más canchas en la costanera o en las plazas. Canchas pueden ser no simplemente de fútbol, sino que de ping-pong, de hacer una de cemento. Lugares de esparcimiento donde la gente realmente pueda sentirse cómoda y salir a disfrutar de esos espacios. Y por otro lado también volver a impulsar y ver la viabilidad de un centro de convenciones que creo que quedó en stand-by. Porque Encarnación ya necesita, ya no, o sea, no podemos más como ciudad estar dependiendo simplemente de la temporada alta de 3-4 meses y de los cursos, y que después prácticamente eso, esa intensidad baja, y por ende la ciudad también el circulante de capital disminuye, ¿verdad? Uh-huh. Y al final terminamos dependiendo otra vez del circuito comercial, quien depende de la Argentina, que al final ellos estornudan y nosotros nos engripamos. Uh-huh. Entonces tenemos que ver la manera de poder generar un movimiento constante en la ciudad. Si bien hoy ya tenemos eventos de gran envergadura, como fue hace poco el Ironman, el Rally Mundial. Tenemos que contar con la infraestructura necesaria para poder traer eventos, por ejemplo, congresos de 1.500 a 2.000 personas, sea de no sé, medicina, odontología, por citar alguna profesión, que traen gente de un poder adquisitivo, digamos, medio alto, y que esa gente venga y diga, bueno, tengo 2 días de congreso, me voy a quedar 3 más en Encarnación a conocer, y entonces eso implica gasto, ¿verdad? De esa gente. Pero hay otras cosas también que yo veo que falta para que nosotros podamos crecer como ciudad turística, que al menos yo no considero que hoy estamos siendo una ciudad turística, porque falta muchísimo como para hacerlo. Entonces falta promocionar nuestra ciudad, que la municipalidad desde sus redes sociales, de sus páginas, publicite la ciudad. ¿Por qué solamente a nivel regional? ¿Por qué no a nivel ampliarnos? Sí, ¿por qué no a un nivel internacional? Sí. Entonces empezar a dotarnos de alternativas para esa gente que realmente venga o quiera venir, porque hoy en día vamos a suponer que vengan 2.000 personas a la ciudad, un escenario hipotético. ¿Qué le ofrecemos? ¿Qué le ofrecemos al turista? La costanera. El terror es hermoso, la costanera.
0: Un día.
3: Y después el shopping. Bueno, un día y medio. A la noche se va al shopping, sí, a cenar. Y después, ¿qué le ofrecemos? ¿Qué más? ¿Qué va a hacer?
0: Entonces, por ahí terminamos.
3: Ver qué es lo que podemos empezar a implementar como ciudad para crecer turísticamente hablando, y que eso empiece a atraer turistas, valga la redundancia. Y que eso signifique circulante de dinero, que genera incentivo de inversión, porque en Encarnación misma hay mucha gente que tiene capital para invertir, pero las condiciones no están dadas. No, nadie va a invertir si no va a haber un rédito. Y entonces de esa manera empezar a crecer, ¿verdad? Que todo va para mí concatenado, no son compartimentos así que van cada uno en su lugar. Hay que unir todas esas cuestiones para crecer hacia adelante, ¿verdad?
0: ¿Conocer la ciudad completa, el distrito?
3: Conozco, es bastante grande. Yo por mi profesión normalmente estoy todo el día más entre la digamos, el gran casco urbano.
0: Sí.
3: No voy muy
0: aquí quiero llegar como concejal. ¿Cómo vas a legislar para, de alguna manera, dividir la ciudad? El distrito. ¿Cómo vas a englobar la ciudad, el distrito de Encarnación?
3: Bueno, primero que nada, desde mi profesión, lo que para mí hace falta desde la Junta es primero hacer un estudio y análisis de todo lo que tenemos ya.
0: Yo voy un poco. Para vos, ¿cuál es la parte urbana, cuál es la suburbana y cuál es la rural? O sea, esos tres tipos de divisiones y sobre el cual hay que legislar.
3: Sí, claro, la legislación tiene que ser sobre toda la ciudad. No hay acá una encarnación dividida por partes. Hay en toda una ciudad, si bien.
0: Pero se tiene que legislar sobre tres ejes principales. O sea, está la urbana, está la suburbana y está la rural, que es la que tenemos que defender y hoy no se defiende.
3: No, yo sé que hay una división, en, por así decirlo de alguna manera, pero la ciudad es una.
0: Sí, ya sé que una. El distrito completo, uno solo.
3: Sí, yo entiendo. Las necesidades son muy distintas.
0: Por eso. O
3: sea, no es la misma la necesidad de la zona rural o la suburbana que la del centro de Encarnación. Eso es categórico.
0: Y a ese tema quiero ver cómo. ¿Cuál es el pensamiento, la idea que tenés?
3: Pero ¿en qué rubro que sigue llegando? Me he preguntado, don Alberto. Porque
0: yo te digo, por ejemplo, te voy a contar porque hasta tengo problemas ya, hasta publicitarios de ese tema, ¿verdad? Algunos se enojaban ya conmigo y se fueron, ¿verdad? No importa. El distrito de Encarnación hoy está siendo parcelado, sector por sector. Está siendo parcelado por el hecho de que Encarnación va creciendo, entonces en la parte rural se va loteando.
3: Sí.
0: Y se va convirtiendo en urbanizaciones y se le está corriendo a la zona rural, a la zona de producción. Y en muchos de los casos hay gente que tiene su pequeño emprendimiento y se le instala zonas, se le instala zona urbana enfrente y comienzan a correrle a lo que están produciendo porque molesta a la gallina, molesta al chancho, molesta a las plantaciones que son fumigados, y entonces vamos haciendo una ensalada de la ciudad, del distrito. Entonces, a eso quiero llegar. ¿Va a haber un sistema de protección a distintas zonas? ¿Se puede parcelar el distrito en tres sectores o definitivamente no se puede?
3: Mira, desde mi ignorancia de lo que es el urbanismo y demás, ¿verdad? Yo creo que hay que hacer un análisis de todas esas situaciones sociales en Encarnación, porque al final hay veces que esas zonas rurales, hay mucha gente que va a invertir ahí porque el costo de la tierra es más barato. Eso es categórico, ¿verdad? Ahora, en cuanto a las limitaciones de lo que son los loteamientos, podemos regular por ordenanza, pero eso está establecido por la Ley Orgánica Municipal en cuanto a los requisitos para la aprobación y demás. Y hay una cuestión particular de que nosotros no podemos evitar de que, vamos a suponer, yo, Ricardo Carrera, tengo un terreno en zona rural y venda mi terreno y la persona quiera lotearlo. O sea, hay que ver la manera de limitar, entonces, la cuestión es el loteamiento por ordenanza.
0: Y mantener
3: las zonas rurales en esas mismas condiciones, ¿verdad? Por lo menos por lo que se pueda, porque al final el crecimiento de la ciudad va siendo hacia los costados, ¿verdad?
0: Sí.
3: Nosotros prácticamente no tenemos mucho crecimiento en altura, si bien hay muchísima inversión inmobiliaria. Actualmente es como que se ve que esos edificios están siendo edificios medio fantasma, ¿verdad? Más o menos como Asunción. Hay un porcentaje muy bajo de habitabilidad de esos edificios. Igual sigue creciendo de forma horizontal, pero digamos hacia afuera. Entonces el crecimiento va a ir llegando, pero en cuanto específicamente a lo que es loteamiento, desarrollo de, digamos, inmobiliario y urbanizaciones, hay que ver la manera en base a un análisis para ver cómo podemos limitar eso para no desplazarle a ese sector.
0: O sea, ese es un tema que sí estrictamente cae dentro del marco jurídico de la Junta.
3: Sí. Bueno, como le dije a don Alberto, hoy para mí hay muchas cosas en Encarnación dentro de lo que es son las ordenanzas, de que por ahí ya son obsoletas. Por ahí.
0: Sí.
3: O por más que no sean obsoletas, son inaplicables. Nacieron ya siendo con una inaplicabilidad práctica. Y le mencionaba la vez pasada a una persona cuando le visité y le puse como ejemplo, hay una ordenanza que no es una ordenanza de vieja ni nada, una ordenanza nueva, que se refiere o que regula el tema de los mesiteros, por ejemplo, en el circuito comercial. Y sabemos perfectamente que prohíbe la instalación de mesitas en la vía pública. Y eso sabemos bien que es una cuestión histórica que viene ya de la zona baja y que no tiene una aplicación práctica hoy. Porque si vas a poner en práctica y vas a exigir cumplimiento de eso, vas a tener un problema social gigante. O directamente pones un plazo de vigencia donde va a empezar a regir para hacer un proceso real, pues si no, no tiene sentido. Y si cuando tenés una normativa vigente que no se está exigiendo, puede servir para una herramienta de apriete en algún momento para cuestiones, por ejemplo, políticas. Porque si un sector no te sigue, bueno, ahí la aplicada y le exigí que cumpla la ordenanza, pero al resto no.
0: ¿Cómo estás llegando? ¿Vos trabajás solo, tenés un equipo? ¿Cómo llegás a las casas?
3: Yo armé un equipo político técnico de jóvenes de varios partidos que son profesionales de distintos sectores, pero que no son fanáticos, son críticos en cuanto a las cuestiones políticas. Es un equipo, digamos, el que me está asesorando lo que están, el primer anillo, como se dice mío. Yo a las casas me voy con dos personas que me acompañan todos los días de mi recorrido, y yo decidí hacer una campaña personalizada. Me voy casa por casa con gente que me conoce a mí, gente que le conoce a mi papá, a mi familia. Entonces elegí hacer esa campaña porque me parece mucho más comprometida y más decirle las cosas de frente a las personas, y exponiendo mi visión diferente, ¿verdad? No, como a mí no me gusta mentirle a la gente. La campaña tradicional de trabajar con punteros y reuniones de 30, 40 personas, en realidad, a mi parecer, no tiene sentido, porque primero me va a obligar a entrar en un discurso ya lo que se está acostumbrado, ¿verdad? De endulzarle el oído a la gente. Y a mí particularmente eso no me gusta. Yo soy diferente y no voy a ser incoherente de buscar ser diferente y empezar de la misma manera, de hacer la misma campaña. Entonces, yo quiero realmente implementar una forma de hacer política diferente desde el vamos. Entonces, por eso decidí hacer este tipo de campaña personalizada, casa por casa. Yo me comunico personalmente, marco una reunión, me esperan en su negocio, en su casa, con su familia. Entonces, me reciben y ahí expongo mi visión, mis intenciones y mis propuestas, ¿verdad?
2: ¿Y cómo te recibe esa gente? Visitas gente conocida, pero también gente con la que nunca te cruzaste, ¿verdad?
3: Sí, en realidad visito mucha gente que no me conoce, sí, a mí personalmente. Claro, le conoce a mi abuelo, por decirlo, sí, o a mi familia, pero no me conoce a mí personalmente. Y realmente yo al menos siento una muy buena recepción, por la cuestión de que les gusta esa visión diferente. Y particular de que al final yo siendo 100% independiente, porque no le debo nada a ningún partido ni a ningún sector tampoco. Entonces es como que esa parte es lo que más le llama la atención a la gente. Primero que me pide, bueno, por favor no vayas a hacer, porque todo el mundo dice que es diferente y después entra ahí y se corrompe, ¿verdad? Sí. Pero bueno, yo en realidad estoy convencido que eso conmigo no va a suceder. Yo creo que tengo la piel bastante gruesa para poder plantarme y defender mis ideas sin ser una persona caprichosa, ni tampoco, como dije, creer que soy dueño de la verdad. Al contrario, simplemente yo quiero lo mejor para Encarnación y mi idea es abrir toda la cancha y trabajar con todos los sectores para que ellos sean los que me nutran de las ideas Por ejemplo, el sector hotelero sabe qué es lo que por ahí podría convenir a ese sector. Entonces, bueno, ir a, conversando, plasmar esas ideas y a partir de ahí poder impulsarlas dentro de la Junta, ¿verdad?
0: ¿Con tu papá hablas del tema?
3: Sí, con papá hablo muchísimo y tenemos muchas diferencias. Disentimos, o sea, a veces, no voy a decir discutimos porque no es una mala palabra, ¿verdad? Pero claro que yo reconozco totalmente la experiencia política de mi papá, ¿verdad? De papá. Pero yo también tengo un pensamiento propio y soy de una... La misma edad, yo comparto con gente más joven, digamos, sé cómo piensa, sé cómo ven las cosas. Entonces hay cosas que de la política de hace 10, 15 años ya no aplica hoy en la actualidad, ¿verdad?
0: ¿Tú crees que cambió mucho?
3: Y cambió bastante, ¿verdad? Cambió bastante desde el punto de vista que mucha gente ya es más crítica a la hora de elegir a los candidatos. Ya no, no se basa simplemente en la afinidad o en el color mismo, ¿verdad? Hay una cantidad muy alta de gente que está cansada y está harta de lo que es el tradicionalismo, por ejemplo, siendo igualmente colorado, siendo igualmente liberal.
0: Hay muchas formas de hacer política. Vos estás viendo... ¿Te gusta cómo se hace o vos lo haces totalmente diferente?
3: Yo lo hago totalmente diferente. A mí, por eso le decía, bueno, a mí no me... Ese tipo de campaña de prometer no me gusta. Porque hay cosas en las que uno no sabe si es que va a poder cumplir o no. Y muchas otras de que ni bien las cosas que prometió salió del todo de la boca y él ya se sabe que... Él ya está sabiendo. Esa persona que está diciendo eso ya sabe que no va a poder cumplir. Por ejemplo, volvamos al estacionamiento tarifado. El candidato que dice con fines electoralistas de que va a eliminar el SEM está mintiendo. Ahora, de que puede eliminar, lo puede hacer, pero con consecuencias que van a ser muy graves para la nación si es que eso ocurre. Ahora, yo lo único que me comprometo con la gente y a todas las personas que visito le digo la misma cosa, es que yo voy a gestionar de manera transparente, honesta y coherente las cosas que son importantes para Encarnación, ¿verdad? Yo voy a ser una persona que realmente represente a la gente, que representa a los jóvenes y que represente a Encarnación.
0: Pero vas a ayudar a mejorar ese...
3: Sí, ¿eh? En eso estamos de acuerdo. Estamos de acuerdo que hay cosas que modificar.
0: Sí.
3: A partir, una vez que venza el contrato, ahí podemos también parar la pelota y, bueno, ¿qué vamos a hacer? Pero mientras tanto, mientras esté en vigencia, tenemos que ver cómo mejorar.
0: Pero no podemos dejar de estar ordenados.
3: No, eso no. No podemos. Ya nosotros somos una ciudad que tenemos el mismo espacio físico prácticamente en el centro, pero con un parque automotor muchísimo mayor a lo que era antes, porque como estuve comentando en unos días con algunos amigos y también en ciertos lugares a los que iba, esto ya tiene antecedentes en la ciudad de muchos años atrás, que ya se veía como una opción de ordenar, ¿verdad?
0: Sí.
3: Entonces, nosotros no podemos hoy sustraernos de que la ciudad necesita ordenamiento, porque no podemos más crecer de forma improvisada. Nosotros tenemos que empezar a planificar la ciudad, tener un proyecto de políticas de, digamos, vamos a decir, de Estado, por decirlo de alguna manera, o que no sean simplemente de gobierno y que se continúen en el tiempo para poder realmente crecer y sin corte, porque, o si no, entramos en, no, yo soy hoy intendente y soy gobierno, esto vamos a hacer. Se cambia de partido, viene una persona que piensa diferente, no, eso vamos a dejar, no vamos a hacer otra cosa. Entonces, es como que no tenemos un hilo de crecimiento y hay veces que si no se planifica ese crecimiento improvisado a la larga tiene consecuencias mucho peores, ¿verdad? En cuanto a erogaciones económicas o a problemas sociales o de algún tipo, ¿verdad? Hay que planificar el crecimiento y mirar hacia adelante.
0: David, ¿te queda algo?
2: No, nada más, es lo que resta de esta carrera, digo, para que las generales, porque hay que decir que uno tiene internas, no tienen ustedes.
0: Vos ya apuntado a octubre ya.
3: Directamente octubre. Sí, yo directamente octubre, es decir, yo no soy precandidato, sino que soy candidato a concejal.
2: Exacto.
0: sea, vamos a seguir hablando mucho todavía.
3: Sí, espero que sí, espero que sí, claro que sí, falta mucho. Falta mucho, pero igual falta poco. Pasa muy rápido. No,
0: pero yo creo que lo importante, de alguna manera, es comunicar lo que uno piensa.
3: Totalmente.
0: Y por ahí después la gente te va a decir, ¿sabes qué? No estoy de acuerdo, estoy de acuerdo, ¿verdad? O metele, seguir adelante con esto, o no, no es así, ¿verdad? Y uno va, de alguna manera, también acumulando ideas y va, si bien dijiste que sos abierto,
3: sí,
0: entonces vas a saber escuchar.
3: Yo creo que justamente desde la diferencia es donde pueden nacer nuevas ideas. Yo, como dije, no soy dueño de la verdad, tengo mi forma de pensar, pero igualmente a mí me gusta escuchar la opinión de los demás, porque si me fundamenta y me dice, me hace dar cuenta de que yo estoy equivocado, bienvenido sea. Y si me plantea una idea nueva que por ahí puede contribuir a que tomemos una de esta idea, un poco de aquella y un poco de aquella, y salga una nueva mucho más completa, mejor aún. O sea, esa es la idea con abrir la cancha, como le decía hace un rato.
0: Exacto. Te voy a dar tu minuto de fama, como siempre decimos, ¿verdad? Para que te dirijas a la audiencia de Marcando la Mañana, Radio Itapúa de Canal 2, y le diga un poco por qué tiene que darte su voto de confianza para estar en la Junta Municipal en el próximo periodo.
3: Bueno, yo le pido a la ciudadanía, no sé qué cámara es la que me está filmando, esta.
0: Esa.
3: Le pido a la ciudadanía que acompañe este proyecto político diferente por una cuestión de pensamiento, de que yo busco ser un representante nuevo, joven, con una visión e ideas muy distintas a las que estamos acostumbrados a nivel local y nacional. Quiero ser el representante, como decía, de los jóvenes, de la gente, y representante de la ciudad. Nosotros tenemos que empezar

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1: 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Darío es especialista de karaoke, así que va a cantar con ustedes.
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2: Bueno, son las 10 de la mañana más 37 minutos en el país. 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
3: Estamos en el lugar correcto, señor. 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
2: Exacto. ¿Qué dice la cámara? ¿Viene a ver computación ahí?
3: Sol pleno hasta ahora, señor. Estamos viendo la avenida República del Paraguay, sector de Playa San José. Tránsito tranquilo hasta ahora de la mañana. Vemos el puente internacional, fila de vehículos. Larga fila, ¿eh? Hasta los Oenques prácticamente, señora, a esta hora. Larga fila. Entendemos que es lo que van a la ciudad de Posadas. 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
2: Bueno, 15 grados la actual temperatura en nuestra ciudad, temperatura Hierro Center. No se olviden, este jueves a las 16 horas estamos con nuestro intercambio de figuritas.
4: Así es, de las 4 de la tarde aquí en Radio Itapúa y Canal 2. Sí, señor.
2: Y el sábado, este sábado es 16, ¿verdad?
4: Sí.
2: El sábado 23 estamos con nuestro primer encuentro.
4: Sí, señor, primer encuentro con los chicos.
2: ¿Cuánto para sabe usted de los mundiales?
4: Hablar de la historia de los mundiales.
2: Para hablar de la historia de los mundiales,
4: sí,
2: exacto.
4: Sí, señor.
2: Pues mientras vamos a seguir llenando nuestro álbum, ¿verdad?
4: Claro. Tiene que estar lleno, este es para cuando termine el mundial.
2: Sí.
4: El álbum.
2: ¿Cómo andamos con las figuritas, verdad?
4: Sí, ahí se está yendo.
2: Acá.
4: Aquí figuritas para los que quieran comprar.
2: Acá en la radio tenemos figuritas, ¿verdad? Ayer sí conseguimos a lo que vino una nueva. Estel vino, llevó 30
4: sobres. 30 sobres. Sí.
2: ¿Eh? Voy a comenzar.
4: No le dejamos, si no iba a llevar la caja, pero.
2: Casi llevo toda la caja.
4: Sí.
2: ¿Eh?
4: No. Tanto al por mayor no vendemos todavía. No.
2: Bueno, no, le ayudamos también porque conseguimos.
4: Sí.
2: Conseguimos para ayudar a la gente. Porque algunos se quejan que le venden muy caro, ¿verdad?
4: Sí.
2: Pero ayer hubo un comunicado, parece.
4: Había un pequeño aumento, parece, ¿eh?
2: Hubo un pequeño aumento.
4: Sí, desde la distribuidora central. Y creo que.
2: Mil guaraníes.
4: A 9.000 guaraníes.
2: A 9.000 guaraníes.
4: El precio
2: oficial.
4: Oficial, ya. Estaba 8.000 y ahora ya 9.000.
2: Ese es el precio oficial ahora.
4: Ahora, sí, señor.
2: Eso escuché el comunicado ayer.
4: Sí, así es. Desde la distribuidora, no es una cuestión de una decisión local ni nada.
2: No, no, no.
4: La distribuidora central de a nivel país.
2: A nivel país.
4: Sí, exactamente.
2: No sé, el tema dólar, me parece que el dólar pues se fue abajo y
4: sí.
2: Está la caja, creo que más de $110, no, algo así me dijeron.
4: Sí, allá también dijeron que los colchones son miel, eso subió en todo de precio, por la guerra en Medio Oriente.
2: Ah, y sí, bueno, no.
4: Vamos ya por nada, ¿eh? Bueno, eso es.
2: Fue el estrecho de Hormuz.
4: Sí, sí.
2: ¿Eh?
4: Y bueno, vamos a esperar a que pare la guerra. Para cambiar su miel. Qué bárbaro. O sea, todos le culpamos a la guerra, no vaya.
2: ¿Y así no vaya?
4: Por lo visto que sí. Sí.
2: Bueno, Diego, ¿cómo está el Parlamento?
4: Está hablando la diputada Rocío Vallejo. Está en Cámara Baja. Hay simultaneidad. Por un lado la sesión ordinaria de Cámara Baja y por otro lado la sesión extraordinaria de la Cámara Alta.
2: Bueno, vamos a la diputada.
4: Bueno, Rocío Vallejo está día de oradores en estos momentos. Antes habló el diputado Rol Benítez. Y ahora, en este caso, está hablando Rocío Vallejo.
5: Nada, sino para ser cómplices de una omisión que, vuelvo a reiterar, es criminal a esta altura. Hoy IPS no tiene angiógrafo, no tiene angiógrafo, no tiene suero. Suero no tiene. Ni qué hablar de todas las otras falencias y el maltrato que sufren los asegurados día a día. ¿Y qué es lo que ocurrió con toda esta gente que sigue en el Consejo? Nunca hizo nada. Yo por lo menos nunca ni sus rostros conozco. Así que esta cuestión de que yo me abstuve o voté en contra, pero ¿qué hizo cada uno de esos consejeros? Tienen que rendirle cuenta a sus representantes y sus representantes tienen que exigir que se vayan por inútiles. Señor presidente, en este mismo contexto hoy usted estaba mencionando que es el Día de la Enfermera. Mis respetos, mis felicitaciones. Pero con mimarla a la enfermera y decirle felicidades por tu día un día al año no es suficiente. Y acá en el IPS hay enfermeras y enfermeros que tienen más de 10 años de antigüedad, que ayer me decía el doctor Fretes, ganan 2.800.000 guaraníes, no son nombrados. Y sabemos lo que significa no ser nombrado en una institución. Significa que uno está a expensas de la decisión de los políticos de turno de hacer espacio para que entren sus operadores. No tienen estabilidad, ganan una miseria y ellos son los que están día a día ahí con el enfermo, de forma incondicional. No sirve solamente mimarlos, hay que reivindicarlos, y en IPS debe hacerse esa reivindicación con el doctor Fretes. Ahí recién decirle felicidades. Y por último, porque en este país se creen que todos somos iguales, y no todos somos iguales, entonces quiero aclarar que el famoso tema de la Universidad Sudamericana, que abrió un doctorado, y están haciendo correr, Rocío Vallejo también fue docente, sí, nunca lo he negado, y voy a leer quiénes, todos los que fuimos docentes, y recuerdo muy bien, y voy a buscar la factura que hice, no recuerdo ni el año, pero lo debo tener, enseñé, me pagaron y tenía alumnos, y recuerdo, no recuerdo los nombres, la mayoría eran jueces. Entonces, ese plantel docente del doctorado estaba compuesto por Oscar Rodríguez Kennedy, Valdir Servín, Manuel Juanes Nicoli, Emiliano Rolón, Irma Alfonso de Bogarín, Delio Vera Navarro, José Agustín Fernández, Marcos Con Gallardo, Carlos Mendoza, Lorena Balbuena, Santiago González Vivolini, Jesús Riera Manzoni, José Ignacio González Maki, Javier Díaz Verón, Lucas Barrios, Enrique Cañiza, Miriam Rodríguez, Javier Acosta, Claudio Lovera, Cintia Fleita, Rocío Vallejo y Ricardo Preda. Así que sí, fui docente del doctorado. Ahora, yo no sé si se entregó o no se entregó el título, si ellos terminaron o no terminaron. Ese no es mi problema. A mí me dijeron, te contrato para enseñar estas clases por estos días y esto vas a cobrar. Y eso hice. El resto no es mi problema. Y no fue en carrera de grado, fue en doctorado. Eso es todo y gracias por permitirme unos segundos más, señor presidente.
1: A usted, señora diputada, por su participación, por un error involuntario, se borró porque hizo uso de palabra para oponerse increíblemente a algo hace rato, así que le vuelvo a dar la palabra al señor Raúl Benítez.
6: Gracias, presidente. Bueno, muy buenos días, colegas. Buenos días, presidente. Buenos días a todos los que nos siguen en las distintas plataformas. Y le quiero pedir a la técnica si puede compartir la imagen que le mandé. ¿Conocen este meme? Este es un meme así famosito. Y creo que representa perfectamente lo que está pasando. Hoy todo tuvo sentido, por fin. Todo se conectó. Todo tuvo, por fin vimos la luz hoy, presidente. Por fin entendimos y conectamos los cabos que faltaban conectar gracias a la técnica. Por fin podemos empezar a entender por qué defendieron tanto a Hernán Rivas. Por fin podemos comenzar a comprender por qué cubrieron tanto y alargaron tanto la salida de un senador que solamente levantaba la mano, que no venía a dar grandes alocuciones, no sumaba a la vista. Por fin podemos comprender realmente por qué había un pacto de impunidad en torno al senador. Y también por fin podemos comprender por qué las líneas de investigación se centran solo en él y no avanzan sobre los directivos o los que otorgaron los títulos certificados o los certificados de estudios falsos o los que estafaron a un montón de abogados que sí estudiaron y no obtuvieron el título. Entonces, presidente, hoy, como dice el meme, nos damos cuenta que todos los policías están involucrados, ¿verdad? Si conocen el otro meme. Pero antes de explicar por qué estoy diciendo esto, quiero agradecer infinitamente a los que se animan a hablar y a aportar ese grano de arena tan necesario para desmontar este esquema corrupto y repulsivo. Y me refiero a la doctora Eva White, que hoy declaró valientemente, se animó y hizo una denuncia fuerte. Una denuncia que confirma que se crearon universidades simplemente para hacer dinero, muchas veces forzando a funcionarios a pagar masterados y doctorados que encima terminaron siendo una estafa porque no entregaron el título, pero se les descontaba seguramente mes a mes. Y por el otro lado, hablar de gente que nunca asistió, nunca estuvo, pero sí obtuvo el título. Estamos hablando de una universidad que con protección política e institucional se dedicó a la estafa en todos los frentes. Estafó a la ciudadanía con un Hernán Rivas con título falso. Estafó a estudiantes que de buena fe se fueron a formarse y no obtuvieron su título. Y de esa manera estafaron a la República. Presidente, el camarista Delio Vera Navarro, quien sobresee inicialmente a Rivas, era el magistrado que, según la denuncia, juntaba a los alumnos para los doctorados en la Sudamericana. Ahora entendemos su postura. Al final, en otra instancia, se acepta el juicio oral a Rivas. ¿Y quién le va a juzgar? Héctor Capurro, un juez que tiene un título de doctorado en la Sudamericana, que per se no es un problema. El problema es que lo que sale ahora y lo que se denuncia ahora es que el señor Héctor Capurro, o al señor Héctor Capurro, nunca se le vio en ninguna de las clases de los que sí hicieron el doctorado y nunca obtuvieron el título. Pero el señor Héctor Luis Capurro, que es juez y que va a juzgar a Rivas, sí obtuvo el título del doctorado que le permite ser magistrado. Para ponerle la cereza al postre, Emiliano Rolón admite su relación como parte del panel docente, que per se no está mal. Lo que dice la doctora es que el fiscal general, y lo que dice el currículum del fiscal general del Estado, es que él era coordinador del área de derecho. No era un profesor nomás, él era coordinador del área de derecho. Entonces, él tiene la información de quiénes estuvieron o no en el aula. Él conoce o puede conocer a profundidad el manejo de la Sudamericana. Y a eso sumarle que el decano del 2015 termina siendo Oscar Rodríguez Kennedy y el rector Euclides Acevedo, que era ministro cuando Rivas obtiene su título en el año 2020. Entonces, por eso entendemos hoy, presidente, por qué nunca se investigó el esquema. Claro que es muy importante el caso de Hernán Rivas, pero Hernán Rivas no creó el esquema. Hernán Rivas vino a valerse de un esquema que ya existía y sigue existiendo. Ya voy terminando. Presidente, la verdadera tragedia no es Hernán Rivas. La verdadera tragedia es la red de delincuentes de cuello blanco que hizo posible y que sigue existiendo con protección política e institucional y otorga los títulos falsos. La pregunta es, ¿vamos a desmontar eso o no? La condena a Hernán Rivas, el juzgamiento a Hernán Rivas, es insuficiente. Es insuficiente. Acá hay que desmontar todo. Gracias, presidente.
1: A usted, señor diputado, por su participación. Tiene la palabra el diputado Roberto González.
7: Buenos días, señor presidente. Mi saludo a todos los colegas, un especial saludo a todos quienes nos siguen por diferentes medios. Una vez más, presidente, quiero abordar un tema bastante recurrente, pero lo voy a seguir hasta el último día de este periodo legislativo. Me cuesta y no quiero creer que todos los integrantes de la mesa directiva se hayan convertido prácticamente en un escudo protector del oficialismo y que ha vuelto a hacer lo de siempre, encubrir a 7 intendentes investigados por corrupción al no incluir en el orden del día de la sesión de hoy, martes 12 de mayo, los 7 pedidos de acuerdo constitucional para intervenir varias municipalidades, puntos que quedaron pendientes la semana pasada. No fue un error, presidente, no fue un olvido, fue una decisión política calculada y descarada para seguir encubriendo a los intendentes acusados de malgastadores del dinero público. ¿A quién están protegiendo estos encubridores de la impunidad? Aquí están uno por uno con sus vergüenzas al aire. 1. Lima, San Pedro, Juan Manuel Ávalos.
2: Bueno, un tema
4: que cada sesión, Alberto, sí, cada pero sesión. Siempre queda sin quórum para la conformación, sí, de las comisiones de estudio.
2: 15 grados la actual temperatura en nuestra ciudad. 7 fue la mínima de hoy, Alexi, ¿verdad?
3: Sí, señor, con una térmica de 5.
2: De 5.
3: Sí.
2: ¿La máxima para hoy?
3: La máxima para hoy, según meteorología, va a ser de 21 grados.
2: ¿20?
3: 21.
2: ¿21?
3: Sí.
2: Tampoco tengo 15 ahora.
3: 15, sí.
2: No va a pasar, no, si llega a 20, ya es mucho. Tengo 3 horas, 4 horas nomás ya. Hasta las 2 nomás sube la temperatura. 3 horas nomás. ¿Verdad?
3: Sí.
2: Ponerle 19 grados. 20 ya peleando. Para no estar de acuerdo contigo.
3: ¿Cuándo será que vamos a estar de acuerdo? ¿Qué va a pasar ese día, Alberto?
2: ¿Cómo está el plano internacional?
3: Tenemos algunos títulos, señores, sacados a nivel internacional. Todo gira, lógicamente, en torno a la guerra en Oriente Próximo. Y Irak, por ejemplo, Alberto,
2: ¿sí?,
3: desplegó ya su ejército tras informes sobre una base secreta militar de Israel dentro de su territorio. El ejército de Irak lanzó este martes una operación militar de imposición de la soberanía, ¿sí?, en una zona desértica del oeste del país árabe, tras recientes informes sobre el supuesto establecimiento por Israel de una base militar secreta en esa región, que fronteriza con Arabia Saudí y Jordania, según informaron fuentes oficiales iraquíes.
2: ¿Irak o Irán?
3: Irak.
2: Irak. Irak.
3: Sí, Irak.
2: Sí.
3: Sí, señor. O sea, dentro de su territorio hay una base de Israel, dicen. Base secreta de Israel. Y están buscando eso. Fueron desplegados los militares. La operación militar tiene como objetivo peinar el desierto de Najaf y Karbala, a unos 200 kilómetros al sur de Bagdad, así como la vecina región de Al-Nakayt, para imponer la soberanía iraquí, según un comunicado castrense difundido por la agencia oficial iraquí de noticias INA.
2: Ahora, ¿qué hay de portaaviones Gerald Ford?
3: El Gerald Ford, el portaaviones...
2: está abandonando la zona del Golfo,
3: sí,
2: Pérsico.
3: Ya está abandonando esa zona.
2: Ah.
3: USS Gerald Ford. Retorna a Estados Unidos tras casi un año desplegado en el Caribe y después en el Oriente Medio. Este estuvo también por... ¿Te acuerdas cuando...?
2: En Venezuela, sí.
3: En Venezuela, los ataques contra narcolanchas y
2: sí,
3: demás.
2: Sí, sí.
3: El Pentágono informó ayer lunes que su mayor y más sofisticado portaaviones, el USS Gerald Ford, retornará a su puerto base en el estado de Virginia tras estar desplegado durante 11 meses en Europa, el Caribe y Oriente Medio, donde ha participado en los operativos relacionados con la captura de Nicolás Maduro o la guerra con Irán.
2: Pero no significa el retiro de las tropas norteamericanas,
3: no, no, no.
2: De la zona de
3: Oriente.
2: De Oriente,
3: se dice. Mantienen, se mantienen.
2: Se mantiene.
3: Sí, sí, sí. Van a seguir en el...
2: Pero como para aflojar un poquitito la tensión, sí, aparentemente.
3: Sí, que según palabras del propio Donald Trump, Alberto, esta tregua está en estado crítico. Dijo Donald Trump. Que el alto fuego en Oriente Medio está en estado crítico tras rechazar una contrapropuesta de paz de Irán, que en consecuencia desafió a Estados Unidos con responder a cualquier agresión. Un polvorino, Alberto, chispazo y explota todo.
2: En cualquier momento.
3: Sí, señor. Mientras Zelensky, tras el fin de la tregua. Terminó la tregua, ¿eh?
2: Sí.
3: No, que no fue tan tregua tampoco, porque se atacaron igual. Responderemos a Rusia de la misma manera, dijo el presidente Zelensky. Señaló hoy martes que Rusia ha decidido de forma unilateral poner fin a la tregua parcial que estaba en vigor hasta ayer lunes con un ataque nocturno de más de 200 drones contra varias regiones y bombas aéreas en el frente, por lo que Kiev responderá de la misma manera según su presidente Volodymyr Zelensky.
2: Bueno, ¿qué tenemos?
4: En el ámbito internacional, pero que tiene que ver con Paraguay, ayer compartíamos el anuncio de Santiago Peña, ¿verdad? Y el envío ya de la carne aviar, ahora, y atención con esto, Alberto, Paraguay va a ser la base de Filipinas en América del Sur. El presidente Santiago Peña acompañó hoy la firma de un acuerdo de entendimiento entre la Cámara de Comercio e Industrias de Filipinas y Rediex para acercar al sector privado de ambos países. El objetivo es abrir oportunidades para empresas paraguayas en Filipinas con un mercado de más de 100 millones de personas y además atraer inversión filipina al Paraguay. Ferdinand Ferrer, presidente de la PCCI, lo resumió con claridad en un anuncio que se hizo en el transcurso de esta mañana para nosotros. Paraguay será sede será la base de Filipinas en América del Sur. Vamos a compartir en el material institucional.
8: Acabamos de firmar un acuerdo muy interesante. Filipinas y Paraguay están a más de 17.000 kilómetros de distancia, pero hoy estamos más cerca que nunca. La Cámara de Comercio e Industria de Filipinas, representada por su presidente Perry Ferrer, y Rediex, el Ministerio de Industria y Comercio, firmamos un acuerdo para acercar el sector privado de ambos países y unir esfuerzos para que más empresas puedan llegar a Paraguay y más empresas paraguayas y productos paraguayos puedan llegar a Filipinas, un mercado de más de 100 millones de personas.
9: Today is a historic day for the Philippines and Paraguay. From the business sector, we commit that working together with Rediex, who is now we signed an MOU agreement to work on opportunities for both Paraguay businesses and Philippine businesses on where we can work and collaborate. And we are looking and we would like Paraguay to be our base in South America. Thank you very much. Muchas gracias.
8: Very welcome to Paraguay.
9: Thank you.
4: Filipinas tendrá su base en América Latina con Paraguay.
2: Filipinas, Taiwán, Taupar, Japón.
4: Los asiáticos. Sí, señor. En este caso no fue el propio presidente de la República el que hizo el anuncio, sino a través del presidente de la Cámara de Comercio.
2: Bueno, ¿tenés mensaje, verdad?
4: Sí, tenemos. 0974-102-102. Aquí nos escriben, nos envían audios.
10: Muy buenos días, don Alberto Vázquez. Muy buenos días para todos los que forman parte de la 102.5 Marcando la Mañana. Estoy escuchando la programación encantadísima siempre de estar en comunicación radial con ustedes.
2: Gracias.
10: Me gustaría hoy felicitar a mis dos hermanas licenciadas en enfermería, la licenciada Carmen Ramírez y la licenciada Teresita Ramírez. Que tengan un buen y bendecido día hoy en la fecha en que recuerdan el Día Internacional de las Enfermeras. Y que no solamente el gobierno tiene que mimarles por un día, sino que los 365 días. Y también darles un salario justo, el salario que realmente se merecen para poder vivir dignamente con sus hijos y con su familia, porque de hecho que los hijos que somos profesionales realmente nunca dejamos de verle a nuestros padres, siempre también somos un apoyo y un sostén para más todavía cuando nuestros padres son ancianos ya. Y saludos, éxitos y muchísimas bendiciones de Dios Padre, Dios Hijo, el Espíritu Santo y nuestra mamita Santísima, la Virgen María, para todos. Gracias siempre por escuchar los audios que les envío.
2: Bueno, gracias, profe. Muy amable. Y saludos a las enfermeras en su día, ¿verdad?
4: Sí, este Día Internacional de las Enfermeras. 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
2: 75 millones. Y ya.
4: Exactamente, así que a revisar.
2: Hay mucha plata de atrás, usted le digo, sí, a la zona, ¿verdad? ¿Eh?
4: Plata, vehículos.
2: Excelente.
4: Así es, así que a revisar sus cartones, ¿eh? Porque estamos buscando los ganadores tanto aquí en Encarnación como en María Auxiliadora.
2: Yo seré el próximo.
4: Sí, señor, eso está claro.
2: Claro.
4: Sí, señor, está firmado.
2: Confirmado ya.
4: Sí. Buen día, dice otro mensaje. Mi suegro de 96 años tenía una cirugía programada en IPS. En el día de su cirugía se suspendió porque no había oxígeno y le dieron turno dentro de 3 meses otra vez. ¡Qué pena! Increíble esto. Buen día, don Alberto, a todos los candidatos a intendentes. Me gustaría escucharlos. Si no llegan a la intendencia, al menos 2 de mis proyectos impulsaré a que se logre. Todos prometen una mega transformación y en el fondo sabemos que... otro mensaje. Buenos días, señor Alberto. Para mí el servicio de recolección de basura funciona muy bien, yo estoy de acuerdo. La gente se queja y no sabe ni por qué, solo por maldad, dice un oyente.
2: Yo también. Para mí también funciona muy bien la recolección de basura. O sea, eso es lo que yo siento. Y sentimos, porque acá tenemos la medición, ¿verdad?
4: Sí. Sí, acá ya no tenemos más esos mensajes repetidos,
2: no.
4: Quejándose de que no pasó hoy, que tenía que pasar más tarde, que llegó, tiró todo en la calle, ¿me acuerdo?
2: Nada que ver.
4: Sí. Un audio.
11: Muy buenos días, eso para la cuestión del oxígeno. Oxígeno falta para irte Morelo, IPS, ¿vale? No sé si se dan cuenta de que el negociado está en la compra de oxígeno, no en la producción. Ahora el tema principal, negociado, amigo, negociado, ahí está un equipo seguramente que está con ese negocio. Yo me fui una vez a querer hablar con la directora general ahí, no, ya las 7, viene 7:30, 8 y después ya no está más, dice el secretario. Pues te cojo, espectacular el movimiento ahí en IPS. Si yo te cuento nomás por experiencia propia.
2: Gracias.
11: Saludos, amigo.
2: Chao, chao, chao. Terrible el tema. Increíble. Que sí. No íbamos a ver el tema del oxígeno.
4: Acá justamente dice, lo lamentable es ahora que los asegurados van todos a ver un hospital. Y aquí es muy interesante. Mientras ellos, dice por el IPS, no admitan ni uno que no sea asegurado. Y bueno, en realidad no se le debería negar la atención, ¿verdad? A ninguno. Pero es un reglamento, una ley, ¿verdad? Mensajes al 0974-102-102. 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
2: 11:06. Enseguida, Alexis, vamos a estar en contacto con Nelson Río, punto de contacto, ¿verdad? Si preparamos un enlace.
3: Muy bien.
2: Seguimos, David.
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2: 11-7, vamos al contacto, Alexis. Con Nelson Ríos.
3: Sí, señor, vamos al contacto con Nelson Ríos, punto de contacto. Nelson, te escuchamos. Adelante.
12: Yo... Estamos enfrente del Centro Cívico de la Ciudad de Encarnación. Estamos en compañía de Hugo Benítez, él es administrador del Centro Cívico. Ya se vienen fechas patria, se viene también festejo por el Día de la Madre, y en este caso el Centro Cívico está vistiendo sus mejores galas para recibir justamente el desfile de patrio. ¿Cómo estás, Hugo?
13: Hola, Nelson, ¿qué tal? Un saludo cordial para vos y para los que están en plena sintonía. Un
12: gusto. Bueno, contanos, el Centro Cívico estuvo recibiendo justamente mantenimiento correspondiente para que el día jueves se pueda realizar justamente aquí el desfile, el acto protocolar.
13: Totalmente, Nelson, hemos articulado trabajo con la gente de Áreas Verdes, donde estuvo realizando trabajo de cortea de todo lo que es el predio. También estuvimos articulando trabajo con la gente de mantenimiento y obras, donde se ha hecho las pinturas correspondientes a la pista principal, y de esa forma ya nos estamos preparando de una forma extraordinaria lo que será el desfile patrio.
12: Bueno, esto arrancaría a las 7 de la mañana, luego a las 8. Contanos cómo es el programa para ese día.
13: Claro, de acuerdo a las informaciones que yo obtengo de la Dirección de Cultura, el acto protocolar va a comenzar a las 7 de la mañana. Seguidamente a las 8 de la mañana ya arrancamos con el desfile patrio. Y bueno, invitamos a toda la ciudadanía, a todo el pueblo encarnaceno y por qué no también de Itapúa, a que se puedan sumar y venir a participar de estos desfiles, que será una mañana extraordinaria.
12: Bueno, una forma también de honrar justamente a la memoria de nuestros héroes, no a la autoridad, porque a veces la gente se confunde, cree que la gente viene a desfilar a las autoridades, y no es así. Uno rinde homenaje a los héroes de la patria.
13: Totalmente, rendimos homenaje a los héroes que en aquellos tiempos han dado su vida para que hoy podamos tener un país soberano, un país independiente, y también aprovechar y honrar también a todas las madres, que también estamos en esa semana del Día de la Madre. Y bueno, a raíz de eso, nosotros queremos también dar nuestro pequeño grano de arena de parte de la administración del Centro Cívico. Queremos obsequiar estas banderitas paraguayas, que tenemos en total 1.300 banderas, que vamos a estar regalando a todas las personas que vienen, que se van a apostar en las graderías, para que nuestro desfile se vista de rojo y el blanco y el azul.
12: Bueno, darle color un poco, y como bien dijiste, a la gente que va llegando va a estar recibiendo esta banderita, que no va a tener costo.
13: Totalmente, va a ser gratuito. Esto es un pequeño aporte de la parte administrativa del Centro Cívico para que nuestro desfile pueda lucir de rojo, blanco y azul esa mañana.
12: Sí, y sobre todo los niños quieren la banderita. Y aparte, obviamente, de ser el mes de la patria, el mes de la madre, se vienen también los partidos de Paraguay en el Mundial, así que quién no guardar también esta banderita para los festejos de los goles de Paraguay.
13: Claro que sí, Nelson, ya que estamos aprovechando el desfile patrio, también ya nos preparamos con un espíritu de albirroja, y bueno, de esa forma poder alentar también a nuestra querida selección paraguaya.
12: Bueno, ¿algo más que quisiera decir que te parece importante, Hugo?
13: Y nada más, Nelson, simplemente recalcar la invitación a todos, los padres, la familia, que puedan asistir esa mañana, por sobre todo darles unos consejos valiosos. Esa mañana vamos a tener una mañana bastante fría, vengan abrigados, abríguenle a los chicos y vengan preparados para disfrutar una mañana extraordinaria.
12: Gracias, Hugo.
13: Gracias a vos.
12: Hugo Benítez, él es administrador justamente del Centro Cívico de la Ciudad de Encarnación. Otros conocen como Sambódromo, pero en realidad Sambódromo se convierte solamente en el mes de enero, febrero, cuando se realizan los cursos en Encarnación, porque este es justamente el Centro Cívico donde se realiza muchas actividades, múltiples actividades justamente por parte de la ciudadanía encarnaciana. Con esto, compañeros oyentes televidentes, volvemos con ustedes.
2: Bueno, excelente. Gracias, Nelson. Muy amable. Son las 11:12 minutos en el país.
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2: 11:13 minutos.
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2: ¿Qué pasa en la cama de senadores? No hay nada.
4: No, está en el capítulo de menciones, reconocimientos. Entrega también en estos momentos de un reconocimiento. En estos momentos se está estaba hablando el senador Silvio Beto Velar. Continúa. Leopoldo Cubilla Ramos.
2: ¿Sí?
3: Yolanda Paredes está hablando.
4: Ahora ya Yolanda Paredes.
2: ¿De qué habla?
14: Vamos a ver. Tiempo que los conocimientos científicos e intelectuales dan rédito en Paraguay. Hoy más que nunca es un homenaje justo, porque usted, doctor Cubilla, es un ejemplo para las nuevas generaciones. Porque últimamente en Paraguay ya no tenemos luego cómo dar ejemplo a nuestros hijos. Es un problema muy grave que tenemos de moralidad en este país, de integridad. Ya no tenemos modelo como para decirle a nuestros hijos, ese es el modelo que deben seguir. Porque lo único que tenemos son egresados de universidades fantasmas. Y ese no es el ejemplo que queremos dar a nuestros hijos. Yo soy madre de dos adolescentes y me cuesta hoy darle una prédica de moral, buenas costumbres, a jóvenes que solamente ven a su alrededor el deterioro de las instituciones dentro de la República del Paraguay. Entonces, con su presencia, doctor Cubillas, también estamos dando un gran ejemplo a nuestros jóvenes. Necesitamos buenos ejemplos. Necesitamos construir moralmente a los jóvenes y decirle, no todo está perdido. Mírenle a este señor, un señor formado, un señor intelectualmente admirable, que ha traspasado fronteras con sus conocimientos, nada más que con sus conocimientos intelectuales. Usted, doctor Cubilla, es un gran aporte a esta república.
2: Bueno. Ahí está lo de Yolanda, pero es
4: un reconocimiento,
2: sí.
4: Homenaje al doctor Antonio Leopoldo Cubilla Ramos. reconocido científico paraguayo de proyección mundial. Se está haciendo entrega, bueno, previamente las alocuciones y luego sí la entrega propiamente a el doctor en este caso.
2: Bueno, tenemos contacto con Darío.
4: Está Darío López de Exteriores, Comunicación Tigo. Darío, adelante.
15: Situación que se dan con pescadores de la Asociación Comercial de la Ciudad de Encarnación. La municipalidad del día de ayer se acercó con una notificación a poder abandonar ese lugar. Vamos a hablar con el asesor jurídico de la municipalidad, el doctor William Amarilla, para que nos comente a ver en qué consiste esto. Buenos días, ¿cómo está usted?
16: Buenos días, un saludo especial a la audiencia. El día de ayer se procedió a intimar al presidente de la Asociación de Pescadores Comerciales de Itapúa, el señor Bernardo Martínez, para que hagan abandono y desocupen el predio que están en este momento teniendo en posesión, en virtud de que la Municipalidad de Encarnación tiene un contrato de comodato del propietario de ese inmueble, que es la entidad binacional Yacyretá, y que conforme al comodato que se suscribió en el año 2011, la Municipalidad de Encarnación le cedió en uso al PRODE para que construya su sede. Nos encontramos con esta sorpresa de que la Asociación de Pescadores Comerciales de Itapúa estaba usufructuando de este lugar para nosotros sin ningún derecho alguno, porque no creo que tengan documento como el que tiene la municipalidad. Pues bien, le intimamos para que en el plazo de 48 horas haga abandono de ese lugar. Caso contrario, se iniciarían las acciones judiciales tendientes a que el juez ordene el desahucio de esas personas que están ocupando, desde el punto de vista municipal, indebida e ilegalmente ese sitio.
15: ¿Qué dice esta notificación?
16: Y básicamente dice que se le da 48 horas para que, por las buenas, haga abandono de ese lugar, para que el PRODE pueda tomar posesión y comience la construcción de la sede que fue autorizado ya por el municipio de Encarnación.
15: ¿Las obras ya se están moviendo en ese lugar?
16: Según ayer me fui con el UGIER notificador, me percaté de que están ya, hubo una limpieza total, falta solamente ese sector que está siendo ocupado indebidamente por esta asociación.
15: ¿Pudieron encontrar a alguien, hablar con los referentes?
16: Absolutamente nadie. Consultamos a los vecinos, a los obreros que están ahí, y según las manifestaciones, al día de ayer al menos nadie no estaba ahí. Se procedió conforme a derecho a pegar la notificación por la puerta de acceso del la construcción que se encuentra en ese lugar.
15: 48 horas para tener la respuesta.
16: 48 horas para que salgan por las buenas, que retiren todas sus pertenencias, y si las construcciones de ellos, que retiren todo del lugar. Y el plazo comienza a computarse a partir de hoy, o sea, tiene el día de hoy y mañana para salir por las buenas. Si el lunes siguen y en ese lugar, bueno, vamos a tener que iniciar las acciones ante el Poder Judicial para obtener la orden de desahucio de esta asociación.
15: La orden de desalojo, ¿verdad?
16: Desalojo, desahucio del término. Que
15: bueno, esto ya entonces plenamente notificado, ¿verdad?
16: Sí, conforme a derecho, plenamente notificado. Está ahí pegado por la puerta de acceso. El UGIER notificador de la Dirección de Asuntos Jurídicos procedió a pegar por el acceso principal y esperamos que se desarrollen con normalidad, y esta gente, estamos convencidos de que no tienen ningún documento, porque nosotros tenemos el contrato de comodato del propietario, que es la EBI. Reitero, la EBI es el propietario de esos inmuebles que fueron expropiados.
15: ¿Se comunicaron con gente de la entidad ustedes?
16: Nosotros enviamos unas notas consultando a la EBI sobre este tema y hasta ahora no hemos tenido ninguna respuesta.
15: Bueno, pero según los papeles, ustedes ya cuentan con eso.
16: Nosotros tenemos un contrato que se suscribió en el año 2011, y con ese documento, más la notificación y el informe que vamos a solicitar al área de catastro, que ya hemos solicitado, estamos esperando que nos envíen para poder accionar si es que esta gente no abandona el lugar.
15: Muy bien, muy amable.
16: Por nada, que tengan buen resto de jornada.
15: Muy bien, ahí está el doctor William Amarilla, bueno, asesor jurídico de la Municipalidad de Encarnación. Ellos hicieron comunicación de una notificación para desalojo del lugar, en donde está la futura sede del PRODE, una obra que se está realizando aquí en la ciudad de Encarnación. bueno, la Asociación de Pescadores Comerciales tienen un depósito en ese lugar que ya justamente tendrían que estar abandonando ese sector para que las obras puedan proseguir. Compañeros, audiencia, volvemos con ustedes.
2: Bueno, gracias, muy amable. No hay nada, no están.
4: ¿Verdad? No, ahí se ve el momento en que se dejaba
2: la argelería. ¿No?
4: Sí. Bueno, pero con forma de derecho, como dice la abogado y la amarilla. Ahora ya, bueno, a ver el siguiente paso, ¿verdad? Para poder ya liberar totalmente esa zona. 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
2: Averiguaciones en el tema del ministerio, David, sobre la planta.
4: Sí.
2: No es el ministerio. Está en el predio de IPS.
4: Sí.
2: Y de IPS se hizo responsable. Lo mismo que la construcción que hizo la Fundación Continental, ¿verdad? Sí, sí. ¿También?
4: Una vez que firman el acta de recepción, queda a cargo de esa institución,
2: IPS. Exacto. Y quedó ahí a cargo del IPS. No tiene ni una responsabilidad el Ministerio de Salud ahí. Nada. Está a cargo del IPS. Y si ellos no hicieron el mantenimiento, si ellos no vieron cómo funciona, cómo tiene que funcionar, es responsabilidad de ellos. Del IPS. O sea, la EBI le entregó ahí. Y como estaba en el predio de IPS, queda... No podía dar al ministerio
4: claro.
2: En un terreno ajeno, ¿verdad?
4: No, no.
2: Dice que ahí ese, todo sí, ese. Sí, sí. Lo mismo cuando se va a construir. A veces,
4: se va a emplazar o construir algo.
2: Ya te piden que vos le cedas el terreno al ministerio para que
4: puedas construir. El ministerio no te va a hacer nada si no tiene el...
2: Exacto. Bueno, y este es el mismo caso. Entonces, es responsabilidad del IPS que pueda solucionar ese problema, ¿verdad? O que la EBI recibe la planta de oxígeno de ahí, ¿verdad?
4: Pero es responsabilidad absoluta del IPS.
2: Sí, totalmente.
4: Sí. Acá una persona estaba escribiendo, decía, entiendo yo, electricista, dice, don Alberto, como electricista te digo que el transformador internamente se puede elevar el voltaje, se le llama TAP, es un tipo perilla de ventilador, es. ¿Qué decidía? ¿Cómo manejan? Es esta persona.
2: Uh-huh. Y sí, por eso, no es una vergüenza, yo no entiendo mucho el tema del... Pero la capacidad, según dijo el ingeniero electricista ahí, la capacidad del transformador no...

0: Ah, ¿el negocio de quién es ese? El que se quemó con leche ve la vaca y llora, dice.
1: Exacto. Atención, Alberto, con este informe es muy útil. Atención, conductores, desde la Municipalidad de Encarnación. La Municipalidad de Encarnación informa a la ciudadanía sobre las disposiciones de tránsito previstas para el desfile patrio del 14 de mayo. Hay un croquis donde se observan los accesos habilitados, calles cerradas, estacionamientos disponibles, puntos de asistencia en salud y dónde inicia y dónde finaliza el desfile. Como sabemos, las calles, en este caso cerradas, es toda la calle, toda la costanera República del Paraguay
0: Sí.
1: y también intersecciones como Tomás Romero Pereira, calle Villarrica, también, son las transversales, ¿verdad?
0: Con Francia.
1: Con Francia, Avenida Caballero, desde Francia justamente hacia Costanera, son las calles que estarán inhabilitadas.
0: Ese cuadrante
1: Ese
0: sería.
1: cuadrante, exactamente, ese cuadrante, después todo lo que es Costanera, Costanera República del Paraguay. Van a estar señalizados con vallados en color rojo, por ejemplo, van a estar los vallados, obviamente, y también puestos de salud, que va a haber uno en particular sobre la Avenida Costanera República del Paraguay. También hay lugares de estacionamiento, que es ya sobre Francia, habilitados. Está todo previsto para que se pueda desarrollar con normalidad el desfile desde las 8 de la mañana el día
0: Bueno,
1: jueves.
0: y nosotros vamos a estar con las imágenes también a través de Canal 2, llevando al país. Ahí vos tenés cómo
1: Ah,
0: hay
1: sí, ahí
0: gente.
1: tenés, en un lujoso restaurante de Asunción.
0: Sí.
1: Sí, entró un encarnaceno ahí para comer. Y encontró que estaban viendo, para
0: Canal 2.
1: desayunar, digo, marcando la mañana estaban viendo.
0: Sí. Así no era ahí.
1: Sí, frente al shopping del Sol.
0: Llegamos a nivel país y vamos a llevar las imágenes de nuestro desfile estudiantil. Por eso quiero, y siempre le pido, ¿verdad?, a los que puedan desplegar a lo largo de la costanera República del Paraguay a los jóvenes estudiantes, ¿verdad?, que hagan un desfile completo, David. Que la marcha comience del comienzo al final. Eso sea una sola fila, un solo movimiento. Arrancó el desfile. Y se mueve todo. No sé cuántos alumnos van a haber, pero mínimo hay 10, 12 mil alumnos,
1: Sí,
0: 15 mil por ahí.
1: tranquilamente,
0: Y
1: 15.000.
0: eso puede desfilar tranquilamente y en 3, máximo 4 horas termina el desfile. Comenzar a las 8, o a las 12 terminar de sobra. Y no a las 2 de la tarde como estamos terminando siempre, ¿verdad?
1: Debería terminar mediodía, filo
0: Y sí,
1: mediodía.
0: 8, 11,
1: Sí.
0: 11 y media de la mañana y terminar todo.
1: Sí.
0: Tranquilamente, sin problema. Nosotros tenemos lo que nadie tiene, ¿eh? Un centro cívico que puede albergar a 15.000 personas para ver el desfile. 400 metros dentro del centro cívico y tenemos una costanera de 5 kilómetros, 7 kilómetros ahí para
1: Sí.
0: girar todo, sí, boom. Sea un despliegue imponente de juventud y mostrar esa imagen a nivel país. O sea, lo que es una mañana de sol, costanera, el río, el centro cívico, ¡tah! Una maravilla. Si querés promocionar tu ciudad, ahí tenés. Y nosotros te vamos a llevar la imagen a nivel país.
1: Así que el jueves vamos a estar, de las 8, de 7 de la mañana con el acto
0: Sí,
1: protocolar
0: de 7 de la
1: previo,
0: mañana
1: después ya a
0: estamos.
1: las 8 el desfile.
0: Ahí está.
1: Otra más del IPS, Alberto, y mientras vamos lo de Bachi Núñez, Alexis, lo último. Madres denuncian falta de bolsas de nutrición parenteral en neonatología de IPS Central.
0: Y ahí tenía vos una editorial también de ABC
1: Sí,
0: sobre
1: que
0: qué
1: sobre
0: era.
1: los dichos del presidente Fretes, cuando vino aquí a Encarnación.
0: ¿Qué
1: Quedó
0: dice?
1: la frase, ese que en la vine a la Perla del Sur y de perla no tiene nada. Quedó esa frase. Dice el editorial, a poco de haber asumido el cargo, el presidente del Consejo de Administración del Instituto de Previsión Social, doctor Isaías Fretes, constató, entre otras cosas, que el Hospital Regional de Encarnación, ciudad conocida como la Perla del Sur, nada tiene de tal en lo que atañe al servicio del ente, y que el cambio exige sincerarnos. Calificó de irregular que

0: Gran parte del personal de Blanco cobra un salario indigno, pues su carga laboral sería pesada y carecería de apoyo tecnológico. La flamante autoridad sanitaria agregó que no comprende que un nosocomio importante se halle en el estado en el que lo vio, pero su visita le habría permitido conocer el panorama, obligándolo a mejorarlo, ilustró la desidia reinante al señalar que un equipo de anestesia guardado durante 2 años en una ciudad vecina no funcionó al ser instalado. Prometió enviar técnicos para repararlo lo antes posible. En cuanto a la falta de medicamentos, porque las administraciones anteriores dejaron la responsabilidad inherente, anunció que dentro de 2 meses tendría el 80% de los de alta rotación. Afirmó, en fin, que el quirófano, que debe ser un espacio cerrado, tenía una ventana improvisada en su cierre. Algo fácil de reparar. Creyó oportuno informar a los consejeros que se debe dar una protección extrema al paciente, como si por lo visto fuera preciso transmitirles tamaña obviedad. Aunque no estaría de más, porque es evidente que los consejeros, algunos ya renunciantes, mientras otros están atornillados a sus sillas, nunca realizaron visitas de inspección a dichos nosocomios. Probablemente ni siquiera recorrieron la sede central de la institución, a juzgar por las graves irregularidades que a menudo se denuncian allí mientras la pelota les pasa entre piernas. Faltan insumos básicos en los hospitales y equipos averiados por falta de mantenimiento, así como médicos de guardia que abandonan sus puestos, porque estos funcionarios, tanto administrativos como sanitarios, no son castigados como manda la ley. Si se compran equipos inútiles es porque el IPS o en el IPS campean la corrupción y o la desidia. Como señalamos, de estos vicios nos habrían venido enterando los miembros del Consejo de Administración que, salvo el ya reemplazado Gustavo González Mafiodo, representante del Ministerio de Salud Pública y Bienestar Social, y Víctor Infran Dietrich, representante de los trabajadores, quien ya presentó su renuncia, no han tenido el decoro de poner sus respectivos cargos a disposición, como les había pedido el nuevo presidente. Dice parte del editorial de ABC Color de hoy. Consejeros del IPS deben irse para permitir una lavada de cara en el ente, dice su titular. Y lo de hoy en el IPS Central, muchos padres, dice la información, la madre de un bebé internado denunció que las familias deben comprar todos los días las bolsas de nutrición parenteral, insumo indispensable para la recuperación de los
1: Pero
0: recién
1: por eso te
0: nacidos.
1: digo, él dice dentro de cuántos días va a haber
0: 81,
1: beca, ¿eh?
0: 81 días.
1: Va a haber
0: Sí,
1: medicamento.
0: se va a regularizar. No, dentro de, a ver. Dentro, te digo con mayor precisión, se va a normalizar el 81% de los medicamentos de mayor
1: En
0: rotación
1: un
0: en
1: mes.
0: un mes, perdón, en un mes,
1: Por
0: dentro de
1: eso
0: un mes.
1: te digo, y en un mes vos tenés que esperar,
0: Sí,
1: en el azul,
0: aguantar todavía.
1: a no aguantar. Entonces, pues yo le pregunto al doctor Frente, ¿dónde está la plata, doctor? Porque no se compran los medicamentos. Si los medicamentos hay. El enfermo puede esperar. Al enfermo vos podés decirle, en un mes ya medicamento.
0: No, no puede. La enfermedad, la salud no, no. La
1: ¿Eh?
0: enfermedad no te espera, te avanza
1: Entonces
0: si no la
1: va a
0: tratás.
1: hablar mal pedo. ¿Cómo un médico me va a decir, en un mes ya medicamento? No tiene sentido. Si es médico realmente. Oh, es colega de Hernán Rivas.
0: Hablando de Cámara de Senadores, Alberto, surgió ayer la denuncia de un funcionario, no se dio a conocer su identidad, un funcionario del Congreso contra Bachi Núñez. Basilio Bachi Núñez
1: ¿Qué pasó?
0: se presentó una denuncia, aparentemente, contra él, en este caso, hoy en una conferencia de prensa, dijo Bachi Núñez, no voy a aceptar que mancillen mi nombre. Respondió así a una denuncia hecha por un funcionario del Congreso. Investigando, no presentó declaración jurada. Su señora trabaja como secretaria general, gana 33 millones y también ingresó sin concurso, sostuvo Núñez al referirse al denunciante. No voy a aceptar que mancillen mi nombre y me voy a defender, dijo, entre otras cosas. Tiene que ver con una cuestión de tráfico de influencia y demás, entiendo yo. De parte de un funcionario que hasta ahora no se sabe su identidad. Pero tenemos aparte que esta mañana, antes del inicio de la sesión, declaró a los medios el presidente del Congreso.
2: Aparte, investigando, no ha presentado declaraciones juradas. Su señora trabaja como secretaria general, creo que en el Ministerio de Desarrollo Social. 33 millones también entró sin concurso. Yo estoy a disposición de la justicia. Creo que hemos accionado correctamente en estos casi 2 años que tuve como presidente del Congreso, pero tampoco voy a aceptar que mancillen mi nombre, en este caso por una denuncia de un funcionario que fue recategorizado desde el inicio. Entró con 6 millones de guaraníes, ahora gana 16 millones de guaraníes. La última recategorización fue en mi periodo de 500 mil guaraníes. Evidentemente se enojó porque en otros periodos tenía grandes aumentos. Y es la forma de extorsionar. Fue candidato a senador, fue candidato a diputado del Frente Guasú.
3: ¿Qué implica no aceptar que mancillen su nombre? ¿Usted va a tomar medidas administrativas contra él como funcionario del Senado?
2: No, primero me voy a defender. Yo te puedo acusar a vos o a cualquiera, pero si no tiene ninguna, como te iba a decir, asidero legal. Como ejemplo, denuncia también la bonificación. Yo les entregué ya a algunos periodistas el dictamen del Ministerio de Economía y Finanzas, donde habla que fue correcto, donde el ordenador de gastos puede cobrar. También el dictamen de la Contraloría, o solamente cuando la Contraloría opina en forma incorrecta de la Municipalidad de Asunción vamos a tener. Entonces, las dos denuncias que hace, primero ya es como para desestimar. Pero yo creo que hay gente detrás de esta denuncia.
0: El abogado Francisco Rubén Penayo Almada, quien también es funcionario del Congreso, fue quien formalizó ayer una denuncia penal por lesión de confianza, tráfico de influencias y cobro indebido de honorarios. El denunciante solicita que la justicia determine si existió un perjuicio patrimonial al Estado mediante el uso de fondos públicos para fines ajenos al servicio público. El núcleo de la denuncia reside en la supuesta incorporación masiva de aproximadamente 300 nuevos funcionarios bajo la gestión de Basilio Bachi Núñez, entre contrataciones y nombramientos. Inclusive, según el documento de la denuncia, las designaciones habrían beneficiado a personas con estrechos vínculos partidarios, específicamente del movimiento Honor Colorado y otros sectores aliados. Extraño, el abogado Francisco Rubén Penayo Almada.
1: ¿Son cargos políticos? El que entra por política, se va por política y decía nadie antes. ¿Verdad?
0: Sí, sí, sí. Exactamente. Bueno,
1: eso es algo que muchas veces no se cumple.
0: Sí.
1: Entonces se van se encima en un lugar. Cada que entra uno trae su gente, trae su gente, trae su gente. Después ya tenemos una sociedad de, de amigos nomás que están ya ni, no tienen más ni lugar donde trabajar. Se acumula todo lo legal. Sería que si alguien entra y trae su gente, ok, está bien, ganó su lugar. Pero terminó su periodo y se va todo, ¿verdad? Tendría que ser eso.
0: Así es, así debería ser. Bueno, Estadio Oradores continúa, está hablando Néstor Castellano ahora en Cámara Baja. Cámara de Senadores terminó la extraordinaria, por lo que estamos viendo, culminó la sesión extraordinaria, entendemos, porque la transmisión por lo menos ahora ya se cortó.
1: Bueno, tenemos deportes.
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0: Bueno, ya estamos con Progresar Corporation, los deportes y las novedades, las ofertas también. 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
0: Bueno, tenemos contacto con una gran jugada, Pablo, ¿verdad? Vamos por algunos minutos.
2: Tuvieron participación contra Barracas en la cancha de Banfield y que muy probablemente tengan también minutos desde el inicio del partido contra Vasco da Gama. Haciendo un poco el recuento de los jugadores que tuvieron libre, para llamarlo de alguna manera, el partido del fin de semana, no tuvo participación, ni siquiera fue convocado Raúl Cáceres, quien yo lo pongo ya como titular, porque es alguien que no le afecta el tema de la seguidilla de partidos. Tampoco fue convocado Mateo Gamarra, este más por una cuestión de precaución. Hay que ver si tiene unos minutos el viernes. Yo creo que lo van a cuidar para que llegue bien al partido del miércoles, que lo consideran una batalla la gente de Olimpia. Adrián Alcaraz tampoco estuvo, pero este último delantero no estuvo por un tema de acumulación de amarillas. Entonces yo de ahí ya arranco con modificaciones. Juan Fernando Alfaro también muy probable va a arrancar. Entonces, rápidamente, siendo hoy el primer día que entrenó Olimpia de cara a lo que será la semana para el partido contra Recoleta y del miércoles, iría más o menos así, atendiendo un poco también, esperando las informaciones que van a ir saliendo, van a ir llegando. Gastón Olveira en el arco, yo creo que va a jugar Raúl Cáceres, Juan Vera va a repetir, va a sumar minutos Brian Bentaverri, va a volver el Coyote Rodríguez. En el medio sector lo tengo fijos a Alex Franco, a Juan Fernando Alfaro. Rodrigo Pérez no va a tener minutos, va a ceder su lugar también para que entre el argentino y no sea un problema el tema del cupo extranjeros. El tercer volante, yo quiero esperar, muy probablemente hay que ver si pone ahí un jugador más creativo, el tema de Eduardo Delmas, por ejemplo, quien tuvo minutos ahí contra Barracas, o en su defecto, Hugo Quintana. Fernando Cardoso, yo creo que hoy ya es el extremo por derecha titular. Por izquierda, Romeo Benítez, quien no va a jugar contra Vasco por acumulación de amarillas. Y como delantero centro, Adrián Alcaraz. Más o menos por ahí va a ir el equipo de Olimpia, de Vitamina Sánchez, el viernes contra Recoleta en Capiatá.
3: ¿Escuchamos, muchachos? ¿Qué sí, le parece?
4: Mayoría de titulares, entonces...
5: Titulares que están sin riesgo. Esencia.
6: Claro, y
5: la última gran victoria.
6: Es que los tiempos dan. Jugás viernes a la mañana, el partido siguiente es recién el miércoles. Lo que pasó también ayer con Cerro Jola, le da minutos a estos jugadores que tienen finales de Copa Libertadores para tenerlos en ritmo. Y Olimpia, al hacerlos descansar este fin de semana, tiene la posibilidad de tenerlos frescos. El caso de Raúl Cáceres. Raúl Cáceres tiene que jugar porque te descuidas y 15 días no juega y al revés. Reciente no jugar tanto. Él necesita más ritmo seguramente, ¿sí?, por su característica, ¿verdad? Y después tener jugadores que no rindieron. Por Pérez tiene que jugar a alguien en el medio campo, pues seguramente va a ser Alfaro. Por Chalá ya no tiene, ya no tiene más forma de sostener esto de que no rinden de Olimpia.
4: Y no.
6: Y es uno de los nombres que quizás vamos a empezar a analizar también para lo que se viene. Ahí.
4: Nunca rindió.
6: No, y arriba Thiago Caballero no respondió. Sebastián Ferreira no respondió a la posibilidad de tener minutos y cumplir con un objetivo de empezar a rendir de otra manera.
4: Con ninguno de los dos. Con lo que tuvo Fabio Sandoval hizo más que Sebas en el torneo.
6: Al final, sí. Si hace el recuento, le hicieron dos penales a Sandoval. O sea, incidencia en los partidos.
5: Metió donde un gol también, ¿verdad?
6: Claro, que Olimpia ganó y terminó siendo campeón después. Sandoval fue más que Ferreira en cuanto a aportes ofensivos.
4: No responden, tienen las chances y no responden. Mismo Pérez también, y hay una listita ahí de jugadores, varones, Caballero. Caballero lo pusieron de titular contra Libertad, si mal recuerdo, también en el Defensores.
5: Caballero era
4: ya cuando
5: una,
4: el Olimpia todavía se jugaba.
3: ¿Cachorro cómo está, Néstor?
2: Hoy iba a ser probado, Bruno. Aguardamos reporte de él.
3: Porque si Cachorro está, arranca para mí de titular, ¿o no?
2: Arranca. El miércoles.
5: Claro. En Copa, el miércoles con Vasco.
6: En Copa sí, sí.
5: No
6: está
5: lo van
6: bien,
5: a dejar el viernes.
6: Capaz que puedan darle también minutos, digo. No, minutos. No, no todo el partido.
2: Último 15-20.
6: Es contra Recoleta. Claro. Para que vaya tomando forma otra vez.
5: Pero
6: para que vaya recuperando.
5: No lo veo. No,
3: ya tiene que haber Recoleta. Acá el tema Fabio, mi querido amigo, compañero, acá Fabito, ¿qué es? No, el partido
6: pero,
3: va.
6: Sí,
3: no,
6: pero, claro, sí, pero claro, no está escuchando lo que dice Néstor.
3: Ya salió campeón, ya, amigo, ya está.
6: Y no va a jugar con el mismo equipo que jugó contra San Lorenzo, ya no va a repetir eso, Vitamina, porque le decepcionaron los jugadores. Y
5: la entonces tiene que recurrir a los titulares.
3: Aparte le putean también a Vitamina. Sí,
6: claro, claro, y entonces va a recurrir a los titulares. Por
5: la
6: eso
5: culpa de su jugador. Partido con Audax. Ahí va a poner de vuelta, va a ser la última prueba de los chicos.
6: Y ahí muchos nombres van a aparecer, otros nombres ya seguramente con respecto a estos que insistió el técnico en darles oportunidades. Chala puede aparecer, no sé, hay otro lateral izquierdo que pueda jugar, otro volante central en vez de Alfaro y el mismo Pérez.
4: Ramírez nunca va
6: a aparecer. Esa fecha a nadie prácticamente le va a importar, pero es darle oportunidad a otros que no lo tuvieron todavía hasta ahora, ¿verdad?
3: Tema de las entradas, vamos, ese es un tema muy importante. Sí, Gary, estamos con los detalles.
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0: Bueno, son las 11:51 minutos a modo mundial, Alexi. ¿Cómo está tu figurita?
12: Sí, impresionante. Tenemos.
0: Bueno, sí, acá tenemos la radio.
12: Sí.
0: Todavía nos quedan poquititos.
12: Vamos a llevar ahora y a cuatro más.
0: Bueno, sí, y el que quiera comprar puede venir acá con Rosa.
12: Ahí está.
0: Ahí estamos. O con Gene Lucía también tiene. Puede llamarle nomás, Gene, ya. Le vamos facilitando la... A los que no tienen su figurita para ir respondiendo. No sé, el álbum es que no sé, parece que no hay más, ¿verdad?
12: Qué rápido termina todo, Lordón.
0: Qué rápido. Pero nosotros el jueves sorteamos el tres tenemos para sortear. Y ahí me prometieron dos más, cinco por ahí. Vamos a tener para sortear. Así que vamos a hacer una fila, una mesa de lo que nos tienen en el álbum para sortear aparte. Y los otros aparte. Después tenemos las pelotas del mundial. Dos pelotas del mundial. Cuatro camisetas de Paraguay. Creación. De verdad, mate. Bueno, una guapa de la bombilla con Paraguay. Un montón de premios, Alexis.
12: Impresionante. Muchos premios.
0: Un montón de premios tenemos.
12: Sí, señor, de las 4 de la tarde el jueves 14.
0: Exacto. Vamos a estar ahí. Y el gran intercambio de figurillas. Así que
12: sí, señor.
0: Traigan todos sus repetidos que vamos a hacer algo extraordinario.
12: Vamos a hacer intercambio.
0: Bueno,
12: vamos a negociar.
0: Exacto. 11:52. Atención, el Club Sevilla.
12: Sevilla de fútbol.
0: Sergio Ramos, el que fuera gran zaguero centro, Real Madrid, jugó en la selección de España mucho tiempo, Sevilla PSG,
12: también.
0: ¿Después?
12: En Sevilla también estuvo.
0: ¿Del PSG a dónde se fue él?
12: Él, a México.
0: A sí. México, ¿verdad?
12: A México.
0: ¿Y dónde está ahora?
12: Y lo que hizo ahora es que compró.
0: 450 millones de euros.
12: Sí.
0: ¿Qué tal, Pico?
12: Impresionante.
0: ¿Qué dice la información?
12: Sergio Ramos compra el Sevilla por 450 millones de euros. Es algo personal, dijo. El sevillano, él es de Sevilla, ¿no, Alberto? Jugó en Sevilla, PSG, como decía Alberto. Después se fue a México. El sevillano lidera la inversión de un grupo llamado 511 Capital. La operación está valorada en torno a los 450 millones de euros, a los que habría que restar la deuda y alcanzaría aproximadamente el 80% del capital social. El acuerdo supondrá, casi con toda seguridad, el final de la etapa de José María del Nido Carrasco como presidente. Ramos no compra un club pacífico, será a cargo de un Sevilla que ha pasado de ser modelo de gestión a vivir en la urgencia, en el caos y en lo imprevisible. Desde la temporada 2022-2023, por el banquillo no han pasado, Alberto, 9 entrenadores. En 3 años, 9 entrenadores. En el Sevilla. Se hacen eco los distintos medios internacionales, también publica Infobae. Sergio Ramos compra el Sevilla, el acuerdo con los accionistas y los detalles. Sergio Ramos ha alcanzado un acuerdo definitivo con el fondo 511 Capital y los principales accionistas del Sevilla FC para adquirir la propiedad del club. Tras superar las últimas negociaciones en la capital andaluza, la transacción ha superado todos los obstáculos y solo queda pendiente de los trámites notariales y la aprobación de los organismos futbolísticos correspondientes. El pacto final incorpora las acciones de José María del Nido Benavente, máximo accionista a título particular, así como el paquete de algo más de 100 acciones en manos del actual presidente José María del Nido Carrasco. Los títulos de ambos han estado representados en las reuniones por el abogado Alberto Pérez Solano, aunque ninguno de los dos ha participado personalmente en el encuentro en el Hotel Sevillano, según detalla el Diario de Sevilla. La sesión decisiva se ha prolongado durante algo más de una hora de hoy martes, completando una negociación que el día anterior se había extendido 9 horas. Según fuentes próximas a la operación que menciona el citado medio, el encuentro de lunes participaron varios de los principales accionistas, Sergio Ramos, su abogado y miembros de su familia, para cerrar los aspectos más delicados del traspaso. En la reunión de hoy martes, en la que estuvo presente Martin Inc., CEO de 511 Capital, se resolvieron todos los detalles pendientes, especialmente en lo relativo a la identificación de los inversores y la estructura financiera del acuerdo. El proceso ahora avanza hacia la fase notarial, en la que se formalizará legalmente la operación mediante la firma de los documentos y el traspaso oficial de las acciones. Para que la compra tenga efecto, será imprescindible la aprobación de la Liga y el Consejo Superior de Deportes, instituciones responsables de validar la solvencia de los nuevos propietarios y el cumplimiento de la normativa sobre cambios de propiedad en clubes profesionales. Las mismas fuentes citadas por el Diario de Sevilla señalan que la implicación de 511 Capital y en particular de la participación de Martin Inc. en las reuniones han resultado clave para disipar las dudas sobre los fondos que respaldan la operación. La necesidad de resolver la venta antes del partido del Sevilla frente al Villarreal ha sido el motor que ha acelerado las negociaciones. El propio Sergio Ramos pretendía cerrar el acuerdo sin regresar a Madrid hasta que la transacción se concretara, lo que, según el diario de Sevilla, ha puesto un impulso determinante para apurar plazos y formalizar los compromisos adquiridos. En paralelo, tanto las familias Carrión, Castro y Alés, como el propio futbolista, han mostrado una clara voluntad de resolver la situación rápidamente con el objetivo de evitar la inestabilidad institucional y deportiva. La predisposición constructiva entre todas las partes ha permitido que las conversaciones avanzaran de forma ágil, en contraste con la clásica tensión que suele rodear este tipo de operaciones accionariales. Tanto los representantes de los actuales accionistas como el grupo liderado por Sergio Ramos y Five Eleven Capital han priorizado el cierre inmediato del acuerdo en respuesta al escenario competitivo y el calendario deportivo inminente. 450 millones de euros. Sergio Ramos compró el Sevilla.
0: Bueno, impresionante. Y te das cuenta cómo se maneja el fútbol, ¿verdad? Qué lejos que estamos.
12: Otro nivel, señor.
0: Bueno, el técnico de Barcelona, ¿viste qué pasó?
12: ¿Qué le pasó al...?
0: Se enojó con Yamal.
12: Hansi Flick es su...
0: Está muy enojado, muy ofuscado.
12: Por la bandera, ¿verdad?
0: Por eso.
12: La bandera de Palestina.
0: Hizo ondear la bandera de Palestina.
12: Sí.
0: En el desfile festejo. Ahí.
12: Sí, en el desfile.
0: Dice que se hizo un desfile ayer por el campeonato.
12: Sí, estuvimos mostrando ayer en Simarca.
0: Pero el partido se jugó en Barcelona.
12: En Barcelona, sí. Barcelona.
0: En Barcelona.
12: Sí. De hecho, ya confirmó hoy que va a renovar su contrato como entrenador del Barça hasta el 2028. Hansi Flick.
0: O sea, la temporada sería 26-27
12: y 27-28. Sí, señor. Dos temporadas más.
0: Dos temporadas más.
12: Así es. Si él quiere hacer eso, es su decisión. Tiene 18 años. Ya hablé con él, dijo el alemán. La reacción del jugador en los festejos.
0: Sí, pero tiene que ser aparte del club.
12: No con el
0: no,
12: club.
0: No. Y viste que en España puede estar el surdaje ahora de moda.
12: Sí, muy de moda.
0: Todo lo que sea contra a Israel, hasta la televisación, hasta los festivales de Eurovisión, todo lo que hay está metido dentro del esquema. Tenemos más contacto con la gran jugada.
5: Cuando está Sara acá a la
3: no, yo no voy a permitir.
5: Cayó Sara, cayó.
3: Si Sara llega a entrar acá, yo voy a seguir puteando contra este Amancio. La pucha, o sea, todo, lo único que falta es que un robot atiende.
5: Saludos, Amancio.
3: Buen día, señor.
13: Don Amancio en línea.
3: ¿Qué tal, ídolo? ¿Cómo estás?
13: Soy fan de tu línea.
3: Bueno, tenemos que hacer una bisagra. Dame un pase, Edgar, porque volvemos limpio, por favor.
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2: Si me permitís, tema Richard Sánchez.
3: Ya estamos con, en segundo estamos con Ñandutí.
5: Parece que le dijeron a Néstor que Richard Sánchez no llega con trabajo.
2: Tema Richard Sánchez.
5: Sí.
3: Epa, no llegaría.
2: No, yo no dije eso.
5: Pero dijo dos semanitas, dijo Vitamina. ¿Cuántos días ya de aquella conferencia de las 12 manitas?
6: No, pero después del partido contra San Lorenzo dijo que va a probar en cancha.
17: Por la sonrisita de Néstor, yo creo que hay noticias positivas.
6: Va a probar en campo, dijo Vitamina.
13: Mínimo 15 días, dijo cuando habló con nosotros.
6: Eso había dicho.
5: Así fue.
6: Porque había semana. Dicho, espero equivocarme con el diagnóstico que yo tengo, decía Vitamina.
2: Y ayer, no va a estar el viernes.
5: No, claro.
2: No va a estar el viernes contra Recoleta. Pero en la nómina de concentrados y del sistema Comet final contra Vasco da Gama va a estar Richard Sánchez.
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3: Bueno, qué importante para Olimpia este jugador.
13: Jerarquía.
3: Están bocineando, te saludan ahí, bocinazo. Upe, el amigo Néstor. Pregunta para Néstor sobre Olimpia, muchachos. Mira cómo le saluda. Parece que está ahora Pía ahí sentado, o sea, parado sí. Frente a la Villa Olimpia.
17: Pero saludale también a la gente, Néstor. Por tu lente te hace demasiado.
13: Lente, no, lincha, le lincha hermoso, sí. Paraguayito. Bosa, lente oscuro ya te haces.
2: Como dice Wilson y hago mía su frase. Andy, esto no me pasaba.
5: Richard Ortiz, ¿qué es de su vida, Néstor?
2: Richard Ortiz dijo en la previa del partido del fin de semana que solamente fue una sobrecarga, una molestia física, no una lesión. Por eso pidió cambio contra Barracas, porque se sobreexigió y por precaución no estuvo el domingo. Y yo creo que va a ser. Está en la misma situación que Richard Sánchez. Muy difícilmente esté el viernes, pero casi seguro que esté el miércoles.
5: ¿Qué se tiene que dar? Poner que Mateo está bien, y yo rescato lo de Mateo, la salida, la zurda, pero para mí defendieron la mejor dupla de tu Vargas con Bendaberry. Defendiendo yo. Me parece que los
2: para
5: dos
2: mí
5: son muy difíciles de pasar.
17: Bendaberry si te tira
5: hasta frente, pelota. ¿Coincide, Néstor?
2: Coincido, Fede, pero hay que ver. Por ejemplo, si vuelve a jugar o si está anunciado el colombiano que jugó como extremo, que no sorprenda, que como lateral por izquierda, para Rojas, cubrir el tándem del Puma y Adson.
5: Ah, Mateo, exacto.
2: Mateo, como lateral izquierdo.
5: Y se da la dupla que nos gusta.
2: Se da la dupla que tuvo muy mal primer tiempo contra Libertad, por ejemplo.
5: Sí, sí,
2: y ahí sí,
5: pero
2: jugó Mateo por,
5: ese medio lateral. Campo fue horrible también, ¿verdad? O sea, le llegaban Franco, hizo un partidazo, Franco, Pachi Carrizo, hicieron, rompieron todo.
17: Pachi es el partido que mete una vez al año.
5: Y Betabre tiene la mala fortuna que si juega Mateo, él no puede jugar como primer central porque no
17: se
5: da mucha ventaja como primer central, no.
17: Es Vargas,
5: no,
17: Mateo.
5: No es nostalgia, entonces, bien.
17: Extrañamente no jugaron ninguno de los dos contra Audax, Axon y el Puma Rodríguez, que jugaron muy bien contra Olimpia en Río.
13: Hablando de eso, ¿sabes qué dijo y que guarda relación con lo que veníamos debatiendo en la primera hora también? Renato Gaúcho. No podemos ser Robin Hood, dijo en conferencia de prensa. Porque todos los puntos, o la mayoría de los puntos que ganó Vasco en este torneo fue contra Palmeiras, Fluminense, San Paulo y Paranaense. Y empató con Flamengo. Y se va y pierde contra equipos de mitad de tabla para abajo.
3: Claro, le roba a los ricos y le da a los pobres.
13: Le quitamos a los poderosos y le damos a los más humildes. No podemos ser Robin Hood, dijo.
3: Ángel, estamos con Ñandutí AM, estamos con Ñandutí TV, canal 17 de Tigo, 23 de Flow y 19 de Claro. ¿Quieres recapitular hasta acá? Está Néstor Beltrán Móvil en vivo de Olimpia. Vamos a hacerle poder descansar a la pobre Wilson, hermano. De las 6 de la mañana está remando.
13: ¿Está cansado?
3: Vos que está fresquito. ¿Cómo que está cansado? No ve que está bien. Vos lo que te dices, te ves cansado, no, y te levantaste a las 10 de la mañana. Dale, vamos.
13: On fire. Hombre, arrancamos,
3: ponga el pecho a la bala por la gran jugada. Vamos.
13: Sí, señor, como siempre, arrancamos puntualmente a las 11, debatiendo lo que fue el partido de Cerro Porteño ante Guaraní, el relajo del equipo de Ariel Holland, que después del partido hizo un análisis sobre su equipo, la parte física y el trato con los juveniles, debatiendo también en medio de eso que el futbolista paraguayo o los equipos a nivel nacional, incluyendo la selección paraguaya también, después de quedar fuera o conseguir ciertos objetivos, se relajan. Después pasamos a Olimpia, hablábamos sobre el tema Néstor Beltrán, Cachorro Sánchez queda fuera del próximo partido contra Recoleta, pero la buena noticia es que va a estar en planilla contra Vasco da Gama por la Copa Sudamericana. Me echando un poco noticias internacionales también, Sergio Ramos adquirió el Sevilla Fútbol Club, está lo de Mourinho cerca con el Real Madrid también, y Florentino Pérez convoca.
3: Pero contá detalles, así a la miscelánea nomás y rápido.
13: Sí.
3: 450 millones de dólares dice que es la operación, pero no es solamente Sergio Ramos. Es con un grupo empresarial.
17: Claro.
3: Y lo de Mourinho.
17: Él
3: no
17: va a poner todo. Él es la cabeza del grupo.
3: Claro, la cabeza.
17: Sí. Tipo Ronaldo fue la cabeza del grupo.
3: Claro.
17: Cruz, sí, van a rellenar toda su.
3: No, no va
6: a poner. Él aglutinó a los poderosos, a los Amancio de Sevilla.
3: Exacto. ¿Por qué me van a poner Pireva ahí?
17: No, Maxi,
3: no,
17: Fabio,
3: no me ama. El día que se muera me avisan a Amancio. Ese día.
6: Ok, perfecto, perfecto.
3: Por favor, tengan en cuenta, el día que se muera Amancio. No le deseo la muerte a nadie, pero algún día tiene que morir este señor. 90 años tiene. Cajero no quiere tener en su local. Miserable. Bueno, hablamos de eso también.
13: Cifras.
3: Espera. Mou hasta el 2028 sería en principio el contrato. Y Florentino Pérez llamó ahora a una conferencia de prensa urgente en Madrid. Y Julián Álvarez apuntado por Luis Enrique Martín, el técnico.
13: Con más de 150 millones dispuestos a desembolsar de parte del equipo parisino por el futbolista del Atlético de Madrid también. Y aparte, en este programa también hubo un análisis acerca de la marca Sara. Bruno también comentando ahí sobre el tema del trato con Don Amancio. Y toda esa cuestión ahora aquí en la gran jugada. Y ese es un resumen de todo, Bruno.
3: Mira, ¿cómo le siguen bocineando a...? Al amigo Néstor.
18: Para aportarnos más a nivel internacional, el colega Nicolo Chiria, o Chira en realidad, tiene casi 400.000 seguidores en Twitter, en X. Dice que Paulo Dybala finalmente está para renovar con la Roma.
13: ¿Qué aceptó?
17: Vio el partido el sábado y dijo, no, muchachos. No,
18: hasta 2027. Operación cerca de cerrarse con una rebaja del sueldo de 8 millones de euros. A 2.5 millones de euros al año. A la pucha, más de la mitad.
13: Para seguir bajaron en Europa.
18: Pucha, una especie de Richard Ortiz.
13: Semana completita.
17: No, al mes, a fin de mes.
6: Ahí sí se aplica.
3: O sea, hizo un gran camelo, un gran movimiento que iba a venir Guaulla a Boca y Roma le...
13: Semana completita, dijo Licha.
6: Ahí sí se aplica lo que debatimos la semana pasada, el tema de, no, él está en Europa, quiere quedarse en Europa, pero cuando tiene una oferta así, claro que él prefiere quedarse.
17: No, le bajan el sueldo en un...
6: Pero...
17: Más de 50%, 60%.
18: Sí. Pero hay que ver estos números, ¿verdad?
17: No, pero igual.
13: De 8 a 2.5, según el periodista.
18: ¿Cuánto? 2.5 es muy poco para un jugador de su calibre.
13: ¿Al año?
17: $200,000 anuales. ¿Mensuales?
13: Mensuales.
17: Mensuales. Un poquito más, 220 por ahí.
18: En Brasil pagan eso. Pocos jugadores, ¿verdad? Pero se paga.
13: Sí, mira, pero...
18: Poco, ¿cómo se...?
3: ¿Boca le va a poder pagar también?
18: Le va a poder pagar.
3: Qué locura. Bueno, Néstor, para la gente que ahora está con nosotros en Ñandutí, porque arrancamos a las 11 en la Rock and Pop 95.5, la gran jugada, ¿cuál crees sería el 11 de Olimpia contra Vasco el miércoles? Un partidazo donde Olimpia se juega mucho. Ya vamos a estar con Dani Maciel también, todas las infos de Cerro Porteño, porque también el partido el miércoles.
17: Palmera, si
3: sí,
17: cierro,
3: el bocinazo, mira, pues sí, en los saludos. Qué va a hablar a jugar, tremendo. ¿Cuál es el 11, dijiste?
2: Para el partido versus Vasco. A falta a más de una semana, teniendo en el medio el partido contra Recoleta. Para el partido versus Sudamericana, yo creo que va a ser el siguiente: Gastón Olveira en el arco. A Raúl Cáceres. Gustavo Vargas. Mateo Gamarra. Alan Rodríguez, dejando ahí el asterisco de que puede ingresar Bentaberry y que Mateo se corra como lateral izquierdo. Esto aún a definir. Medio sector, Juanfer y Richard, yo los tengo confirmados de no pasar algo en este lapso de 6-7 días y a confirmar, pero creo que va a estar hasta donde le dé Richard Sánchez. En ofensiva no va a estar Romeo Benítez, porque llegó a su tercera amarilla, está suspendido. Entonces, lo tengo a Eduardo Delmas como un extremo, a Fernando Cardoso como otro y a Adrián Alcaraz como centro delantero. Y me preguntaba Federico por Richard Ortiz y referente a él, Bruno, hay un anuncio para la audiencia.
3: Eva, no. A ver.
2: Anuncio, no anticipo.
3: Anuncio.
2: Para la semana que viene, entre el lunes o el martes, va a estar en la oficina de deportes y en los estudios de la Rock and Pop la camiseta oficial de Mister Clásicos, de Richard Ortiz, regalo para la audiencia de la Gran Jugada.
3: Qué grande.
1: Vamos.
18: Qué grande.
5: Qué bien esto, ¿verdad?
6: Qué semanita se la vamos a tener.
5: De todo de mis 30 años fuiste el compañero más galón que cubrió Lima, hermano, porque eso ni entraba para partido local.
18: Sí, la camiseta verde entra.
3: Tenemos que cambiar ese CR7 mecha corta, ese vos ahora partida muy tuña en Bocapu y ahí
17: se no alcanzó el rulo,
3: sí,
17: para
3: no. El nene ahí se olimpia cuando entró varias veces a la cancha en Bocapu, jefe Cerro,
17: ahora los cortos.
3: Tiramos a tu. Espera, haceme caso. ¿Qué? ¿12 por 1 o 3 por 1? 12. Espera, a ver.
17: En el clásico. Ese es el clásico.
3: Ese que se compra. No, no hacemos patria.
17: Cuando los
3: por
17: 15
5: mil los perros llegan ahí a la. Sí. ¿Cómo se llama la favela de Río que avisan ahí con el.
17: No.
5: El Laura, sí, hermano, sí,
17: pero. El Laura, estoy cuando juegan Cerro Olimpia. Ahí el clásico del barrio. Clásico barrio explota así. Uno ahí ya termina ya.
3: Me juega ese
17: Cerro Olimpia. Para después la plata.
5: Yo te digo así, de corazón, hermano. Porque tomó el forno blanco. Ese, que,
3: Dile.
5: Se sintió agraviado.
3: Afectado. Bueno, en sí, su honor.
5: Sí, la escucha.
17: Le quemó todo su mate.
3: Cambia ese CR7. Está bien. Bueno, ¿qué más, Néstor, para ir cerrando por ahora el contacto y volvemos más tarde?
2: Siguen saliendo los jugadores. Olimpia trabajó hoy por la mañana. Se hizo la prueba Richard Sánchez. Satisfactoria por saludar el momento,
3: Néstor,
2: la primera prueba.
3: A la gente, ese amigo. No vayan a perder la humildad.
2: No, jamás.
5: Le concentra, tío, más amable, hermano.
2: No es mi informe, en el informe.
5: No, pues.
2: Pasa que estoy. Adiós, señor.
3: Y de ahí para levantar la mano. ¿Quién te va a escuchar? Siempre. Adiós. Claro, tiene que saludar. Pues,
2: la misma bocina, dice Carly.
3: Está escuchando ahí, te saluda. ¿Qué decía de Olimpia? ¿Qué más?
2: Adiós.
3: Adiós.
5: Remotito.
6: No.
3: Patego. Ya.
2: Bueno, referente a Olimpia, para ir redondeando este primer contacto, vamos a ir nosotros hasta las 2,
3: sí,
2: aquí frente a la villa, por si hay novedades. Satisfactorias las primeras pruebas en campo de Richard Sánchez, cosa que lo pone ya como candidato a estar para el partido el miércoles versus Vasco da Gama, no así para el viernes versus Recoleta.
3: Bueno, gracias, Néstor, muy amable.
0: Bueno, contacto con la Gran Jugada, de alguna manera cerrando nuestro bloque deportivo, Alexis, recordando los partidos de hoy por cuarto de final en el fútbol argentino.
12: Sí, señor, se juegan dos partidos hoy a las 19:00 Belgrano ante Unión de Santa Fe, 21:30 Argentinos Junior ante Huracán.
0: Mañana, dos partidos.
12: Sí, señor, dos partidos. Y mañana los otros dos partidos, partidazos también. Rosario Central ante Racing, 18:45. Y River ante Gimnasia de la Plata a las 21:30.
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0: Bueno, cerramos nuestro bloque deportivo.
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0: 12:20. 12:20 minutos en el país, última parte ya en esta programación. La temperatura Hierro Center, Alexi.
12: A mí me marca ya 18 grados a esta hora, señor.
0: 18 grados.
12: 50 la humedad, sí, señor.
0: Ya es poco. 18 grados. Ah, ¿Confirmado?
12: ¿Coincidimos?
0: Sí, coincido.
12: Ahí veo, sí. Ah, qué buenos.
0: Bueno, y 2 grados más nomás.
12: Sí.
0: 20 grados es la máxima.
12: 20, yo tengo 21. Me voy a pelear. No, Pablo, tranquilo.
0: Pablo, 18 a las 12 y media casi.
12: Sí, media casi, sí.
0: 19 para las 13 y 30. Ajá. Y 20 para las 14 y 30. Y después ya hacia abajo.
12: Ahí. A las 15 yo tengo 21.
0: No, ya, abajo ya.
12: A bajar ya.
0: No, ya.
12: Bueno.
0: Si no, vamos a tirarle un ventilador al sol.
12: Sí, que se enfríe un poco.
0: Que se enfríe un poco el sol.
12: Está bien.
0: Bueno, tenemos el pronóstico para mañana.
12: Sí, señor, mañana miércoles. Espera un amanecer de vuelta a frío, mínima de 9, máxima de 22, con cielo despejado, señor.
0: Pero ya más, un poquitito más agradable.
12: Sube
0: mañana.
12: Un poquitito más la mínima, sí. El jueves,
0: sí, 14 de mayo.
12: 14 de mayo, mínima de 11, máxima 23, también buen tiempo, cielo despejado.
0: ¿Viernes?
12: El viernes, mínima de 11, máxima de 23, buen tiempo, cielo despejado. A las 7 de la mañana vamos a tener 12 grados.
0: El Día de la Madre.
12: El Día de la Madre.
0: Ya sí, tengo un premio que me llegó, me envió el... Mira qué lindo, un hermoso termo para la mamá.
12: Qué lindo, sí.
0: Gracias al candidato Eduardo Florentín.
12: Sí.
0: Muy gentil, para el homenaje al Día de la Madre.
12: Teníamos el corte de asado también que nos dijo David, ¿eh?
0: Sí, también.
12: La familia.
0: También tenemos un equipo de Tereré también.
12: Sí.
0: Es flamante.
12: Espectacular. Vamos a preparar un lindo sorteo.
0: Sí, después ya algo le vamos a sacar a la cueva para comprar, sí, para acompañar al corte, claro, de asado, ¿verdad?
12: Claro, claro, claro. Está completo.
0: Sí.
12: El kit del Día de la Madre. ¿Sí?
0: Bueno, acá dice, hay todavía figuritas, sí, hay todavía figuritas en la radio.
12: ¿Hay todavía?
0: Sí.
12: ¿Tenemos sobres todavía?
0: Tenemos sobres, figuritas, pues, para ahí si le faltan los chicos que vengan.
12: Venga.
0: Y el jueves confirmado, 16 horas.
12: Sí, señor.
0: Con premios. El sorteo de también de álbum.
12: Álbumes, sí.
0: Y premio camiseta, pelota. Y otro obsequio más que hay.
12: Excelente.
0: Tenemos un montón de regalos.
12: Sí, señor.
0: 16 horas.
12: Es las 4 de la tarde aquí en Radio Itapúa.
0: Bueno, vamos a preparar tres mesas gigantes. Una para lo que nos tiene todavía álbum, ¿verdad?
12: Sí.
0: Ahí vamos a sortear ese. Y después los otros dos mesas largas para el intercambio y pegar las figuritas.
12: Sí, lo que tiene las figuritas.
0: Y si le falta a alguien, vamos a tener las cajas de figuritas,
12: sí,
0: ahí.
12: También, sí,
0: estamos pidiendo más el refuerzo.
12: Sí.
0: Porque está subiendo el precio, dice.
12: Sí, está subiendo. Vamos a tener la venta también, señor.
0: Sí, nosotros nos subimos.
12: Excelente.
0: Así como recibimos, nos vendemos. El tema es divertirnos, ¿verdad?
12: Claro que sí, señor.
0: Bueno, 12:23 minutos, tenemos nuestro cumpleaños.
12: Está en nuestra agenda, señor.
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0: Bueno, ya estamos con la voz de Luisito Aguilé cantando cumpleaños feliz, saludando a gente amiga muy querida que este día, martes 12 de mayo del año 2026, están de cumpleaños o festejan algún acontecimiento especial.
12: Sí, señor, en el Día Internacional de la Enfermera. Recuerdo el 12 de mayo.
0: Exacto. Sí. Saludando a todas las enfermeras en su día, ¿verdad?
12: Así mismo. San Pancracio en el Santo Val Católico.
0: San Pancracio.
12: Pancracio.
0: No, sí, hay más casi de ese nombre. No existe mayo.
12: Ya no se usa más.
0: No.
12: Bueno, señor, saludamos a la abogada Gladys Carrera.
0: Bueno, a la abogada Gladys Carrera le enviamos un beso, un cariño grande, muchas felicidades.
12: Víctor Alejandro Arzamendia Báez.
0: Víctor Alejandro Arzamendia Báez. Camellito. Un abrazo, sí, campeón, sí, muchas, sí, felicidades.
12: Fátima Martínez Areano.
0: Fátima, un beso grande, muchas felicidades.
12: Rolando Daniel Rosner.
0: Rolando Daniel Rosner, un abrazo, muchas felicidades.
12: El abogado Germán Vargas.
0: Y para queridísimo amigo el abogado Germán Vargas, le enviamos un abrazo grande, muchas felicidades. Y que Dios le dé salud, que es lo más importante, ¿verdad? El resto tiene todo, pues.
12: Ya, tiene todo.
0: Bueno, un abrazo, campeón, muchas felicidades.
12: Andrea Regis.
0: Andrea.
12: Sí.
0: Un beso, muchas felicidades.
12: Norma González Granelli.
0: Norman, Norma.
12: Norma.
0: González Granelli, un beso, muchas felicidades.
12: Eduardo Villagra.
0: Eduardo, un abrazo, muchas felicidades.
12: Mía Luján Trinidad Oviedo.
0: Mía Luján, un beso, muchas felicidades.
12: Hugo Benjamín Colmán Argüello.
0: Hugo Benjamín Colmán Argüello, un abrazo, muchas felicidades.
12: Giselle Ariyú,
0: un beso, muchas felicidades.
12: Mario Rubén Bogado.
0: Mario Rubén, un abrazo, muchas felicidades.
12: Y por último, Lucas Benítez.
0: Lucas, un abrazo, muchas felicidades. Y felicidades a todos los que cumplen año hoy o festejan algún acontecimiento especial.
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0: Bueno, 12 más 26 minutos en el país. Tenemos los principales títulos.
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12: Títulos a nivel nacional. Fuera del Senado, Erico cae por vínculos con el narcotráfico y

0: Universidad. Fiscal de ultranza Yerico Galeano fue ninguneado en el CM, dice el título. Además, choferes se enfrentan en la terminal de Asunción tras roces en la ruta. Además, en otros títulos destacados también, jura Liceras en reemplazo de Erico y aseguran sus bancas Barrios y Retamoso. Sociedad Paraguaya de Pediatría rechaza proyecto cartista que limita atención hasta los 14 años. Fiscalía solicita prisión preventiva para Erico Galeano ante su renuncia en el Senado. No tiene pies ni cabeza, sostiene Bachi sobre denuncia penal presentada en su contra. En el ámbito internacional, por primera vez Trump habla abiertamente de las negociaciones con Cuba. El presidente de Estados Unidos, Donald Trump, habló por primera vez abiertamente de las negociaciones con Cuba, al que calificó de país en quiebra. En otro título, Trump prepara su reunión con Xi Jinping, con varios asuntos sensibles para China. Expresidente Moreno niega sobornos y acuerdos con gobierno de Noboa. El gobierno chino acusa a dirigentes paraguayos de actuar como peones de Taiwán, publican unos medios. China acusó este martes a los dirigentes paraguayos de actuar como peones de las fuerzas independentistas de Taiwán y de ignorar la voluntad del pueblo, tras la reciente visita del presidente de Paraguay, Santiago Peña, a la isla, donde ambas partes firmaron varios acuerdos de cooperación bilateral. Publica la agencia EFE este título.
1: Coachella, los chinos impusieron allá.
0: ¿Qué nos importa? ¿Qué nos importa a nosotros?
1: Tranquilo.
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1: Bueno, 12:30 minutos en el país. Hoy a las 14, Alexis.
0: Sí, señor, estamos con Periodísticamente.
1: A las 16.
0: Sin marca y el resumen de noticias.
1: A las 18.
0: Estamos con los deportes junto a la gran jugada.
1: A las 20.
0: Punto de contacto con Nelson Ríos.
1: Ahí estamos con todos los detalles también de las informaciones, ¿verdad?
0: Sí, señor.
1: Preparativo para el desfile.
0: Desfile también, sí.
1: Exacto. Bueno, nos estamos yendo. Hasta mañana.
0: Hasta mañana, señor.
1: Brillante, Pablo. Gracias. Nos vamos. Hasta mañana.
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4: 12 de mayo del 2026. 30 minutos pasaron del mediodía en todo el territorio nacional. 19 grados la temperatura del momento. 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Ya me encuentro en compañía de la escribana Carmen Estigarribia, que va a tener a su cargo la fiscalización de este sorteo. Ingresan las bolillas en los respectivos bolilleros. Atención, país, arranca.

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0: Treinta y ocho minutos pasaron del mediodía en todo el territorio nacional. 898. El 98, la lavandera. 898, nuestro primer premio a la cabeza. 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Con esto estamos arribando a la parte final de nuestro sorteo matutino de Quiniela TET correspondiente al día de hoy, martes 12 de mayo del 2026. 40 minutos pasaron del mediodía en todo el territorio nacional. Ya tenemos la placa, el resultado en pantalla y son los siguientes. Atención. Primer premio a la cabeza, el 898, el 98, la lavandera. Posteriormente, el 461-004, 807-161, 722-191, 839, 858, 544, 620, 189, 317 y el 508. Reiteramos, 898, nuestro primer premio a la cabeza. ¿Está todo correcto? Escribana Carmen Estigarribia.
2: Está correcto.
0: Muchas gracias a todos por acompañarnos. Nos reencontramos a las 16 horas puntualmente para el sorteo vespertino de Quiniela TET. Buena suerte.
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Христос воскрес, воистину воскрес! Вітаю всіх вас, дорогі слухачі, шановні парафіяни з парафію ведення у храм Пречистої Діви Марії, цією програмою, яка остатня, де співаємо «Христос воскрес» і також поздоровляємо «Христос воскрес». Cristo resucitó, en verdad resucitó. Saludo a todos los oyentes parroquianos de la parroquia Presentación de María en el Templo con el programa de hoy, el último programa de Resurrección, donde escuchamos las canciones de Resurrección y también saludo de Resurrección. El domingo que viene ya es ascensión de nuestro Señor al cielo. Seguimos escuchando las canciones y también compartiendo la reflexión del día de hoy.

La reflexión que compartimos con ustedes en el día de hoy es de San Juan, capítulo 10, versículo 27 a 30. En aquel tiempo Jesús dijo a los judíos: mis ovejas escuchan mi voz, yo las conozco y ellas me siguen. Yo les doy la vida eterna y no perecerán jamás. Nadie las arrebatará de mi mano. Me las ha dado mi Padre, y Él es superior a todos, y nadie puede arrebatarlas de la mano del Padre. El Padre y yo somos uno. La reflexión de este Evangelio de hoy, donde escuchamos, habla del vínculo que hay entre el Señor y cada uno de nosotros. Para hacerlo, Jesús utiliza una imagen tierna, una imagen hermosa, la del buen pastor, que está con las ovejas, y la explica con tres verbos. Mis ovejas, dice Jesús, escuchan mi voz, yo las conozco y ellas me siguen. Tres verbos: escuchar, conocer, seguir. Veamos estos tres verbos. En primer lugar, las ovejas escuchan la voz del pastor. La iniciativa viene siempre del Señor. Todo parte de su gracia. Es Él que nos llama a la comunión con Él. Pero esta comunión nace si nosotros nos abrimos a la escucha. Si permanecemos sordos, no nos puede dar esta comunión. Abrirse a la escucha, porque escuchar significa disponibilidad, significa docilidad, significa tiempo dedicado al diálogo. Escuchar a Jesús se convierte así en el camino para descubrir que Él nos conoce. Este es el segundo verbo que se refiere al buen pastor. Él conoce a sus ovejas, pero esto no significa solo que sabe muchas cosas sobre nosotros. Conocer en el sentido bíblico quiere decir también amar. Quiere decir que el Señor, mientras nos lee dentro, nos quiere, no nos condena. Si le escuchamos, descubrimos esto, que el Señor nos ama. El camino para descubrir el amor del Señor es escucharlo. Finalmente, el tercer verbo. Las ovejas que escuchan y saben que son conocidas siguen. Escuchan, se sienten conocidas por el Señor y siguen al Señor, que es su pastor. Y quien sigue a Cristo, ¿qué hace? Va donde Él, por el mismo camino, en la misma dirección, se interesa por quien está lejos. Se toma en serio las situaciones de quien sufre, sabe llorar con quien llora, tiende la mano al prójimo, se lo carga sobre los hombros. Y yo me dejo solo amar por Jesús, y del dejarse amar paso a amarlo, a imitarlo. Que la Virgen nos ayude a escuchar a Cristo, a conocerlo cada vez más y a seguirlo en el camino del servicio. Escuchar, conocerlo y seguir. Qué fuerte es el Evangelio de hoy. Estamos en el mes del Rosario y un compromiso para cada uno de nosotros, nuestras comunidades, nuestras familias, de por lo menos rezar una decena del Santo Rosario todos los días y pedir a María que nos ayude a ser fiel a Cristo como ella fue desde el inicio de la Anunciación del ángel

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También una invitación muy especial a los jóvenes de nuestra comunidad, este domingo 24 de mayo tenemos el encuentro de jóvenes en la iglesia, en la comunidad de Calle 2, así que todos están invitados a participar de este encuentro de formación de nuestros jóvenes de la parroquia. Entonces iniciamos a las 8:30 horas con el encuentro y cerramos con la Santa Misa y luego el almuerzo. Así que todos están invitados, los presidentes, las catequistas de nuestras comunidades, tienen la misión de animar para que todos participen de este encuentro.

saudamos ao Dr. Antônio Kernetsny, presidente general da paróquia Apresentação de Maria no Templo, que estuvo de cumpleaños en el dia de ayer. Deseamos de parte de nuestra programación, también de parte de toda nuestra parroquia Noja Yalita, y muchas bendiciones. También saludamos su hermano Pablo Kernetsny, que también cumplió años ayer. De parte de nuestra programación y de toda nuestra parroquia Noja Yalita para Antonio y Pablo Kernetsny.

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Este domingo, 7:30 horas, Divina Liturgia en Encarnación. 9:30 horas, Divina Liturgia en San Juan del Paraná, en la Iglesia Anunciación de la Virgen María. Y 18:30 horas, Divina Liturgia en Encarnación. También invitamos a todos los jóvenes de nuestras comunidades a participar del encuentro de jóvenes en la comunidad de Calle 2 el día 24 de mayo, iniciando a las 8:30 horas y terminando con la Divina Liturgia y el almuerzo. Así que todos están invitados a participar en Calle 2, hacia Carmen del Paraná.

Estamos al final de nuestra programación, deseando a todos una bendecida semana y que Dios y la Virgen María les proteja a todos. Christos vos querés, Bojo Blau Slovenia, Glauchich.

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1: Producto espectacular. Bien, papá, para el viernes, ¿verdad? CR7. Y dame la de Shakira del Mundial. Porque vamos a hacer el siguiente juego. Tengo acá todos los grupos de la Copa del Mundo. Grupo A, B, C, D, E, F, G, H, I, J, K y L. Qué muchos son, será, ¿eh?
25: Como...
1: si va a entrar difícil hasta el H, imagínate ahora a recordar todo,
25: antes,
1: ¿no?
25: Te acordás, antes allá 80, 86 hasta el grupo F, si F. Llegaba hasta el grupo F, sí.
1: ¿Cuántas? De... 16 nomás era,
25: A partir 86 ya fueron 24, 24. Pero
26: 82, 24
25: después pasamos a 32.
26: Sí, 88,
25: 98.
26: 98, del 98 fueron 32 equipos.
25: Sí, antes era F el último grupo y después fue H el último grupo. Y ahora tenemos L como el último grupo.
1: Pero vamos a hacer un juego rápido. Rápido.
26: Y para el 2030 puede ser 64.
1: 64, sí.
25: Tengo a todos nomás ya.
1: Y ahí vamos a
26: los 200 países.
1: Malí, vamos a jugar.
26: San Marino va a clasificar a su primer mundial.
1: Exactamente. Bueno, ¿cómo estamos? Agradecerme un gestito. Bueno, grupo A, México, Sudáfrica, Corea del Sur y República Checa. Dos clasifican por cada grupo.
26: Y los mejores,
1: terceros.
26: Ocho.
1: Vamos a hacer los dos nomás cada grupo.
25: Primero y segundo.
1: Primero y segundo. Los ocho mejores terceros, más quería. Mira que ahí nos puede tocar nosotros, ¿eh?
25: Claro.
1: Sí. En este grupo, México, Sudáfrica, Corea del Sur, República Checa. ¿Quiénes clasifican?
26: Corea del Sur clasifica primero y segundo México.
1: ¿Eh?
25: Yo creo que entra primero República Checa, hoy denominado Chequia. República Checa y Corea del Sur.
26: México tan mal.
1: México fuera. A México
26: está mal. Es un mundial.
25: República Checa y Corea del Sur. Mismo texto.
26: Y va a pelear por el tercer puesto México.
4: Y puede.
5: Sí, Chequia y Corea del Sur. Se queda fuera México.
1: Ay, juepe.
5: No, buen equipo de República Checa.
6: Corea del Sur primero y creo que México va a contar con alguna ayudilla que lo va a llevar a ser segundo. Al ser local.
1: Ayudilla.
4: No hay más ya eso. Mira que de Qatar con la guita tenía que hacer así. Qatar va a contar.
6: Más fácil.
4: No.
6: Ay, algún penalcito.
4: Se va a solo el mundial.
6: Un penalcito por ahí, medio raro.
26: Interpretaciones.
6: Interpretaciones a favor.
25: Pero tiene que darse la situación.
6: Claro, pero Qatar era un equipo semi-amateur.
4: No, pero en México, el último México enfrentamos, hermano.
5: No, está mal México. México está muy mal.
4: Malísimo.
1: Grupo B. Canadá, Bosnia, Qatar y Suiza.
26: Bosnia primera, segunda.
4: Suiza. Un equipazo. En el último mundial la rompió.
1: Canadá hizo muy buen mundial en Qatar, ¿no? 2022.
25: Yo creo que van.
26: Copa América te quedó cuarto. Copa América.
1: Este no, ¿cómo se llama este?
4: Davis.
1: Alfonso.
4: Claro,
1: Davis.
4: Alfonso Davis.
1: Lo que pasa es que en el Bayern, ¿verdad?
4: En el Mundial jugaron muy bien, pero en el segundo tiempo. Yo hice varios partidos en Canadá. En el segundo tiempo lo pasaban por encima. Pero su propuesta ofensiva. Un equipo. Yo creo que Canadá sí mejoró en estos dos años, sí. Yo pongo a Suiza, que es uno de los mejores seleccionados europeos últimamente. Sacaron los grandes, ¿verdad?
1: Sí.
4: ¿Hace cuánto tiempo ya que viene pasando octavo y compañía? Y Suiza, y clasificó primero incluso en su grupo.
25: Suiza no hace ruido, sí, pero está en todos los mundiales.
4: Pero tiene grandes.
25: Están desde el 94.
6: Fácilmente, tres top. Está Kanji, está Xhaka,
4: sí,
6: que está en el Leverkusen. A Kanji, que es defensor del City. Y había uno más que no.
4: Sí, tiene tres,
25: donde
4: cuatro,
25: el eterno ya no está, pero el eterno Shaqiri jugó tres o cuatro mundiales.
6: En todos sus momentos, sí.
25: Yo creo que Suiza y Canadá.
4: Suiza y Canadá también.
1: Canadá, visto que van a actuar Bublé, este cantante solista.
4: Sí,
1: que se casó con la modelo argentina.
4: Con Los Pilatos.
1: Los Pilatos, sí, Luciana Los Pilatos. Y le envié yo en el grupo a ustedes, muchachos, que recibí el correo de la FIFA. Anita va a estar en Los Ángeles.
4: ¿Para Brasil?
25: Anita.
1: Anita.
6: Sí, la brasileña.
1: Cranberry, iba a decir. ¿Cómo se llama?
4: Katy Perry.
1: No. Va a estar también
25: Cultura,
1: en Canadá.
25: Lisa.
1: Con Bublé va a estar, ¿cómo se llama esta, la cantante? Alanis Morissette.
4: Ah, qué linda, ya canadiense, Alanis Morissette.
1: Sí, Cranberry. ¿Te acuerdas?
4: Hermosa,
1: de
4: Cranberries. Qué buena banda. Falleció la cantante hace poco.
1: Sí.
4: No, Alanis Morissette, que también la rompió, ¿no?
1: Sí,
4: hermosa Alanis Morissette.
1: Pero lo que le quiero decir es para el 12 de junio, y ese día nosotros más estamos ahí. Le podemos ver a Anita en vivo y a.
4: Y alguien que dice que la rompe, que yo no la conocía. Mi nena me dijo, no, el 12 Alanis Morissette va a estar en Canadá.
6: Sí.
4: La que va a estar en otro lugar es Lisa.
1: En Los Ángeles es
4: Lisa.
1: Lisa. Anita.
4: Y vinieron a mi hijo, hola, ¿sabes a Lisa? Amigo. Y sí, una de las multitudes de Lisa.
25: Yo tengo acá, acá tengo a mano yo. ¿Vos hablas de qué país? ¿Canadá?
1: No,
4: Estados Unidos.
1: Nosotros vamos a matar a Los Ángeles. Conténos más.
25: Bueno, acá, Katy Perry, Future, Anita, Lisa, Rema.
1: Yo a esa Lisa no la conozco. Tila. Anita sí.
6: Future.
26: Tila figura en México también, ¿verdad? ¿Cómo va a ser de México? Figura México, Tila.
25: Tila
26: va a estar el 11 y de ahí viaja a Estados Unidos.
25: Alejandro Fernández, Belinda.
26: Belinda.
6: Ese tiene el line-up más.
5: Ángeles Azules,
6: más conocido.
25: Maná,
6: J Balvin.
1: Anita, papá. Yo a Anita le quiero ver en Los Ángeles. Le vamos a ver, Ángel, seguimiento especial.
6: Con Anita. Sí, bailando su baile en el que se tira al piso.
1: Sal, Anita.
6: En el que se tira al piso. Y no te voy a envolver. Algo así, tiene una canción, Anita, que se tira al piso y empieza a moverse ahí.
1: Grupo C. Pues paso, dice.
6: Ellos no tienen ahí comentarios. Ellos no tienen micrófono, pero todas las cosas ahí.
1: Sí. Métele 5, ya que te metiste por chismosito.
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28: Florentino Pérez hizo saltar las alarmas. El Real Madrid contiene el aliento. Florentino Pérez ha convocado a las 6 de la tarde el martes. El presidente Blanco ha reunido su junta directiva en plena crisis deportiva con varios de sus jugadores envueltos en peleas, sin tir. Pues muchas gracias. Muchas gracias, no le conozco a este señor. Ni sé cómo, no sé si lo firma. A ver. ¿Pero usted cree que ahora, antes de entrar, estoy muy cansado? Florentino Pérez ha dicho a su círculo más cercano. ¿Pero cómo puede decir usted esto? Parece ser que se llama David Sánchez de Castro. ¿No está por aquí? Por saludarle, ¿no? Y por conocerle. ¿Con quién ha hablado? ¿Con quién he hablado yo antes de la junta directiva para que saque esa noticia? Pero es que saca esas noticias constantemente la ABC. Hoy dos noticias, igual, en el mismo sentido. Que se ha desaparecido, que si tal. Pero bueno, vamos a ver, si yo me levanto por la mañana temprano y me acuesto al último de la clase. Aquí yo trabajo como un animal, ¿no? Pero yo quiero decir que comparto a veces la frustración de alguien que este año no hemos podido ganar nada. Sí, vamos, nada. Pero si no les falla la memoria, que conmigo como presidente hemos ganado 66 títulos en fútbol y baloncesto, 37 en fútbol y 29 en baloncesto, entre ellos 7 copas de Europa de fútbol y 3 copas de Europa de baloncesto. Y quiero hablar de aquellos que creo que están detrás de toda esta campaña. Dicen que hay gente que se está moviendo a la sombra para presentarse. Pues Pues que se presenten. Esta es la oportunidad que yo les doy. Voy a convocar elecciones. Nos vamos a presentar esta junta directiva e invito a todos aquellos que quieran presentarse, que tienen la oportunidad de hacerlo, que yo me voy a presentar para defender los intereses de los socios del Real Madrid y no de estas algunos periodistas que se creen que haciendo daño y creando confusión me van a mí a intimar. Pues mire, me dan mucha más energía de la que tengo. Y también hay sectores que quieren mandar en el Real Madrid. Esto es desde hace... Yo me presenté en el año 2000, me lo sé todo. Pero no lo han conseguido. Porque en el Real Madrid mandan sus socios. Y no mandan estos periodistas, compañeros suyos, que se creen que toman, que dicen una cosa y se la cree la gente. La gente me cree a mí. Y es que... Que hay, los periodistas, algunos, yo no los conozco a ustedes, o sea que no puedo hablar de todo, pero vamos, sí, se creen que ellos intervienen en las decisiones del club porque son muy importantes. Yo me presenté en el año 2000, esta película ya me la conozco. ¿Se acuerdan de José María García? Allí empecé con él. Sigo diciéndoles con todos los que han seguido que ellos son los que opinan y mandan. Pues ¿qué quiere que les diga? Pero aquí en el Real Madrid mandan los socios mientras esté yo. Y que no hagan cosas raras. El que se quiera presentar, que se presente, que yo le... Tiene la oportunidad de discutir conmigo a ver qué quieren hacer. Y no ir por detrás con los periodistas que si estoy, que tiene cara de cansado, que tengo cara de cansado porque trabajo mucho, será, ¿no? Pero no será porque estoy en la cama, ¿no? Y todo esto tengo que salir a pararlo. Porque no puedo admitir, como presidente del Madrid, que haya gente en los medios que se hayan apoderado, porque este año no hemos ganado una Liga o una Champions, porque ya se han acostumbrado, porque hace menos de 2 años que yo he ganado una Liga y una Champions, pero eso ya se ha olvidado. Ahora el Madrid es la ruina, es el caos, dicen por ahí. Pero ¿cómo va a ser el caos? Es el club más prestigioso del mundo y no lo reconoce todo el mundo, ¿no? Mire, también... Nos hemos encontrado también en el camino este último, pues con un hecho que es terrible, ¿no? Con nuestra independencia, hace poco nos hemos enterado, hace 3 años, que también nos enfrentamos a un caso de corrupción como el caso Negreira, que no hay precedente en la historia del fútbol mundial, que es el mayor escándalo de la historia. Un caso que no se ha resuelto y que todavía colea. Es incomprensible que todavía estemos viendo árbitros de aquella época en una competición con la Liga. Han durado, parece ser que 2 décadas pagando, pero es que esta tercera última década sin pagar son los mismos árbitros. Estamos haciendo un dossier importante que vamos a presentar de inmediato a la UEFA para que ataje de raíz y resuelva un caso por el bien del fútbol mundial como el que es el caso llamado caso Negreira. Quiero recordarles, por si alguno se les ha olvidado, que este es el club con mayor palmarés de la historia del fútbol y líder de todos los rankings más importantes. Es el más valioso del mundo según Forbes, el de mayores ingresos según Deloitte. Es la marca de fútbol más valiosa y la más fuerte del mundo según Brand Finance. Y también es el club con la mayor reputación del mundo según la Asociación Mundial de Deportes. ¿Por qué quieren meterse los periodistas que se meten con el club más prestigioso, más valorado y que tiene además más seguidores del mundo?

0: que está muy organizada. Antes se ha hablado de el ABC. Pues tengo que decirles una cosa, mire. Eso al ABC es de Vocento, no sé si lo saben, te supongo que sí. Y creó el relevo. El relevo sabían lo que es, ¿no? Supongo que lo sabrán, ¿no? Lo que era el relevo. Pues el relevo, de acuerdo con la liga, se dedicó a hacer un periódico digital que, para resumirlo, que perdió 25 millones en la vida que existió, 25 millones que pagó la liga y otros, y luego fue buscando, cuando la liga ya no pagaba, se fue a Telefónica a ver si le pagaban también, y luego se fue a Telecinco a ver si el Desmarque se lo compraba, pero bueno, y el único fin del relevo era meterse con el Real Madrid y con Florentino Pérez, que es su presidente, y perdió 25 millones de euros. Y además lo siento, porque yo tengo aquí una cosa sentimental, porque mi padre leía siempre el ABC y me suscribió hace muchísimos años, ¿no? Y yo no sabía qué hacer porque yo quería honrar a mi padre. Y ahora ya he tomado la decisión que me voy a dar de baja después de tantos años que mi padre me hizo hace 40 años. Me tengo que dar de baja del ABC por honrar a mi padre, que me lo agradecerá, porque relevo. ¿Cómo puedo hacer el ABC? Un periódico digital se llama Relevo, que solo, claro, no se lo compraba nadie, porque además la gente se hace unas historias, se cree que lo que ellos escriben lo ve todo el mundo. No lo compró nadie y perdió 25 millones y produjo un cisma allí. Y yo pues anuncio aquí que, como siguen existiendo, como los Rubén Cañizares, que no sé si está aquí, pero bueno, Rubén Cañizares, ¿tú perteneciste al Relevo o no?
1: No,
0: nunca.
1: Nunca.
0: O sea, que tú lo del ABC lo haces por moto propio.
1: Ya.
0: Bueno, pues tú que te metes todos los días con el Madrid, pero tengo, no lo crees, pues mire, aquí hay, no voy a discutir con usted, porque no es usted solo, o sea, que hay más. Bueno, que sí, da igual, yo me voy a dar de baja del ABC, que mi padre me hizo hace 40 o 50 años, y yo me costaba, digo, pero ¿cómo honro mejor a mi padre? Yo le honro mejor si me doy de baja, porque mi padre no podría entender que usted escribiera en el ABC. Miren los periódicos hoy, dos artículos que hay en el ABC hoy contra el Madrid. Yo creo que una mujer que no sé ni si sabe algo de fútbol, pero bueno, pues lo anuncio aquí, que me voy a dar de baja de la suscripción de ABC por honrar a mi padre, porque si mi padre levantara la cabeza no me perdonaría que siguiera siendo suscriptor de la... Pero al ABC le ha costado, y al grupo Vocento le ha costado 100 millones esta aventura, directamente del relevo 25.
1: Presidente, es que yo soy un periodista de ABC. Es que no soy el CEO de Vocento, ni el CEO de relevo, ni el...
0: ¿Es usted de ABC? Bueno, pues el ABC es Vocento, ¿no? No, yo hablo, no, que yo no hablo con nadie. Oye, me gustaría que leyeran a Rubén Cañizares en el ABC a partir de mañana y a ver si yo tengo razón o no. Pero vamos, me voy a dar de baja del ABC. Sobre todo por el relevo y porque yo pensaba que yéndose el relevo eso iba a cambiar, pero... que lean a Rubén Cañizares todos los días. Es que no puede decir, pero vamos a ver, si tú estás hablando del mejor club del mundo, pero ¿por qué le desprestigia todos los días? Bueno, dejemos el relevo, dejemos Vocento.
1: ¿Y no desprestigia al Real Madrid? Nunca, hago periodismo, nada más.
0: Bueno, pero puede ser bueno y malo.
1: Bueno, pero usted considera...
0: No, yo lo consigo... Bueno, que a mí me parece que una persona que se mete permanente... No, yo no ataco su trabajo, pero una persona... No, déjeme, yo no quiero discutir. Una persona que permanentemente se mete con el Madrid...
1: Es una opinión suya.
0: Mía, que motiva que me voy a dar de baja mañana por la mañana en mi derecho. Y voy a decir por qué. Y porque yo no puedo admitir de verdad... Yo soy el presidente de una institución muy prestigiosa en Ux. Usted no puede hablar del... Y no puedo hablar del Madrid. Perfecto. Oye, aclarado. Me encanta de haberle saludado y me ratifico en lo que voy a hacer. O sea, que no se preocupe. Vale, si no pasa nada. Entonces, como decía, hemos ganado 66 títulos entre fútbol y baloncesto. Somos la admiración del mundo. Hablo con las personas del fútbol del mundo, de Europa.

0: De la UEFA y tal, y no entienden a la prensa española, que porque ahora la han tomado, han abusado, a ver si yo me voy. Yo no me voy a ir, yo seré el último de los socios del Madrid en que me vaya, y yo voy a defender a los socios del Madrid, que son los dueños, que los dueños no es usted cuando escribe ni el otro cuando escribe, los dueños del Madrid son los socios. Y si aquí quiere alguien venir a presentarse unas elecciones, como hay gente por ahí que dice que si tiene, que si se va a presentar, que no amaguen, que se presenten, que tienen la oportunidad. Y que digan cómo lo financian, y que digan si, que no vayan preguntando a los bancos si el presidente de una empresa eléctrica puede avalar la candidatura, que no lo digan, porque la candidatura dice cómo se tiene que avalar con el patrimonio de los que se presentan. Como yo lo hice en el año 2000, que avalé entonces en aquella época 170 y tantos millones para que pudieran. Y esto, como decía yo, para que pudieran cobrar los salarios. Roberto Carlos, me acuerdo, Bobo Hilden en aquella época. Entonces, bueno, yo quiero acabar con esta corriente antimadridista que se ha instalado en algunos sectores del periodismo. Porque quiero decir a los socios que vamos a celebrar elecciones, que las vamos a convocar. Y voy a decirles a los socios que tengo que hacer esto por defenderles a ellos, que son sus propietarios, porque hay gente que uno desde el punto de vista periodístico y otro desde otro punto de vista quieren quedarse con el Madrid, que no se van a quedar. Yo llevo aquí 26 años, que hemos hecho el club más grande del mundo, y nada más, eso es lo que le quiero decir. Pero bueno, que sepan que es el más valioso, según Forbes, es el de mayores ingresos, según Deloitte, es la marca de fútbol más valiosa y demás del mundo, según Brand Finance, y también el grupo con la mayor reputación del mundo, según la Asociación del Deporte, y la plantilla más valiosa del mundo, según Transfermarkt. Pues sí, sigan diciendo lo que quieran. Mire, yo avalé cuando vine, que no lo encontraba, lo encontré, 147 millones.
1: 13,35. Estamos escuchando a un Florentino Pérez como nunca antes.
2: Como se dice, on fire. Ahí, con todo. Fuerte.
1: Cara a cara. Con el periodista de. Normalmente leía un comunicado, presentaba a jugadores y se iba. Pero acá, cara a cara con los periodistas, y lo que él acaba de decir es: hay una campaña contra mí y voy a convocar a elecciones. Porque el Real Madrid es de los socios. Y están denunciando que hay una campaña sucia de parte de la prensa contra el Real Madrid y contra él. Que inclusive estaba enfermo.
3: Exacto.
1: Bueno, sí, seguimos atentos ahora.
3: Él habló del cáncer.
1: Porque, claro, después.
3: Él nombró la enfermedad supuesta.
4: Y le salió tipo una frase tipo: que se presenten esos muñequitos.
5: Esos niños. Los niños.
4: Claro, pero te digo, es como que se presenten.
3: Y dijo que no iba a comprar más.
1: Y voy a estar presente para defenderle a los socios.
4: A los socios,
1: dice. Se va a enfrentar en la.
4: Pero también le enfrentó un periodista. No sé si era del mismo medio que le
5: estaba. Eso también. Que no sabemos si sabe de fútbol, dijo.
4: No. Le atacó una mujer, pero el periodista le dijo: pero usted también no está desprestigiando el Real Madrid. Le dijo, le tiró también, o sea, que me están desprestigiando el Real Madrid y usted también.
2: Habrán escuchado porque. Sacando los futbolísticos, o sea, sus detractores lo acusan como que todo lo que hay en obras gigantes agarra su empresa de construcción, porque era un constructor
4: también
2: muy exitoso.
4: Y es lo que habló de eso
2: el
4: también.
2: El detractor dice que.
1: ¿Cuánto gana? Dice.
4: 50 mil millones
5: de euros al año.
2: Entre obras viales y obras.
4: En la obra del Bernabéu.
1: Y tiene, joder.
5: Más de 170 mil empleados.
1: Sí. Anda. Bueno, anda, vamos a Edgar, que escuche a Abraham si habla sobre el escándalo este de Valverde y Tchouaméni y compañía, qué va a pasar con el técnico, si anuncia o no lo de Mourinho. Estate atento ahora y nos avisa, por favor. Bueno, seguimos. Se nos quedó lo del Mundial.
5: Sí.
1: No, perdió totalmente ya.
4: No, Anita, estamos hablando de Anita.
2: Por otro momento.
1: Ahí queda. Dale, vamos a ver.
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13: Bueno, así pasa la opinión del hincha. Vamos. Hablando, no tenés todavía la cortina nueva de recapitulación de qué fue lo que pasó en la gran jugada.
14: Hablando, Bruno, antes de... Viste, siempre traigo ayer contándolo el hermano del este jugador de Boca. De Casibar. Sí. Estábamos hablando que Vitamina representa una etapa linda de fútbol argentino, ¿verdad? Cuando se veía mucho acá. Sí. Romagnoli también. Y ayer me enteré que uno de los ayudantes de Holland es el Jair Fernández. Era también un volante de Gimnasia de Eribol que casi salió campeón. Muy hábil. Después fue Independiente de Menotti. Muy hábil. Asistente de Holland. O sea, hay varios acá contemporáneos. Si vuelve Palermo, cosa que se va seguramente en junio, van a estar de los 90. La época que se veía.
15: Eso que se fue.
14: La época
15: dorada.
14: La época
15: dorada. Erizo.
14: Exactamente.
15: El tipo Teori Wolf en Gimnasia, ¿verdad?
14: Se encuentran todos por acá. Sí,
15: del golpe en el pecho.
14: Exactamente. Javier Fernández.
13: Yo le ayudo a Wilson. Yo le voy a ayudar a Wilson. Por ejemplo, a nivel internacional. A ver. A nivel internacional se destaca la impactante oferta que prepara el Paris Saint-Germain por Julián Álvarez. Dicen que ya habló con Luis Enrique Martínez, el técnico. 150 millones de euros para decir hola, lo quieren llevar. Mourinho, contrato hasta el 2028, está hablando ahora. Ahora está hablando Florentino Pérez. Negó que está enfermo, que tenga cáncer. no voy a dimitir, va a llamar a elecciones, que se presente, que se quiera presentar.
5: Los niños
13: que se presenten. Mira, me gustó eso. Atacó a la prensa, a ABC de España y a otro medio que es...
5: El Relevo.
13: Pero sí, que es de la misma empresa, sería.
15: Que
13: pierde plata, perdió mucha plata y que queriendo hacerlo de daño al Real Madrid, perdió plata.
15: 25 millones de euros perdió.
13: Sí. Y que se fue a buscar subvención, no sé qué, en una telefonía. Pero está on fire, está encendido.
5: Sí,
13: hablando nuestro Florentino.
5: Pidió que se investigue claramente o que se saque ya una resolución del caso Negreira.
13: Sí. Por el tema de los árbitros, ¿verdad?
5: Sí, tuvo contacto con vicepresidente del Barcelona.
16: Pero ese es un tema
13: que recibió dinero.
16: Que tiene sus años ya.
15: Claro.
16: Tres años, pues, ya tiene ese tema.
13: Y eso es lo que digo, le vamos a elevar a la UEFA para que se resuelva ahora.
5: Sí.
13: Bueno,
16: ¿ustedes saben cuánto mide Florentino Pérez?
13: No.
16: 1.65.
5: Ya empezamos.
15: Pero hay grandes diferencias, sobre todo económicas.
16: Los enanos dominan el mundo, ¿será?
13: No, pero si fuera eso, los pitufos ya estarían todos por todos lados acá. Dale, vamos, Wilson.
16: Sí, arrancamos el programa hablando de lo que fue el empate de Cerro Porteño 0-0 contra Guaraní ayer en la Nueva Olla. El tema de la motivación de los jugadores, si es diferente para diferentes escenarios. En el caso, por ejemplo, de Cerro, la Copa Libertadores, que juega de una manera distinta a lo que es el torneo local, y que ya básicamente hoy lo que pueda determinar el Tribunal de Apelaciones no va a ingerir en la definición del torneo y se va a mantener a Olimpia como campeón de este torneo de apertura. Por otra parte, Bruno también planteaba a la mesa el tema de si sería o no considerado un fracaso que Olimpia termine como segundo en su grupo de Copa Sudamericana y vaya a los playoffs de este torneo. Todos coincidimos en que no va a ser un fracaso para nada conseguir una clasificación, ya sea directamente o a playoff, a la siguiente fase, y tener torneo internacional en el segundo semestre del año, a diferencia de lo que sería que si terminara tercero, ¿verdad? Ahí evidentemente se puede considerar que el objetivo no se cumplió si es que llega a pasar esta situación, pero claro está que Olimpia tiene una importante ventaja en su grupo, tiene 7 al igual que Vasco, y el que lo sigue tiene 4 puntos. Estamos hablando del Audax italiano. Hablamos también de lo que traía Federico como información internacional, pero que tiene que ver con un paraguayo, el caso de Damián Bobadilla, porque la Fiscalía del Tribunal Superior de Justicia Deportiva de Brasil presentó cargos en contra del mediocampista paraguayo del San Paulo, Damián Bobadilla, esto por gestos obscenos durante el partido contra el Corinthians el pasado domingo. Y si bien el árbitro en cancha, que fue Daronco, fue llamado al VAR a observar la jugada y él consideró que porque no se tocó los genitales no merecía la roja, aún así le abren cargos y el juicio se va a llevar adelante el jueves.
13: Ahora, acaba de decir Florentino Pérez también, lamento decirles, no voy a dimitir, y no va a hablar de lo deportivo. Le quisieron preguntar sobre lo deportivo y dijo, no voy a hablar de lo deportivo.
15: Sí, sobre el técnico precisamente le dijeron.
13: Sigue hablando, dame 30 segundos audio. Florentino Pérez, está caliente, señores, el tema en el Real Madrid.
17: Sí, tío, como yo le dije, pero si es que, mire, es que tengo mucha paciencia, porque llevo muchos años, ¿no? Pero yo entré con José María García, después vinieron los Segurolas, los Macarreños, los todos esos.
18: No, presidente, estamos en los... Al final, cada uno de los que estamos aquí no podemos...
17: No, estoy de acuerdo, pero yo le digo para que hable con su jefe.
18: Bueno, yo hablo con quien le haga falta, sí. No se preocupe.
17: Oye, tengo que deciros que los malos son los jefes, porque todos vosotros sois mucho mejores, así te lo digo. Menos quitando a Rubén Cañizares. Que como soy suscriptor del ABC, porque mi padre me suscribió y todavía lo recibo, digo, a ver qué dice hoy Rubén Cañizares. ¡Guau! ¡Horrible! Digo, pues ya tengo que decir, ya voy a escribir la carta de ese para que no me lo digan, no manden más, porque no me quiero levantar con mala leche.
13: sigue enojado con el Cañizares de ABC de España. Ese es su... No, su, Florentino está... ¿De quién encontrar? No está acá, no preguntó lo de...
18: Quiero Santi Cañizares, ¿verdad? Santi Cañizares.
13: Y hablando de eso, ¿saben quién ya habló del arribo de Mourinho? Iker Casillas dijo, no quiero a Mourinho en el Real Madrid, dijo.
18: Así mismo dijo. Escribió en Twitter, dijo, sí, es un gran técnico, pero no quiero a Mourinho en el Real Madrid, no lo quiero en el club de mi vida.
15: Sí.
18: Y que Casillas de cara bonito, pero hermano...
15: Hay otros técnicos que están
16: hasta 2029.
15: Pero él tuvo,
19: de Florentino. Porque no, eso dice, no voy a dimitir.
5: No le va a perdonar nunca. No le va a perdonar nunca que una vez dijo, Diego López trabaja y entrena mejor que Casillas. Por eso Diego López es mi arquero.
15: Sí.
5: Aquella gran polémica en donde Casillas dejó de ser el arquero titular.
15: Ahí lo sacaste. Un audio
18: para los CR7 Lovers.
13: A ver.
18: Puede ganar la primera liga árabe. Su equipo juega contra el equipo de Benzema.
15: Por fin.
18: Hablando de Real Madrid, los dos.
5: Por fin el Al Nassr le puede sacar el título al Hilal.
18: Y bueno, y hoy puede ser el primer título de CR7.
5: Al Hilal siempre, o sea, Al Hilal no es el rival de ahora.
19: Ronaldo contra el Al de Benzema, entonces.
5: Sí, Al.
15: Y hubo una época en la que se filtraron audios de Florentino también sobre esto que comentaba Fabio, que fue lo que todo se conoció, pero un audio que realmente parecía mucho antes de la IA, ya por el 2018 fue, que supuestamente Mourinho dijo
19: cuando
15: por Casillas...
19: Cuando los audios eran reales, claro. Ahora ya es, no, y esa es la nueva bola de los perros.
15: Dijo por Casillas que era, en su época, un mandilón.
19: ¿Un qué?
15: Mandilón se le dice. Textualmente así lo definió él a Casillas.
19: ¿Qué significa?
15: Estaba muy supeditado a lo que decidía Sara Carbonero.
19: Tenía
15: un problema con su mujer, no iba a la práctica, se bajoneaba rápido, entonces ese tipo de cosas se filtraron.
13: ¿Cómo estamos nosotros, Ever? 5 y cumplimos. Bueno, 13:52. Hay una detenida, ¿de qué esto es?
5: No.
13: Muchachos.
19: Pasen la información.
13: Pasen,
19: poné
13: vos para que Carlín deleite su ojo.
15: Cuidado.
13: No, esta clase detenida quiero tener yo, va a decir Carlín.
19: No. Quiero ser detenido.
13: Un poco odio, es una señorita muy linda, fue detenida en Carlín de Yuno, no sabemos por qué.
19: No, no, al revés. No, al revés.
18: Ah, que... no, esa ya fue la otra vez.
13: ¿Eh?
18: La policía que está de espalda.
19: Claro.
18: Ah, no.
13: Nico, ¿qué es lo que vos
19: ves? No sabes si es bola o no es bola.
13: La semana pasada. Yo me iba a sacar tu suscripción a tu Twitter.
15: No, Bruno.
16: Ah, mira. Esta es una detenida y...
18: Está nueva.
13: Ponela a plano completo.
19: ¿Qué hizo la pobre?
13: Entren a YouTube, la naranja, en vivo y ñandutí TV.
16: Libérenla.
13: Sacá los muñecos.
19: ¿Qué hizo la pobre?
16: Tania Maricela Roja se llama esta chica de 27 años.
19: Entiendo el informe. Sí.
16: ¿Y le apuñaló a su pareja?
19: No.
13: Déjalo ahí. ¿Sabes que Nico está a punto de decir, yo me dejaría de apuñalar?
16: No. Zócalo de Ñanduti.
13: Zócalo de Ñanduti, amigo. ¡Ey!
19: No, sí, ya, muchacho,
13: es un riesgo, es un riesgo.
19: Cuidado. Es un riesgo.
18: Ya que los Yankees de la página.
13: No, si está una detenida.
18: Y sí, pero los muchachos.
19: Ahí está. Salto el Guairal.
13: Bueno, ¿y qué es lo que pasó?
16: Y hubo una discusión dentro de la cabina de un camión en la madrugada.
13: De hecho, la cabina, un camión.
16: Sí. Delio Ramón Pico Benítez fue apuñalado en el muslo por su pareja.
13: ¿Pico fue apuñalado?
16: No, claro, Pico. Tania Maricela Rojas. Una discusión, realmente. El hombre fue auxiliado y fue detenida esta señorita. Reiteramos el nombre, Tania Maricela Rojas.
19: El bloque policial de la gran jugada.
13: Bueno, muchachos, yo les digo, la próxima semana les comunico el nuevo sistema que va a entrar a regir en la gran jugada. ¿Está bien?
18: Muy bien.
15: Sí.
16: Ahí está nuestra amiga.
13: Bueno.
19: Hay otro polémico.
16: Gracias, Nico León.
18: Dijiste que íbamos a hacer una tarea todo el...
13: Y ese es Férico.
18: Y yo me puse ya... Se difiere, pasa para la semana
13: que viene. ¿Sabes qué? No le quiero dar esta noticia porque es una semana especial, Día de la Madre. Jueves ya es feriado, ¿verdad?
19: Y sí, o no. No les quiero quedar el Día de la Madre. Palabras más, palabras menos.
18: Un feriado con incógnita.
13: Federico. Por supuesto. No es que te van a bajar el sueldo, tranquilo, quédate bien.
18: No,
13: te va a ser fácil, Federico. Te va a ser fácil.
18: Está bien. Pero hay algo en juego.
13: Haceme caso.
18: Está bien, dale.
13: Nuestro prestigio está en juego.
18: Y siempre está en juego el prestigio, entonces estamos a la altura. Estamos bien.
13: Gracias, Nico, por tu noticia de apuñalamiento. Lo que quería mostrar demasiado es que la chica tiene un espadazo.
18: Va a pedir.
15: Escándalo amoroso.
18: 20 likes si quiere su liberación.
19: algo le habrá hecho el novio.
5: No, pero no es
19: acuérdate
5: que lo que dijo, camionero, de madrugada.
16: ¿Pero dónde pasó esto? ¿Paraguayes?
15: Salto del Guairá.
16: Salto del Guairá.
18: Yo soy todo Fabio Martínez.
13: Cerramos con Ñandutí.
19: Jodido los camioneros.
13: Cerramos con Ñandutí TV. Gracias, Ñandutí. Anclamos a partir de las 12. Ya viene Álvaro Mora. Cerramos con ellos y seguimos brevemente acá en La Roca, en la 95.5 con la gran jugada. Gracias, chicos. Gracias, chica de Ñandutí.
16: Así no querés volver de la cancha.
15: No.
16: Del defensor.
13: ¡Epa!
16: Con Carlín Correa.
15: Me pintaré.
13: Wilson con Carlín Correa en una moto,
16: la
13: hermano.
16: Moto.
20: Tengo ganas de ti.
15: Tengo ganas de ti.
13: Yo jamás me subiría con Carlín Correa. Ni cagando.
15: Vayémonos.
19: En 2 minutos llegamos a la pelu con Wilson.
15: Vayémonos.
13: Vayémonos.
15: Así dice el audio. Pasa que es un fragmento de la película Tres metros sobre el cerro, sobre el cielo.
16: Sobre el cielo.
15: No. Sobre el cielo.
18: Es una mala para hablar de cosas que no le corresponden.
15: Tres metros sobre el cielo.
13: La palabra correcta, muchachos, es vayámonos.
15: No, pero vayémonos, dice el audio. Y eso lo que le hace que así.
13: ¿Cuántas veces que dijiste
15: vayámonos? Y eso fue el chiste.
13: No, está bien, sí. Entendimos.
15: ¿Viste la película o no?
13: Edgar, por favor.
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13: Esto a nuestro inmediato perseguidor, que en este caso no es muy inmediato que digamos.
19: Es inmediato.
15: Hay que sumarlo, pero inmediato.
13: Felicidades a Fabio Martín.
5: Gracias. Todo el equipo. Excelente.
13: Vos viste con tu propio ojo cómo ganamos, claro, Fabio Martín.
5: Sí, me estaban avisando, alistando, me avisaron.
15: Tan tranquilo, Fabio.
5: No.
13: Gracias, Carlín.
19: Hasta esta tarde, señor.
13: Hoy, vos te quedas también, Carlín, que nosotros tenemos
19: sí,
13: un.
19: Sí.
13: Tenemos
19: Agape.
13: Un baturrito que hacer. Vos.
19: El TT.
13: A las 18.
19: Sí, señor.
13: Turno tarde.
19: Con Nico y todo el equipo.
24: Sí, señor.
13: Turno tarde, 18 sí, horas.
24: Claro.
13: De la Roca.
24: Gran jugada.
13: Sí, señor, gran jugada. Vos, Fabio, descansá ya, tranquilo.
16: ¿Me permitís algo cortito, Bruno, para el clipeo? No. Para la gente de redes, nomás, cosa del Mundial.
13: ¿Cómo no?
16: Sí, atención, dice el colega uruguayo Rodri Vázquez. Luis Suárez no fue incluido en la prelista de la Copa del Mundo de la selección uruguaya. No habrá último baile mundialista para el goleador histórico de la Celeste. Es cierto que él en su momento ya había renunciado, de hecho jugó su último partido contra Paraguay en el Centenario, pero últimamente venía pidiendo disculpas a Marcelo Bielsa como para intentar persuadirlo y que lo tenga en cuenta, pero no, eso no va a pasar. No está en la lista de 55 y no va a ir a la Copa del Mundo Lucho Suárez.
18: El debut de Alfaro fue,
16: ¿eh? Sí.
18: El último baile de
13: Cada suscriptor que tenemos con su arroba Wilson Libraman 1912 dice Ángel da Rosa, dice. ¿Por qué dicen por
15: vos? No sé.
13: ¿Eh?
15: Porque me equivoqué seguro en la denominación de.
13: No,
15: tres metros sobre el cerro, dije.
13: No, tranquilo.
15: Pero está bien. Cualquiera se equivoca.
13: No, está bien. Gracias, Ángel.
15: Tengo dos saludos.
13: ¿Cómo no?
15: Adelante, Bruno, el primero para mi primo Julio Jara, que siempre está viendo en la transmisión.
13: ¿Ese es tu primo que te pidió plata?
15: No, tranquilo.
13: Y por grande, primo.
15: Y para Juliana Fernández, Facultad de Filosofía.
13: Juliana.
15: Nos escuchan en la fotocopiadora, la parte de archivo de la Facultad de Filosofía. Pero me avisa Juliana Fernández, que es una conocida mía, que nos escuchan ahí.
13: Bueno, ¿cuánto le puedes invitar para que vengan? A lo mejor hacemos un curso acá de. Conocemos una nueva figura, una nueva mujer que se lanza el estrellato.
15: Ella estudia psicología.
13: Ah, psicología.
15: Sí.
13: No hace falta acá todo. Bueno.
18: Uno
13: nos
18: vamos. Para
13: acá, uno. Veo un equipete acá, señores, ¿eh? Un equipete, hermano, de marketing, mamá querida. Y Abraham no sé qué hace. Parado va a ser una estatua ahí, hermano.
19: Abraham suma, igual, que es importante en el grupo de marketing.
13: ¿Y qué intimidar a las mujeres?
15: Al revés.
13: A usted le intimida. Claro, Abraham es un chihuahua, le va a intimidar. Bueno, nos vamos, señores. Gracias por la atención. Buenas tardes, chacho.
1: Un saludo, mi querido Mario Molina. A continuación, un saludo para Gina.
2: Un saludo. ¡Guau!
1: ¡Epa! No. Un besito de Mario para Gina.
13: Me cortó el micrófono.
1: El saludo, el besito.
16: Bien, Mario.
1: De Mario Molina para Gina. Por fin Mario asumió lo que se venía dando.
13: Hasta
1: se acabó lo que se daba. El saludo con besito de Mario Molina para Gina.
16: ¿O sabés quién vuelve a Paraguay porque se acaba de anunciar?
13: ¿Ah, sí? ¿Aparte de Ricardo Montaner?
16: El Salmón. Andrés Calamaro, usted señálemelo. No, a ver. Debo decirlo.
13: Adelante.
16: ¿Cómo es, Nico? O sea, decime vos. Señáleme, no sé. Decilo vos, Nico.
3: Aguanto Olimpia, Bruno, Federico, Carlín, mi amor, te amo.
1: Es emocionante, es casi orgásmico este desenlace aquí en la huerta, sacando esa pelota a la arboleda, digo bien, casi nos fuimos a la huerta. Frente al banquillo de Ledesma, sí señor, banda derecha, Ledesma, y le corresponde a Guaraní.
2: Carlín, no te discutas mucho con Federico, a mí que porque han este Federico de los guapetes, te estaba mirando y habló con deseo.
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29: Humedad en el ambiente, vientos variables soplando a 4 kilómetros por hora, una máxima de 20 grados que ya es superada por la temperatura de 21.4, por la noche va a bajar a 12 grados, el tiempo fresco, cielo despejado y con vientos del noreste. Va a ir subiendo un poquito la temperatura mínima, sobre todo van a subir las mínimas, pero no mucho. Mañana la mínima de 9, la máxima de 22. El jueves, feriado nacional por la independencia, mínima de 13, máxima de 22. El viernes también, feriado nacional, Día de la Madre, además, mínima de 15, máxima de 23. Y el sábado, mínima de 17 grados, máxima de 24. Hermosos días en la proyección que hace Meteorología. Un abrazo al querido Alto Paraná, al este del país, también a través de la 107.1 de ABC del Este. Una máxima hoy de 20 grados, mañana frío en las primeras horas con vientos del noreste, mínima de 9, máxima de 21. En Ñembucú hoy la máxima de 20, mañana frío con mínima de 8, frío en las primeras horas, luego cálido por la tarde, máxima después de 21 en Amambay. Hoy máxima de 20, igualmente mañana frío por la mañana, luego cálido por la tarde, mínima de 9, máxima de 23. Y en Itapúa lo mismo, hoy la máxima de 19, mañana la mínima de 8. La máxima luego de 21 grados. Robert, buenas tardes.
30: Muy buenas tardes, Guille, buenas tardes, audiencia.
29: Osvaldo, Obi, buenas tardes.

0: Así estamos comenzando con los Rolling, ¿eh? ¿Qué canción metiste, Valdito? Para empezar esta tarde, linda, agradable, semana especial, hay feriados nacionales a la vista, hay ahora sesión de la Cámara de Senadores. Quiero empezar diciendo lo que ayer comentábamos, ayer creo que casi empezábamos el programa también con el tema de Hernán Rivas y su título falso como abogado. Es noticia ya en este momento que se apartó del juzgamiento el juez Héctor Capurro Radice. Se apartó, se inhibió, es lo que ayer decíamos tenía que darse y me parece que corresponde que hoy ya empecemos dando esta información. Él decidió inhibirse, bueno, ¿por qué? Porque él también obtuvo un título de doctor en Derecho ahí mismo en el 2013, precisamente dentro del periodo en el que Hernán Rivas dice haber cursado la carrera. Y hoy hubo muchas declaraciones sobre el caso. Ya vamos a compartir, porque hoy salió una ex jueza a pegarle con todo al fiscal general. Habló del caso Capurro, habló del doctorado ahí, de que no se les dio el título, de que todo fue un blef. En fin, mucho, mucho, mucho para hablar sobre este caso. Hay muchas otras noticias también, Robert, para ir desarrollando. La noticia política de la
1: movido,
0: mañana.
1: Día súper movido.
0: Se concretó eso que también ayer se anunciaba. Hoy Erico Galeano presentó su renuncia. Finalmente, porque él dijo, bueno, los efectos de la pérdida de investidura, la renuncia son los mismos, o sea, se queda fuera.
1: Sí.
0: Y decidió renunciar e inmediatamente, incluso antes de que se trate su renuncia,
1: en la plenaria.
0: Ya los fiscales del caso pidieron revocar su libertad ambulatoria y disponer su prisión preventiva. O sea,
1: esto no va a ser inmediato, hay que tener la audiencia correspondiente y después se decide si lo envían o no a esa prisión preventiva.
0: Bueno, fiscales, digo, que investigaron el caso, lograron la condena, uno de ellos también fue noticia, no porque él lo haya querido, ¿verdad? Porque él realmente ni siquiera da declaraciones a la prensa, tiene un perfil muy bajo, muy serio en su trabajo, no anda con fuegos artificiales, es Denny John Pack, que fue noticia hoy porque se supo que él se candidató a juez y un voto le dieron en el Consejo de la Magistratura a él, frente, por ejemplo, a otros candidatos que tuvieron mayor respaldo. Un voto tuvo en el Consejo de la Magistratura de los 8 miembros en su intento de llegar a la magistratura, demostrando que acá todo se da a través de contactos, cuates, aliados,
1: padrinos.
0: Padrinos, obsecuencia, servilismo. Canjes políticos, favores judiciales, no se tienen en cuenta los méritos, porque realmente si hay un fiscal que últimamente se destacó, y no porque es mediático ni porque él busca
1: protagonismo,
0: esa pirotecnia del protagonismo, es este de fiscal, como para decir que nos cae simpático, tampoco, porque ni siquiera hablamos con él. Solamente
1: lo conocemos por foto.
0: Lo conocemos por foto, un par de entrevistas que le hicieron alguna vez en pasillos, ahí lo interceptaron cortito, y después ya su trabajo, sus resultados, su falta de cuestionamientos importantes, digo, sobre lo que hace. Entonces, uno dice, bueno, la pucha, un fiscal que se está destacando por su trabajo, que es serio, que ni siquiera es mediático, que suele ser una de las acusaciones de los políticos para tratar de eliminar a gente que
1: no les cae simpática.
0: Que no les cae simpática, que es muy visible. Entonces, ni siquiera tiene eso. Y resulta que se va a ese candidato y le dan un voto. Entonces, y después vos ves otros nombres impresentables, ¿verdad? O familiares o parientes que llegan.
1: Viste, esto es frecuente en el Poder Judicial, lastimosamente.
0: Claro.
1: A veces no nos enteramos de los tejes y manejes para algunos casos, ¿verdad? Pero se maneja así, no ahora, desde hace muchísimo tiempo. Se van acomodando y cada grupo trata de poner a alguien de su confianza, alguien que pueda manejar, alguien que le pueda hacer el favor en los lugares estratégicos.
0: Y es lamentable porque estamos hablando de uno de los poderes fundamentales de la República. En ese poder es donde se cocina la impunidad, que creo, francamente, es nuestro gran problema, la impunidad. En el Poder Judicial
1: Diría que la persecución también.
0: Además, que se utiliza el Poder Judicial para perseguir, ¿verdad? Bueno, para apretar.
1: El apriete, el garrote.
0: Para el garrote. Entonces, me parece que nos muestra esa fotografía el Consejo de la Magistratura. Vamos a seguir hablando un poco de quiénes son los miembros, cómo están. Un montón de cosas para repasar hoy, Robert. Entonces empezábamos con esto. El Día de los Enfermeros. Un abrazo a los enfermeros y a las enfermeras. Suelen los perros decir Día de las Enfermeras, pero yo creo que hay varones que ejercen la enfermería. Son pocos, son los menos. No sé qué porcentaje será minimísimo. Pero un abrazo en realidad a todos, enfermeros, enfermeras, en esta fecha especial. Se recuerda un aniversario más de Florence Nightingale, que era una enfermera, ella era una joven que nació en Italia, hija de una familia británica de clase alta. Y en la guerra de Crimea es donde ella se destaca en la asistencia. Creo que a los 23 o 24 años ella decide asistir a los enfermos, a los encamados, a la gente que lo necesita. Y describen, ¿verdad?, en algunos libros cómo la pintan a ella con una lámpara recorriendo en medio de los convalecientes, ¿verdad?, de los hospitales, y armando un equipo de gente para atender a los heridos. Y se recuerda un año de su nacimiento, hoy, 12 de mayo, es por eso que se establece, porque este es el Día Mundial o Día Internacional de la Enfermería, así que el reconocimiento a quienes verdaderamente prestan un servicio que es fundamental, Robert, que es fundamental, porque son unos ángeles para las familias y para las personas que están en una situación difícil.
1: Nuestra salud y nuestras vidas a veces están en manos de ellos.
0: Robert, ¿no? Y además tienen que tener una vocación, porque hay pacientes que son muy pasivos, no se valga si hay una redundancia allí, pero hay pacientes que pueden ser muy agresivos, muy desagradables, toscos, maleducados, inclusive ellas con mucha firmeza ejerciendo esa vocación que tienen.
1: No, además ver el sufrimiento, la impotencia de sobrellevar, no poder hacer mucho.
0: Yo creo que se refugian un poco en eso también. Eso les ha de reconfortar el espíritu, saber que están prestando un servicio que es tan, tan importante. Porque están haciendo algo, Roberto, que en muchas familias ni siquiera la gente ni el familiar quiere hacer, ¿verdad? Eso es así, claro. Es cierto, algunos dicen, bueno, pero cobran por eso. Sí, muchachos, pero yo les quiero ver, o nos quiero ver a muchos haciendo lo mismo. Vamos a hacerlo con torpeza, con desagrado, con incomodidad. Es una vocación, Roberto.
1: Hay que tener vocación para eso.
0: Es una vocación. Es cierto, hay gente que dice, bueno, están los médicos, tienen su vocación, están, no sé, el policía. Claro, pero en este caso nos toca nomás hablar de la vocación de los enfermeros y las enfermeras, que me parece que tienen un plus.
1: Y mira que muchos de ellos están en terapia, donde hay mucho efecto de todo lo que pasa ahí. Sí. Hay un impacto psicológico, espiritual allí. Y también en las emergencias, donde están ellas y ellos también.
0: Sí.
1: O sea, un servicio fundamental, difícil, complicado, doloroso.
0: Y soportar después a las familias, los familiares que a veces vienen, maltratan. Hay ansiedad, angustia, naturalmente todo lo que se puede vivir en una situación de emergencia o una situación de tristeza, dolor, de enfermedad, en fin.
1: Y hoy que también tiene que suplir con esfuerzo, con voluntarismo a veces la falta de infraestructura. Insumos, medicamentos, salir a explicarle a los familiares, dan la cara por lo que ocurre a veces en las instituciones.
0: Y están ahí, acompañan. Así que gracias a enfermeros y enfermeras en su día. 0972-730-730, nuestra vía de contacto a través del número de WhatsApp en este martes 12 de mayo. Después, ¿qué más anoté? Bueno, vamos a estar también, Merce, intervinieron en un hogar de ancianos precisamente en Capiatá con la administradora que aparece como sospechosa de apropiación. Entiendo que esa es la noticia, ¿sí? Bueno, ¿está Lucía González? Vamos a ir con ella enseguida. Después, Robert, mañana vamos a tener novedades en el caso Dalia. Está pidiendo ella prisión domiciliaria después de más de 6 años de estar prófuga.
1: Va a tener una audiencia.
0: Ahora quiere irse a la casa que estaba ahí en la esquina de la fiscalía, detrás de una unidad de la fiscalía. Ahora quiere ponerse tobilleras electrónicas ella. Insisten los abogados, lógicamente, ese es su papel. Y vamos a ver qué se resuelve allí. A las 9 de la mañana está convocada esa audiencia de revisión de medidas. Bueno, muchos temas, Robert, muchos temas en este martes de mayo. Va a haber mucho movimiento comercial hoy, mañana
1: pasado.
0: El jueves.
1: También el jueves. Sí, sí.
0: Hasta el jueves va a tener. Y
1: después, una novedad de línea aérea que me habías comentado también, Guille, que fue información.
0: ¿Novedad de?
1: Una línea aérea para los vuelos a Nueva York. Se había hablado en un principio de un vuelo directo y ahora están hablando de una escala.
0: ¿Con lo de Taiwán?
1: Pues, no, lo de Nueva York.
0: Ah, correcto.
1: Sí, porque mucha gente estaba pendiente, tiene que viajar y por supuesto uno quiere ir directo, y sin escala, ¿verdad? Pero bueno, lo que ofrecen es una escala en Brasil y de allí directamente a Nueva York.
0: El precio es lo que me interesa, Robert. Eso es lo que me interesa.
1: ¿Quieres comparar el precio? Te pille.
0: Y más vale. ¿Cómo no? Lo que queremos es saber el precio, Robert. Bueno, así estamos. Estos son los que yo le ofrezco, decía.
1: Estos son los que yo le ofrezco.
0: El general
1: Andrés Rodríguez. Sí, Andrés Rodríguez.
0: En la proclama.
1: La proclama, ahí está.
0: Estos son los que yo le ofrezco, decía Andrés Rodríguez Pedotti, general responsable de la sublevación y del golpe que derrocó a Stroessner. Bueno.
1: Y este caso de la cámara oculta también, Guille, que está ya en páginas de ABC, un video de una cámara oculta que muestra cómo se ofrecen cargos públicos en instituciones como Itaipú, Yacyretá, la Policía Nacional. Se trata de una chica, una joven que quería ser suboficial y que llegó a pagar, ¿sabes cuánto llegó a pagar?
0: ¿Cuánto llegó a pagar?
1: 30 millones de guaraníes.
0: 30 palos.
1: Descubrió que fue estafada después ella por una red que ya fue desmantelada en una operación que se llama Dominó.
0: Pero ¿quiénes aparecen? Hay un prófugo, dice un ex guardaespaldas presidencial.
1: Sí, imputado por estafas y también otros delitos, ¿verdad? Mm.
0: Primero fue engañada en cadena, dice. Primero por el policía Ever Samuel Sosa Benítez, de 24 años, que ahora tiene arresto domiciliario. Luego el guardia de seguridad Fabián Báez Segovia, de 26 años, ahora con arresto domiciliario. Después por el ex policía Juan Carlos Ocholaski, de 65 años, con orden de detención pendiente de ejecución.
1: Y acá dice que este señor Ocholaski se hizo pasar supuestamente por el comisario Rodríguez, por un comisario Rodríguez. Y Ocholaski fue guardaespaldas.
0: Ocholaski estaba metido en el asesinato del chofer de última hora, de José Vera. Sí.
1: Fue guardaespaldas del presidente Juan Carlos Mamosi y también de Luis Ángel González Macchi.
0: Yo me acuerdo del caso del chofer de última hora.
1: Cumplió una condena de 18 años por el homicidio del chofer de última hora, José Vera. Sí, menciona eso. Hoy.
0: Y él está prófugo ahora. Una red de estafadores. Es que, y son, fíjate, todos son policías, guardia de seguridad, ex policía. Le cobraron 30 millones a esta chica.
1: 30 millones y le derivaban a un supuesto abogado con una supuesta secretaria, que eran los que, en teoría, ¿verdad?, manejaban esos cupos políticos para acceder a los cargos. Y el falso abogado resultó ser Luis Miguel Duarte, abogado de 36 años, ya tiene prisión preventiva, y la secretaria Lizy Nicole Sosa Cáceres, de 24.
0: Hablamos ahora de ese hogar de ancianos en Capiatá. Está el fiscal Gerardo Chamorro. ¿Qué tal, fiscal? Buenas tardes.
2: Buenas tardes, Guillermo y Roberto, y de la audiencia.
0: Gracias por atendernos, fiscal. Intervinieron este hogar con base en una denuncia. Si nos puede contar, por favor, qué es lo que ocurrió.
2: Sí, recibimos una denuncia por parte de funcionarios del BNF, donde una persona supuestamente encargada, autorizada bajo poder de un abuelito que estaba internado, o mejor dicho, albergado en ese asilo, la misma se había personado días seguidos hasta el banco para extraer monto de dinero importante, ¿verdad?
0: ¿De cuánto hablamos, entonces, fiscal?
2: 50 millones.
0: ¿50 millones? ¿En varias operaciones o en una operación?
2: No, ciertamente quiso retirar todo de una vez, pero luego pudimos acceder también al informe, y en esos días que ya él estaba en sus últimos días, valga la redundancia, realizó varios extractos del cajero automático, porque ella manejaba la tarjeta de débito del abuelito que estaba albergado en ese lugar, ¿verdad? Y entonces esto fue alertado por los funcionarios y dieron noticia al Ministerio Público.
0: Ya. ¿Y ella fue detenida ahora?
2: Sí, fue detenida.
0: ¿Cómo se llama ella, fiscal?
2: Irala es el apellido de la señorita.
0: Irala. ¿Y ella es administradora de ese hogar de ancianos o qué es?
2: Presuntamente luego es la dueña, ella.
0: ¿Y tenía a su cargo la tarjeta de débito de este abuelo que estaba ahí, de este anciano que estaba ahí?
2: Así mismo. Él mismo tenía incluso más suma de dinero, pero ella se apersonó reiteradas veces, incluso ya se apersonó habiéndole ya dejado al mismo en el hospital de Calle. Y Y incluso volvió a personarse otra vez ya cuando él ya se había producido el deceso del mismo, ¿verdad? Entonces, todo esto fue advertido por los personales que con buen tino del banco, ¿verdad? Pudieron pillar estas circunstancias y dar aviso al Ministerio Público.
0: ¿Este abuelo no tenía, este anciano no tenía familiares con el fiscal?
2: Y sí tiene familiares no muy cercanos, pero tiene, ¿verdad? Eso es algo que también vamos a ir esclareciendo, ¿verdad? Pero sí, es muy llamativo también que una persona avanzada ya le otorgue un poder, incluso que también vamos a verificar, ¿verdad?, la validez o legalidad de ese poder, incluso para que haga operaciones, ¿verdad? Porque prácticamente con ese poder ella tenía acceso a su cuenta, ¿verdad? La misma, incluso ya con el informe que tuvimos a mano del BNF, en el año pasado, en septiembre, octubre, había incluso retirado una tarjeta nueva de la cuenta del señor.
0: Sí. Quiere decir, y tenía mucho dinero en la cuenta del señor, porque si usted dice que quería extraer 50 millones, pero había más dinero, tenía bastante más dinero él.
2: Y era así, era considerable, digamos.
0: ¿Pero qué era, jubilado? ¿Qué era el señor? Por eso estaba ahí.
2: Y ciertamente todo ello vamos a ir aclarando, ¿verdad? No obstante, lo primero y principal fue poder constituirnos este lugar mediante el allanamiento e incautar las documentaciones, ¿verdad? Porque tampoco no teníamos ni una ficha ni un legajo de lo que era su estadía del mismo ahí, que incluso ya estaba supuestamente desde finales del 2023 en ese lugar.
0: Fines del 2023, o sea, ya tiene más de 2 años y hace que estaba entonces ahí adentro. Sara Andrea Irala Zárate se llama, 37 años.
2: Es la misma, sí señor.
0: ¿Y ella está imputada ya, fiscal?
2: Es lo que estamos ahora, se le va a convocar para su audiencia indagatoria, un derecho que tiene, como vos sabés, y posterior a ello vamos a analizar si se realiza, se formula la imputación y en qué tenor eventualmente.
0: ¿Dijo algo en el momento de su detención, algún descargo que hizo?
2: Y prácticamente solamente, ya que la misma no contaba con un abogado, evidentemente no se le puede tomar declaración, pero aludía que era para los gastos del señor, que conllevaba, pero bueno, sí. Son versiones suyas, ¿verdad?
0: Claro, no, yo lo que me pregunto nomás es si ella tenía luego la tarjeta de débito, ¿por qué no fue sacando? Si tenía la intención de ir vaciando la cuenta, ¿por qué no fue sacando en días anteriores a través de los cajeros? Porque creo que se puede sacar hasta 4,5 millones o 6 millones, sí, dependiendo del caso. Y si tenía, y si había más dinero en la cuenta, o sea, no, es una operativa de vaciamiento así abrupto, ¿verdad? Por lo que está describiendo usted, porque si estaba hace tiempo el señor y ella ya tenía el poder, quiere decir que venía sacando dinero periódicamente.
2: Pero sabes que, Guillermo, en los últimos, él estuvo hospitalizado al final 4 o 5 días.
0: Así
2: y
0: nomás.
2: En esos días, sí, realizó más de 10 extracciones, como vos decís, de la suma de 1,5 millones. Y o sea, ya, si eventualmente tenía noticia ya de que ya estaba en los últimos días, fue ahí que presuntamente se constituyó hasta el BNF a requerir incluso PIN transaccional para acceder a la extracción de los 50 millones.
0: Ese poder le fue firmado, le fue otorgado a través de una escribanía.
2: Exactamente, que como te digo, es algo que vamos a ir esclareciendo, verificando si es legal, si está inscripto, porque también parte de lo que declararon los funcionarios del banco, que cuando ocurren ese tipo de casos, ellos requieren todavía la vigencia del poder para extracciones de esa cuantía, ¿verdad? Claro. Entonces, todo ello fue lo que conllevó a la alerta de esa circunstancia y nos dio noticia al Ministerio Público.
0: O sea, la denuncia viene a través de funcionarios del banco. ¿No hubo familiares ni allegados denunciando esto, fíjate?
2: Posterior a ellos, sí. Es lo que te digo, que ahí se acercaron personas porque ocurrieron sucesos muy anecdóticos donde incluso no se constituyó más la señora Irala a retirar el cuerpo del abuelito, sino que ya lo mandó por una funeraria y al final los familiares se enteraron de su deceso, ellos no sabían dónde estaba el cuerpo. Fue todo una sucesión de hechos muy llamativos.
0: Presentó ella a ya. ¿Y cuánto dinero llegó a sacar? ¿Se pudo cuantificar eso en estos días?
2: Sí, tenemos aproximadamente extracciones de 10 ocasiones de la suma de 1,5 millones, como vos habías dicho, que son justamente son puntos los permitidos, ¿verdad? Pero todo ello vamos a seguir requiriendo informe para solicitar de tiempo anterior, ¿verdad?
0: Llegó a sacar 15 millones en total y quería extraer 50 una sola vez, pero había más dinero o hay más dinero en la cuenta entonces.
2: Sí, señor, así mismo.
1: Bueno, lo que uno puede presumir, fiscal, es que estaba apurada por la situación de salud de esa persona, ¿no?
2: Es muy acertado tu análisis,
1: Rol. Y claro, porque lo que va a hacer es... Y la otra cuestión, habría que ver si... yo no sé a qué se dedicaba el señor jubilado, pensionado, que en qué concepto recibía, pero hoy el sistema te permite también hacer préstamos, digamos, en el
0: también
1: en la red. Sí, porque es automático cuando tenés algo preaprobado, ¿verdad?
0: Pero sí. Y si tiene toda otra vez fomento, debe ser jubilado a lo mejor.
2: Sí, la noticia es que manejamos que es jubilado. Ahora nomás, como estamos todavía acá, no puedo darte el nombre exacto del ente del cual es jubilado.
0: Ahora, una consulta jurídica. Suponiendo que el poder haya sido concedido efectivamente por este señor, con estado de lucidez, dijo, yo le doy a ella el poder... que ella pasa a ser ahora ya la que va a hacer las gestiones en mi nombre, suponiendo que todo esté bien, ¿cuál es la figura propiamente si ella argumenta que tiene que hacer o tuvo que hacer frente a los gastos del tratamiento médico del señor con ese dinero? O sea, ¿por qué ella sería procesada judicialmente?
2: Bueno, primero que nada, como les había contado, ella se apersonó por última vez cuando él ya había fallecido, Guillermo.
0: Una vez que murió. Pero ahí puede decir ella, yo vine a sacar dinero para pagar las cuentas que dejó, los gastos que había.
2: Bueno, o sea, es lo que puede decir, ¿verdad?
0: Pero, sí, claro.
2: Todos sabemos que evidentemente si fallece el poderdante ya se termina justamente el pleno de lo que son los derechos y obligaciones, ¿verdad?
0: No, pero a lo mejor, fiscal, a lo mejor él estuvo hospitalizado, dijo usted. A lo mejor hay gastos o cuentas que quedaban pendientes. Yo no sé, por eso le pregunto, ¿verdad? A lo mejor...
2: Bueno, mira, estuvo en el hospital público de Gallegos.
0: Ahí nada.
1: No, lo que de por ahí haciendo un poco de abogado del diablo te podría decir, bueno, eso es lo que ya cobró, no es algo que va a cobrar, digamos.
2: Claro.
1: Si estaba, fallece y ese dinero ya estaba en la cuenta, es un dinero que ya cobró. O sea, digo, haciendo un poco de abogado del

0: Actualmente, digo fiscal, ¿verdad?
1: Bueno, pero también ahí viene el testimonio que pudimos ya acceder, tomar en días anteriores de los familiares, de que siempre había un obstáculo material de poder acceder a la visita. Tenés que avisar días antes, siempre habían obstáculos, vamos a decirle, muy significantes, que no podían llevar a cabo la concreción de que un familiar le vea a su abuelito, ¿verdad?
0: Ya. Bueno, un caso interesante desde el punto de vista jurídico también. ¿Y qué pasa ahora con el dinero que queda en esa cuenta? ¿Eso queda a sus familiares? ¿Cuál es el trámite
1: Claro,
0: que se da, fiscal?
1: ese dinero ya, claro, eventualmente esta gente que acredita ser familiar, ya sea en un alto grado de consanguinidad, no sé si en segunda, tercera o cuarta línea, debe realizar el trámite civil, ¿verdad? Para eventualmente declararse heredero y ahí ya un juez civil de primera instancia, eventualmente seguro que pondría la adjudicación de ellos, pero hoy día ya nadie puede tener acceso ni a lo que sea extraer, ¿verdad? Una vez fallecido ya termina justamente la vigencia de ese poder, pero
0: El
1: incluso,
0: poder, sí, claro, sí, el poder.
1: claro, incluso como te digo, ¿verdad? Los bancos piden la vigencia cuando ya es un poder de larga data y el poder tenía más de un año de vigencia ya, o sea, de expedición, ¿verdad? Y como es una persona de tercera edad, evidentemente ya o puede haber ya fallecido en el camino, o habérsele declarado insano, o cuestiones así que específicamente ya alteren ese tipo de poderes.
0: ¿Cuántos adultos mayores hay todavía ahí en esa residencia? ¿Tiene usted ese dato?
1: Sí, aproximadamente eran 30.
0: 30. Y que vienen pagando ahí una suma mensual de, no sé, será 4 millones, 5, 6, dependiendo.
1: 4.500.000 es
0: 4
1: según lo que
0: millones.
1: nosotros pudimos obtener la información.
0: Sí, eso es lo que pagan por la residencia entonces,
1: Sí,
0: ellos o
1: señor.
0: su familia, al mes. Y
1: Sí.
0: la señora Sara Irala es la encargada, es la responsable, ¿verdad?
1: Es la responsable y según la documentación que podemos tener a vista, es la propietaria.
0: Ah, sí, es la ella la propia. Estamos viendo luego los detalles acá ya del se llama Residencia de Adultos Mayores Balcón de la Luna, así se llama.
1: Sí, señora, así
0: Balcón
1: mismo.
0: de la Luna. Fiscal, te agradecemos, seguiremos charlando, entonces muchas gracias.
1: Cuando quieran, a las órdenes.
0: Gracias, gracias. El fiscal del caso, responsable de la investigación, el de Gerardo Chamorro, la detención de la administradora de un hogar de ancianos por supuesta apropiación, es lo que ahora va a determinar él. El hogar se llama, técnicamente se llama Residencia de Adultos Mayores, el Balcón de la Luna. Y está hace 11 años atendiendo ahí en Capiatá. Estoy viendo los detalles del local. La encargada, la dueña, es ella, luego es Sara Irala. Se presenta ella en la página web como máster en gerontología social, licenciada en enfermería y licenciada en fisioterapia y terapeuta en homeopatía. Es un local que tiene entonces unos 30 adultos mayores, cobra más o menos 4.500.000 a los adultos por mes. Acá en el material de promoción dice, bueno, sobre los servicios que prestan y cómo es lo que incluye, lo que no incluye, ¿verdad? Dice, hay una disponibilidad de ambulancia 24 horas, el equipo de enfermería 24 horas. Se ven algunas fotografías muy bien, se ve que es un local que está bien puesto, ¿verdad? Muy bien puesto. Y después no sé, hay que ver si da para tener a 30 adultos ahí, ¿verdad? Pero por lo menos en el material de promoción, ¿verdad? Hay que ver qué nos dice también la fiscalía después de la investigación. Pero lo concreto es lo siguiente, ¿verdad? Este señor tenía más dinero en su cuenta. ¿Sabes a mí qué es lo que me llama la atención, Robert? Que si esta señora tiene un poder ya desde hace tiempo y su intención era licuar, porque vamos a partir del mal pensamiento, ¿verdad? Que apropiarte de todo el dinero del señor, vos ya le manejas la tarjeta de débito, ya sabes cuánto tiene en su cuenta. A no ser que el señor tenga mucha lucidez y maneje tecnología y constantemente esté revisando, ¿verdad? Pero en general, vos decís, pues, si la persona ya estaba bajo control de su tarjeta, tenía acceso a su cuenta, tenía el poder,
2: Ya lo hubiera
0: ya le
2: sacado
0: hubiese licuado
2: antes.
0: todo el dinero, ¿verdad? Pero es cierto, se fue después de fallecido él a tratar de extraer dinero, pero no extraer todo el dinero. Eso lo llama la atención también, no nos dice el fiscal cuánto, pero eran 50 millones y había más en la cuenta. Entonces, ahí queda un poco la duda. Si era un operativo de vaciamiento, ¿por qué no? hacerlo antes eso, y sacar
2: que
0: sí, todo.
2: Que hubo gastos que había que cubrir o algo por el estilo.
0: Sí, ¿no? Yo quiero ser justo, tratar de poner todo eso.

0: la mesa para saber verdaderamente cuál es el tema, ¿verdad? Pero lo en concreto, ella está detenida. Sí, hay algo que ya es indebido, porque ella fue, ya una vez fallecido el señor, ¿verdad? Ya acabó el poder, ahí muere la persona, el muere poder. El poder, ¿verdad? Se acaba, y ella fue a tratar de sacar dinero, y son los funcionarios de Fomento los que alertaron. El señor debe ser jubilado al sector público, porque cobra a través del Fomento, ¿verdad? Uh-huh. O alguna otra operación hizo que...
1: No, el dinero se le pudo haber ido acumulando con el tiempo también, ¿verdad?
0: Claro, y se le fue acumulando bastante, Robert, ¿verdad? Porque si tenía 50, ya sacó 15 ella. Y tenía que pagar 4.500.000 por mes. Eso es incluyendo las comidas, pero después están los medicamentos específicos, pañales, cosas que ya tiene él también que pagarse. Pero si no, hay un familiar ahí cerca que controle eso, ¿verdad? Que lleve las cosas, que traiga las cosas, para él, que administre el dinero. Era la única manera, era a través de la encargada. ¿Qué va a hacer? No sé, me gustaría hablar con los familiares y saber, ¿verdad? Porque ahora le dijeron al fiscal que...
1: Los familiares del fallecido.
0: Del señor, claro. Robert, porque el tema es así, ¿verdad? El señor va a un hogar porque es el lugar que mejores condiciones le ofrece. O sea, en su casa no tenía condiciones, seguramente. Ahí se paga todos los meses 4.500.000 guaraníes para recibir una cobertura, una atención, ¿verdad? Pero la atención es esa suma, y después tener que darle medicamentos, pañales, si tenés tratamiento por fuera del hogar. Carlos Ortega, novedad judicial, perdón, cuando
1: esta
0: viene...
1: Esta visita me asusta así
0: cuando
1: de golpe.
0: Cuando viene así medio aceleradito, cuando viene con adrenalina. Yo hoy ya te digo que prepares tu viñeta. Porque entró así... ¿Viste cuando hace esos piques, esos sprint? Pa, pa, pa, pa, pa, vení, ¿eh? Y está así. Le veo, le estoy dejando respirar porque... Está jadeante,
1: no
0: parece.
1: Contó,
0: hace falta un poquitito.
1: Está para una maratón, me parece, acá la mía.
0: Hace falta un poquitito de. Me parece que baja un poquito la carrocería.
1: Vaigo, Carlos.
0: Carlitos, buenas tardes.
2: Buenas tardes, Guillermo. Roberto, mañana a las 9:30, audiencia de revisión de medidas para Erico Galeano Segovia. El Tribunal de Sentencia Especializado en Crimen Organizado, que el pasado 4 de marzo lo había condenado a 13 años de cárcel, va a estudiar el pedido de prisión preventiva que presentaron esta mañana los fiscales Silvio Corbeta y Denny Jompak. El argumento central de los agentes del Ministerio Público es que, al quedar Erico Galeano fuera del Senado porque renunció a ese cuerpo legislativo, ya se pierde el argumento del fuero parlamentario que había sido esgrimido por el colegiado para ratificar sus medidas alternativas a la prisión.
0: Sí, porque el presidente del tribunal había dicho que solamente en caso de que la condena quede firme o de que cambien las circunstancias personales, decía la condición de senador, ¿verdad? De persona en fuero, ahí se revisaría la medida.
2: Exacto.
0: Y eso se dio hoy.
2: Exactamente, ya está el pedido, o sea, la convocatoria a la audiencia de revisión de medidas, recordando que Erico Galeano es el único procesado en el marco de la causa a ultranza que no ha pisado una penitenciaría.
0: El único, y una condena pesada, lavado de dinero en narcotráfico, asociación criminal. Ahora, el abogado de él decía hoy que, y eso yo no recuerdo, por eso te pregunto, que en la sentencia se dijo supuestamente que se revocaría o correspondería a la prisión domiciliaria. No sé, palabras más, palabras menos es lo que dijo el abogado, pero yo no recuerdo que el tribunal haya dicho que se daría prisión domiciliaria. Se revisaría la situación, creo que decía la sentencia.
2: Exactamente, así es. De hecho, que ellos van a apelar ahora a eso, a que sea un arresto domiciliario, pero está el pedido y la convocatoria es para analizar específicamente el pedido de los agentes del Ministerio Público. Así es que mañana, antes del mediodía, Erico Galeano podría ser trasladado, en caso que se haga lugar al pedido de los fiscales, a una penitenciaría.
1: Una cosa que también estaba hablando el abogado esta mañana, es que hoy iban a presentar ya la acción ante la Corte Suprema.
2: Tiene el plazo, Guillermo,
1: todavía no,
2: el 21.
1: Sí, todavía no venció.
2: La próxima semana.
1: Pero dijeron que hoy iban a presentar.
2: Ratificaron que van a presentar hoy y se va a hacer por dos vías. Un recurso extraordinario de casación ante la Sala Penal y una acción de inconstitucionalidad que obviamente va a quedar a cargo de la Sala Constitucional.
0: Entonces, una vez que se planteen esos dos recursos, si las dos salas rechazan ambos recursos, Erico Aleano ya queda con condena firme. Ya no hay instancia posterior.
2: El expediente ya va a juzgado de ejecución directamente para establecer los plazos de cuándo estaría cumpliendo totalmente la pena, de cuándo podría solicitar salidas transitorias y todos esos detalles que tienen ya los condenados firmes.
0: Ahora, una duda técnicamente hablando, ¿verdad? Sí. Pues justo ayer Tacumbú quedó libre de presos condenados y queda con presos con prisión preventiva. Caso Erico Aleano, hoy por hoy, ¿él es un condenado ya? Técnicamente, si mañana se revoca su libertad ambulatoria y se dispone su prisión preventiva, ¿él puede ir a Tacumbú o debe ir a una cárcel para presos condenados ya? Pese a que la condena no está firme, ya fue, pero fue confirmada por un tribunal de apelaciones.
2: Exacto. Y hay dos cuestiones, Guille. La resolución mañana de este tribunal de sentencia. Ñandeco habla los tres de la jugueta. Y sacamos la resolución. Esa resolución va a decir, se ordena la prisión preventiva de Erico Aleano.
0: Pero mañana es juez de garantía.
2: Tribunal de sentencia.
0: El de sentencia, cierto.
2: Exacto. Correcto. El tribunal de sentencia ya hace esa audiencia de revisión. Sí. Y la orden va a ser, ordénese o se dicta la prisión preventiva de Erico Aleano porque su condena todavía no está firme.
1: O sea, podría ir a Tacumbú.
0: Entonces puede ir a Tacumbú.
2: Podría ir a Tacumbú si solamente miramos eso.
0: Técnicamente ahora, fue condenado en dos instancias, ¿verdad?
2: Recién, exacto, no está firme eso. Ahora, hay que tener en cuenta que él no está condenado por hurto de...
0: Claro, de gallinas.
2: O complementos.
0: Sí, porque hace una lapicera de acá de la mesa.
2: Exacto, así es que está en el marco crimen organizado. Sí. La expectativa o la condena dictada en dos instancias es alta, 13 años de cárcel. El peligro de fuga aumenta en consecuencia garantizar... su seguridad por un lado y el sometimiento, el cumplimiento de la condena, yo creo.
0: ¿Especializada o no?
2: O una penitenciaría de máxima seguridad.
0: ¿Para la especializada no lo pueden mandar? ¿Para hacer prisión preventiva?
2: Pueden enviarlo.
0: Yo ya vuelo.
1: Yo una pregunta aprovechando nomás antes de cerrar con Carlos. Lo de Rivas, ¿qué fecha se fijó finalmente para su...?
2: 3 de julio. El tribunal de sentencia, cuando fue sorteado, presidido este tribunal por María Fernanda García de Zúñiga, integrado por Yolanda Portillo y Héctor Capurro Radice, fijaron como fecha tentativa para el inicio del juicio el viernes 3 de julio próximo. Hoy se inhibió el juez Héctor Capurro, ingresa en su lugar el que había sido designado como suplente, Juan Carlos Zárate Pastor, pero se confirma esa fecha tentativa de juicio.
1: ¿Qué dice en su inhibición el juez Capurro?
2: Y que hay que cuidar las formas de... Voy a leerte textualmente, Robert.
0: Acá Merce me recuerda, dice, la policía pidió que ya no envíen civiles a la especializada hace un tiempo, dice. No, pues yo dije especializada porque suele ser el lugar al que famoso van los que tienen contacto, los capos, el tratarse él de un ahora ya ex senador. No me extrañaría que lo envíen al lugar más VIP de los posibles dentro del sistema.
2: Exacto. Dice Héctor Capurro en su... nota en el escrito de inhibición, dice, razones de decoro y delicadeza institucional a fin de preservar la transparencia, imparcialidad, independencia e incuestionabilidad que deben rodear la actuación judicial. Agrega el Roberto que en realidad todas estas circunstancias no obligan en modo alguno o no comprometen su imparcialidad, independencia y criterio de objetividad para el juzgamiento de esta causa. Sin embargo, dice él, considerando la sensibilidad pública que rodea el presente proceso y a fin de evitar interpretaciones equívocas, suspicacias o cuestionamientos que pudieran empañar la credibilidad institucional del juzgamiento, estimo prudente apartarme del tribunal. Bueno. Por decoro.
0: Y mira que por decoro, pero sería lindo que se indague un poco toda esa universidad y ese periodo. Y la carrera de Derecho, que el propio Euclides fue rector posteriormente, dijo fue un desastre todo, por eso se eliminó, eliminaron la carrera de todas las filiales. Desapareció, dinamitaron la carrera por la vergüenza que era la forma en la que entregaban los papeles. Bueno, vamos haciendo la agenda para mañana. 9 de la mañana, Dalia López, revisión de medidas. Y 9:30, Erico Aleano, entonces.
2: Con circunstancias distintas, porque en el caso de Dalia se va a estudiar su arresto domiciliario con tubillera electrónica.
0: Sí.
2: Y en el caso de Erico Aleano, revocar su libertad ambulatoria para dictar su prisión preventiva.
0: Gracias, Carlos.
2: A ustedes, señores.
0: Gracias. Traidor.
2: Fuerte abrazo franqueado.
0: Lo vamos a dejar ahí nomás. Un poquito traidor, porque... hizo así un... vamos a correr un poquito también. Bueno, 14 con 44. Vamos a cumplir. Es la primera.
1: La primera.
0: Ya venimos.
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19: Estábamos diciendo que son estafadores, o por no hay ninguna evidencia que hayan conseguido nada. Acá estoy viendo más allá. Dice, cámara oculta revela cómo se ofrecen cargos públicos. Claro, pero ellos pueden haber ofrecido...
20: Ofrecían los cargos, ¿no? ¿Qué conseguían posteriormente? Por eso es que esta joven hace la denuncia, claro, pagó dice, 30 millones y no consiguió.
19: Revela cómo se ofrecen cargos públicos. La verdad es que estafadores ofrecían cargos públicos en todo caso, ¿verdad? Porque no se demuestra que hayan conseguido nada. Le ofrecieron, sí, conseguir cargos en Itaipú, ya se le está la policía, le cobraron 30 millones... Detuvieron a tres personas, una un policía, un joven policía de 24 años, luego a un guardia de seguridad y un ex policía que ya estuvo condenado por homicidio. Ellos son los detenidos. Después aparece un falso abogado de 36 años, encima falso abogado, aclaro que no es Hernán Rivas, es otro, Luis Miguel Duarte, dice, prisión preventiva, y su supuesta secretaria identificada como Lizzie Nicole Sosa, de 24 años, en tiene arresto. O sea, montaron toda una oficina para ganar credibilidad. Y ahí en la oficina nomás es que le dijo el tipo, este hombre que se hizo pasar por doctor Julio Montiel, famoso doctor, el doctor, le dijo a la chica con el pago, le iban a incluir en la nómina ingresante del colegio de policía y después le llenó de cosas, le dijo, tuvimos gente, metimos a la policía en Itaipú en concurso, pero es estafador. O sea, hasta aquí no hay un solo elemento que demuestre que esta red conseguía meter gente en los cargos públicos. Yo entiendo que por ahí viene un poco el comentario del oyente, y es cierto, es correcto. O sea, lo que se quedó demostrado es que hay un esquema de estafa, o se desarticuló un esquema de estafadores que incluye a un policía en actividad y a un ex policía. Pero ya salió de la fuerza hace rato, además de otras tres personas. Son cinco en total, entonces, los procesados por este delito de estafa. Perdón, Robert, y este también es otro hecho, ¿verdad? La forma en la que mucha gente está dispuesta a pagar para conseguir un cargo en la función, ¿verdad? En este caso en la policía, pero en muchas instituciones es una práctica común que se les pida dinero para conseguir un cargo. Eso sí es real, ¿verdad? En este caso te muestra que ella estaba dispuesta, así como mucha otra gente, a pagar, a hacer un préstamo, 20, 30 o más, para conseguir su nombramiento.
20: 30 millones para conseguir un lugar en el...
19: Para un lugar.
20: Imagínate. Claro,
19: le garantiza un salario, pero significa para los delincuentes, ¿verdad? Y para quienes a veces esto pasa así dentro del Estado, en este caso no quedó demostrado todavía, claro, pero ¿cuánto dinero se mueve, Robert?
20: Pero los celulares podrían delatar muchas cosas aquí.
19: Y sí, ahí vamos a ver si por ahora no hay nada. O sea, por ahora son, cinco estafadores,
20: sí,
19: que tienen algún tipo de vínculo. El policía y el ex policía tuvieron vínculo.
20: Hoy se generó mucha polémica también por la... Juró finalmente Lisera Jorrada, ¿eh? Para ocupar el cargo en el Senado.
19: ¿Ya renunció a la CONAXAR o no?
20: Y yo entiendo que no, porque la gran discusión giró en torno a eso. Tuvieron un cruce muy fuerte con Rafael Filisola sobre ese tema.
19: Porque ahora ya es senador...
20: Fíjate, Boca, jura Liseras en reemplazo de Erico, pero los que aseguran sus bancas son Barrios y Retamoso.
19: Claro, porque ellos pasan a ser ya...
20: Ya permanente.
19: Al ser dos desplazados de los titulares... Quedan Barrios y Retamoso como los titulares. Y en realidad hay senadores que no están hoy. Baruja, Enrique Riera, el embajador Leite.
20: Leite.
19: Entonces ellos van a volver. Y ahí, otra vez, por eso es la piolita de Liseras. Pero si el Ejecutivo... Yo nomás voy a esto, Robert. Tu cargo depende del Ejecutivo en la CONAXAR. Ya hablamos de esto la otra vez.
20: Sí.
19: Tu cargo depende del Ejecutivo. Vos querés hacer bien las cosas. Acá es una cuestión de liderazgo, no sé, si el presidente está de viaje, bueno, el vicepresidente le dice, mira, Lisera, vamos a hacer esto, hermano, presentá tu renuncia, hacer las cosas como hay que hacer, asumí en la Cámara de Senadores.
20: Nombrar un interino en la Comisión de Juego de Azar, si querés.
19: Exacto, ¿verdad? Entonces vos tenés toda la herramienta administrativa para incorporarle después a donde quieras. Si vuelve alguno de los senadores o si él tiene que dejar otra vez el Senado, vos le metés donde querés con decretos, dentro de tus potestades, de tus atribuciones administrativas.
20: O sea, la norma es clara.
19: Claro,
20: seamos sinceros, norma es muy clara. Él no puede estar allí si no ha renunciado al cargo.
19: Y no manoseas tanto las instituciones, otra vez será por un tema que es de fácil resolución. Facilísimo el tema. Carlos, presenta tu renuncia, hermano. Necesitamos que esto funcione institucionalmente. Sí, presidente. No, pero presenta después. Va a estar vos, sos parte del equipo. Te resistí, hermano. Chao. Lo siento. O sea, no se puede seguir manoseando todo así tan alegremente. Sí, es fácil. Esto no depende de ningún acuerdo con nadie. Esto depende de la voluntad del Ejecutivo para nombrarlo otra vez. Ya está. Y pasamos a otro tema. Porque si vos me decís, bueno, si dependiese una negociación a futuro porque resulta que hace un acuerdo político, entonces ahí podés entender por qué tanto apego y se aferra tanto al cargo. Dice un oyente, si creen que está bien que el pueblo te haya votado para ser parlamentario y te vas a cumplir otra función, te refería a que a lo de Baruja, Leite, Riera, y muchos hacen el discurso de que piden el voto y que no van a, que van a cumplir con su mandato, ¿verdad? Tanto en la oposición como en el oficialismo tenemos muchísimos casos de gente que se candidata a cargos porque como legalmente no están impedidos. Entonces, hacen eso. Se candidata a un cargo.
20: Tienen protagonismo político en el Congreso, sí. Por ejemplo. Depende de cómo actúes, de qué posturas tomes, de qué temas te agarras, digamos, haces campaña y vas tomando notoriedad. Esa es la realidad.
19: Y en el caso de los tres senadores que citamos, la Constitución les permite. Es decir, tienen inclusive el aval constitucional establecido expresamente para ambas funciones. Entonces yo quiero creer que si los constituyentes te permiten, consideran que vos como congresista podés asumir un cargo como ministro, como diplomático, es porque se considera razonable también, o se consideró razonable también, que para esas funciones un congresista pueda ser convocado. Porque eso está expresamente establecido en el artículo de la Constitución. Son las dos únicas situaciones por las que un congresista, un parlamentario, puede pedir permiso, ¿verdad? Por eso se menciona así expresamente en un artículo constitucional. ¿Hay que cumplir? ¿Otra vez? Tenemos la hora de noticias, ya venimos.
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0: Alumnos dan clases a la intemperie por obras inconclusas. Con temperaturas mínimas de 6 grados, estudiantes de la escuela pública Las Residentas de Luque deben dar clases en el patio debido al excesivo retraso en la construcción de un pabellón que debió terminarse en marzo. La obra fue adjudicada con recursos del FONAE, ex FONACIDE, por la Municipalidad de Luque a cargo del intendente Carlos Echeverría.
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0: Rusia da por terminada la tregua de Trump y reanuda ataques contra Ucrania. Rusia dio hoy por terminada la tregua acordada con mediación del presidente de Estados Unidos, Donald Trump, para conmemorar el aniversario de la victoria sobre la Alemania nazi y reanudó los ataques contra Ucrania, según informó el Ministerio de Defensa ruso. Temperatura en Asunción, 20 grados.
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17: Hubo un cuarto intermedio forzoso en la Cámara de Diputados, ¿sabes por qué?
18: ¿Por qué, Robert?
17: Corte de luz.
18: Pero no fue Víctor Hogado. ¿Te acuerdas que él apagó?
17: Ya volvieron, sí. ¿Sabes qué te quería decir? En los últimos días hemos tenido muchos cortes de luz acá en el microcentro. ¿Qué está pasando? Sí. ¿Por qué está ocurriendo? No, tiempo, pero súper agradable, ¿verdad?
18: Sí.
17: Pero es muy raro. No sé si es un problema interno del Congreso o es un tema de prohibición del servicio de energía eléctrica desde ANDE.
18: En el Senado hay sesión extraordinaria. Ahora están hablando del tren de cercanías. Pone un poquito hoy. Es un... A ver un poco. A ver.
19: Carlos Figal Laverna, hijo. Gracias, presidente.
18: Figal Laverna está hablando. Nano Galaverna, a ver.
19: Voy a apoyar una vez más el proyecto de tren de cercanía. Así se le denomina a este bendito proyecto que viene desde el año 2018. Se mandó años, señor presidente, a colega, según diputado, a recibir, se vaya para Caraíbe al entonces ministro de Obras Públicas, Arnoldo Wims, y una comitiva de empresarios coreanos. Hemos recorrido de Corea Estación, Tacuarale, Caraíbe, o apreciar igual la locomotora 60, o proyectar la tramo Caraí Luque, que era el primer tramo. Hay que ir, o sea, son las ídolos de ese pueblo, güey.
18: Bueno, Juan Carlos Galaverna, hijo, hablando sobre el proyecto Tren de Cercanías, se está tratando, Robert, y este va a modificar una ley que le va a permitir al gobierno paraguayo hacer un acuerdo directo con el gobierno emiratí.
17: Así mismo. Ese es el cambio fundamental que se tiene.
18: Emiratos Árabes
17: Unidos. Allí el país va a tener que poner parte de la plata y los emiratíes van a poner una parte y otra se va a tener que conseguir con inversiones. Van a buscar inversiones.
18: El proyecto de ley le autoriza a Obras Públicas y a FEPASA, Ferrocarriles del Paraguay, Sociedad Anónima, a negociar, suscribir, implementar y supervisar de forma directa acuerdos con gobiernos extranjeros o con las entidades públicas o privadas que estos designen. para la ejecución del proyecto. Bueno, ¿cuánto significa esto?
17: Creo que eran como 450 millones de dólares, si mal no recuerdo.
18: Sí, estaba mirando acá. Según la intención, en un plazo de 8 meses tendrían que concluir los estudios técnicos y financieros del proyecto. Monto final de la inversión, entre 400 a 450 millones de dólares, dice el material de ABC. La empresa Emiratí se compromete a aportar 150 millones como capital. FEPASA tiene que invertir 50 millones de dólares. Y después 200 o 250 millones se van a obtener mediante financiamiento en el mercado de los Emiratos Árabes. Uh-huh. Ese es el detalle.
17: ¿Te recordás el proyecto con Corea? Se había aumentado ya 600 millones de dólares en algún momento.
18: Y acá se habla de 400 a 450.
17: Es necesario. El servicio del tren es lo que te iba a decir, Robert. Es necesario. Hay que reconocer eso, ¿eh? Pero esperemos que se haga con transparencia, que el proyecto sea viable, que no termine como el Metrobús. Una cantidad de cosas, ¿verdad?
18: Ese es el punto, porque yo creo que... si alguien te dice, vamos a tener un servicio de tren desde el centro de Asunción hasta Luque o hasta Ipacaraí, dependiendo de la etapa que uno tome, y va a servir para transportar mucha gente de forma previsible, segura, para descomprimir un poco el tránsito, es una opción más en el transporte público. Como concepto, como principio, puedo decir que se haga, ¿verdad? Porque tenemos que tener, hoy no tenemos, ¿cuáles son nuestras opciones en el tránsito? Colectivos, los muchachos trabajan con Volvo, con Uber, con Mook, que creo que hoy son la mayoría, ¿verdad? Con moto, con coche, y taxis, ¿verdad? Y no tenemos
17: mucho
18: otras opciones
17: más
18: económicas.
17: Es mucho más caro.
18: El caso del tren puede constituirse en una de ellas, ¿verdad? Entonces, como principio, pues uno dice que se haga, tenemos que hacer. No te puedo poner al principio de tener una forma de transportarte que es más económica y...
17: Y pensar que teníamos tren ya en 1800, ¿cuántos? 50
18: funcionando.
17: Y tanto,
18: sí,
17: funcionando.
18: Sí, operativo.
17: Teníamos tranvía.
18: Operativo.
17: A comienzo del siglo XX.
18: Teníamos líneas aéreas paraguayas.
17: Líneas aéreas. No, eso fue...
18: Ese fue un...
17: Eso fue, ese una fue un... Flota mercante del Estado, Chuyo. Flomeres.
18: Sí, señor. Teníamos todo.
17: Todo teníamos. Todo. No, yo digo el servicio a la ciudadanía, tren y tranvía, Guille, para mí, fundamentales. O sea, hay que tener, no sé, sistema de Metrobús que sea más sencillo, más fácil
18: de transporte interconectado,
17: un transporte...
18: Y hacer.
17: Sí.
18: Y hacer, ¿verdad?
17: Pues yo creo que en el Metrobús se cometió el error de iniciar en la zona más conflictiva.
18: Más sensible, ¿eh? Sí.
17: Yo creo que si empezaban por la zona de Mariano Roque Alonso, Marquetán, por esa zona, esa avenida es mucho más amplia. Implementar que la gente vea que funcione, que sienta cómo funciona eso. Me parece que hubiera
18: Ahí hubiese destinado dos carriles en el medio, ¿verdad?
17: Y hay que hacerlo sencillo.
18: Dos carriles en el medio. Carriles
17: preferenciales.
18: Uno de ida, sí. Otro de vuelta. ¿Verdad? Y ahí haces los empalmes correspondientes. Y que vos, como vos decís, que se vea, que funciona, entonces...
17: Que la gente
18: va a apoyar la extensión del servicio.
17: Claro.
18: Es más, va a pedir luego nuevos troncales. Va a pedir luego nuevas conexiones. Si eso funciona. Si te das cuenta que funciona, que vos pagando un dinero llegás a hora donde tenés que llegar. Y no parece tan complejo el procedimiento con una vía ancha como la Transchaco que vos ahora mencionaste, ¿verdad? Que se podía haber hecho. De reservar los dos carriles del medio. Uno va a la ida, otro va a la vuelta. Y ahí después en cada no sé, 200 metros, 400 metros, no sé, 300 metros, las paradas. Con las franjas, con las cebras correspondientes.
17: Y las paradas bien hechas.
18: Y las paradas bien hechas y el sistema funcionando correctamente. En fin.
17: Curitiba tienen unas paradas con aire acondicionado y todo.
18: No, una locura.
17: ¿Qué?
18: Si vos comparás,
17: no podemos hacer eso.
18: El horizonte, Curitiba, ciudad. Y Curitiba es una ciudad que está acá a nada, a 1000 kilómetros de la capital está. Para comparar nomás dio la experiencia y para importar la experiencia. No estás trayendo algo de Estados Unidos. La obra está llegando 15 años tarde, dice Walter Kobylansky, que es el senador opositor. Sería más sensato escuchar cómo lo hicieron en países con experiencia, España, Japón, Corea, y acá vienen Emiratos Árabes. No vayamos a caer en la misma trampa del Metrobús, dice que... claro, ponerlo un poco a Kobylansky, está hablando todavía, a ver. A ver, hoy, sesión del Senado. Si podemos tomar.
20: Y voy a decirlo por primera vez.
19: este proyecto, rueguen y pongan velas a la Virgen de Cacupé. ¿Me están escuchando? Porque si va a haber un cambio de gobierno, va a haber un cambio de proyecto total y absolutamente. Es evidente eso. Más que evidente. Porque no puede ser que el secretario va a un país árabe y se viene con un proyectito. Ahora va a ir a Mónaco y nos va a traer un casino. Fue ahora a Taiwán y trae una inversión de 50 mil millones de dólares, más que la represa Itaú. Itaipú, quiero decir. Itaú, no el banco, que no financió. Bueno, Itaipú. Y así, va, cuando va un viaje a un sitio, nos trae un proyectito lindo. ¿Eh? ¿Por qué no nos trae el petróleo de ahí más barato? Sería mucho mejor, pero muchísimo mejor. Aquí tenía que ser, ya como estamos hablando, eléctrico, absolutamente todo. Hasta los caballos tenían que haber sido eléctricos aquí hace 30 años atrás. Fíjense que cuando se iba a hacer el Metrobús, en lugar de ser eléctrico, los buses eran a gasoil. Usted se a diésel o a gasoil. ¿Se recuerdan? Y no pensaron en ningún momento que tenía que ser todo eso eléctrico ya en aquella época. Y bueno, aquí va a pasar exactamente lo mismo. Un país petrolero nos va a enseñar a nosotros cómo instalar un tren eléctrico de cercanía. Y si ustedes creen que eso va a funcionar, bueno, que Dios nos ayude y que esto sea posible. Pero vuelvo a repetir, esto 2 + 2 no da 4, no da 4, por sentido común. Y no hay que ser aquí un matemático de universidad, no. Ya lo acaban de decir, no hay ningún servicio de transporte público que no se tenga que subvencionar a la larga y a la corta. Pero es por sentido común. Hay que facilitar al trabajador a llegar a su sitio de trabajo y viceversa. No le vas a cobrar lo que vos crees. Después, esto va a consumir electricidad. Bueno, ya no sé a quién le vamos a dar la electricidad. Si a la nueva creación de esa centro de memoria, centro de creación de chips o de SIM o de lo que quieran, o al tren. Y este proyecto, como ya lo acaba de decir la colega anterior, les tiene unas carencias, unas informaciones. Y es elemental, amigo Watson, porque se subió y se levantó la sesión anteriormente. Le llamaba por teléfono, no, para que tenemos que modificar cosas, nos faltan cositas ahí. Y se levantó aquí la sesión automáticamente, pero sí es de sentido común eso. Es de sentido común por qué se levantó la sesión la última vez. Faltaban puntos que agregar ahí para acompañar bien ese proyecto y que sea viable, no en el sentido de la construcción, en el sentido de negocio. Y deseo y espero que le den buen seguimiento a esto para que se cumpla realmente, para bien de todos los ciudadanos. Y es una primera etapa. Ojalá se cumpla. Ojalá se cumpla, pero yo me abstengo porque no lo veo con sentido común esto. Muchas gracias, presidente.
18: Walter Kobylanski, crítico al proyecto Tren de Cercanías. Tenemos que cumplir, Obi. Seguimos con esto. 15:27.
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5: El mundo ante Estados Unidos el viernes 12 de junio a las 10 de la noche de nuestro país. Se conocen los 55 nombres reservados por Gustavo Alfaro para la Copa del Mundo. De los 55 saldrán finalmente los 26 convocados. Recordando que son 12 futbolistas del plano local los que figuran en esta lista de 55 reservados por el seleccionador paraguayo. Paraguay debuta ante Estados Unidos el viernes 12 a las 10 de la noche, luego enfrentará a Turquía el sábado 20 de junio a la medianoche y cerrará la fase de grupos ante Australia el jueves 25 a las 11 de la noche de nuestro país.
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10: Piensa la República, en la Intendencia de Asunción no se podía llevar adelante el proyecto. Franja costera, tanto se hablaba. ¿Cuántas notas habremos hecho, Roberto, sobre
11: con Charlo Garay,
10: urbanistas? Y así hay cosas que se... lo mismo, el tren de cercanía está entrando a esa categoría, ¿verdad? De cosas de las que siempre se habla, pero no se llevan adelante, no se ejecutan, no se implementan. Tendríamos que ir buscando un poco esos temas. Y a veces solemos explorar si qué otras vías hay. ¿Te acuerdas que en su momento creo que hablaron de un teleférico, un proyecto acá, ¿verdad?
11: Sí, eso yo la veo ya muy lejos.
10: Y hablamos también con el arquitecto Meyer sobre la posibilidad de hacer un subte. Y él nos dijo que no es descabellada la posibilidad, que no es tan astronómico el precio para llevar adelante un proyecto de ese tipo, pero siempre exploramos qué se puede hacer
11: un
10: para tener.
11: Es el último sueño que podemos tener.
10: El último. El último, no olvídate.
11: Si ya lejos, muy lejos.
10: Si no somos capaces de hacer dos carriles exclusivos para colectivos en una avenida amplia, no somos capaces de hacer. Porque el Metrobús era eso. O sea, simplificando a lo mejor el debate, pero era dos carriles. Dentro de unas vías que ya están, ¿verdad? Que a lo mejor había que ensanchar. Y
11: cómo van los otros países. Qué lejos.
10: Volando.
11: Qué lejos. Estoy viendo
10: volando
11: China con unos trenes acá, que van levitando por magnetismo, que van a 600 kilómetros por hora. En Japón, que van ahí por esa velocidad también.
10: Acá mirás a Avelino Martínez. Dos cuadras que se cierran y es un caos. Avelino Martínez. Un desastre. Bombardeada. Entre paréntesis, hablando de bombardeada, esta avenida que va al Banco Central del Paraguay, Roberto.
11: Esa hace muchísimo
10: tiempo. Esa es una zona de guerra, sí, directamente.
11: Sí. Pobres vecinos y pobres personas que tienen que transitar por esa zona, ¿verdad?
10: Ves pasar, el domingo estuve ahí, ¿verdad? Pasando por ahí. Y hay un local comercial que se abrió hace muy poco. Hermoso local, Roberto. Y tiene enfrente el Gran Cañón del Colorado, tiene. Es imposible llegar. Tenés que... no sé, pedir una grúa para llegar allí.
11: O sea, que están tratando de sobrevivir de comida, ¿verdad?
10: Sí, de comida.
11: De comida, del delivery.
10: Sí,
11: porque
10: exacto.
11: No tienen otra opción. Exacto. Llegar hasta allí es una misión medio peligrosa.
10: No, imposible. Es que es imposible. Pero digo, ¿por qué tarda tanto eso en ponerse en condiciones, Robert? Tendríamos que hablar un poco Hace tiempo está bombardeada la zona.
11: Dice que se arregle la avenida Artigas. ¿Te recuerdas que había un convenio con el Ministerio de Obras Públicas de arreglar Artigas raíz de la cesión de una parte del terreno del Jardín Botánico para el superviaducto aquel? Nunca se hizo eso.
10: Tampoco.
11: Nunca. Artigas es un desastre.
10: Casi dijiste otra cosa.
11: Un desastre, en serio. Zona es, peligrosa.
10: Ya es luego una zona peligrosa. Vos sabés que es, hay gente a la que le gusta mucho la avenida Artigas. Yo tengo que decir, a mí no me gusta. Pero no es culpa, a ver, no es culpa de la gente decente que vive ahí, sino es una avenida que está en mal estado, descuidada, oscura,
11: a mí lo que me extraña,
10: entregada a la marginalidad, pues, en algunos lugares.
11: Fíjate vos que los emprendimientos que hay, edificios, qué sé yo, oficinas,
10: departamentos,
11: Perseverancia,
10: una ciudad ahí, fantástica, una ciudad
11: de primer mundo.
10: De primer nivel, primerísimos niveles. Y sin embargo tenés ahí la avenida Artigas, ¿verdad?, al lado, ¿verdad?, que es una de las principales del país. Y que está tan descuidada, tan postergada. Y te digo, entregada a la marina. Hay zona, imposible es. Andate tampoco de hacer 200 metros sobre la avenida Artigas a pie. A las 11 de la noche. En algunos lugares. Te van a pelar. En algunos tramos. Y es una de las principales avenidas de la capital. Tendría que estar iluminada. Tendría que tener vitalidad. Tendría que estar en buen estado. Bien pintada, bien señalizada, con el paseo bien cuidado. Y vos sabes que dentro...
11: Imagínate que es una entrada importante a la ciudad, sí, además de la costanera norte, ¿verdad? Pero...
10: Y estos padrinazgos no se pueden multiplicar, Robert. ¿Sabes por qué? Ves pasada estuve...
11: ¿Y con incentivos se puede hacer?
10: Ves pasada estuve debajo del viaducto, bueno, mal llamado viaducto, la rampa peatonal que hay en República Argentina y Eusebio Ayala. ¿Viste la sí, famosa rampa esa, ¿verdad?, que le decimos viaducto? Pero lo que quiero decir es que debajo antes era una inmundicia. Antes vos doblabas ahí sobre República Argentina, ¿ya?, y te encontrabas con un panorama bajo el viaducto, una inmundicia, una oscuridad, suciedad. Había orín, grafitis. Hoy es un hermoso lugar, Robert, con el sistema de padrinazgo. Creo que le dieron a una empresa. Entonces es un lugar que tiene unas plantas ahí, tiene unas entradas, está muy bien puesto. A eso voy. Hay paseos centrales que de hecho funcionan muy bien bajo ese régimen, bajo esa figura. Y uno cuida, ¿verdad? Porque el ciudadano de bien quiere que su ciudad esté linda.
11: Hay
10: y
11: sobre
10: limpia.
11: Sacramento también hay zonas muy lindas que están apadrinadas por empresas que están ahí en el lugar.
10: Y bueno, ese es un sistema que funciona entonces. Funciona.
11: Pero yo digo,
10: y hay que multiplicar.
11: Se puede ver qué incentivos hay que otorgar para
10: que es que hay que multiplicar ese sistema, porque vos querés una ciudad hermoseada, limpia, segura, linda, que sea agradable vivir. Esos paseos centrales, ¿verdad?, cuando están bien cuidados, da gusto ver, da gusto pasar allí. No sé cuánto costará, ¿verdad?, porque ahí también la empresa que asume la responsabilidad tiene un costo, ¿verdad? Entonces hay que compensar, pero... Me parece que es el sistema. Si ya a las municipalidades no les da el cuero, al Ministerio ahora no le da el cuero, pero en el caso de las municipalidades me parece que es lo de los paseos. Entonces, multiplicar el modelo. Buenas tardes, que traen de cercanía. Si Nano está hablando de eso porque su candidato a la intendencia de Pucaraí está usando ese tema en su campaña política, la mentira del tren bala. Eso dice Juan Carlos. Amarilla, a lo mejor sería tener subtes, aporta Jorge, desde Argentina.
11: Sí, él dice que en Argentina el Metrobús se hizo, pero en la zona donde hay seis lugares por cada carril.
10: Sí, claro.
11: O sea por cada Buenos sentido, Aires, circulación. Por cada sentido.
10: Por eso vos hablabas de la Transchaco. La Transchaco tiene cuatro.
11: La Transchaco tiene cuatro.
10: Cuatro y cuatro.
11: Sí, sí.
10: Entonces sería...
11: Digo como experimento para mostrarle a la gente, para hacerle sentir.
10: Sí. Y hablamos también del tranvía. Vos dijiste el tranvía. A mí me pareció bien que el tranvía se podía haber implementado, por ejemplo, de punta a punta de la costanera, en la costanera norte. Y después quizás buscar un empalme con la costanera sur. Quizás, ¿verdad? Porque ahí vas a tener que subir por Colón y te vas hasta el fondo y ahí llegas a la costanera sur. Pero tener esas opciones, entonces vos podés desarrollar esos modelos y mostrar que funcionan, ¿verdad? Hay que hacer la última hoy. Nos atrasamos un poquito, sí. Son las 15:44.
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8: 3 de la tarde, 52 minutos. Gracias a la gente que participa en el tema este de los padrinazgos, que estuvimos hablando de los lugares públicos. Suelo citar también, Robert, hay una plaza hermosa. O sea, voy a que está bien cuidada y hay la comunidad se involucra. Es en el barrio Tembetarúes.
9: ¿En qué parte?
8: En cerca de Choferes del Chaco.
9: Ah, mira.
8: Tenés que entrar... no recuerdo ya el nombre de la... creo que le dicen Plaza Ñanderoga, una cosa así, pero no sé bien. Está cerca de Seifergel, 2 cuadras antes tenés que entrar. Y ahí te vas a encontrar una plaza hermosa, cómo está cuidada por la gente. Un lugar que da gusto. Cómo los vecinos están, se apropian del lugar, está bien iluminada. Da gusto ver eso, Roberto. Uh-huh. Da gusto ver un lugar así. Y a su vez cuida. Eso es un círculo vicioso, ¿verdad? O virtuoso en este caso. Si vos ves un lugar lindo, claro, vos cuidás el lugar lindo. Y cada vez más lindo. Y si está limpio, vos también cuidás que esté limpio.
9: Y además le involucras a la gente, a las empresas. Eso es muy importante porque se sienten dueños de ese lugar.
8: Así mismo.
9: Y lo van a cuidar. Estoy seguro que lo van a cuidar.
8: Plaza Ñanderoga, dice acá. Tenés que entrar así en Herminio Jiménez, es la calle. Y está entre César Perati, Herminio Jiménez y Santa Cruz de la Sierra. Sí. Plaza, pero creo que tiene otro nombre, ¿eh? Pero ahora veo en Google Maps y hermoso lugar. Pongo uno de los tantos ejemplos. Hay muchísimo. Nuestros oyentes conocen muchísimo. Plaza de las Naciones Unidas, dice Carlitos también. Esa es otra plaza que está muy bien, que ahora terminó por fin el arreglo. Que está muy bien. Pero ahí sí hubo plata municipal bastante. Hubo intervención municipal, Carlos. Pero está muy bien. Así es, y esos lugares públicos. O sea, la calidad de una sociedad se mide por la calidad de lo público. En la educación, en la salud, en los espacios públicos, en el transporte público. Porque después el resto podemos vivir en castillos de oro, enjaulados y concatenados socialmente. Y bueno, el que está trabajando tiene una buena vida y se da lujos, pero la calidad de tu país y de tu sociedad sea por la calidad de lo público.
9: Sí.
8: Ese
9: sí,
8: es el parámetro. Sí,
9: absolutamente.
8: Ese es el parámetro de definición que tenemos. ¿Nos vamos, Robert?
9: Tenemos que irnos ya.
8: Y nos vamos, nos vamos. Ya. Tenemos que irnos.
9: Ya, martes se está acabando. Miércoles, último día laboral.
8: Pero nosotros tenemos para programación.
9: Muchos. No, nosotros vamos...
8: Periodísticamente vamos a estar firmes, Osvaldito.
9: Jueves, viernes. Guille,
8: jueves, estamos viernes.
9: Acá para servir a la ciudadanía.
8: Sí, señor. Feriado nacional.
9: Un trabajo con un compromiso con toda nuestra gente, por
8: correcto,
9: supuesto.
8: Correctísimo. Me gusta este apostolado. Merce, vos también, ¿verdad? También.
9: Merce, no sé si va
8: jueves a estar... y viernes, feriados nacionales.
9: Los dos días también.
8: A viernes no venís.
9: Ahí
8: jueves sí. Jueves estamos todos convocados acá. El equipo, o sea, los que somos el equipo periodísticamente, sí. Convocadísimo. Nos vamos, Robert.
9: Nos vamos.
8: Enseguida al ancho.
9: Hasta mañana.
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2: 5 minutos después del sorteo nocturno. 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Siguiente juego de bolillas. 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Para la decena, el número 2. Y para

0: 16 con 5 minutos en toda la República del Paraguay, 425, 425, la cabeza, el 25, la gallina. 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No te olvides que a las 8 de la noche se viene el sorteo nocturno aquí a través de las redes sociales. 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El número 4 para la decena. El número 2 y para la unidad. Número 7, 427 para el tercer premio. 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El número 7 y para la unidad. Número 7, 777 para el 14º premio. 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El juego compulsivo es perjudicial para la salud. 16 con 6 minutos, avanza el sorteo. Siguiente juego de bolillas para la centena. El número 8 para la decena. El número 7 para la unidad. Número 3, 873 para el octavo premio. El cordial saludo para Oilda Medina, para Claudio Barino, para Benjamín Páez, para Alicia Duré de Estigarribia y Aida Rojas, que están prendidísimos a través de las redes sociales. Siguiente juego de bolillas para la centena. El número 7 para la decena. El número 5 y para la unidad. El número 1, 751 para el 21º premio. Quedan 3 últimas ubicaciones, el 2º, el 6º y el 12º premio. Reiteramos, 425 la cabeza, el 25 la gallina. Siguiente juego de bolillas para la centena, el número 2 para la decena, el número 6 y para la unidad. El número 8, 268 para el 6º premio. 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Reiteramos, 425, la cabeza, el 25, la gallina. Siguiente juego de bolillas para la centena. El número 7 para la decena. El número 2 y para la unidad. El número 0, 720 para él. El 12º premio. Y nos queda el último juego de bolilla, que corresponde al 2º premio, parte final de nuestro sorteo vespertino. 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Combina tu jugada en la cabeza con una redoblona a los premios o invertida. Aquí está el último juego de bolilla, que corresponde al 2º premio, parte final de este sorteo. Para la centena, el número 1 para la decena, 5 y para la unidad. Número 3, 153 para el 2º premio, parte final de nuestro sorteo vespertino. 16:08 minutos, resultado final. Atención. A la cabeza, el 425, 425, el 25, la gallina. Otro 20, el 153, el 427, el 549, el 738, el 268, el 881, el 873, el 455, el 408, el 751, el 720, el 170 y el 777. Reiteramos, 425 la cabeza, el 25 la gallina. Escribana Silvia Fretes, ¿está todo correcto?
1: Sí, está todo correcto.
0: Muchas gracias, escribana. No te olvides que a las 8 de la noche volvemos con más premios aquí a través de las redes sociales con Quiniela Tete. Gracias, buenas tardes. Chau, chau.
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1: Hola, hola, ¿qué tal, amigos? ¿Cómo están? Muy, pero muy buenas tardes. Bienvenidos a Sin Marca, aquí a través de Radio Itapúa, a través de Canal 2, en la señal de Tigo Star. 22 minutos pasaron de las 4 de la tarde. Aquí estamos listos para hacerles compañía con toda la información local, nacional e internacional. Vamos a desarrollar varios temas aquí en Sin Marca. Les haremos compañía, como les decíamos, hasta las 18 horas. Jornada sumamente agradable, cielo totalmente despejado en la capital departamental. Cielo despejado con una temperatura de 20 grados, sensación térmica sí elevada bajo el sol, a 24 grados centígrados. Después de lo que ha sido la jornada de hoy, una mínima de 6 grados y una máxima que fue pronosticada en 21, ya está empezando a descender la temperatura indicada, pero la sensación está en 24 grados. O sea, a esta hora humedad relativa en el ambiente del 43%, vientos del sur a 3 kilómetros en la hora. Y atención que para mañana ya un leve ascenso en la mínima, 9 grados de mínima para este miércoles entrante, 22 la máxima pronosticada, lo que nos da una térmica, nos dará de aproximadamente 25, 26 grados. El jueves también en franco ascenso, 11 la mínima, 23 la máxima, 12 y 23 las extremas para el viernes, 13 y 23 las extremas para el sábado y con cielo nublado y algunos chubascos que podríamos tener, lluvias, lloviznas en el transcurso del día sábado. Esto es lo que nos marca meteorología, reiteramos, para los próximos días. Hoy, mañana, miércoles, pues ya el jueves feriado nacional, viernes feriado, Día de la Madre. Un fin de semana largo nos espera desde el jueves. Así que a prepararse para disfrutar de estos días feriados en la República del Paraguay. Bueno, vamos a hablar de deportes, de noticias locales, nacionales e internacionales también. Obviamente a nivel local la noticia destacada tiene que ver con las renuncias que han sido ya aceptadas, ¿no? En este caso, de Hernán Rivas por un lado y por el otro lado también de Erico Galeano. Hoy juró Liceras en reemplazo de Erico Galeano. Carlos Liceras por segunda vez juró en el Senado, en esta ocasión en reemplazo de Erico Galeano, que renunció a su banca. Esta mañana entró la nota de renuncia de Erico Galeano y fue aceptada, obviamente. Pero atención, aseguran sus lugares titulares los colorados Antonio Barros y Ramón Retamoso con la renuncia de Erico Galeano. En una situación poco clara, juró por segunda vez como senador Carlos Liceras, en esta oportunidad en reemplazo de Erico Galeano, quien presentó este martes su renuncia. Recordemos que el primer juramento de Liceras fue en reemplazo de Hernán Rivas, quien había pedido permiso para afrontar su caso, por supuesto, título falso de abogado, y día después también presentó renuncia. Ahora, Erico, que había sido condenado a 3 años de prisión por lavado de dinero y asociación criminal por estar supuestamente ligado al narcotráfico, un caso que se inició con el operativo Autranza Pegriega. Durante el juramento de Liceras no quedó claro en qué condiciones asumía su banca. No había claridad si se daba en reemplazo de Rivas o de Erico Galeano. Las bancadas de oposición dejaron constancia de que no había suficiente información, muy particular realmente lo que sucedió hoy en Cámara de Senadores. Hubo sesión extraordinaria de Cámara de Senadores para analizar, en este caso, el tema de la renuncia, el pedido de renuncia de Erico Galeano, la renuncia presentada por Erico Galeano, que obviamente fue aceptada. Inmediatamente juró Carlos Liceras, suponemos, se supone, en reemplazo del renunciante, ¿verdad? Del que renunció, en este caso, Erico Galeano. Se fueron Hernán David Rivas, senador, y también Erico Galeano, senador, tras sus renuncias, hoy finalmente. Bueno, y hay muchas novedades en torno al caso Erico Galeano. ¿Por qué? Porque obviamente ya la justicia, una vez que queda sin fueros, ya la fiscalía solicitó prisión preventiva para él ante su renuncia. Y en este caso, hay que decir que ya se lo convocó, o sea, se va a convocar a Erico Galeano para analizar el pedido de prisión tras su salida. Es que su abogado pidió prisión domiciliaria. El flamante ya ex senador Erico Galeano fue convocado para mañana miércoles a las 9:30 horas para la audiencia de revisión de medidas. Se fijó de esta manera para mañana la revisión de medidas para el flamante ex senador. Luego de que la justicia confirmara la sentencia de 13 años de cárcel, los fiscales Denny John Párez y Silvio Corbeta pidieron hoy la prisión preventiva para Galeano. Además, este mismo día el senador, recordemos, aceptó su renuncia. Debido a la gravedad de los hechos y a la elevada cuantía de la pena, existe la necesidad de asegurar el sometimiento del condenado a este proceso penal y al mismo tiempo asegurar la aplicación de la pena impuesta, señala el documento. Para los representantes del Ministerio Público, existe peligro de fuga y obstrucción. Bueno, vamos a ver, mañana 9:30. Nos imaginamos en pasillo de tribunales, convulsionado todo por su presencia seguramente el día de mañana. Bueno, y otros títulos que vamos a ir desarrollando en esta entrega de Sin Marca, aquí a través de Radio Itapúa. Y atención con lo último también. Dejaron fuera a Denny John Parr por Aldo Cantero. La abogada Cecilia Pérez criticó al Consejo de la Magistratura por elegir a Aldo Cantero en terna para juez de crimen organizado de la capital. Quedó fuera el fiscal Denny John Parr, uno de los que lograron la condena del ahora ex senador Erico Galeano. Vamos a... y habló el fiscal Aldo Cantero, quien defendió su inclusión en la terna para juez penal de Asunción, resaltando su formación académica, y afirmó que las auditorías realizadas sobre sus causas más polémicas no derivaron en sanciones ni procesos disciplinarios. Vamos con

la nueva olla entre Cerro Porteño y Guaraní. El equipo azulgrana que venía de caer ante Recoleta, Guaraní que venía de caer ante Nacional. Se enfrentaron y se frenaron. Guaraní y Cerro Porteño, ¿verdad? El equipo de Guaraní que venía, en este caso, de perder ante Nacional. Los dos venían siendo vencidos y tampoco pudieron vencer en esta fecha, ¿eh? Fue paridad, sin goles entre Cerro Porteño y Guaraní. Se fijaron ustedes a través de Canal 2, poca gente en el estadio de la Nueva Olla Azulgrana. Poca gente realmente para este partido. Mucha frustración en Cerro Porteño. Increíble, tres fechas antes ya gritó campeón su archirrival. Tiene chance de avanzar en la Copa, eso sí, el consuelo tal vez que le queda. Pero imagínense usted, un Olimpia que perdió partidos increíbles contra los que hoy están en el fondo de la tabla. De igual manera le bastó 19 fechas ya para ser campeón. Con comodidad termina siendo campeón. 0-0 el empate entre Cerro y Guaraní, donde sí hubo varios goles, 5 en total, fue en la Fortaleza, en Villeta. Ameliano recibió a Deportivo Recoleta, triunfando por la mínima. Ganó por la cuenta de 3-2. Aquí vemos imágenes de lo que ha sido el desarrollo de ese partido, el desarrollo de ese compromiso. Las imágenes de este compromiso que arrancaba con el gol de Recoleta a los 21 minutos de la primera etapa. Llegaba el tanto de apertura. Aquí en el arranque ya Meliano avisaba y el arquero termina sacando de muy buena manera. Pero a los 21, Wilfrido Báez iba a establecer el tanto de apertura. Pero arrancó mucho mejor. Qué fea está la cancha de Meliano, Bastante fea realmente la cancha de el Sportivo Ameliano, el empastado, ¿no? El césped que siempre se pregona y se da, entre comillas, prioridad, que sea lo mejor. Si no hay mucha comodidad, no importa, pero que el césped esté bien. Es lo que se suele decir, se suele rezar prácticamente, ¿no? Ahí está el tiro libre. Otro tiro libre donde responde muy bien. Y era Meliano el que generaba las mejores situaciones. Era Meliano el que mejor jugaba, de hecho. Hasta que Recoleta encuentra en Báez, tras la asistencia de Falcón, el tanto de apertura, sorprendiendo de esta manera. De un pelotazo largo desde su campo nace la acción, donde Falcón recepciona, termina controlando bien y entrega para que Wilfrido Báez marque el tanto de apertura para que festeje el canario que estaba bien abrigado allí en las graderías del Ameliano Villeta. Eso sucedía en 20 minutos y medio de la primera etapa. Muy buen derechazo de Báez para que no pueda llegar en su intención el arquero de Ameliano. Fíjense cómo va botando esa pelota, mamita querida. Parece que va sobre empedrado el balón, girando. Y era el tanto de apertura de Wilfrido Báez. Incluso tuvo oportunidad de ampliar la diferencia el conjunto de Recoleta en casi 30 de esa primera etapa, 9 minutos después del gol. La acción por la derecha, pasa al medio, responde el arquero, rebota y saca la defensa. Recoleta se agrandó después del tanto de apertura, fue en busca del segundo, generando espacios, generando de alguna manera espacios para que Ameliano pueda tener de alguna manera ciertas concesiones, pueda aprovechar, ¿verdad? Y terminó aprovechando con Elvio Vera, un goleador nato realmente lo de Elvio Vera, que bueno, en Ameliano parece de su club, ¿verdad? Es donde mejor le sienta. Acción de pelotazo largo, pelota por derecha y allí recibe Vera. Imagínense, se mete en diagonal, control casi de taquito, se la lleva y casi entrando al área chica define violento al palo del arquero para que a los 35 empate Elvio Vera para el conjunto de el Sportivo Ameliano. El empate sirvió para que obviamente tenga un balón de oxígeno el conjunto de Ameliano y termine marcando el gol de el segundo. Ponga en ventaja. De estar perdiendo pasa a ser equipo ganador. A los 44 minutos llegaría el segundo, en este caso a través de Cristian David Ocampos. El goleador de Recoleta, Alan Wilk, ya en la segunda etapa, a los 36 minutos, iba a establecer el empate transitorio para el Deportivo Recoleta. Este es el gol de Ocampos este es el gol anulado primero. Después, fíjense aquí, fue un brazo.

0: adelantado. Bueno, Alan Will, no, claro, acá se ve la acción y era el gol válido, sí, porque pegaba en el defensor. Era el defensor del Deportivo Recoleta y de esa manera la acción valía. Ahí estaba y después de un rato celebró Campos. Empató Alan Will en el segundo tiempo y finalmente ya cuando se iba el partido a los 48 minutos llegaba el gol de Jonathan Benítez. De esta manera ganó el Sportivo Ameliano. Partido clave por el acumulativo de la temporada del año pensando en una clasificación a Copa Internacional. Con esto, Ameliano trepa a la cuarta posición con 33 puntos. Recoleta queda en la octava ubicación con 25 unidades. Así está la tabla al cierre de la fecha 20. Olimpia campeón con 43, Nacional 35, Cerro 35, Ameliano 33, Libertad 30, Guaraní y Trinidense 26, Recoleta 25, Rubio Ñu 22, 2 de mayo 21, Luqueño 19 y San Lorenzo 11 puntos. Nos disponemos a la fecha 21, arranca este jueves, Día de la Patria, 14 de mayo, 17 horas, Libertad, 2 de mayo, este jueves. Libertad ante 2 de mayo. El día viernes 15, Día de la Madre, 9:30 de la mañana, Olimpia Deportivo Recoleta. 17 horas, Rubiño Nacional y Trinidense Cerro Porteño, también a las 17 horas. Para luego pasar al sábado, donde Guaraní va a enfrentar a Sportivo Ameliano de las 17:15. Y el domingo 17 de mayo, San Lorenzo se medirá ante Sportivo Luqueño. Esta es la programación de la fecha número 21 del Campeonato Apertura. Ahí está toda la programación entonces. Bueno, señores, ayer culminó la sexta fecha del Campeonato Intermedia. Dos partidos se desarrollaron, dos empates se registraron, ambos con ese mismo marcador. El 1-1 dominó la tarde ayer. Atlético Tembetaro, el próximo rival del Deportivo Santani, próximo rival de Encarnación, no pudo ante el Deportivo Santani. Un equipo de Santani que viene mal, de hecho malogró un penal. El conjunto de Santani. Y terminó empatando en el final los 50 minutos. García a los 30 abrió la cuenta para Tembetaré los 30 del primer tiempo, Rolando García Guerreño. Luego ya en el minuto 50 del complemento llegaba el gol de Villalba. A ver, Villalba marcaba el 1-1 final. Malogró un penal en la etapa inicial, al final del primer tiempo. El Deportivo Santani, a través de Brian Martínez, tuvo la oportunidad de marcar el empate transitorio, no lo consiguió. Fue empate 1-1 entre Tembetaré y Deportivo Santani. Santani que viene de caer ante Benjamín Acebal, ahora suma de a uno el equipo santaniano, que bueno, está en la antepenúltima posición con solamente 4 puntos, producto de una victoria y un empate. Una victoria y un empate y 4 derrotas el Deportivo Santani. El otro juego fue el de Sol de América Guaireña, empate 1-1 entre Solenses y Guaireños. Guaireña abrió la cuenta a los 10 minutos, en Villaliza se jugó el partido. La victoria, el tanto de apertura fue a través de Luis Enrique Araujo para Guaireña a los 10 minutos. Y en el final del partido también, 95 de juego, llegaba el gol del empate Ángel Aguayo para el 1-1 definitivo. Con esto, el conjunto de Sol de América llega a 7 puntos y Guaireña también con 7. Lo que hace con esto Sol es posicionarse por encima de Encarnación, que estaba hasta ayer en la 10ª posición, hoy está en la 11ª. Sigue bajando posiciones Encarnación Fútbol Club. De esta manera se completó la 6ª fecha del campeonato, recordando la derrota de Encarnación FC ante Benjamín Acebal por 1-0. Y atención al cierre de la 6ª fecha, 12 de junio es el solitario líder, es el único invicto, 16 puntos, perdió el invicto General Caballero y también cede lugar, está en la 2ª posición ahora con 13 unidades. Benjamín Acebal Independiente están con 11, con 10 puntos aparecen Atlético Tembetaré y Sportivo Carapeguá. Con 9, Deportivo Capiatá, Fernando de la Mora. Con 8 puntos, Resistencia. Después aparece un lote de 3 equipos con 7 unidades. 10º, Sol de América. 11º, Encarnación. 12º, Guaireña, por diferencia de goles. Paraguariase, que tiene nuevo técnico, Robert Pereira, está con 4. Deportivo Santani con 4, 3 de noviembre con 3 y Tacuary, que tiene nuevo técnico, es Johnny Armoa, con 2 puntos. Y atención, la fecha 7 comienza también este jueves 14. 3 de noviembre recibirá al Deportivo Capiatá y Fernando de la Mora, Independiente de Campo Grande. El viernes Deportivo Santaní ante Tacuary, debuta Johnny Armoa en el banquillo del Tacua. 12 de junio recibe a Benjamín Acebal, un duelo ahí chaqueño, ¿verdad? El clásico de la zona. El sábado Encarnación recibirá Atlético Tembetarí a las 10 de la mañana, el sábado. Y Guaireña se medirá ante Resistencia también desde las 10 de la mañana en el Parque del Guaira. El día domingo Paraguarí ante Sportivo Carapeguá, 10 de la mañana, y General Caballero de Mallorquín ante Sol de América a las 10 de la mañana. Esta es toda la programación de la fecha número 7 del campeonato intermedia. Muy bien, ahí está toda la información del ámbito local, también los principales. En el ámbito internacional, ayer hubo actividad por la Premier, en la Premier League, en el marco de una nueva fecha, 36, terminando la jornada 36, el Tottenham y el Leeds United empataron 1-1. En este caso, 1-1 la paridad, de esta manera se cerró la fecha número 36. Hoy en la Liga de España, que ya tiene a su campeón, se juegan 3 partidos, ya ganó el Levante ante el Celta de Vigo, está ganando el Betis sobre el Elche y están empatando Osasuna Atlético Madrid 0-0. Y atención que hoy ya hay actividad de cuartos de final en la Liga Argentina. Hoy se enfrentan Belgrano Unión de Santa Fe a las 19 horas y Argentinos Junior Huracán a las 21:30. Mañana las otras llaves de cuartos, Rosario Central recibirá Racing y River a Gimnasia de la Plata. Esto para mañana. Hoy Belgrano Unión y Argentinos Juniors ante Huracán en la Liga Argentina. Bueno, señores, ayer estuvimos en el lanzamiento oficial del campeonato de formativas de la Federación Encarnacena de Básquetbol. En el Centro Social de la Ciudad de Encarnación tuvo lugar el lanzamiento. Ahí tenemos imágenes de apoyo a lo que fue el lanzamiento, el momento en que daban de alguna manera explicaciones, ¿verdad? Donde el propio presidente Miguel Llenari daba detalles de cómo se va a desarrollar el campeonato, que va a arrancar este jueves en el Club Nacional y va a continuar por durante al menos 4 meses. Todavía no está definido el lugar donde se van a jugar las finales. Lo que está claro es de que luego de esta inauguración del jueves, cada equipo local va a jugar en su escenario deportivo, cada equipo, ¿verdad? Y la particularidad de la presencia de equipos invitados como el Club Juventud de Joenao, el Colonias Unidas Básquet de Obligado y también el Club San Francisco de Cambreta. Vamos a compartir lo que declaraba Miguel Llenari, presidente de la Federación Encarnacena de Básquetbol, dando detalles del evento que arranca el jueves.
1: Satisfacción, ¿verdad?, de que podamos contar con clubes de la ciudad de Joenao, de Obligado y también de Cambreta, ¿verdad? Son los clubes de Colonias Básquet, de Juventud y de San Francisco, ¿verdad? Así que vamos creciendo entre todos. Esa es la idea que teníamos nosotros desde el principio, de que podamos ir sumando clubes de federaciones cercanas para que nuestro campeonato pueda ir mejorando y pueda tener un mejor nivel.
0: ¿Más de 600 chicos van a estar en competencia?
1: Aproximadamente tenemos una suma de 650 chicos entre niñas y niños, ¿verdad?, adolescentes, ¿verdad?, que van a estar participando de este campeonato. Para nosotros es algo histórico realmente, porque no solamente para nosotros como comisión directiva, sino que para todo lo que es la federación, lo que es la historia del básquetbol encarnaceno, nunca hubo esta cantidad inmensa de participantes. Y bueno, hoy nos toca a nosotros estar al frente y esperemos que esto pueda ir creciendo cada vez más con las siguientes comisiones, con los siguientes campeonatos, ¿verdad? Que yo estoy confiado en que si esto sale bien, el básquetbol se va a mirar de otra manera hacia esta zona del Paraguay y ir creciendo entre todos, así como te dije, la idea que tenemos. O sea, somos la única federación que está organizando campeonato oficial en categorías formativas en el interior del Paraguay, ¿verdad? Eso es para nosotros también un orgullo y es una gran responsabilidad porque tenemos muchas indicaciones aparte de la confederación de cómo tenemos que manejar el campeonato, de cómo tenemos que darle esa seguridad a todos los participantes y también al darle esa seguridad y también una exigencia que se merece un campeonato cuando es oficial.
2: ¿Se va a inaugurar en el Nacional y en las finales se van a jugar también allí?
1: Sí, por de pronto las finales todavía no tenemos establecida dónde vamos a jugar, David. Seguramente que vamos a estar jugando en la cancha Nacional, pero no te quiero adelantar porque todavía falta mucho tiempo, ¿verdad? Pero sí, la inauguración va a ser el jueves 14 en el Club Nacional a partir de las 18:30 horas con el desfile. Y después se van a estar jugando dos partidos, uno en la rama femenina y otro en la rama masculina. Vamos a sortear los juegos ahí y también los clubes que van a participar.
2: Muchas gracias y felicitaciones ya.
0: Bueno, ahí estaba. Se va a hacer un sorteo de los dos partidos que se van a jugar el jueves, luego del desfile, de toda la inauguración del campeonato. Forman parte del campeonato todas las escuelas del PRODE. Son Pacujuá Básquet, las Águilas de Itapaso, los Canes de San Isidro y los Teros de San Pedro. Ahí estamos hablando de U13, U15, U17. Las tres categorías jugará las cuatro escuelas y las dos ramas, ¿verdad? Son seis equipos. También aparece uno que es PRODE exclusivamente. O sea, cinco representaciones va a tener PRODE. Pacucuá, las Águilas, los Canes, los Teros y PRODE propiamente. Entonces, vamos a tener... cada equipo va a presentar tres en sus tres categorías, dos ramas, son seis equipos. Impresionante, 30 equipos va a presentar solamente el PRODE. San Blas, Club San Blas, de aquí de Encarnación estamos hablando, Club Atlético Paranaense, Club Atlético Sacachispas, Club Petirossi, todos de Encarnación, y después se suman el Club Juventud de Juvenal, Colonias Unidas Básquet de Obligado y el Club San Francisco de Cambreta. Los días de competencia serán los días martes y jueves. El día jueves, por la inauguración, el costo de entrada será 10.000 guaraníes. Los atletas no abonan entradas. Y tampoco lo harán en los días de competencia. Algo que no pasa, por ejemplo, con el futsal y el fútbol de salón. Vos te vas a los torneos de escuela de futsal y de fútbol de salón, el niño también paga entrada. Me parece que eso ya es demasiado, ¿verdad? Que el padre pague está bien, pero... El niño va, él es el atleta, él es el protagonista, pero bueno. Detalle que después seguramente lo vamos a hablar con la gente de las federaciones, ¿verdad? Ahí el que pasa, paga. Ñati, un bebé, vamos a pagar entrada. Martes y jueves, día de competencia, como le decíamos. Y cada uno en su estadio, en su cancha, o si no lo tiene, arrendará alguno. Entonces, lo que veo es que no está Nacional, por ejemplo. Nacional no tiene, y lamentablemente estaba trabajando, después se desarmó todo, ahora está empezando de cero. Y yo entiendo que ahí, por ejemplo, Paranaense, si quiere hacerlo, puede hacer local, el Atlético Paranaense. ¿Por qué martes y jueves? Porque está en pleno desarrollo el campeonato de Metropolitano, donde juega Saca, también hoy juega ya, juega Paranaense, juega Petirossi, incluso juega Juventud y juega Colonias Unidas. Básquet, ¿verdad? Están jugando. Y el PRODE también ya está jugando con una categoría U13, ¿verdad? Entonces, para no parar eso, martes y jueves, obligatorio, no se suspende así nomás. No hay nada, no, demasiado frío, hace no, no vamos a jugar. No, vamos a esperar, porque quiero cuidar a mi jugador, porque el sábado juego contra San José. No, tiene que justificar, tiene que haber acuerdo, y así solamente podría suspenderse un partido o una jornada. Así que aquellos que se mal acostumbraban a ciertas cuestiones van a tener que aguantarse. Porque se tiene que jugar en serio, señores. O si no, no nos sirve de nada. Y me parece muy bien que se haga entre semana también. Y me parece muy bien que no se le cobre también al niño. Al jugador, no a los niños. 13 o 15 o 17 estamos hablando. El atleta es el protagonista. Es como que yo me voy al estadio de Cerro y está ahí Cecilio Domínguez esperando entrar para pagar su entrada. O qué sé yo, me voy a la final a Champions y va a estar ahí Luis Enrique esperando en la fila para pagar su entrada. O sea, el atleta no tiene que pagar entrada. Es así acá y en cualquier parte del mundo. Y sobre todo si son niños, peor. Esto digo porque sé que en el fútbol de salón, de formativa, se cobra. Y en el futsal creo que también se cobra. Eso es lo que yo quiero confirmar. Futsal no estoy seguro. Pero fútbol de salón sí. Esto con relación al básquetbol. Este jueves la inauguración. Y me gusta el horario, 18 horas. Yo sí, conociéndolo a Miguel y a todo su equipo, va a arrancar puntualmente a las 6 de la tarde. No es necesario, no es necesario estirar como época de, Las 11 de la noche estábamos esperando que llegue el público. No, las 6, como la misa, dijo Miguel Llenari. Así como la misa, en punto, va a empezar el desfile inaugural. De las 4 ya los mitad y los más chicos, los mini y demás, van a estar jugando encuentros recreativos, ¿verdad? Amistosos. Y las 6 en punto, Miguel Linares, ese tipo iba a entrar ahí, y todos nos paramos y empieza la inauguración. No va a partir. No, pero eso es una locura. Eso pasó, pasó. El campeonato nacional. Sí. Y ya, no me acuerdo más. Pero sí. Encima se jugaban dos partidos nomás por noche. 1 y 2. Y el segundo ya empezaba a las 12 de la noche, por ahí. Imagínate. Así era. Sí,
3: yo le veía el móvil ahí.
0: Así a las 2:30 la Filino estaba bajando la palangana. Sí. Y yo atajándole la escalera. Y Agustín ahí porque queríamos irnos con él, pues, nosotros. Sí, KIP. Sí. Es su vehículo. Teníamos que esperarla. Ese era un tea. O sea, qué historia. Sí, y el que tenía vehículo, como el que sabemos, el que relataba, el papá acá de nuestro amigo, agarraba la agenda y.
3: Y sí, porque allá en casa. ¿Quién es lo que juega hasta ahora?
0: La 2 de la mañana. Más la jugando.
3: ¿Quién es lo que está jugando hasta ahora?
0: No te creía nadie.
3: Nadie no creía. Ya no.
0: Yo era soltero de esa época. Sí, no te creía nadie. Te
3: creía que había transmisión a esa hora.
0: Y una vez me acuerdo, estábamos en la inauguración y todavía estaba tu papá, el finado Rubén Yanigi. Sí. Y le hice la nota a Carlos Segovia, perdón que lo menciones, y diputado. Y las 10:30 de la noche era. Y le hice la nota y, presidente, ¿qué pasa? ¿Por qué no empezamos ya el partido? Está cerrado, están calentándole. No, y estamos esperando que llegue más gente. Así me dijo, parece lo que amarró mi cuello y me dio un saple por la cara. Impresionante.
3: Quería recobrar más.
0: La cosa va, yo digo esto jocosamente, espero que estos muchachos nuevos que están acá, claro. A Sora Magalí, a toda la gente que
3: anímense. No dejamos pasar eso a la gente.
0: Una nueva generación, una nueva camada. Sí. La hora es la hora y ese que se va a suspender por suspender me parece genial porque lo dijo.
3: Respetar la hora.
0: Sí, lo dijo Llenari claramente. Así nomás no se va a suspender cualquier partido. Tiene que justificarse. Y como digo, ¿verdad? Y son chicos, vos para las 10 de la noche máximo tenés que terminar tu historia ya.
3: Los chicos la mayoría el otro día van a la escuela.
0: Hay colegio. Estamos hablando de un 17. Sí. El más grande tiene 17 años.
3: Igual, estudia.
0: Claro, que todavía va al secundario. Sí. Entonces, esperemos, porque entre semanas. Y la gente va a ir, si quiere ir, va a ir a las 5 de la tarde, va a estar ahí presente. A las 6 va a estar presente. No hay nada que esperarle que llegue. Vos pones tu hora y empezar tu hora.
3: Empiece.
0: Y entonces se vuelve serio, formal y se te respeta. Sencillo es. La hora. A ni que los árbitros también empiezan a joder también con ese tema. Porque escuché que van a ser árbitros de acá, los quiero mucho, los respeto mucho. Y también van a traer de posada, pues son más o muchos partidos.
3: Sí, muchísimos partidos.
0: Va a haber simultaneidad, martes y jueves, va a ser puro básquet en la ciudad de Encarnación, incluso en las colonias, y en Camboneta. Y entonces, que sea un torneo en serio. Y me parece genial cómo se hizo ahí el lanzamiento. Yo creo que ya fue una muestra de la seriedad.
3: ¿Qué te? Catedral 22, ¿verdad, Agustín? ¿Qué año? ¿2005?
0: Ahí está.
3: O más antes.
0: ¿Y quién es lo que estaba ahí en la grada? Nadie.
3: No, nadie. Ahí,
0: yo estaba solo.
3: ¿Estabas sentado ahí?
0: De sí. Móvil. Yo estaba
3: ahí. Allá está.
0: Con frazada ahí.
3: No, ese es el de negro.
0: Sí, yo soy. Y bueno, ahí.
3: Así era.
0: ¿Qué hora era eso? ¿Sí? ¿Las 2 de la mañana? Sí,
3: por ahí habrá sido.
0: Lo que hicimos por el básquet, sí. Impresionante. O sea, esto es una locura. Y es del horario.
3: Ese es el horario.
0: Sí, era antes.
3: Y estábamos siguiendo y decía una parte, le pregunta, papá le pregunta, creo que era Jorge
0: sí,
3: que estaba con.
0: Sí, Jorge Gil.
3: Qué pena, Jorge, que no hay mucho público, le dice. Y sí, un clásico del básquetbol, le dice, y se esté jugando a esta hora, le dice, que era muy tarde, güey. Sí. Muy tarde era el partido.
0: Claro.
3: Y un lindo partido, un partidazo. Yo seguí el partido en diferido que transmitimos una vez. Pasamos hace poco como...
0: Catedral 22.
3: Catedral 22, sí.
0: Sí.
3: Impresionante.
0: Bueno, está todo listo, para que arranque este juego. Estamos hablando de formativas. Estamos hablando, mostrando imágenes de archivo de un partido de primera. Ricardo Martínez está ahí.
3: Sí.
0: Bueno.
3: Está ahí el presidente del Prueba, ¿dónde está?
0: José López.
3: José López, sí.
0: Bueno,
3: todo con melena están los muchachos ahí.
0: Sí, con pelo largo. El que no cambió nada es Dani.
3: No, esta es ahora sí, Dani.
0: Creció, pasó un poquito
3: hace
0: más.
3: Poco leí.
0: En el social estaba jugando
3: básquet. Hace poco, sí.
0: Va a senior ya ahora.
3: ¿Cuál es la categoría? ¿Qué categoría era?
0: Senior, su 40.
3: 40
0: ahí, Dani. Y bueno, yo tengo 40, Dani. Sí, senior.
3: Y Dani está ahí,
0: ¿sí? Sí, ahora está más grande, más alto, parece un poco. Pero es siempre igual.
3: No cambió, igualito.
0: Ahí está Rodrigo Rojas, por ejemplo, el miembro titular hoy de esta nueva comisión. Sí.
3: Gato.
0: Ah, Gato también. Gato Tigarraga.
3: Tigarraga.
0: Y ahí está. Varios ilustres basquetbolistas.
3: Parece que los Airos son los mismos todavía también.
0: No, no, ya no están más.
3: Airo,
0: creo que ya falleció uno de ellos.
3: No, hay más Airos acá.
0: No, estos de Posada eran.
3: De Posada.
0: Bueno, está todo listo para el jueves entonces, la invitación para que puedan disfrutar de la formativa, ¿verdad? Un torneo serio, un torneo que esperemos sea para bien competitivo. La anterior federación hizo su campeonato de formativas, no nos olvidemos de eso. Hay federaciones que han iniciado esto. Y dentro de todo, bueno, seguramente intentaron hacerlo mejor, ¿verdad? No salieron los mejores torneos, siempre hubo polémicas, problemas, incluso en el calendario no se podían jugar los partidos, se extendió todo demasiado. Algunos ya se olvidaban de que estaba jugando todavía el formativas, pero se empezó. Yo creo que se sembró las raíces y hoy esta comisión tiene la responsabilidad de potenciar lo que ya nació en su momento y darle ese ropaje más formal y hacerlo serio en el sentido, en todos los sentidos, un arbitraje bueno, horarios a hora, acorde a la categoría, una buena organización, en fin, darle ese destaque que se merecen también los chicos para que se motiven, que a veces falta también, motivación. 56 minutos a las 16 en el país, tenemos que hacer nuestra primera pausa, Alexis.
3: ¿Qué dice la temperatura?
0: 21, dice, pero yo tengo 24 de térmica.
3: ¿De térmica?
0: ¿Y cuánto?
3: Pero ya está 21.
0: Y no sé en cuánto. No, no 20 no, está. Ahí, 20 está, ¿verdad?
3: 21 es la máxima.
0: Sí, pero yo tengo 20 ahora mi termómetro.
3: ¿Ahora?
0: El mío, el del canal está 21.
3: Por eso, 21
0: sí.
3: Dice.
0: Sí, sí, sí. ¿Por qué?
3: No, porque llegamos a los 21.
0: ¿Verdad? Sí, llegamos, llegamos.
3: Sí, sí, sí, llegamos a los 21. Sí, señor. Cielo despejado. Ahí está ahora nuestra ciudad. Linda tarde soleada, ¿eh? 21 grados la temperatura en la ciudad de Encarnación. Hacemos la pausa, señor Hugo Espinosa, y seguimos con más títulos aquí en Sin Marca.

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1: Bueno, 13 minutos a las 17, seguimos aquí en Sin Marca. Particular situación se dio hace un rato, fue a las 15:30 aproximadamente, en Cámara de Diputados, en plena sesión, una sentata. El diputado Raúl Benítez encabezó una protesta tras el rechazo de una solicitud que había presentado, que era para investigar el posible uso de fondos públicos en campaña de desprestigio contra periodistas y políticos. Pero también hay que decir que, por otro lado, se aprobó en Cámara Baja un proyecto de ley para declarar emergencia sanitaria al Instituto de Previsión Social debido a la falta grave de medicamentos y fallas en su infraestructura. Bueno, veremos si esto trae algo positivo para el IPS, que hoy está obviamente en el ojo de la tormenta por todo lo que viene encontrándose. Que en realidad era un secreto a voces, ¿verdad? Lo que está haciendo el doctor Fretes más que nada es ventilando todo lo que ya uno sabía, que obviamente, así como está el IPS, es claro, evidente que hay una malversación, un mal manejo de los fondos de los jubilados. Lo cierto, lo concreto, es que generó también mucha repercusión a nivel nacional aquellas sus declaraciones el sábado pasado estando aquí en Encarnación cuando visitó el Hospital Regional de IPS. Y sigue generando todavía, en este caso, tumulto, ¿verdad? Sus declaraciones, que no cayeron para nada bien, sobre todo aquí, por lo que declaró, ¿verdad? Y también que hoy hicimos una visita guiada con la doctora Vanessa Sayas para observar qué es lo que sucede con la planta de oxígeno que tiene el Hospital Regional de IPS, que lamentablemente no está funcionando, pero no es que no funciona porque la planta no funciona, sino falta de mantenimiento de un transformador, finalmente. Vamos a compartir enseguida lo que declaraba la doctora Vanessa Sayas, que es la directora médica, jefa médica del IPS aquí en Encarnación. También hablamos con el ingeniero encargado de la planta de oxígeno, quien mencionó que ya es un año que se encuentra fuera de servicio por falta de mantenimiento de un transformador de mayor capacidad. También sobre este bloque que había sido donado por el Banco Continental, ¿se acuerdan? Por la fundación, en realidad, Miriam y Carlos, EH, que se encuentra en estado total de abandono. Es que no es patrimonio de IPS, entonces no les interesa. Realmente increíble lo que viene pasando en el Hospital Regional de IPS. Y un fenómeno que se sigue dando, ¿no? Que los asegurados van al Hospital General de Itapúa, ya que no encuentran respuesta en el IPS, no pueden hacer uso de su seguro en diferentes áreas, y van al Hospital General de Itapúa. Bueno, enseguida ampliamos eso, pero antes, hoy vamos a compartir el momento en que se daba lectura a las renuncias de Errico Galeano y Hernán Rivas. Quedaron fuera del Senado. Errico cayó por vínculos con el narcotráfico y Rivas por título MAU de abogados. Así se daba lectura a la renuncia.
2: Por el senador Hernán Rivas, de fecha 8 de mayo de 2026, por la cual presenta su renuncia indeclinable al cargo de senador de la Nación en los términos del artículo 190 de la Constitución de la República.
3: A consideración, la nota presentada, a votación. Lo ha aprobado por unanimidad. Siguiente nota.
2: Nota presentada por el senador Errico Galeano de fecha 12 de mayo de 2026, por la cual presenta formalmente su renuncia indeclinable al cargo de senador de la Nación, para el cual fuera electo por voluntad popular por el periodo constitucional 2023-2028.
3: A consideración, a votación. Presidente de mayoría.
1: Por unanimidad, ambos casos, ¿no? Se aceptaron las renuncias de, en este caso, Errico Galeano y David Rivas. Bueno, ahí está, esta es la situación entonces. Bueno, ahora, qué bárbaro, lo que todo lo que pasó o tuvo que pasar, ¿verdad? Para que se llegue a este punto finalmente. Impresionante. Bueno, y en Cámara de Senadores también varios... la sesión extraordinaria más que nada esto, ¿verdad? Tratar esto, el juramento también de Carlos Liceras, que tiene esta particularidad, que juró por segunda vez. Primero en reemplazo de Rivas y luego en reemplazo de Érico Galeano. Se aprobó el proyecto de ley, se trató el proyecto de ley que aprobó el acuerdo entre el Ministerio de Economía y Finanzas y la Organización para la Cooperación y el Desarrollo Económico para el financiamiento del programa País. Este proyecto fue aprobado y ahora pasa a la Cámara de Diputados. También, en otro punto, se trató el proyecto de ley que modifica y amplía la ley de la reforma del tren de cercanías y establece el capítulo que contiene disposiciones especiales para la implementación del proyecto tren de cercanías a través de acuerdos celebrados gobierno a gobierno. Por otro lado, también se resolvió la aprobación de la ley acuerdo entre la República del Paraguay y Japón para la promoción y protección de inversiones. Esto pasa a la Cámara de Diputados para su estudio y consideración. También el proyecto de ley de acuerdo por notas reversales entre el gobierno de la República del Paraguay y el gobierno del Japón relativo a la cooperación financiera no reembolsable para la implementación del proyecto para el desarrollo de las instalaciones relativas a la tecnología satelital. También, varios puntos. Y después ya el senador Bachi Núñez dio por finalizada, se levantó la sesión extraordinaria y los demás puntos de la orden del día quedaron postergados para la siguiente sesión ordinaria, bastante extensa, hasta las 4:30 de la tarde duró la sesión extraordinaria de la Cámara de Senadores. Y en la Cámara Baja también bastante extensa la sesión el día de hoy, varios temas. En este caso también tratados en la sesión del día de hoy. Bueno, vamos al ámbito local. Lo que decía la doctora Vanessa Sayas esta mañana cuando recorríamos las instalaciones del IPS y lo que sucede con la planta de oxígeno que no funciona por falta de mantenimiento y del transformador, ¿no? Finalmente. Vamos a compartir lo que declaraba la doctora Vanessa Sayas.
4: Nosotros tenemos 4 plantas de oxígeno, una de ellas es la de la EDI. Quiero aclarar nomás que con una planta de oxígeno ya prácticamente nosotros cubrimos el abastecimiento, ¿verdad?, de nuestro hospital. Más o menos 35 centímetros cúbicos es lo que nosotros utilizamos. Entonces, a lo que el presidente se refería es de uno llevar para otro lugar donde no cuentan. Nosotros acá somos... abastecedores de muchas instituciones, ¿verdad? El de la EBC no funcionaba, eso le va a explicar mejor el compañero, pero mientras nosotros estuvimos, hicimos los reclamos, justo eso, hay todos documentos, ¿verdad? Y hay algo, ¿verdad?, que hay mucha burocracia, por así decirlo, porque como en su momento no estaba patrimoniado, entonces no es un gasto que pueda asumir el instituto, ¿verdad? Entonces, ese es también el problema principal. Y como mientras tanto tenemos las otras plantas que dan abastecimiento, seguíamos con los papeles y ahora con la asunción de la doctora Patricia, al venir los compañeros de patrimonio, eso, este año, en febrero, fines de febrero, primeros días de marzo, ya tiene ese número de patrimonio que nosotros necesitamos para que el instituto pueda hacerse cargo también. Nosotros, con la doctora Patricia, ¿verdad?, no somos de esconder las cosas, sí. Siempre quisimos exponer, nosotros también somos aseguradas, ¿verdad? Y venimos, para nosotras fue muy positiva, muy esperanzadora la visita del presidente. Entonces aprovechamos y le mostramos todo lo que podíamos... Lo peor de cada espacio, ¿verdad? Porque cuesta mucho remar solos. Hay muchas directrices o canales que hay que atravesar. Y somos ciudadanos, somos seres humanos que también requerimos de este servicio. También se nos dé cuenta, como dicen los asegurados mismos, ¿verdad? Entonces nosotros estamos para eso, para gestionar, para gerenciar desde nuestro lugar.
5: ¿Quién es la responsable de gerencia ahora, en este momento?
4: Y nosotros como directivos somos encargados de hacer las gestiones a cada nivel, ¿verdad? Pero todo tiene su canal otra vez, ¿verdad?
5: ¿Pero quién es la gerente o gerente del IPS acá en la Nación?
4: Nosotros tenemos lo que se llama coordinación zonal. Sí. ¿Verdad? O sea, encima de la doctora Patricia está la doctora Jazmín Soroca, que es nuestra coordinadora zonal, y después ya tenemos, ¿verdad?, el gerente de salud y nuestro presidente, ¿verdad?, aparte del consejo superior, ¿verdad?, del instituto.
5: Esa es la parte administrativa.
4: Parte administrativa, ¿verdad? Y como ves, acá es apagar incendios, sí, todos los días. Tenemos esas cuatro plantas por falta de transformadores, ¿verdad?
6: Ahí está la doctora Vanessa Sayas sobre esta situación de la planta de oxígeno. El ingeniero Leonardo Fernández es el encargado justamente de esta planta de oxígeno, que donó justamente la EVI, está instalado en el predio del IPS. Mencionó que ya lleva un año fuera de servicio por falta de un transformador de mayor capacidad y que se adecue justamente a las necesidades de este equipo. Esto decía el ingeniero Leonardo Fernández.
7: Nosotros tenemos una planta, tres plantas en realidad tenemos en lo que es propio del IPS, que tenemos una capacidad instalada de 105 metros cúbicos. Esta planta es una donación de la EVI, que tiene una capacidad de 40 metros cúbicos. La planta funciona. Sí. El problema es el transformador.
5: Transformador.
7: Sí, nuestra corriente actualmente allá en nuestra planta propia.
5: Sí, la que está más arriba.
7: La que está más arriba. Llega a 415, entre 420 y 425. En picos altos llegamos a 430. Y acá tenemos otro problema, que es la baja, 368 nomás, o 355, 360, y actualmente necesitamos 380. Sí. Por eso ponemos en funcionamiento y después hace un corto y para, porque no tiene la corriente necesaria.
5: O sea que acá el tema es electricidad, la capacidad de voltaje.
7: La capacidad de voltaje.
5: O sea que funciona entonces la...
7: Sí, funciona. Este podemos poner en marcha si en realidad tenemos un transformador. Problema de transformador.
5: Por eso decían que no había transformador para poder aumentar la capacidad.
7: Claro, claro. Pero hoy tenemos contrato de transformador y estamos aguardando a la gente de OMEX para que poder hacer los mantenimientos correspondientes de los transformadores. No, bajó a verificar, pero ya sabe él de esta planta, porque ya le envié un informe sobre esta planta.
5: O sea, que él sabe entonces que esto funciona.
7: Claro, claro. Solamente, como te dije, el problema del transformador. Seis picos de balones, que son de 7 metros cúbicos estos. Tiene una capacidad de carga, como te dije, 40 metros cúbicos hora. Este es suficiente para abastecer al Hospital Regional de Encarnación, porque nosotros tenemos una capacidad de consumo de 35 metros cúbicos. Actualmente la planta también nuestra, la que está propia.
5: Esa es nueva.
7: Nueva, pero ya tiene sus años.
5: En la época de la pandemia, sí, pero claro, es la planta nueva.
7: Planta nueva, sí. Pero ya le falta mantenimiento.
5: ¿Está funcionando esto?
7: La misma cosa.
5: O sea que tenemos planta y no está funcionando.
7: Las plantas generadoras de oxígeno necesitan transformadores.
5: ¿Hace cuánto tiempo está en esta situación?
7: Hace un año, como te expliqué la vez pasada. Sí. Un año estamos
5: con problemas
7: de energía, de transformador.
5: ¿Y cómo hacen para generar oxígeno? ¿Se trae de otro lado?
7: IPS tiene un contrato con Gasmetal.
5: Ah, una empresa tercerizada.
7: Tercerizada. Se compra oxígeno líquido. Sí, tenemos un tanque de criogénico de 10.000 metros cúbicos, sí, que generalmente tenemos un consumo de 6.000 metros cúbicos mensuales. Se carga semanalmente 1.500 metros cúbicos.
5: Yeah.
7: El transformador es propio. No tiene nada que ver la Administración Nacional de Electricidad acá. Sí. Es propio.
5: O sea que el transformador del IPS es lo que nos está dando la capacidad.
7: El transformador del IPS necesita mantenimiento. O sea, necesitamos mantenimiento o un cambio.
5: ¿Cómo? ¿De cuánto es la capacidad del transformador que se necesita?
7: De 500 kVA.
5: ¿De cuánto tenemos?
7: Nosotros tenemos tres transformadores de 500 kVA. Uno tenemos acá atrás y dos enfrente de planta.
5: O sea que con eso, si funcionando todo, no hay problema.
7: Sí, claro.
5: ¿Esto falta mantenimiento de esto o hay que traer nuevo?
7: y ya le dejo a cargo de las partes eléctricas eso. Creo que le falta mantenimiento según el reporte, el informe de Omega.
1: Bueno, esto es lo que explica el ingeniero Fernández sobre la situación. La planta de oxígeno funciona. Esto ya está totalmente confirmado, pero el tema de la energía, la potencia que requiere el producto de un transformador que está deficiente, ¿verdad? Falta de mantenimiento, no le permite funcionar. Atención ahora en vivo, acto de entrega 8.000 chalecos antibalas para la Policía Nacional. Esto en el marco de un convenio de fortalecimiento institucional. Estaba hablando el ministro del Interior, Enrique Riera. También está presente el presidente de la República, Santiago Peña, en el acto, esto en la capital del país. 8.000 chalecos antibalas a la Policía Nacional, la entrega dentro de un convenio de fortalecimiento. Vamos a compartir lo que está declarando en vivo el presidente Santiago Peña.
8: Hacemos por un beneficio económico, es imposible hacer esto pensando solamente por un beneficio económico. Hay un valor mucho mayor y es lo mismo que sienten cada uno de los efectivos y todos los que salimos de alguna manera a poner nuestro granito de arena, porque al final del día, le voy a repetir, nadie puede solo, cada uno de nosotros ponemos un granito de arena para que este país siga avanzando. Y en esa carrera donde parecería ser que nunca estamos satisfechos, que siempre queremos más, pues yo soy el primero que me pongo primero en la línea. El primer insatisfecho que quiere más, porque yo sé que el país puede dar muchísimo más. Estoy orgulloso del país que tenemos, estoy orgulloso.
9: Y a partir de ahí empiezan otros pilares. Se habla mucho de la estabilidad económica, pero una estabilidad, una paz social es imposible que no sea el requisito más importante. Y lo que mencionaste, Enrique, que para mí una repetición diaria. Nadie puede solo. El presidente de la República, con todas las facultades que tiene, es imposible que un presidente solo, por más voluntad que tenga, pueda llevar adelante todas las acciones que son necesarias. Necesita de colaboradores, personas motivadas, y yo me siento motivado con la gente que tengo. Contigo, con el querido Lucho, Carlos, con todo lo que estamos llevando adelante

0: años de relaciones diplomáticas entre Paraguay y Filipinas, nunca había hubo un encuentro entre jefes de Estado. Y hablaba con el presidente Marcos y es impresionante la cantidad de similitudes, cosas en común, desafíos, sueños, aspiraciones y enormes oportunidades. 120 millones de personas hablan, en sus inicios eran una colonia española, pero ya hoy no. Hoy hablan el filipino y hablan el inglés como idioma oficial. Pero todos los apellidos son iguales que los nuestros, todos las costumbres, los bailes, o sea, enormes similitudes. Pero 120 millones de habitantes que no producen casi alimentos, que compran carne de todo el mundo, compran carne de cerdo, de pollo, y dicen, nosotros necesitamos todo lo que Paraguay tiene. Bueno, y lo que sí que salí de Manila hace 28 horas, una escala de media hora en Los Ángeles para cambiar de avión y llegar hoy a las 3:30 de la tarde. Yo quería estar hoy acá para insistir en esto que es que nosotros somos conscientes, nos falta muchísimo, pero no podemos no mirar para atrás y ver el camino transcurrido. Yo lamento no haber estado la semana pasada en lo que es hoy ya el centro de prevenidos. Y parecería ser que fue hace una década nada más que ese lugar, el Estado paraguayo, no podía entrar, llegaba solamente hasta el tercer portón de los 8 que había. Y en una actitud que yo hoy me pongo a pensar realmente la valentía, el coraje y la determinación que tuvimos, ¿verdad? Porque en esos meses, después del 15 de agosto del 2023, nosotros que vinimos con un mensaje fuerte de fortalecer a la Policía Nacional y la seguridad, en realidad nosotros tuvimos que debilitarlos en su inicio, porque sacamos 600 policías de las comisarías para ir a entrenarlos dentro del grupo Lince. Y en ese proceso hicimos una intervención donde 2.500 policías entraron dentro de Tacumbú. Por eso hoy, viceministro Carlos Benítez, valoro todo el camino transcurrido. No pasa desapercibido todos los esfuerzos. Yo sé que para la ciudadanía muchas veces esto parecería ser un puro cuento, ¿verdad? Cuando todavía y ciertamente tenemos personas que eligen, a pesar de que creemos que hay muchas más oportunidades, eligen ir por el camino por fuera de la ley y prefieren delinquir y lastimosamente es de una sociedad que todavía no le ha dado todas las oportunidades. Pero no podemos negar que han habido enormes avances, y esos avances yo los veo, ciertamente hay un componente económico, hay un componente de equipamientos, de personal, que obviamente se han incrementado ya 10.000 nuevos efectivos y otros 5.000 que están hoy siendo preparados para ingresar. Pero hay también un componente de devolverle la moral a la Policía Nacional. Y eso probablemente es lo que se ve con menor fuerza, pero como le pasó al ministro del Interior y me pasó a mí, y estoy seguro que le pasó al hoy viceministro Carlos Benítez y le pasa al comandante Silvero, que cada vez que hay los exámenes de ingreso, impresionante. Nuestros compatriotas hoy se están acercando, quieren ser policía nacional.
1: Bueno, es lo que está declarando el presidente de la República en este acto de entrega de 800 chalecos antibala. Tenemos contacto con exteriores, Darío López, señal en vivo también a través de Canal 2, imágenes que compartimos. Darío, te escuchamos, adelante.
2: Muchas gracias, compañeros, a la audiencia también de Sin Marcas. Muy buenas tardes tengan todos ustedes. Bueno, en el sector del estacionamiento de la playa San José, está llegando la caravana de un mundo de premios de Telebingo Triple. Hay una ganadora, así es, la ganadora de este premio del sorteo del 26 de abril. Y estamos viendo estos vehículos 0 kilómetros que están llegando con este un mundo de premios. Ahí está la ganadora Tania Dimas, la ganadora de este premio, un mundo de premios. Ya está la gente de justamente Telebingo en este lugar. Tania Gabriela Dimas Miranda. Tania Gabriela Dimas Miranda es la ganadora de este un mundo, es un mundo.

0: de premios de nominado alto, y estamos viendo que llegaron estos automóviles cero kilómetros que están en el premio, llegaron los dos camiones enormes de premios increíbles con este Un Mundo de Premios. Ustedes pueden observar en este momento los camiones también que ya están en este lugar, y bueno, la ganadora que ya está acá con Pato también, y los compañeros también, ya estamos para compartir con ellos. Así que bueno, vamos a utilizar este sector para que se pueda ver acá, y así que a saludarla a la ganadora a de Un Mundo de Premios. Está Pato Villafranca también acompañando a la gente de Televingo Triple. Bueno, el más premiador aquí en el departamento de Itapúa a nivel país, ya están en estos momentos ustedes observando estos dos camiones, estos dos contenedores gigantes con repleto de premios, auto cero kilómetro, dinero en efectivo. Así que bueno, vamos a saludarla a la ganadora, a Pato. Así que bueno, Pato, muy buenas tardes, ¿cómo estás? Bienvenida nuevamente a Encarnación con ganadores.
1: Gracias, ¿qué tal? ¿Cómo están todos? Buenas tardes a todos, gracias por estar. Tania está como choqueada. Tania Dimas es la ganadora de este Mundo de Premios, y como bien decían, acá hay más de 50 premios, señores. Acá, yo le explicaba a Tania, cuando esos camiones se abran, no te das una idea todo lo que hay, porque es desde heladeras, bicicooler cargados con bebidas, freezer, lavarropa, secarropa, cortadora de césped, juego de dormitorio, son dos, uno para caso de la habitación de los niños. En caso este, Tania no tiene niños, pero seguro los va a tener, ahora que ya tiene todo. Bueno, es juego de living, juego de jardín, juego de la computadora, viene con el escritorio, viene con el sillón del escritorio. 50 millones de guaraníes para cualquier retoque que haya que hacer en el hogar, más la antena Starlink paga por un año. Bueno, de todo ahí adentro.
0: Auto cero kilómetros.
1: Un auto cero kilómetros y una motocicleta que ya está exhibida acá en un supermercado. Y el auto es el primero, ya nos subimos ahí, el Hyundai Grand i10, nos subimos, estuvo viendo su auto. Ay, perdón, bueno, y disfrutando, ya aprendió a tocar la bocina, porque tiene que aprender a manejar, Tania. Aprendió a tocar la bocina. Ay, mi vida, está muy nerviosa.
2: ¿Es la primera que llega aquí?
1: No, este convoy, como le llamamos nosotros, a Encarnación, sí. Este es Un Mundo de Premios, tercera edición de Televingo Triple. El primero lo entregamos en Areguá, el segundo en Coronel Oviedo, y este tercero viene a Encarnación, barrio Santa María, ¿verdad?
0: Bien. Vamos a hablar con Tania. Tania Dimas. Hola, Tania, ¿cómo estás? Es un sueño esto para vos, la cantidad de premios. ¿Qué te pasa por la mente al recibir todo?
3: No sé, es inexplicable. Estoy demasiado feliz.
0: ¿Qué compraste el cartón ganador?
3: De un supermercado, la familia Ruta Sexta.
0: ¿Qué fuiste a comprar eso?
3: Un día antes del sorteo.
0: ¿El sorteo el 26 de abril?
3: Sí.
4: ¿Cuándo?
3: Sí, siempre.
4: Te contaron, miraste tu cartón, ¿cómo fue?
3: Al otro día yo estaba revisando así uno por uno y ahí vi que
1: uno por uno, Marca.
3: Sí, uno por uno estaba mal.
1: ¿Qué número?
3: No. Ya uno estaba.
0: ¿Qué te decía en el teléfono?
3: Ni que saqué un premio, yo pensé que era un solo premio. Sí, le dije a mi mamá, vamos a ver qué sacamos, le dije, seguro nos van a dar uno de estos, le dije. Y cuando fuimos nos dijo, ustedes sacaron todo esto.
0: ¿Y ahí qué pasó? ¿Qué pasó
3: ahí?
4: Sí. Y bueno, cuando supiste el listado de premios, no sé, te agarró piel de gallina.
3: Sí, lloramos con mamá. Sí, mucha emoción.
4: ¿A qué te dedicas, Dani?
3: Yo hago delivery, trabajo, sí.
4: ¿Ah?
3: Ella no. No trabajo.
4: ¿Y ahora ya?
3: Ahora sí.
4: Para ti, para tu vida.
3: Sí, para su regalo.
0: Para el día de la madre, ¿verdad?
3: Sí.
1: Para con mamá.
3: Sí, por todo para ella.
1: Tantas cosas, Tania. Que le tengo entendido, porque yo ahora la estoy conociendo, pero sí estaba siguiendo su historia, tengo entendido que pediste prestado una locación para guardar muebles.
3: Sí.
1: Ay, lo que son tantos que no le alcanza el espacio. ¿Y a mamá qué le vas a regalar de todo esto?
3: Todo es para ella.
1: Ah, ya decidiste que
3: sí,
1: todo es para ella.
3: Todo para ella. Este también.
0: ¿Cuántos hermanos? ¿Tenés hermanos?
3: Sí, uno.
0: Hermano, sí. ¿Cuántos chicos grandes?
3: Mi menor. Pero está en Argentina. Sí.
1: Tania, entonces vos decidiste, esto me estoy enterando ahora, sí, que todo es para mamá.
3: Todo es para mi mamá.
1: Y los 50.
0: Un hermano, sí. ¿Cuántos chicos grandes?
3: Mi menor. pero está en Argentina.
5: Ah, pero ya se enteró de esto.
3: Sí.
6: Tania, entonces vos decidiste, esto me estoy enterando ahora, sí, que todo es para mamá.
3: Todo es para mi mamá.
6: Y los 50 millones también. También.
3: Sí, todo
6: y la,
3: ella.
6: Y la antena Starlink.
3: Todo para ella.
6: Todo,
3: todos
6: completo.
3: ¿Qué va a quedar para vos?
6: ¿La compu no te la quedás para vos, por ejemplo?
3: No sé, todavía.
5: Ella está feliz por vivir con su mamá, ¿verdad?
3: Sí, todo para mamá.
6: Vos vivís con tu mamá,
3: sí,
6: ¿verdad?
3: Sí, con mi mamá.
6: Ah, mira, no, está bien.
5: Una buena hija.
6: Bueno, es una buena hija porque definitivamente su mamá habrá hecho mucho sacrificio, como todas las mamis, para criar a los hijos. ¿A qué se dedica tu mamá?
3: Ahora no está trabajando.
6: Ya, perfecto. Estos 50 millones, este es un cheque simbólico. Quiero aclarar que no traemos dinero, nunca traemos dinero. Todo es una cuestión de que la gente vea que estamos entregando. El cheque va a estar depositado, obviamente, en la cuenta de la mamá, ¿verdad? Y nosotros traemos todo lo que es simbólico y todo lo que dicen los camiones, ¿verdad? Que son gigantescos.
7: Bueno, quería invitarle a la gente a que siga apostando por Televisión Triple.
3: Sí, que sigan comprando.
5: Ahora más que nunca.
3: ¿Verdad? Sí, ahora más que nunca.
6: Bien.
5: Felicidades, Tania.
3: Muchas gracias.
6: ¿Vos vas a seguir jugando para ganarte otra cosa? ¿Y el auto? ¿Qué vas a hacer en el auto? ¿Para mamá también?
3: Eso puede ser simplemente para mí.
6: Bien. No, está bien, está bien. ¿Y la moto? Para vos, que haces delivery también.
3: Puede ser.
6: Pero cuando hace frío, así como estos días fríos, ya tenés un auto para salir a pasear.
5: ¿Hacías delivery de moto?
6: ¿Con tu mamá?
3: Sí.
5: Bueno, ahora tengo uno nuevo.
3: En auto. Delivery en auto.
7: ¿26?
3: ¿Tu apellido? Dimas. Tania Dimas.
7: Espectacular.
8: Pato, vienen de un recorrido también entregando premios por distintos lugares.
6: Bueno, nosotros estamos, en este caso hicimos todo este convoy, vinimos desde muy tempranito, paramos en diferentes ciudades, paramos en Misiones hasta que llegamos aquí. Pero, bien dijiste, estamos teniendo, ahora en la semana que viene van a conocerle la cara al ganador de 1.000 millones de guaraníes que saltó el otro día. Ese, no, el de 1.000 millones saltó, se vendió en el departamento de Paraguarí.
5: Ah, Paraguay.
6: Y tengo entendido que el ganador es de Carapeguá. Entonces lo vamos a conocer esta semana que viene. Pero acá, recuerden ustedes el caso del señor argentino que tenía esposa en Carnacena,
5: sí, sí, sí,
6: y todos los años venía de vacaciones, el último ganador de 150 millones, que siempre compraba su cartoncito. Disculpen, pero los chicos tiraron unas bombas de humo que me están por matar. Bueno, y vino de vacaciones y agarró 150 millones de guaraníes. No paramos, estamos por todo el país, como bien dicen, y cumpliendo 25 años, ya transitando el año número 26.
5: Felices con todo esto y a seguir comprando, ¿verdad? 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
5: Muchas gracias.
6: A ustedes, gracias por estar siempre.
5: Felicidades también.
3: Muchas gracias.
5: Muy bien, Tania Gabriela Dimas Miranda, la ganadora del mundo de premios de Televingo Triple, el que más te premia. Ahí vemos un Hyundai i10, 0 kilómetro. Un auto que acaba de llegar en esta caravana, todos estos camiones, dos camiones gigantes llenos de mundo de premios. Ustedes pueden ver, como decía Pato, un auto 0 kilómetro, 50 millones de guaraníes, una motocicleta 0 kilómetro, computadoras, sommier, living, tienen pelo pincho, bicicletas, muebles, televisores. Ustedes pueden observar la cantidad, máquina de cortar pasto. Tienen mesita de planchar, electrodomésticos, lavarropa, secadoras. Impresionante la cantidad de un mundo de premios de Televingo Triple, el que más te premia llegando a la ciudad de Encarnación. Tania Dimas Miranda, la ganadora de este gran premio. Muy bien, compañeros, audiencia, queríamos compartir esto con ustedes. El premio de Televingo Triple que llegó a la ciudad de Encarnación. Volvemos con ustedes.
9: Gracias, Darío. Impresionante, ¿eh? Realmente hace honor al nombre del mundo de premios, ¿eh? Los vehículos, ahí estamos viendo los camiones cargados con todos estos elementos, electrodomésticos, muebles. Decía Darío, hasta una pelo pincho. Impresionante. Qué feliz y que haya salido explotado esto aquí en la ciudad de Encarnación. Y como siempre, el Telebingo Triple cumpliendo, el que más te premia cumpliendo aquí con sus ganadores. Felicidad a la joven, ¿eh? Jovencita la ganadora de este mundo de premios, los vehículos, el dinero también, impresionante, realmente contentos de que una encarnacena, una itapuense haya sido beneficiada con este gran premio de Telebingo Triple, así que a comprar sus cartones, señores, para este domingo también, Telebingo Triple, el que más te premia. 46 de las 17, hacemos la última pausa, señor Hugo Espinosa, y seguimos con más títulos, la parte final, aquí en Simarca.

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4: 55 de las 17, 20 grados la temperatura en la ciudad de Encarnación. Autoridades sanitarias, municipales y policiales participaron de un nativo azul hoy en el conjunto habitacional Arroyo Poná, el distrito de Cambretá. Esto con el objetivo de escuchar a la comunidad y fortalecer el trabajo conjunto en materia de salud, seguridad y asistencia social. Vamos a compartir lo que decía el doctor Juan Rodríguez, quien es el jefe justamente de la unidad de salud familiar de Arroyo Porá, sobre este activo azul que se dio hoy, para escuchar también a los pobladores de esa zona.
5: En la comunidad de Arroyo Porá, a fin de presentar por todo nuestro trabajo realizado del mes de enero hasta abril, ¿verdad? Con números, y también escuchar por la comunidad que sus necesidades, sus inquietudes y también sus sugerencias para ver en qué podemos mejorar como personal de salud y para a fin de llegar de acá, uno a cada rincón de nuestra comunidad y de esa forma prever y tratar una enfermedad que es muy común en estos tiempos, ¿verdad? Y estamos dando ahora mismo, vamos a hablar con el jefe policial, las iglesias, referente de la comunidad de educación, también como también el presidente de del barrio, ¿verdad? Entonces estamos pidiendo un poco escuchar al pueblo, escuchar a la comunidad, sus necesidades, sus inquietudes, algún tipo de quejas también, ¿verdad? Porque eso nos ayuda a hacer cada vez mejor y nosotros eso lo tomamos siempre con buen criterio y agradeciendo siempre la predisposición de la gente para que nosotros podamos mejorar.
6: ¿Los números de atención a que ustedes manejan acá?
5: Y ahora, en estos momentos, estamos manejando de enero a abril 2.550 consultas en consultorio médico. Después tenemos las consultas por urgencia. Lo de población, por ejemplo, tenemos 5.150 censados. Tenemos 1.554 viviendas, 80 manzanas, 15 barrios actualmente, dos reasentamientos. Y una comunidad vulnerable, Arroyo Poná, siempre está en las noticias, ¿verdad? Y en pos de eso estamos queriendo establecer estrategias para ayudar, no solamente para prever y para ayudar a esas familias, a esos padres que están pasando ciertos momentos no tan fáciles que a cualquiera le puede tocar por el tema de las sustancias que todos conocemos, ¿verdad? Entonces, el paciente y los padres mismos están pasando situaciones en las cuales necesitan un apoyo, tal vez moral, psicológico, y un apoyo de amigo también a fin de poder sobrellevar y también buscando la curación de ese chico o de esa persona que está pasando por ese momento. Son pequeños puntos que nos preocupan y que estamos queriendo hacer un poco de hincapié. En nuestra comunidad, yo ya agradezco también a la comunidad de Arroyo Paná en estos momentos, ya hace 15 años que estoy aquí, que me están aguantando, como si me están tolerando y me están ayudando también. En estos 15 años hemos pasado muchas cosas, tal vez no soy perfecto, como se dice, tal vez tenga también mi debilidad, de verdad, pues siempre procuramos hacer el bien. Y en estos momentos hemos logrado en nuestra unidad bastante cositas. Tenemos ambulancias que nos han donado, tenemos laboratorio de primer nivel, tenemos electrocardiograma de forma gratuita, tenemos odontología también de primer nivel, tenemos planificación familiar con ginecólogos. Y este es el momento que queremos presentar también a la comunidad nuestros pedidos que estamos haciendo tanto a la entidad, a la gobernación. La gobernación nos prometió un ecógrafo ya hace 2 años, ¿verdad? Estuve hablando con el secretario de salud, que en este momento creo que no hay presupuesto para nosotros, creo que hay presupuesto para otros lugares, ¿verdad? Que se ven de público conocimiento. Y nosotros también agradecemos igual, agradecemos por lo menos tenernos en cuenta, agradecemos por habernos prometido y agradecemos también por el tiempo de espera. Entonces estamos procurando mejorar todo eso y estamos presentando la solicitud a la entidad binacional para la ampliación de nuestra unidad de salud y para la ampliación del laboratorio, puesto que le estamos queriendo traer mayor equipamiento para el laboratorio para determinar mayores determinaciones laboratoriales y también para mejorar nuestro servicio como personal de salud.
4: Bueno, ahí estaba el doctor Juan Rodríguez, el jefe de la Unidad de Salud Familiar de Arroyo Pona. Justamente tema laboratorio, hablamos con la doctora Paola Caballero, quien justamente mencionaba que ya cuenta con equipos nuevos y el pedido del doctor, ¿no?, para la ampliación luego de estos espacios para el laboratorio. Esto decía la doctora Paola Caballero.
7: Estamos acá en el Atubuazú, que organiza hoy la USF Arroyo Pona. Estamos para presentar nuestros números, nuestro trabajo que venimos haciendo, lo que corre ya del año 2026. Y tenemos una cantidad de pacientes, aproximadamente de 606 pacientes, con un total de determinaciones de 8.300. En cada paciente tiene el servicio totalmente gratuito. Cabe destacar que a pesar que tenemos el gran hospital enfrente nuestro, tenemos muchísimos pacientes diarios que acuden al servicio. Y este año recibimos maquinarias nuevas que nos hicieron aumentar la capacidad tanto de determinaciones como de pacientes.
8: Bueno, doctora, ¿qué por ejemplo no se puede sacar acá?
7: Sí, estamos desde lo que es hemogramas y todo lo que es la parte hematológica, estamos completito con la parte química, desde la glicemia, estamos con controles prenatales, en la parte de perfil lipídico, perfil renal, perfil hepático, perfil proteico, calcio, magnesio, fósforo. Adquirimos una máquina muy especializada que hace la hemoglobina glicada, que es muy específico y muy sensible para el control de nuestros pacientes diabéticos. Estamos haciendo test inmunológico, tenemos una gran variedad de hepatitis A, B, C, todas las pruebas rápidas de infecciones de transmisión sexual, que son HIV, sífilis, hepatitis C también, rotavirus, un sinfín de análisis que vienen acá los pacientes y pueden acceder gratuitamente.
8: ¿Los insumos?
7: Los insumos adquirimos por parte de la licitación del ministerio y lo que no hay por el ministerio nos provee el Consejo de Salud.
8: Con los números que manejan ya es relativo, ya que hay que agrandar un poquito, ¿verdad?
7: Sí, sí. Además tenemos nuestras maquinarias propias que en el año, creo que fue en el 2020, por ahí aproximadamente, sí. 19, recibimos máquinas propias de la gobernación y ahora con esta nueva licitación recibimos más maquinaria y el laboratorio ya nos queda pequeño, por eso estamos haciendo hincapié a la municipalidad y en conjunto con la EBI para que nos amplíen tanto el servicio del laboratorio como el puesto en sí.
4: La doctora Paola Caballero, también del laboratorio de la Unidad de Salud Familiar de Arroyo Pona. 3 de las 18, estamos en la última parte de Sin Marca. El doctor Claudio Díaz de Vivar, decano de la Facultad de Medicina de la UNI, habló con nosotros también esta mañana. Lanzamiento oficial del tercer Congreso de Salud Pública y Liderazgo en Encarnación. El evento académico se desarrollará en octubre, reunirá a profesionales, investigadores, docentes y estudiantes vinculados al área de salud. Los detalles con el doctor Claudio Díaz de Vivar.
9: Hoy hacemos el lanzamiento del tercer Congreso de Salud Pública y Liderazgo a nivel no solamente Itapúa, sino a nivel nacional, ¿verdad? El primer congreso que se realizó justamente nos sirvió para poder ver cuáles son los enfoques necesarios dentro de la salud pública, no solamente en el campo, sino en la formación de estudiantes, que es lo que van a llevar ese liderazgo después. Y digo, che, Claudio, ¿qué es el liderazgo? ¿Verdad? Muchas veces gente pregunta, van a ver que en el equipo de salud, cuando nosotros hablamos de equipo de salud, es el médico, el enfermero, el kinesiólogo, el odontólogo, y aquí lo que nosotros estamos formando es que nuestros egresados, los médicos, los especialistas, lideren ese equipo de salud pública. Por eso se llama salud pública y liderazgo. Liderazgo en salud pública.
10: Bueno, ¿cuántos van a participar de esto?
9: Bueno, este es un congreso que está realizando la Cátedra de Salud Pública junto con el Ministerio de Salud a través de la séptima región y el Hospital General de Itapúa, el equipo que va a formar para poder hacer el congreso, tiene tres ejes principales. Uno, la parte educativa, la parte científica, como nosotros le podemos decir. El otro, la parte de extensión, de llegar a la gente. Hoy en día estamos hablando de promoción de salud. Y este año vamos a tener una promoción de salud, especialmente en los adolescentes. Vamos a tener el pre-congreso. Este congreso va a ser el 23 y 24 de octubre, viernes y sábado. Ese viernes 23 a la tarde, a partir de las 15 horas, tendremos el pre-congreso, que va a ser enfocado a los adolescentes, principalmente de escuelas públicas, ¿verdad? Entre 15 y 18 años, justamente ya para hacer la promoción. ¿Quiénes van a hacer esta promoción? Van a ser nuestros líderes, van a ser nuestros estudiantes y los residentes que están haciendo la parte de especialización dentro de lo que es salud pública. Ese va a ser un eje. El segundo eje va a ser el tema de investigaciones científicas. Vamos a tener un concurso donde estudiantes tanto de grado, ¿qué es de grado? Son los estudiantes que están estudiando para recibirse de médico, como los estudiantes de posgrado. ¿Qué son los estudiantes de posgrado? En nuestro caso son los residentes que se están especializando en diferentes áreas, cirugía, medicina familiar, medicina interna. Entonces, vamos a dividir en esas dos canchas de clasificaciones, ¿verdad? Y van a tener que competir los mejores tres trabajos de grado y posgrado. Van a recibir premios para poder incentivar que continúen investigando en salud pública. Bueno.
4: Está el doctor Claudio Díaz de Vivar y esta invitación de lo que va a ser el tercer Congreso de Salud Pública y Liderazgo aquí en la ciudad de Encarnación. 7 minutos pasaron de las 18 en el país, 20 grados la temperatura a esta hora en la ciudad de Encarnación. Linda tarde, lindo atardecer estamos teniendo. Estamos viendo recién el ocaso en la ciudad de Encarnación, sector de la costanera República del Paraguay. Mañana miércoles espera un amanecer con 9 de mínima, 22 de máxima, con buen tiempo, cielo despejado, anuncia el servicio de meteorología. Por esto ponemos punto final a esta entrega de Sin Marca. Mañana estamos a las 6, Sin Marcando la mañana, y a las 16, luego de la quiniela aquí en Sin Marca, con el resumen de noticias. Así cierra esta jornada, así se lo informamos a quien Sin Marca. Dios mediante, será hasta mañana.
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12: 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Me fui a almorzar ahí bajo el sol, qué lindo, era fresquito, pero...
13: No tenés que decir eso de la gran jugada. Un descuentillo ahí.
12: Sí, ahí vamos a aprovechar la próxima.
13: No, muy, muy buena gente en el barrio.
12: En fechas patrias justamente era Federico y ve que era fresquete, pero vos te pones en el solcito, es espectacular. Y comés ahí tu milanesa.
13: Qué rico, la XL.
12: Bajándole también el
14: chopsito.
12: La birra correspondiente.
13: Como debe ser, por supuesto.
12: La de 3/4 yo pedí.
13: ¿Eh? Con dos huevos.
12: Sí, huevo, papa frita.
13: Y te corta con la cuchara.
12: Sí.
13: Y si antes pedí una empanada, que es la que tenemos todos los viernes aquí, es espectacular.
12: El pan, Federico, qué rico.
13: El pan Rosetta,
12: sí, ese tiene una cosa. Por favor.
13: Pan Rosetta.
12: Pan Rosetta.
13: Un pan muy, muy tradicional en Buenos Aires. Pan Rosetta.
11: O sea, yo una vez en pleno, bueno, no horario laboral, pero sí en mi descanso, fui ahí por el centro el año antepasado, habrá sido, sí, 2024, y después volví para presentar noticiero a la noche con una chopsito para aliviar un poquitito.
13: ¿A dónde presentaste el noticiero?
11: Allá, en la zona céntrica.
13: No, para.
11: Sí.
13: Y bueno, hace cosa que ya se presentó con...
11: Hace 2 o 3 años habrá sido eso. Justamente fechas patrias también. Fuimos con un ex compañero que hace poquito estuvo en el Quincho.
13: Me dijo que él fue uno de tus mentores.
11: Sí.
13: Su padrino. Te dio alas.
11: Sí.
13: Y te agarró otro.
11: La chance.
13: Te llevó a su jaula otro. ¿Qué tal, Bulbón? ¿Cómo después de 3 años de vacaciones, hermano, estar resetándose laboralmente de vuelta? Mentalmente, ¿verdad? El cuartel de la mentira ayudó que está preocupado, ¿eh? Está bien. Bueno, ¿por dónde arrancamos, che? Yo estaba viendo lo de Brasil.
11: Sí, los 55.
13: Candidato eterno. Y cuando hubo menos le da a Brasil, ahí puede...
11: Repuntar.
13: ¿Cuántos los arqueros tiene Brasil? Es impresionante.
11: Impresionante.
13: La lista.
11: Todos de altísimo nivel.
13: Pensar que antes no tenían arquero. Antes que no ganaban los mundiales porque el arquero fallaba siempre.
11: Sí.
13: Hasta el 86 fue así. 90 ya apareció Tafarel, que no era tampoco una gran luz, pero atajó un par de penales... Pero 86...
11: Dida.
13: Había un arquero que se llamaba Joao Carlos, que era muy malo. Había otro que se llamaba Carlos Leite. Igual que en otro jugador.
11: Y no, siempre...
13: Y Leao era un arquero de experiencia, pero tampoco era muy, muy bueno. Y después comenzó a tener arquero de Brasil, Dida.
11: Julio César.
13: A nivel que tiene hoy, no. Julio César era un arquero... Ah, no, Julio César, sí.
11: Julio César es el del Inter, te estoy diciendo.
13: Buenísimo, no, sí. Por favor.
11: No, porque hubo otro que era a nivel local.
13: Yo pensé que me decían Marcos, de multicampeón con Palmeiras.
11: No.
13: Que no era tan bueno Marcos tampoco.
11: Pero había otro Julio César que jugó en, si mal no recuerdo, en Palmeiras, allá por el 2006-2007.
13: Bien, contigo acá, dice, en Brasil el arquero tiene que ser mínimamente bueno nomás luego, ya que los jugadores que tienen te ganaban solo. No, eso era antes. Está bien, porque vos pusiste tienen y ganaban. Creo que antes.
11: Tiempo pasado.
13: Pero Brasil perdió, le dio al oyente, le iba a Richard, muchos mundiales. El 80 era un equipazo de Brasil.
11: 82 era
13: Falcao, Zico, Torino, Sócrates. Cerezo, Sócrates. Mira el cuarteto que tenía.
11: No, equipazo. Y termina siendo eliminado en...
13: Con Italia.
11: Contra Italia con Paolo Rossi.
13: Tres goles, Paolo Rossi.
11: MVP.
13: Brasil le pegó un baile. En el 86 Brasil perdió por penales. Tiene un gran equipo con Careca, Müller, Josimar, un equipazo. Careca, cómo la rompía. Perdió con Francia. Y en el 90 perdió un partido increíble con Argentina, el gol de Caniggia.
11: Los palos.
13: Sí. Se salvaba de la nada. Y después ya fue rectificado en el 94, Tafarel más o menos. En el 90 ya estaba Tafarel. 98 el arquero fue Tafarel de vuelta. Perdió la Copa del Mundo. Sí, Tafarel fue, ayúdeme. 3 mundiales Tafarel, che, qué meritorio.
11: Sí.
13: ¿Y 99 quién vino acá como arquero de la Copa América?
11: La Copa América.
13: Dida ya.
11: Ya era Dida. Dida campeón del mundo después.
13: Dida, porque me acuerdo que Sorín le hace un gol en Ciudad del Este, que después gana Brasil 2-1, un partido que me tocó transmitir. Que parece entonces para mí un joven comentarista. ¿Sabes lo que fue transmitir un Brasil-Argentina?
11: Locura.
13: En Ciudad del Este, impresionante. Ese año me tocó transmitir mi primer clásico.
11: Con presencia real.
13: Presencia real, ahí.
11: Sí.
13: Julio César era mejor arquero del mundo y mató el Mundial 2010 contra Holanda, pero ahí también tuvo mucho que ver Felipe Melo, que se hizo expulsar para variar. 2-1 ganó Holanda.
11: Ahí va el ganador de Korn.
13: Mira qué grande Korn, qué feliz se va.
12: Mañana acá en el Jockey, ¿verdad?
13: En el Jockey, sí. Voy a hacer un móvil allá.
11: Y ahora
13: tengo que estar temprano.
11: Sí.
13: Sí. Vamos a hacer un Zoom.
11: ¿Cómo no?
13: Con Jockey. Tenés la corona, Jockey. Me va a pasar ya para...
11: ¿Vos sabés que es cierto?
13: Para escuchar bien por el ruido, sí.
12: Con mucho gusto, Fede.
13: Sí. ¿Qué hoy cita post?
12: Sí.
13: Me quitan una lista buena, Fede.
12: Livianito.
13: Reservado, grupo reservado.
12: Sí. Para comer el asado. Solamente eso.
13: ¿Y después nada más?
12: No, Fede.
13: ¿En serio, no?
12: Sí.
13: Pero ese grupo transitar algo más.
12: Y podrías, dos fernecitos podrías. Sí,
13: ya, no hay uno, dos ya.
11: Dois.
12: No, pero dos vasos, digo, dos vasos.
13: Sí, gracias, Fiscal Julio Paredes, está un costillado, ¿no?
12: Sí.
13: Impresionante.
12: Saludo al doctor Paredes.
13: Saludo para el Quiró, para todo el grupo de los
12: Ramones. El otro día fue el día del fiscal, del fiscal, sí, del fiscal.
13: Claro, y el...
11: Te iba a decir...
13: Y el muchacho que estaba por aquí, ¿no la van a reservar? Que estuvo esta tarde acá en la radio.
12: Y dijo que iba a ir, pero después no sé qué pasó.
13: ¿Quién? ¿De quién hablamos?
12: Ah, no, perdón, perdón, me estoy confundiendo. No.
13: Yo te hablo del muchacho que estaba por
12: no,
13: aquí.
12: No, no, no, no.
11: No. ¿Dónde no. estoy yo ahora?
12: No, no, no.
13: Marco fue el arquero de Brasil, campeón 2002 y no vida. Ahí está Guillermo. Gracias por ayudarme.
11: Ah, ¿quién gracias. Fue?
13: ¿Cómo en el 99 fue acá Díaz, che? Porque Marco era el arquero de Palmeiras.
11: Ah, mira.
13: Que ganaba mucho. Tiene razón acá Guillermo. Gracias, Guillermo, por rescatarme. ¿Qué iba a decir
11: que,
13: Ángel?
11: Que Rogerio Ceni, con lo que fue, no tuvo tampoco su oportunidad en la selección.
13: Pero
11: o cómo era el era más tiro libre que atajada.
13: Penales. Acá está.
11: Estaba en otra él.
13: Acá le dan el clavo Chuba Pinoceño. Waldir Pérez, mamita, dice 82, sí, era horrible. Waldir Pérez. Taffarelli y Romario aparecieron, eso es cierto, en el 85 acá. Romario jugó el juvenil, que salió campeón en Brasil. 85. Brasil le gana a Paraguay la final. 85.
11: ¿Vos sabés que hay una...?
13: Paraguay va al Mundial de... cuando eso, Unión Soviética.
11: Fue un sudamericano que se hizo acá un año antes del 86, del Mundial 86.
13: Claro.
11: ¿Vos sabés que Nita? ¿Te gusta esta historia, Fede?
13: Para.
12: A ver.
11: Que en ese sudamericano hay un club de mi barrio que se llama Valois Rivarola.
13: Valois Rivarola.
11: Sí.
13: Vamos bien, batalla de...
11: del barrio Potrero
13: Poy. Del Chaco, ¿verdad?
11: Sí.
13: Mi abuelo fue combatiente del Chaco, era combatiente del regimiento Valois Rivarola.
11: Y te decía,
13: el coronel Manuel W. Chávez, sí, señor.
11: Claro, tu segundo
13: sí,
11: apellido.
13: Chávez con ese.
11: Tu abuelo materno.
13: Mi abuelo materno de Valois Rivarola.
11: En Ita, ese club es muy tradicional por tener mucha gente y porque formó a varios futbolistas que después fueron al Sportivo Iteño, ¿verdad? Entonces, en ese sudamericano vino, por ejemplo, Canigia, según recuerda la gente de la época, en el 85.
13: ¿Será que vino ya?
11: Y organizaron un amistoso en cancha del Sportivo Iteño como sparrings de la selección argentina en 1985, pero como los jugadores del Sportivo Iteño no pudieron jugar ese partido, fueron los de Valois Rivarola, o sea, los del equipo de mi barrio. Y, por ejemplo, mi tío jugó ese partido. No.
13: ¿Tu tío jugó?
11: No, sí.
13: ¿Tu tío jugó contra Canigia?
11: Jugó contra Canigia. Y si vino Luis Miguel...
13: ¿Pero por qué tenía que Argentina haber ido a jugar un... Había tantos clubes por acá...
11: Amistoso en cancha del Sportivo Iteño.
13: ¿Cuál era la atracción ahí?
11: Como selección de sparring, no sé.
13: Te voy a decir una cosa, Ángel Elías.
11: Pero hay registro.
13: Ese 85, yo no sé.
12: No te cierras, Fede.
13: No me cierras. Porque para mí, Canigia no jugó nunca en la juvenil. Los tiempos dan. Porque Canigia debuta en River en el 86.
11: Sí.
13: 87 ya es imparable. 88 se lo vende a Europa. Los tiempos dan. Pero yo no le vi nunca a Canigia en el 85 en un sub-20. Que más dirigía...
11: Tengo que buscar la foto.
13: El ayudante de Bilardo que se llamaba Pachamé. Y fue un fracaso el sub-20 de Argentina. Acá Brasil y Paraguay jugaron la final con Romario como figura. Mira, te voy a enviar una foto, Hugo. Una fotito porque siempre hablamos de ello porque lo recordamos con mucho cariño. Por lo bien que se portaron en Norteamérica con nosotros, ¿verdad? Y ahora estaban por volver... Pero a otra zona de
11: Ariel Coqui y el equipo de Darío por ahí.
13: Exactamente. Ariel me envió una foto hoy de Punta Cana, hermano. Sensacional. Y aquí nos envía Coque. Coque está, mira lo que es Ángel.
11: Qué grande.
13: Coque está.
11: ¿Por dónde anda Coque?
13: Está viajando Volcano a Nueva York de Pittsburgh. Está. ¿Qué hay feriado allá también o no? Mira un poco, entre Nueva York y Pittsburgh. Y en sintonía. Nada más y nada menos por las rutas norteamericanas. Ahí está, qué lindo, che. Qué lindo. Para Atlanta 96... pidiendo a la Díaz que salga del gol. Una publicidad hicieron, lo de la Volkswagen. Carlos Gallo 86, malísimo también Ángel Rodas. Ángel, vos que manejas, decime un poco si Canigia vino o no en el 85, por favor. No puedo buscar el archivo, pero...
11: Tengo que buscar la
13: yo
11: foto.
13: Yo no me acuerdo, pues yo miraba, yo me acuerdo que...
11: Y que va a estar difícil encontrar el archivo, Fede.
13: Jugaba Redondo, había algunos jugadores sub-20, sub-17.
11: Pero Canigia...
13: El hermano de Maradona jugaba Hugo.
11: Hugo Maradona,
13: pero de Canigia no me estoy acordando. Y mira, Canigia tenía un look particular.
11: Capaz al no debutar, habrá perdido un poquito de exposición, ¿verdad?
13: La historia de Ángel es más falso que Marilina Mundial. No. Por favor.
11: Tengo que buscar, Fede, el archivo, ¿eh? Mira que lo publicaron hace poquito en una página iteña. sobre aquel partido en 1985.
13: Fue el equipo de Bailón y Rivarola, es uno de los peores equipos acá y está, dice.
11: No.
13: Están en el ascenso, ¿cierto?
11: Están en el ascenso, pero tiene mucha gente.
13: Hasta River descendió, ¿verdad?
11: Es mucho más que varios equipos, tiene más gente, más tradición.
13: Miente, Bailón no tiene gente, hijo eterno de Unión Pacífico.
11: No, ¿en serio escribió gente de Unión Pacífico ahí?
13: Y sí, imagínate.
11: Ah, saludo para la gente de Unión también, que están en mi barrio, pero es su clásico Unión. Por eso es, obviamente te va a decir eso.
13: Vos sabés que cuando te referiste, ¿por qué tenemos que estar? Pero está manifestándose la gente, hijo de Bailón y Rivarola, hijo de Unión Pacífico, ¿eh?
11: Sí, Unión es su clásico. Saludo para la gente de Unión.
13: ¿Qué que se
11: es,
13: fuma Ángel, ¿eh?
11: Tiene los colores de este metal.
13: Esta de Ángel es una anécdota tipo bodega. A las 4 de la mañana con 2 rayas encima, no para nada.
11: Sí, cuando... espérenle a buscar la foto y de aquel archivo.
13: Una vez en el quincho de Rock, estábamos en el patio de Rock, ya avanzada la noche.
11: Sí.
13: Y uno de los muchachos del grupo había sido que su papá era... Su papá fue combatiente de la Malvina y prisionero. Pero primero se equivocó y me dijo, Fede, acá le dijo de un combatiente de Vietnam. Y yo,
11: no.
13: Y fue prisionero de Vietnam y de pelo. Y yo me vi todo Rambo ahí en...
11: No, no. Después, bueno, alteró un poquitito la historia.
13: Está,
14: bien, Federico, saludos a Nico,
13: Ángel. Había un equipo en Itá en el 85, hablamos del Sub-20.
11: Sí.
13: Donde estuvo Romario campeón acá. Y resulta que Ángel se puso romántico. Yo te he contado una anécdota, amigo, así con cara de... Y cómo no, por supuesto.
14: Nostalgia.
13: Y me dice, en Itá hay un equipo que se llama Bailón y Rivarola, que acá todos le estamos bajando las calles, los isteños, no estoy inventando yo. Y me dice que Argentina en el 85 vino y jugó un partido amistoso contra Bailón y Rivarola.
11: Contra el Sportivo fue, pero como los jugadores del Sportivo no podían, Bailón les prestó a los jugadores.
13: Prestó y estaba su tío. Y en el equipo de Argentina jugaba Canigia.
11: Sí, epa. Del 85.
13: Y yo cuanto menos ya miraba, pues yo estaba en Argentina, ya miraba, ya...
14: Pero Canigia no estaba todavía...
13: No, yo le digo, en los tiempos le dan, porque Canigia debuta en el 86 en River, 87 explota y 88 va a Europa.
14: Pero 85.
13: Pero 85, yo no me acuerdo una sub-20 con Canigia y Querete ya.
14: A sub-20.
13: Te juro, sí, en el sudamericano sub-20. Y su tío jugó, dice, contra Canigia. Y estoy buscando acá documentos.
12: ¿Vos sabés que no sale, Federico? Dice...
13: El tío de Ángel no se peleó con el bombero. Dice, no, pará.
12: No disputó la sub-20, dice.
11: Tengo que buscar
12: el... disputó. No registra participación en torneos juveniles de esa categoría.
13: ¿Viste?
11: ¿Pero quién dice?
13: No, pero es cierto.
11: La IA.
13: Créeme, porque te nombré de Redondo. Había un juego que se llama Salaberry. El hermano
11: de Maradona.
13: Hugo Maradona. ¿Qué bajo cayó la gran jugada? Estamos hablando de la Liga Iteña. Dice yo, no, tranquilo.
11: No.
13: Tranquilo.
11: Hay que hacer recuento tanto en tanto.
13: Ángel tiene más historia de fútbol que Wilson. Dice, no, man. Le creo más a mi tío que le vio a Lobizón que Ángel. Dice... Tanit Trubo, el tío de Ángel, no, para.
11: No, Tanit.
13: Sí, Ángel, pero vos sabés que ha divertido tu historia.
11: Tengo que buscar el archivo. Fred.
13: No. Canigia no jugó ese sub-20.
11: ¿Está muy seguro?
13: Yo estoy seguro. Y más con lo que lee, que no tuvo militancia en la sub, ¿verdad?
12: No tuvo.
13: Fue directamente a la mayor. Ahí ya me cierra todo. ¿Vos sabés quién siendo muy joven, Vilarro lo llevó a la mayor? Después no lo llevó al Mundial. Simeone.
11: ¿Cholo?
13: Simeone, Vilarro lo vio en Vélez, lo llevó a los 18, 17.
14: ¿En el 90?
13: De gira, antes, en el 88. Y después no lo llevó al 90.
14: No.
13: Pero él hizo debutar en la...
14: Él apareció en el 94.
13: Exactamente. ¿Quién? Uh-huh. Y tenía, pero no vino. No vino. O sea, los tiempos daban, como digo. Porque él en el 88 va a Europa. 86 debuta, pero después el otro no. Falta nomás que Ángel diga que su tío ganó la Copa con Cerro. No, pará. El tío del Milagroso.
12: No, que...
13: El tío del Milagroso en la noche buena, tú se te cabure. Yo en el 85 jugué contra Canigia.
11: Tengo que buscar esa foto, Mira que tengo que buscar la foto de la selección argentina en 1985. Digo, Enita.
13: ¿Es pariente de tu mamá?
11: Sí.
13: Y tu mamá yo la aprecio mucho, pero siempre no escucha, me costa.
11: Sí.
13: Señora Dora, por favor, no me hago mal, pero...
11: No, pero...
13: Parece que le pifió acá el...
11: No.
13: El hijo, la anécdota. No, en serio.
11: No pifié yo, entonces...
13: Pero entonces...
11: Es una mentira.
13: A ver. Capaz era Claudio Paul Canilla y de...
12: Canilla.
13: Ah, Canilla. Salaberry jugó por Chaco Forever. Y bueno, y Salaberry jugó un chiquito. Había otro que se llamaba Lorenzo Fruto, pero... Yo no me acuerdo que Canigia hubiera tenido mucha promoción.
11: Claro.
13: Pelo rubio, sí. Porque de Redondo sí tuvo. Redondo era un zurdo, pelo cortito de argentino. Yo no la movía. Pero Canigia hubiera tenido mucha promo, Ángel.
11: En la época.
13: Claro, claro, claro. ¿Para qué lo que cuentan los grandes? A mí no está ni seguro. Es cierto. Contó como una cosa.
11: Sí, no.
13: Como para ser como un clipeo.
11: Sí, no.
13: Ángel cuenta cuando su tío enfrentó a Canigia.
11: Canigia en un partido amistoso.
13: Y sí, pero igual, el llamativo puede ir y está.
11: Sí.
13: Yo digo, ¿por qué tenía que ir a jugar y está una selección?
11: No, pero era un sparring.
13: No me cerraron.
11: Un partido de sparring. Un partido de sparring.
13: Pasamos.
11: Tengo que buscar la foto del archivo, fe. Después no hay forma, porque a mí no me
13: Canigia
11: consta.
13: Durete, el que vino a Sudamérica.
11: No.
13: Sí, sí. Esa es la época también, ¿eh?
11: 91.
13: Canigia Duré, 91, porque vino a Sudamérica. Y después sí. Fue a la Extremadura.
11: Canigia
13: Duré.
12: No.
13: El tío de Ángel fue el que le bajó el shortcito a Cipriano.
11: Cipriano, oye, estábamos hablando de
13: él
11: también.
13: Tú tienes cantado un otro lado. Yo le saqué el shortcito a mi querido sobrino.
11: A Canigia.
13: ¿Eh?
11: A Canigia.
13: Los efectos de la picadura de avispa. Sí, no, para. Mucha historia. No, la última vez que hablamos de animales acá pasó algo.
12: Sí, no.
13: Bueno. ¿Por dónde vamos? Brasil, los arqueros.
11: Los arqueros,
13: nada más y nada menos.
11: No, los arqueros son top todos.
15: Lo de la prelista que esté Neymar, ¿qué les dice?
11: Comenzando.
13: Va a estar.
11: No, para mí ya no hay discusión a esta altura, ¿verdad? Aparte, no está Cebao, no está Rodrigo. Es como que tiene un ángel aparte también porque.
15: Joder, para sacarse la prensa encima.
11: Seleccionaron los extremos, todo, ¿verdad? Alisson de Liverpool. Que seguramente está para ser titular, ¿verdad? Y peleando con Ederson, que está en el Fenerbahce hoy. Bento, que está en Al Nassr, en el equipo de Cristiano Ronaldo. Sousa, que está en el Corinthians, el arquero morochito de Rulitos.
13: Sí.
11: Que juega, vuela una enormidad, arquerazo.
13: Yo lo vi contra Platense.
11: John, que estaba en Botafogo.
13: En Botafogo.
11: Y ahora está en el Nottingham Forest. Hizo un gran mundial de clubes, si mal no recuerdo. Y Weverton, que está en Gremio, ¿verdad?
15: Que mucho arquero bueno tiene.
11: Weverton estaba en... ¿Cómo se llamaba el que estaba en Palmeiras? ¿Era Weverton, verdad?
15: Él era.
11: ¿Y ahora está en Gremio? Se mandó un evento, dice Abraham. No, ¿y después?
15: ¿Y cómo terminó el choque de los...
13: Dice que por culpa de él fue, ¿no? Sí.
11: Metió un gol en contra
13: del arquero.
11: No, la gran Barreto.
13: Vento reserva todo el partido, nos dicen aquí también.
11: Sí.
13: Me había dicho el amigo Kiko Olmedo también en el transcurso de la tarde. Vento mató un gol, se salió. Mira, todos están hablando de.
12: Y del tío de Ángel.
13: El tío de Ángel.
11: Esperen, voy a buscar el archivo.
12: Vos sabés que.
13: No. Ya están creando una cuenta de X. El tío de Ángel se llama, ¿eh?
11: El tío de Ángel.
13: Sí. De un lateral vino el gol.
15: Y ahí tiene que aparecer la foto con Canigia. En la cuenta.
13: ¿Vas a buscar la foto?
11: En la época, Carlín, era difícil hacer ese tipo de. De fotografía, y más si es un partido de...
15: No, claro, entiendo, no existía esa barrio, la selfie.
11: Pero si mal no recuerdo, publicaron hace poquito en una página de que es de Itá, sobre fotos históricas.
15: Paloy Rivarola, Argentina Sub-20, entonces fue.
13: Sí.
11: No, fue Sportivo Iteño, Argentina Sub-20.
15: Ah.
11: Pero los jugadores...
13: Yo recuerdo ese partido, Valois. El tío de Ángel salió goleador en ese partido.
11: ¿Será? ¿Será?
13: Los testimonios. Bueno, Carlin, no averiguaste más nada. Me dejó intrigado ese tema de la demanda, ¿eh?
15: Ah,
13: ¿nos
15: sí.
13: ¿Contra quién? ¿Contra
15: sí,
13: qué club?
15: Sí. Y
13: contra... Pero un club importante.
15: Bastante.
13: Y no avanzaste, ¿eh?
15: Y lo que pasa que...
12: ¿Qué pasa, Carlin?
15: No sé cómo pedirme para no meter la pata y no...
13: A ver, decilo. Acá un tipo de fútbol como Edgar Quiroz ya tiene la foto del Canigia.
11: Ya era un rubio.
13: Ya está la foto, ahí te va, Hugo.
11: No, pero si no, viví engañado toda mi vida.
13: Acá está la foto.
11: Mira que yo...
13: No, era un tipo de fútbol.
15: El que enfrentó al tío de Ángel. A ver.
13: Ahí está el Canigia.
11: El verdadero Canigia.
13: El Canigia, ¿eh? Qué grande.
15: El Canigia de ahora es ese.
13: Ese no es el Lobo Cordón, ¿eh? El Lobo Cordón me parece que es. Que jugó en Argentina, que tuvo problemas con la droga. Tuvo muchas suspensiones por droga, justamente. Un buen jugador, pero tuvo temas. No aparece en el YouTube, no hay Gina Falco.
11: No, Gina dice que...
13: Mejor de la época, ella.
11: Gina habrá estado en la cancha.
13: Cordones, mirá los cordones, qué loco.
11: Gina dice que en 1985 ni la empresa 3 de febrero no existía.
13: No.
11: ¿Cómo?
13: Claro.
11: ¿Cómo sabe tanto Gina de
13: porque
11: todo?
13: Ella, yo te dije, un entrenador de fútbol es. El tío Dan, que fue el tripulante, le llevó al astronauta. No, para. Bueno, ¿por dónde? Yo me acuerdo, Ángel, estadio lleno, estaba tu tío, casi se le expulsó. Ah, mira, van haciendo el patrimonio del partido, ¿eh?
11: Eva.
13: El tío de Ángel Elian.
11: Un partido de sparring.
13: Sí, Carlin.
15: Es una colita de una deuda de Olimpia con Bustos. No es mucho, $57,000.
13: Ah, pero...
15: Y Bustos estaría demandando, pero yo creo que es una cuestión que si no se soluciona en los próximos días va a recurrir a la demanda al Olimpia, pues un dinero que Olimpia lo va a cumplir.
13: Va a ser un sueldo y un poco más, ¿no?
15: Exacto. Y se puede ir un poquito más con las costas y algunos intereses. Pero no es un dinero importante.
13: Exacto, que dice, el tío de Ángel le dijo que jugó un partido con Adidas. Y Ángel creyó que era con el arquero Adidas. No, para. Tranquilo.
11: Ardiles.
13: El tío de Ángel le da los pases para los 7 goles de Bayón. No. Viste, Ángel, como una anécdota. Pobre tu mamá, el saludo de vuelta para Dora. En esa época en Itá había 6 habitantes y el resto era vaca, dice. No, y estaba en esa época la movía.
11: No, la...
13: Después fue cambiando el tema.
11: Era la cuna.
13: Acá hay una.
11: A ver.
13: Por favor. Qué fotones, ¿eh?
12: Qué foto.
13: Y tiene la marca de la época. ¿Qué número tenés, Nico? No aparece el número.
12: A ver ahí. El último mensaje de Hugo.
13: 224, mirá un poco, apareció la foto, Ángel.
11: A ver.
13: Ahí está.
11: Qué grande. Mirálo bien.
12: El tío.
11: Qué fotito. Qué fotito esa, ¿eh?
13: Qué foto. Yo le di a tu mamá. Y a tú ahí está.
11: Sí.
13: El civil ahí cerca de la laguna.
11: Amistoso contra el Sportivo Iteño.
13: Amistoso. Mira la cantidad de gente que había.
11: Pobre de Valois.
13: Y el Cani, que con Aleco Sportive.
11: Me están destruyendo la infancia.
13: Te la destruiste vos.
11: Tengo que chequear.
13: O sea, la historia debe ser mínimamente chequeada.
11: Claro. No, pero yo elegí creerle a mi tío.
13: ¿Verdad? Acá me dice
11: toda su vida.
13: Una persona que está en la Conmebol, un amigo, siempre. Sí. Vamos a preguntarle a Claudio. Ya, va a ir directamente a la fuente.
11: Sí.
13: Directamente a la fuente va a ir. El partido contra el Sportivo Iteño, que nos enfrentaron los Iteños, fue Valerio Rivarola.
11: Sí, 1985.
13: Imagínate.
11: Cancha del Sportivo Iteño.
13: Alfaro, el tío de Ángeles Paraguayo, dice, no. Con ese bigote, hermano, ¿sabes qué? Espectacular.

0: Preparando para algo mayor.
1: Sí.
0: ¿Se entiende?
2: Cani.
0: Ya, Vilar lo tenía ya para. Después no lo venda, ¿no? Pero ya estaba en otra dimensión, Cani. Así que tu tío, ¿cómo se llama tu tío?
3: Saludos para mi tío Chano.
0: Esa foto que apareció también, borrémosla del círculo.
2: El tío.
0: Terminado el tema.
2: Ella.
0: Bueno, gracias. Todo rápido.
3: Rapidísimo.
0: La respuesta del propio Canigia, ya me estaban preparando para algo mayor.
3: Saludos para Claudio.
0: Claudio Polque.
3: Claudio Polque.
0: Qué gran persona. Hace poco vi una nota de una hora y media con él en ESPN.
3: Sí.
0: Estuvo muy buena, dejó muchos títulos, muy...
3: Nunca pisó
0: y
3: tanto.
0: Exacto. ¿Y ahora qué vas a hacer cuando hablé con tu tío?
1: Y... ¿Qué mentiste, tío?
0: Bueno, va a ser, hablar, tío.
3: Va a ser,
0: su tío va a ser difícil. Su tío le contó la anécdota con 12 botellas encima y...
3: Va a ser difícil porque...
0: Sí, mira,
3: vos sabés que yo crecí...
0: Por la foto, se borró la foto.
3: Sí, no borraron.
0: Ah, la polla.
3: El tío de Ángel, no, porque yo crecí con esa historia...
2: O sea que hoy tenés...
0: ¿Vos creciste con esa historia?
3: Hoy se creó mi...
0: ¿Es como cuando le contaba a tu hija que papá Noel no existe?
3: Exacto.
0: No,
3: por favor. Imagínate a mi tío enfrentando
0: el
3: a...
0: El tío de Ángel.
3: Enfrentando a ese sudamericano.
2: ¿A cuánto amigo le ha contado ahora?
3: En el sudamericano.
1: Por la radio lo va
0: a mirar. Ahí te envío ya la respuesta de Canigia.
1: No llores, Ángel, por favor.
0: La respuesta de Canigia.
2: Qué buena onda, Canigia, va a contestar tan rápido, ¿verdad? Cualquier otro no te da bola, te contesta mañana.
0: Pero este es la copeor un...
2: Sí. Ah, también.
0: Sí, para no comprometer, no es Ariel Ramírez, nuestro excelente colega.
2: Claro, claro.
0: No.
1: No,
0: tampoco.
2: No, él está prohibido. ¿Viste?
3: Qué locura.
0: Muy clarito.
3: Chévere.
0: Gracias a quien me informó de noche. Y a quien terminó con la mentira. Inchequeable la anécdota, dice Nacho, nuestro colega. No, ya chequeamos.
2: No, ya se chequeó.
0: Ya chequeamos, mano, ya.
2: Con la fuente directa.
0: El mito Ángel Elián.
3: Ay,
0: lo que hiciste fue como lo de Papá Noel, exactamente.
3: Así mismo.
0: Sí. Lo lamento. ¿Y ahora con qué cara vas a llegar a tu casa?
3: Y para la ciudad. Y aparte, ¿qué
0: el
3: hacemos?
0: El día de la madre.
3: ¿Qué hacemos?
0: Va, ya vas a dar tu mamá. Tío,
3: me mentiste.
1: Me mentiste.
3: No jugaste contra Canigia nunca.
0: Che, y el tío se va a ir a... En las sobremesas se va a almorzar. El día de la madre y... Te voy a contar una historia, sobrino, la de...
1: ¡No!
0: Bueno, muchachos.
3: Me quedo así.
0: Muchachos, conozca a usted, Nico, por favor.
3: No, pero en serio.
0: Pero una mentira, ¿cómo? Mentira nosotras ya en la oficina.
3: Sí.
1: Pero al aire.
3: Pero es una anécdota, decía yo.
0: Aparte...
2: Entre trago y trago que te tira esa
0: bola. ¿Cuánto tiempo tuvimos? 3 años no conocemos ya, 4.
3: Sí.
0: ¿Cuántas jornadas tuvimos en el quinto, en otros lugares para que cuente así?
3: Y habrá robado.
0: Quería contar al aire en un programa
3: sí,
0: muy escuchado.
3: Yo te conté, Fede, una vez.
0: Sí.
3: Pero fue en el quincho con...
0: ¿Lo de Canigia?
3: Un poquito,
0: no
3: sí.
0: Recuerdo,
1: y así
0: no
1: parece
0: recuerdo,
1: que
0: no
1: tu tío...
3: Partió con el Esportivo.
0: A ver...
1: Ay.
0: Qué grande, nos vemos, sí, nos vemos pronto. Mira, con risa y todo, ya está la historia, ¿eh? Ah, la pucha Ángel Díaz.
3: Pues bueno, mientras duro.
0: Cani, representante de Jan Subiabre.
3: Ah, mira.
0: El que juega en River. Que la otra vez estuvo a punto de marcar un gol.
3: Sigue jugando
0: a
3: ahí.
0: Tana, por favor.
3: Pero,
0: para darnos un matiz de seriedad a este programa, por favor.
3: El archivo de las páginas isteñas tenemos que borrar entonces. ¿Eh? Hay unas cuantas páginas isteñas.
1: No, llamar a la ministra.
0: No, llamar a la ministra. ¿Sabes qué?
3: Que se borre ese registro de 1985.
0: La anécdota más falopa de los últimos tiempos. Hay que hacer un clipeo cuando cuenta.
3: ¿En serio?
0: Encima, ¿sabes qué? Fue lo peor para Argentina. Que Sportivo Iteño no se presentó luego para jugar
3: no,
0: a Argentina.
3: No.
0: Y fue un equipo Valerio Rivarola, no sé, con el tío de
1: no.
0: Por favor.
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8: Ahora está picando el tío.
9: Enfrentó a Caniggia en algún partido y le decía, híjole.
10: ¿Ustedes mintieron alguna vez tan grandemente
11: al aire?
10: Yo no soy de mentir.
12: Pues todo pues se descubre.
11: He metido la pata, pero mentir, mentir pues es premeditado.
9: Claro.
12: Aparte se descubre.
11: Sí.
12: Yo tenía un compañero que demasiado capo era ahí. Decía, como dijo aquel escritor en su libro tal y tal, y al toque nos miraron, ese libro no nos escribió ese que día ahí.
9: Al toque.
12: Sí, ¿sabes quién habló?
9: Sí, imagínate. Bueno. En todo caso, yo conté una anécdota que pensé que era cierta, ¿verdad?
12: Y bueno, pero cerciorate pues antes, Ángel.
9: Claro.
11: No, pero si el protagonista le contó.
12: Totalmente.
11: El protagonista era del otro lado, el tío. Si el tío jugó, fue protagonista del duelo.
12: Y aparte, no hay... que mi tío me haya contado que subió al escenario con Sandro, por ejemplo, a cantar. Y
9: y aparte, no hay archivo.
12: Y en algún momento tendría que haber cambiado la información, ¿verdad?
9: Algún video.
12: Sí, más cierto.
9: Claro.
12: Eso dice él, mamá, decir. Bueno, le preguntaste ahora, capaz te decía, ¿sabes qué? Lo que me mintió a mí tu tío cuando éramos chicos, ¿no?
9: No, por favor.
12: Hijo, te jugó contra Caniggia en el 85, en un equipo que nunca tuvo Caniggia. Hugo La Madrid era pelo largo, sí, puede ser. Y estaba en esa lista. Acá nos enviaron una lista para que vea cómo es la gente.
9: Sí.
12: Miramos con Nico y dijimos no.
9: No, yo.
12: Porque el segundo arquero era uruguayo, Oscar Ferro.
11: No, Oscar Ferro, el arquero guaraní.
12: Claro que era ayudante de Diego Aguirre. Y Oscar Ferro era arquero uruguayo.
11: Uruguayo.
12: Y acá había jugadores, estaba Trollo, todo. Podíamos dejarnos llevar, pero le dimos.
9: No.
12: Porque el segundo jugador pues, ya era uruguayo. La mentira tiene las patas cortas, dice Eladio Garcete. El tema del día, che, el tío de Ángel. Así
9: la foto
12: quedó.
9: Con Caniggia, que era fake.
12: Ahí está. Esa foto, vamos, por favor. Que no levanten nada para poner foto falsa. Claro. Mismo. Su tío es.
9: Pero decía
12: pero Caniggia no.
9: La remera decía el tío.
12: Y ese estadio menos. Ni ahora tiene iluminación la cancha que tengo va a tener 85 años.
9: No.
12: Qué puta.
9: Fue de la época, ¿eh?
12: El tío de Ángel. ¿Ya sigue teniendo bigote, Ángel?
9: No.
12: Mira, un poco. Tiene pinta lateral derecho, ¿verdad,
9: Carlos? Sí,
11: sí, sí.
9: Pero ya era bien comido la época, ¿eh?
12: Sacamos esa, por favor.
9: Ya era bien comido la época.
12: Sacamos. ¿Eh? De la nube.
9: De la nube,
12: por favor. Dale un tira a esa nube.
9: Todo el archivo.
12: Ángel Lial, el típico socio de Cabure, te dice que tiene pozo petrolífero en Texas. No llega tanto.
9: No, yo no.
12: Nunca confíes en alguien que usa un reloj que no anda. Eso se decía antes por voto, ¿verdad?
9: Pero ahora ya anda.
11: Pero el regalo de Bruno. Si ya no andaba con reloj.
12: Está bien.
9: Claro.
11: Es que se decía nomás.
9: No, pero nunca confíe, dice. Leyenda Urbana.
12: No, enfrente. En el origen, no, ahí puede tener uno, pero sabes que...
9: ¿Te acordás?
12: Las condiciones. Lo que se vaya a mentir este señor a Estados Unidos, por favor. ¿Do you like soccer?
9: ¿Do you like soccer? Sí. I like it.
12: Mira que ahí hablan
9: pero
12: todo.
9: En mi posición yo no puedo mentir.
12: Lo que pasa es que Los Ángeles de 10 personas hablan todo en otro idioma, hermano. Así que podía mentir tranquilamente.
11: Qué sí. Bueno.
12: A la colombiana, mexicana, decir, yo soy...
9: I am sports
12: estoy acá con estos...
9: Journalist.
12: Muchos que venían a trabajar, pero yo soy el dueño de la radio.
11: Yo soy el hijo del dueño de la radio.
12: El hijo del dueño de la radio, sí.
9: Y trabajo porque
12: acá
9: quiero.
12: Acá le traje esto, no.
9: Por hobby.
11: No, le traje porque papá me envió para controlar... Porque gastan el viático.
9: Tengo un Rolls Royce ahí en el BB, si querés podemos salir a la noche, no.
12: Bueno.
9: Ahí sí me descubren. No, hoy no podés porque te funan.
12: Bueno, ¿por dónde vamos, che?
9: Hoy es imposible, no quedamos los arqueros de Brasil.
12: Copa, arquero de Brasil,
11: no
12: por
11: hay
12: favor.
11: Copa, sí. No hay Champions, no hay Sudamericano, no hay nada.
9: Arquero de Brasil, Alisson.
12: Arquerazo.
9: Ederson.
12: Arquerazo.
9: Bento. Tuvo su macana recién.
11: Pero es un muy buen arquero.
9: Hugo Sousa, arquerazo del Corinthians.
12: Sí,
9: la ranita,
12: sí.
9: El morochito de pelo afro.
12: Es muy bueno, muy bueno.
9: John del Nottingham Forest.
11: Otro arquerazo.
9: Y Weverton del Gremio.
11: Sí, pero qué cantidad de arqueo. ¿Te
9: que en,
12: ¿y Carlos Miguel?
9: En Palmeiras.
12: Carlos Miguel, ¿No está?
9: Carlos Miguel
12: arquerazo.
9: No está.
11: También.
12: Pero estamos recordando justamente eso. Y de ahí vino. Estamos recordando el tema de Brasil como...
11: Con los arqueros.
12: Hasta el 90 no tenía arquero y vino el sudamericano en el 85. Y ahí vino el Canigia y el tío de Ángel. ¿A qué hora es Belgrano Unión? ¿A qué hora? Está lindo.
9: 19.
12: A la pucha, vino, toca, pues coincide con nosotros.
9: Primer tiempo.
12: Unión que dio el batacazo, pues le ganó a Independiente y Rivadavia, que estaba invicto. El equipo de Alearse.
11: Oye, hay dos partidos, ¿eh? Huracán Argentino a las 9:30.
9: Y ahora está para llevarlo al Changuito.
12: Bueno, Huracán Argentino.
9: Al Changuito Ceballos, directamente de la Major League Soccer a Independiente. Rivadavia. El Changuito que estuvo en Boca hace poquito. ¿Qué plata
12: exactamente,
9: tiene?
12: ¿Qué es esto, Chis? La acreditación que empieza Lorenzo... Nombre, apellido, número de cédula de identidad, número de médico de nación.
9: Acá dice uno, mi tío jugó con Di Stéfano, dice.
12: ¿Con la saeta?
9: Sí.
12: Que nos cuente, que nos cuente, que nos cuente.
9: Quique González.
12: Sí. Ángel, no, tranquilo. Pero vimos ya Ángel en un... ¿Dónde? Aquí vimos un edificio al lado del otro, en Washington.
9: Washington.
12: CNN, Fox, Fox News, noticias. Uno al lado del otro estaba, ¿eh?
9: Fox News, sí, o sea, eran... o sea, parecía que estaban dentro del mismo recinto, pero eran dos edificios grandes,
12: claro,
9: pegados.
12: Exactamente.
9: Fox News.
12: Es como que un canal está al lado del otro, acá. Y son competencia.
9: Sí.
12: Incluso competencia en cuanto a la tendencia a informar. Allá puede ir mucho también republicano y demócrata.
11: Claro. Está muy polarizado el tema. Claro. No hubo una jugada polémica. Ya salió el informe del análisis.
9: No.
11: No hubo nada.
9: No, porque si vas a contar lo de Pérez, fue muy claro el penal.
11: Mm.
9: Después no, en otro partido no recuerdo.
12: Pero acá nos envían otra copia, pero ya respondió el propio...
9: Canigia.
12: Canigia. Claudio Paul.
11: Canigia respondió, muchachos. Canigia.
12: No.
11: Sí, es el otro tío de Ángel que le acompañó.
12: El hermano mayor. Mi tío se peleó con el bombero. ¿Le gana a tu tío Ángel Díaz?
9: Es la famosa anécdota.
12: Ah. A ver, ¿dónde hubo 4.000 personas? Bueno, esto es ya otra discusión en otro lado. Análisis arbitral de la fecha 20, hasta eso se acabó, ¿no?
11: Se acabó. Sí, porque al estar todo definido, es a no ser que haya ocurrido algo en un duelo de equipo que están mal con el promedio, que se puedan llegar a quejar sin la fuerza de los grandes. Pero hasta no, que yo sé, sí, no pasó nada.
9: Claro. Rivadavia lo llevó al otro
12: 7-7-9,
9: chico.
12: Por favor, Hugo.
9: Sí.
12: Esto vos conseguiste, Ángel.
9: ¿Cuál?
12: Esto va a ser tu símbolo para el Mundial, ¿eh?
9: ¿Cuál?
12: Un estadio lindo al fondo.
9: 779. Yo recién dije el Changuito, era Langoni.
12: Ah, ¿y también?
9: Luca Langoni, el que está en la mayor.
12: No,
9: se vende humo, no.
12: Qué joder, mira,
9: no.
12: Lindo estadio. Acá dice el Changuito, si en Boca. Yo le vi jugar al Changuito.
9: No, el Langoni, lo confundí con Langoni, que está en la Major League Soccer, que era de Boca también. El otro extremo, ese es el que va arriba todavía, Luca Langoni.
12: Ah.
9: De verdad que hizo un gran campeonato con Boca en el 2023, campeón con Romero y compañía. Metió muchos goles en varios partidos.
12: Pulpo, ¿te puedo pasar una canción?
9: Rivadavia lo lleva directamente a él.
12: Sí, así mismo. Pero entró la otra vez el Changuito, que se había lesionado fuerte.
9: Ah, el Changuito sí, estamos.
12: A principio del año. Él jugó contra Olimpia, un muy buen partido, ¿no? El Changuito le hizo, sí, un golazo, creo. Saludo para Amadito Sarabia. Amado Sarabia es un gran músico. Hijo de Amado del Paraguay. Sí, hijo de Amado del Paraguay. Y tiene su banda Squarepants. Y también es muy exitoso realmente, contratado porque canta en portugués, italiano, griego, guaraní. Vivió mucho tiempo en Estados Unidos, de hecho amaba el Paraguay y vivía en Estados Unidos. Y me estaba contando que encontró esta canción que su papá compuso para Paraguay para el Mundial 86. Y le dio su ritmo. Y Amadito Sarabia va a estar con su banda el viernes acá en el Quincho de Rock. Epa. Vamos a estrenar esta canción que le pasé a Pulpo, La Gloriosa Albirroja. No, no te pasé, te voy a Pulpo. Abrí recién. Estoy ya con Ángel El Dian. Mentira.
9: No.
12: A diestra y siniestra. Pero lo mío fue una confusión, hermano.
9: Ay, lo mío
12: porque
9: también.
12: Tengo que conducir y tengo que superar el impacto que me causó el tema de Canigia. Ahí está. Amado Sarabia, La Gloriosa Albirroja. Vamos a ver. Un ritmo viene.
9: Una canción.
12: Pan Rock, que me decía. Estrenando aquí, como está tocando esto el viernes.

0: me gusta. Gracias, Amadito. Entonces, 40 años después, su papá, Amado de Paraguay, había grabado la gloriosa Albirroja. Acá está Retoque de Sudáfrica 2010, obviamente, pero 40 años después suena muy bien, con saxo, con guitarra, batería. Muy bueno, vamos a estar el viernes. El viernes vamos a estar con todo aquí, en el Quincho de Rock con Amado. Entonces, estrenando este, por supuesto, con otras canciones, va a traer un grupo Amado que, como decía, tiene a Square Pants. No va a estar Square Pants, es la banda de Amado la que viene aquí con este estreno, con varias sorpresas y también con varios covers. ¿Podés verificar? Ah, no, no, el tema de 8... pero no estuvo ayer... ¿Vos estuviste ayer, Abraham, en la cancha de Cerro? Mira, me pregunta como si ayer no hubo nada...
1: No, estuvo Dani Troche. No,
0: tranquilo, tranquilo, hombre.
1: Dani Troche.
0: Yo peleé UFC con Donald Trump, me dice Justo Chimena. No, sí.
1: No.
0: Saludos para Justo.
1: No.
2: Y ayer UFC. Los hinchas de Guaraní le pegaron a dos policías en la Petengil.
1: Sí.
2: Y se creó una especie de folclore futbolístico en las redes, ¿verdad?
0: Sí,
2: que Cerro de Olimpia decían que, pagar... que falló la seguridad, claro, también, ¿verdad? Y Cerro de responsable.
1: Tenía que perder los puntos.
2: Cállate, joder. No tiene la fuerza porque Cerro no ayudó.
1: Claro.
2: Cerro sí ganaba los dos últimos partidos, por lo menos. Federico habla de Nacional. Yo ni hablo de Nacional. Los dos últimos partidos iba a ser otra historia. Cuatro puntos con la posibilidad de llegar con el tema del tribunal. Pero ni eso. Ni eso. Por eso no tuvo fuerza esa broma que surgió ayer en redes.
0: ¿Cuál?
2: Y que la seguridad a cargo del local no funcionó. Por eso le pegaban a los dos policías, lo dice de la raza.
1: Y que por eso Cerro tenía que perder los puntos.
2: Claro.
1: Porque a su cargo estaba la organización.
0: No. La música que recién pasaron, el tema de Amado, ya está disponible en YouTube, sí, hace segundos. Está disponible en YouTube. Acá me pasaba justamente Amadito, a ver un poco... Y el viernes vamos a tener un festín con el Quincho acá. ¿Qué vamos a hacer el viernes? Yudoka, el viernes necesito, hermano. ¿Vas a estar el viernes? ¿Eh? ¿Qué te pasa, Yudoka? Te veo mal. ¿Te hizo mal la mentira de Ángel?
2: La no. Alergia.
0: Como
2: la
0: buen
2: alergia.
0: Compañero.
2: La alergia.
0: Está. Vamos a hacer un trago. Se va a llamar Madre hay una sola. Es bien dulzón. O sea, el trago que hicieron, están ahora con Edgar haciendo en coproducción los tragos. Cada vez mejor, hermano. Eche con el
2: la incorporación de Edgar le dio...
0: De verdad, sí, le dio jerarquía. Porque él había tocado fondo con ese jugo que parecía... Uno estaba con jugo de frutilla, pulpo, no te miento. ¿Viste el...
1: El sobrante
0: el
1: ambiente.
0: El suavizante ese cabalaro.
2: No,
0: lo ese bien
2: no,
0: color
2: no,
0: rosado.
2: No diga. No,
0: pero era demasiado
2: el casero,
0: feo,
2: el casero.
1: El casero que se hace... Caserito.
0: No,
1: claro,
0: no.
1: Que se hace en casa.
0: El casero
1: claro,
0: tiene
1: que
0: bien hacen... color... Como que trajeron
2: la
0: vez.
2: Gente pone en la vereda.
1: Colorante le
2: ponen. Le ponen
0: este
2: un
0: era,
2: papel
0: una cosa, y... era un suavizante, ¿verdad? Al lado de la lavarropa, hermano, encontrarte.
1: O sea, le metes
0: en
1: tu lavarropa.
0: Exactamente. Vos te descuidás, yudoka, que te contagia. No, qué malo. No, no. Antivirus no, yudoka, por favor. No.
1: ¿Ese virus de las ratas?
0: ¿Eh? No, no, realmente. A ver un poco. Ah, acá ya envían foto del tío de Ángel. La famosa calle Alsina de Avellaneda, pero esta es a la cancha Racing. ¿Por qué no firmaste del lado Independiente, hermano? Cordero y Alsina. No, agradezco, mentira. La famosa calle Alsina aquí, RDC, cerca de la cancha de Racing. Vamos a hacer una pausa, después vamos a normalizar el tema. ¿O sí. Tener alguna anécdota que contar?
1: Aparte de esa ya no.
0: ¿Eh?
1: Pero siempre hay leyendas urbanas por ahí.
2: El viernes va a estar...
1: A ser desmitificadas.
2: El viernes va a estar lindo para chupar con el tío.
1: Sí, qué sí. Lindo. Qué lindo ambiente va a ser ese, ¿eh?
0: Vos no te equivocaste de partido,
2: ¿no?
0: ¿Eh?
2: ¿Qué? ¿Por qué? Eso, el tío, ¿eh? El tío, ¿eh? Este no. El tío.
0: Ahí está
2: no,
0: el tío. No.
2: Pero esta es una selfie de ahora, ¿eh?
1: ¿Te acordás? El que enfrentó a Canilla.
0: Sí. No. El tío, y él te contó, ¿eh? Y miraba pensativamente a lo lejos, miraba
1: y
0: le decía...
1: Y yo me imaginaba a Canilla desbordando y pasando ahora muy rápido.
2: El hijo, del viento, el hijo del viento.
1: Sí.
0: El hijo del viento.
2: Claro.
0: Bueno, vamos a ir a la pausa. Títulos no hay, ¿verdad? A esta altura de la tarde.
1: No, repasar toda la lista de Brasil, escuchar a Florentino, comunicado de Barcelona.
2: Lo de Bustos que estaba demandado Olimpia por muy poco.
1: Bustos,
2: $57,000. No, demandar, porque ya está hablando con abogados.
0: Claro, porque viste que lo mismo que hablamos con aquel abogado del tema de Diego Martínez con Cerro. Que también en un.
2: Estuvo mironeando.
0: Encajonado $80,000.
2: Exacto.
0: Y estos son 57 mil dólares.
2: 57 mil más lo que pueda sumarse por el tiempo que pasó, pero no es mucho.
0: Bueno, menos, si es menos que Carlismo es lo que está diciendo. Y así dice como si
2: no, no, pero el tío de, para de Bruno Ángel, que debe estar escuchando, porque él no para de controlarnos, sí, a todos. Por eso es lo que es.
0: No, no es controlar.
2: Le digo,
0: a todos.
2: Le digo,
0: yo gusta mucho escuchar radio.
2: Pero controlar radio, controlar, sí, en el buen sentido. No porque esté ahí viendo quién la mete.
0: Controlar
2: la
0: en solo sentido, hermano.
1: No.
0: Y vamos así, de arriba apareció.
1: Algo así era.
0: Y después entró por vergüenza y por amor propio entró y adquirió en la producción. Y ahí pasamos para adelante. Tanto que el último trago tuvo champán.
2: Como que por vergüenza,
0: Bancho. Y porque Edgar le quiere mucho a Yudoka.
2: Claro.
0: Pues se fue a la quiebra. Su representante le dejó.
2: Ah, no, pero también era para dejarlo. Era para esos clipeos, bueno, que uno vio después.
0: Apareció Arielo. Por una semana fue su representante. Después no consiguió ni un trabajo y le dejó. Y ahí apareció Edgar, que ahora lo la otra vez, a esa señorita que cantaba, que todos estaban...
2: Sí, he visto los videos que...
0: ¿Cómo se llamaba ella? ¿Eh? ¿De quién?
2: ¿Cómo? Pomelo.
0: La Sandri. Lisandri.
2: Una rubia...
0: Lisandri en el y bueno, le trajeron un...
2: Una rubia...
0: Quedamos bien.
2: Para.
0: Lo que quedó mal fue Nico Sosa, totalmente desbocado.
1: ¿Qué?
0: ¿Qué estaba haciendo Ángel Diana? Está en una clavada, mire. Encima recién está...
1: ¿En serio?
0: ¿Eh? Sí.
1: Así dijo.
0: No, encima recién estábamos conociendo, ¿no? Con el grupo ahí. Acá estamos en la Rock and Pop.
2: No son peores que nosotros, dijo.
1: No.
0: Sí, no, nosotros, hermano, ¿sabes qué?
2: Che, pero Hugo dijo, pomelo le dicen a la chica. Cañón en la rubia, pomelo. ¿Cómo vio pomelo la nación?
1: No, pomelo de apodo de...
2: Pomelo de apodo de, no sé.
3: Sí, la verdad que era pomelo.
0: Pomelo, no. Pomelo de... los muchachos ganan mucho con la... O a los que ganan con la caña. En invierno, pomelo.
1: Sí, trigo.
2: El pomelo vera.
0: ¿Qué apodo le ha puesto Carlin?
2: Una Barbie era la tipa.
0: Ah, ya. ¿Y vos, Ángel? ¿Poético? ¿Eh?
1: Y estoy desconcentrado por el tema del...
0: Era por la mentira.
1: Sí, no.
0: Entonces, lo que hizo,
2: no quiere meter la pata por segunda vez en un mismo programa. No dice ningún apodo.
1: ¿Sabes por qué? Porque yo creía que la anécdota era de verdad. Y cuando se te rompe la ilusión es el doble.
0: A la pucha, metimos la pata.
2: ¿Qué?
0: Acá me escribe un conductor de Bolt. Me dice que cuando yo dije que la historia tuya era más falsa que lo de Papá Noel... Ahí había dos niños atrás.
1: ¡No! Con el padre. No.
0: No, mira que nos llevaba.
1: No.
0: ¡Qué
1: feo!
2: No, por eso no hay que hablar de Papá Noel.
1: Papá Noel y los Reyes.
0: No, pero... Mira que nos lleva. Yo no tengo la culpa. Yo, al conductor, a los padres de los chicos, por favor.
3: ¡Qué pena!
0: ¡Qué pena!
2: Porque es otra mentira de Ángel que no existe Papá Noel.
0: Desembocan eso.
1: ¿Por qué ese señor dice que Papá Noel no existe, Papá Noel?
0: Claro, no, no. Ya, con tanta seguridad dije.
2: Es otra mentira de Ángel.
0: Sí. Pero es terrible. Acá Pepe se tiene una foto con Canigia, su tío.
1: Sí.
0: Desde el día que me dijiste tener un excombatiente de Vietnam acá, hermano, no, ¿sabes qué? tampoco.
2: No, yo te iba a aclarar algo. Tío. Y después entramos de vuelta en lo de Ángel.
1: Sí.
2: Y vos sos testigo que yo me enteré después del programa lo de Busto Federico.
0: Sí,
2: cuando
0: sí,
2: estábamos
0: sí,
2: previo a la reunión que tuvimos a la tarde. ¿Verdad?
0: Sí.
2: Y estaba tratando de recabar más datos. Y está para demandar a Olimpia, pero el dinero no... No es demasiado. De todas maneras...
1: ¿Cuánto decías el monto, Carlin?
2: 57 mil dólares. El monto. Que reclama Bustos a la Olimpia.
0: Al Mencho me dice... Yo puedo ser el tío de Ángel. Tengo terreno en Itam, me dice. Y me muestra fotos. Mira un poco. te envío tres fotos.
1: A
0: de
1: ver.
0: Aquel momento. Porque fotos grandes, figuras. Che, Chupa Pinoceño, vos eras cronista entonces antes, ¿eh? Mira vos, qué capo. Por eso sabes tanto. Acá le envió la foto que van a aparecer. Este sí estuvo y no como tu tío Ángel.
1: Estuvo, pero
0: fíjate las fotos. El nivel de fotos. Una joya, mira. Él estuvo en ese 85. René Higuita. Adentro del defensor, cuando esos cronistas entraban y le preguntaban.
1: ¿A ver quién es
2: el cronista? No, Antonio Farías.
1: ¿El señor
0: no?
2: ¿Antonio Farías, Federico?
0: No, él es el.
2: Ah, no, este es más alto.
0: Él es el Chuma Pinoceño.
3: Él es el Chuma.
0: Sí. Esa es con Grondona, mira que es.
1: Grondona.
0: Julio Humberto Grondona. Y ahí está con el Chapulín, justo al lado de hoy.
2: Romario.
0: Ese 85 apareció Romario con todo.
1: Qué locura.
2: ¿En Cancha Olimpia?
0: ¿Eh?
2: ¿Cancha Olimpia?
0: No, Defensor del Chaco, con gradería este arriba.
2: Defensor del Chaco.
0: Popular y Defensor del Chaco.
2: A Romario, che.
0: Por favor. Ahí se juegan todos los partidos.
1: Mirá lo que era de esa cancha. El auspiciante ahí, el cigarrillo.
0: Exactamente.
2: Sí, ese años.
3: Famoso cartel.
0: Sí, señor. Sí, y la primera de Brasil.
1: No, otra marca.
0: No, la primera de Brasil era Topper. Pone vuelta la foto, Hugo. Ahí está, esa es popular, Nico, abajo. Y arriba de la gradería este. Botiga popular, estaba lleno de soldaditos porque los soldaditos entraban gratis.
2: Gratis.
0: Y de arriba a los del este le tiraban de todo. Desde orín hasta naranja.
2: Naranja era lo más liviano.
0: Hierba. Y ahí abajo había gente que hacía asadito y se mezclaban los aromas. Y vos recibías
2: una. A mí me llevó a explotar una bolsa de orín.
3: Una mezcolanza.
2: Al lado, así.
3: ¿En serio, verdad?
2: No me acertaron, pero.
1: Psh, qué loco. ¿Casi qué año fue eso?
2: Y habrá sido allá por el 90, por ahí.
0: 90, en el 90 estaba todavía la popular.
2: Sí, claro.
0: A mí me llegó un vaso de yogur con hierba. Una remera muy linda que estaba. No estaba estrenando, pero era mi segunda vez por ahí. Remera blanca, una linda marca.
3: Se
0: linda
3: fue
0: marca.
3: A la mierda.
0: Se fue a la mierda.
2: Y si fue la hierba mancha.
0: Sí. Acá con la tóxica, a ver qué está haciendo. No, pues, ¿cómo con la tóxica? No, vamos a poner todo.
3: No, esto es inteligencia artificial.
0: Sí.
3: Por favor.
0: Ahora todo inteligencia artificial, ¿verdad?
3: Sí.
0: Vamos a decir entonces que la historia de Ángel Elian fue.
1: Ya. Yeah.
0: ¿Qué nos tuvo acá hoy? Vamos a decir que nos tuvo, que tuvo un compromiso, faltaba, apareció un tipo diciendo. La tarde tiene mucha gente.
2: No, lo que se puede hacer es la foto del tío y ya lo ponemos con canija y cerramos el círculo de él.
0: Totalmente.
3: Mira, ¿por quién tiene Instagram, Federico?
0: ¿Eh?
3: Me apareció.
0: A ver, ¿por? A mí me sigue. Pero la primera que veo. Ah, no. A mí el otro Jorge.
3: Ah, no me digas.
0: Nuestro amigo que era presidente general Díaz.
3: Mira vos.
0: Mira, ahí él tiene ya, ¿eh?
3: Sí. Nuevo parece que mira, nuevo me dice.
0: A ver, ¿por? ¿Una publicación de?
3: Sí.
0: A ver, ¿quién le sigue?
3: Vamos a chismosear ya con Ángel.
2: ¿Quién pico es? ¿Quién pico es, chismos?
0: Le traga a todo tu gobierno,
3: sí. Sí.
0: Para ver el movimiento de la noche. Sí, no, de un técnico estamos viendo.
2: Ah, ya, mira. De poco se va ayornando.
0: Está bien. A la pucha, acá te preguntan de vuelta si lo metería Carlín de Carlín. No.
2: Ojalá fuera mía.
0: No. Ah, mi jugador está acá. ¿Quiere que lea? No, tranquilo. Vamos un poco de publicidad, 19:04.
1: ¿Cómo no?
0: Una linda tarde de martes. Martes de mentiras. Aquí estamos.
1: Martes de anécdotas.
0: En la gran Juan, ¿qué anécdota? Martes de mentiras. Tu vida siempre ha sido una mentira.
1: Anécdota fallida.
0: A ver, publicidad, vamos.
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24: 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No, Canino.
25: En el 86.
24: No. Y se perdió la final de Italia 90 porque tocó una mano contra Italia cuando él hizo el gol y se perdió la final.
25: ¿El beso con Maradona cuándo fue? 90.
24: Ya fue. Mira que me viene a preguntar. Tipo, tiene la riqueza. Por favor,
26: él hizo el gol. Sí. Él hizo el gol, el primer gol a Senga en ese mundial.
24: Claro, le rompió el invito. Le hizo el gol a Brasil. Contra Nigeria, el famoso Diego,
26: una
24: los dos goles a Nigeria.
26: No la final.
24: Sí. El hijo del viento y mi compañero Ángel Díaz, para tratar de salir de la mentira del tío, para que pase desapercibido ya el tema, me dice el beso con Maradona. Cuando fíjate, joder.
25: Ah, pero ¿pasó o no pasó?
26: Y claro
24: que pasó, pero es lo mismo.
25: En el 95, 96, ya cuando digo, claro. Volvió, ¿verdad?
27: La foto.
24: Mira, Franco,
26: todos los días come asado. Todos los días come asado, Franquito. Un saludo para él.
24: No, pero Franco así come.
26: Claro.
24: Pero está bien, Carlin. Yo creo que si nosotros tenemos...
26: El que puede.
24: Ahí está la púa de Slash. Ahí está para vos.
26: Ahí está.
24: Qué grande, Franco. Vio la púa de Slash, mirá.
27: Ahí te mandó.
24: Esa es la púa de Slash.
27: Hugo.
24: Eso es ser...
25: ¿De dónde puede ser?
24: Esa es la realidad. El aeropuerto. Se fue a pegarle Franco y... Él no tiene un tío que juega con Canigia, pero tiene la púa de Slash. Mirá lo que es eso, hermano. Esa es la Coti del otro...
27: La Coti, sí, señor, del fiscal.
24: Julio.
27: Vamos a comer. Este
24: qué grande, Julio Paredes.
27: Sí, señor.
24: Sí, Carlin. Yo tengo ya mi hermano tiene que ir a mi casa. Le dije ayer. Mi hermano que vive en Fernando tiene que ir a mi casa y vamos a poner algo en la parrilla también. Entonces lo estoy esperando.
27: Carlin no tiene permiso.
24: Algo
27: tiene
24: más modesto. Pero bien. En familia.
26: Esa costilla para 20 personas por ahí.
24: Y esa costilla, hermano.
27: Y vamos a traer
26: esa costilla de. A ver, ¿cuánto pesa esa costilla?
24: A ver, lo he invitado.
26: Esa costilla pesa 6 kilos 200,
27: creo que estamos entre 9.
26: Más o menos.
27: No, 10 kilos.
24: ¿Vos
26: sí? Sí, tenés razón. Ya se dio pues el dato. Sí, tenés razón.
24: Es Está Pichi, está Arielo, está el fiscal, está Edgar.
26: 15 personas con
24: los hermanos Aguilera, no, perdón.
26: Pan de ajo está.
27: Abraham no se va porque mañana se tiene que perder.
24: Ah, temprano. Abraham le tocó cobertura mañana, pero está bien. Muy buena esa cobertura mañana, Abraham, ¿eh?
27: Pero es, una, fue, es comer asado. A las 12 ya va hasta su casa.
24: ¿Cuándo fue el problema del tema de que mañana muy temprano?
27: No, no quiere irse nomás.
24: A una discoteca no te están llevando, hermano. No. Amigo.
27: No.
26: Escuché a mi señora por ahí.
27: Ya se estableció ya el horario de salida, ya se estableció.
26: ¿Ah, sí?
27: Sí.
26: ¿Hasta qué hora?
27: Hasta 0:30.
26: No, ¿se va entendiendo?
27: No, pero hasta ese horario... No.
24: Ah, no. Yo puse la otra vez, yo inauguré eso.
27: Sí, hasta las 0:30.
24: Cumpleaños Wilson, tipo los Pau de Londres. Pau de Londres, a las 12 menos 10 hay una campana y... No, y ahí ya está Zeta, ni que le pague la cerveza.
26: Pero hiciste cumplir el...
24: Claro, claro, cumplió. Porque toda la mañana, muchachos.
26: No siempre se cumple.
24: Mañana, no.
26: Sí.
24: No. Circular.
27: Pero bien,
26: puntual
27: bien,
26: fue...
24: Puntual, lo de la mañana, esa...
27: No, y este 0:30, sí. Para Abraham tiene
24: como
27: miedo.
24: Antes la discoteca cuando ponía María Cobarde, la ponía para que se vaya la gente.
26: Ah, sí.
27: Y se quedaba. Se quedaba a bailar la folga.
24: Sí. Bueno, por lo menos vamos, muchachos.
27: De María Cobarde.
26: Nos repasamos toda la lista de Brasil.
24: Pero nos quedamos ya. El calismo que tenía de la...
26: Los arqueros.
24: A mí es que me preguntan mucho, pero ¿Argentina dio de verdad solita?
26: Sí, sí, dio. Publicó en la web.
24: La página de la... ¿No está Soler ahí?
26: Julio Soler, premundialista, no está
24: Soler. Me dijeron, ¿no está Soler? Me dijeron.
26: No está Soler.
24: Mira vos.
26: Dybala y...
24: No, pero él le prefirió a Argentina.
26: Él ya eligió. Él estaba en el Bournemouth de la Premier League.
24: ¿Qué raro no está Soler? ¿Y quién son los laterales izquierdos de Argentina?
26: Y el Huevo, seguramente, ¿verdad? Tagliafico.
0: Están ellos, sí.
26: Y el Colo Barco, que...
24: O sea, Argentina casi ni recambio tiene, ¿eh?
26: Puede jugar ahí. Y está...
24: No tiene recambio Argentina.
26: De media cancha para adelante...
0: Están más tanto...
26: No,
0: pero... El compañero Julito... ¿Cómo me viene el nombre ahora?
26: Barco.
0: El que tuvo el problema con Vinicius.
26: El que tuvo... Prestiani.
24: Ah, Prestiani.
0: Sí.
26: Prestiani está. Entre los convocados. Espérate,
24: y ya para poner nervioso a Brasil le tienen que...
26: ¿Vos sabés qué? Porque yo pregunté a través de...
24: No, porque a mí me querían varios por el tema Soler. También. Y decían que castigo para Soler. Que se jugó por Argentina y no está.
26: No sé si él está...
24: Lesionado.
26: Con mucha regularidad en la Premier League, ¿eh? El Bournemouth. Mira que yo suelo ver algunos partidos y no escucho de él.
24: Bueno, estamos en la segunda hora, Ángel, 19:28. Vamos a cerrar con lo de Florentino Pérez, es sí. Todo fuerte eso, ¿eh? Sigue todavía el efecto. No sé qué me dolió más, la mentira de Ángel o cuando Topo Gillo vino a Paraguay.
26: No.
24: Y ya acá el oyente, no, sigue todavía tu mentira, Ángel.
27: Topo Gillo será.
24: ¿No te preguntamos?
26: Mi anécdota fallida.
24: ¿Tu tío cómo se llama?
26: No.
24: Decirlo ya, hermano.
27: Erico, sé que se quedó dolido, será. Él no sabe dónde está ahora.
26: No, ¿sabes por qué? Porque yo pensé que era cierto, pues. Entonces, ahí te duele más. Cuando tu tío te cuenta...
27: Te mintió toda tu vida.
26: Canilla vino y me desbordó y no sabes lo rápido que era y sabes cómo yo me imaginaba cuando era chico. Entonces es como dejar de creer literalmente los reyes.
27: No, sí, claro.
26: Entonces un golpe muy, muy fuerte.
24: O sea,
26: imagínate yo que no fui contemporáneo de Canigia, pero que 12
24: de mayo de 2026.
26: Sé de él y sé lo que generó en su momento.
24: De la Copa del Mundo, te dimos un golpe anímico, fuerte.
26: Y sí, de cierta forma, ¿verdad? Pero creo que me voy a recuperar para mañana. Estamos ahí firmes.
24: No, mejor.
26: Claro. Te decía, la lista de Argentina, y vos sabés que yo consultaba si la Liroja iba a hacer lo mismo, pero me dijeron que no iba a publicar. Argentina publicó en su web la lista de...
27: Y así tiene que ser.
26: No.
27: Está tanto secreto.
24: El Divo, ¿por qué no queremos publicar nosotros? Porque la otra vez cuando se jugó...
26: Bonia y...
24: Lo amistoso último.
27: Bonia ya dio...
26: Los 26 dio Bonia.
24: Sí. Y Australia ya está en Estados Unidos.
26: Sí.
24: Hay 10 jugadores de Australia que ya están practicando.
26: No hay mucho misterio.
24: En Estados Unidos.
26: Sí, está por ejemplo...
24: La pucha Yoga. Alergia de 11 a 20
27: hermanos,
24: no. Como todo lo decís.
26: Beltrán está, por ejemplo, entre los arqueros. La joya de River, el arquero, que fue figura la vez pasada contra San Lorenzo. Está entre
24: mañana
26: los reservados.
24: Mañana el jueves. Mañana es miércoles.
26: Sí.
24: El jueves voy a... Pero esta aposta, no es mentira. Porque me lo dijo alguien de fútbol. ¿Y quién le contó? Beltrán tiene abuelo paraguayo.
26: ¿En serio?
24: Abuelo o abuela.
26: Epa.
24: Paraguayo, el arquero de River, que hoy el hizo olvidar a Armani, ya nadie quiere esa manada de Armani.
26: Lo retiró Armani.
24: Sí. ¿Eh? Está ahí, ¿verdad? Y Armani no vaya a morir a la ciudad, está en la lista.
26: Pero él está lesionado, ¿verdad?
24: Sí, pero hace mucho ya.
26: Pero
24: nadie más quiere ya.
26: A fuerza de rendimiento se lo ganó Rodo.
24: Se ganó.
26: Mira que pasaron varios, estuvo Lux en su momento y ninguno convenció tanto como
25: Ahora lo está haciendo Beltrán.
24: Ayer te dije que no estaba solo el Fede, me dice Coque de... no, Darío, nuestro amigo Darío de Nueva York. Qué lindo el barrio Darío, mi querido.
0: No, no está Armani. No está Armani.
24: Salud.
0: No, está Liu, Rulli, Muso, Walter Benítez del Crystal Palace, Beltrán de River y Cambese.
24: Walter Benítez era el nieto de paraguayos.
25: Tiene raíces paraguayas también.
24: Sí. La campana que decía los barrios irlandeses se llama The Last Call, que hay una canción de... Sí, hay muchas canciones... La campana que te dice, ting, ting, ahí termine. Que tú no bajes el programa por culpa de Ángel, dice. No, tranquilo, tranquilo, ¿qué? Tranquilo. Por culpa del tío de Ángel.
25: La foto de la IA y...
24: Gabriel Rojas, lateral de Racing, dice Néstor Beltrán, el que está por la izquierda.
25: ¿Laterales derechos?
24: Uno de los laterales.
25: Porque Soler juega por ahí, generalmente, lateral derecho. Está
24: no,
25: allí,
24: Soler es zurdo.
25: G.I. Pero no. En el Bournemouth, en sus partidos, juega de
24: Soler
25: por
24: zurdo,
25: derecha.
24: Zurdo.
25: ¿Julio Soler?
24: Soler es zurdo, zurdo. Él estaba para hacer el recambio de Tagliafico. No, zurdo, zurdo.
25: Él fue, o sea, capitán,
24: no, no.
25: En...
24: No puede jugar por derecha él.
25: El capitán. En Inglaterra lo hace jugar ahí.
24: Pero ¿y cómo va a jugar como volante? Pero el lateral zurdo marcando a la derecha es medio complicado.
25: Porque lleva, por ejemplo, a Molina. Lleva a G.I. de Palmeiras. O sea, no, no
24: es que bueno, lo lleva.
25: Lo, lo reservado.
24: Y mejor el flaco se va.
25: Montiel.
0: Ahí está el flaco.
25: El flaco está. Ahora hay mucha esperanza en Nico Paz.
24: Ah, cierto, esa es la mayor esperanza.
25: Que está en el Como, de Italia.
24: Armani vuelve para el partido de Copa porque a Beltrán le expulsaron. Se hizo una cirugía de células por el constante problema en el tendón, gracias a Jorge Muñoz.
1: Gerard Piqué,
24: Martínez Cuarta no está por la izquierda, me dice Pepe, pero Martínez Cuarta es malo, ¿eh?
25: No.
24: Esos dos centrales, el que salió campeón del mundo, Pesela, malísimo también.
25: Es pesado.
0: Y los defensores...
24: No, y cada vez que entraba en el Mundial, la Argentina le hicieron un gol. Contra... cuando entraba Pesela.
25: Ah, contra...
0: Está Pesela,
24: ¿eh? Contra Holanda. Y contra Francia.
25: Contra Holanda.
0: En la prelista estaba Pesela.
24: ¿Está Pesela?
0: Está Pesela, sí.
24: Acá no, malo, malo. Bueno, en todos lados hay...
0: Acuña, Tagliafico y Roja.
24: Armani renunció a la selección hace poco, dice Orlando. No sabía, no, gracias a Orlando, sí, así.
25: Oh, mira.
24: Vamos a chequear con Ángel El Dian.
1: Chequeo bar.
24: Sí. Martín Armani ya se retiró después de la selección de la Copa América. Gracias, gracias. Bueno, sí. Y lo nuestro, Carlín, vos tenés la lista que tenemos todos, sí, pero ¿qué, sí, qué, sí, qué mirada ahí?
0: A mí me llamó la atención la presencia de Alan Núñez, por ejemplo.
25: Él está
0: Leo rapidito. Arquero Olveira, Gatito, Gil, Coronel, Juan Espínola y Santi Rojas. Defensores...

0: Enzo González y Rodney Redes.
1: Mira vos, Rodney Redes.
0: Enzo González y Rodney Redes me llaman la atención.
1: A mí me llama la atención también.
0: Atacante Julio Enciso, el Cacu Romero, Ángel Romero, Oscar Romero, Lorenzo Melgarejo, Miguel Almirón y Gustavo Caballero.
2: Sí.
3: Enzo Jiménez nunca estuvo, ¿no?
1: No.
3: En ninguna lista.
1: No estuvo.
3: Sí, jugador tácticamente aprovechable, pero como siempre hablamos, capaz que juega con otro tipo de volante.
2: Pero Alfaro, ¿no? Ni siquiera entre los reservados.
1: No, ni siquiera entre los reservados.
3: Para mí,
1: yo lo hubiese...
3: Podría ser un...
2: Sí. Porque no está
3: en
2: su...
3: Está jugando en un equipo con jerarquía, está jugando con compañeros de jerarquía. Como dijo un futbolista, cuando vos jugás con jugadores de más calidad... Más calidad vos tenés.
0: Para que me faltan acá, la lista está, faltan algunos nombres.
1: A ver, ¿quiénes, por ejemplo,
0: Cali? Y Tony Sanabria, por ejemplo. Por eso yo creo que estas listas son media rarelli.
3: Por eso.
0: Tony Sanabria, después está otro 9.
1: ¿Y Arce
0: también está? Está, ¿cómo se llama? El de Platense, el que está en Platense, que ahora está en...
3: Que bajó su acción bastante. ¿Él está?
0: Sí.
3: ¿Ronaldo?
0: Ronaldo.
3: Pero si no está Tony, entonces, ¿cómo puede decir?
0: No, está.
3: ¿Está?
2: ¿Dónde está? Enzo es el que no está.
0: Tony Sanabria, Alex Arce, Isidro Pita, Gabriel Ávaros, Adam Vareiro, Adriana Caraz, Lorenzo Melgarejo, Ronaldo Martínez, Robert Morales y Carlos Cocolizo González.
3: ¿Está Cocolizo?
0: Está Cocolizo.
2: Robert Morales también.
3: Después de la declaración tan sincera que hizo hace poco en la gran jugada.
1: Sí.
3: Llegando a White Plains, Darío.
2: Capo Darío.
3: Esta ciudad, qué grande.
2: ¿Cuánto es la temperatura ahí?
3: Qué lindo.
0: Oscar llama la atención.
3: Lindo sol ahí. ¿Lo de quién?
0: Oscar Romero, por ejemplo.
1: Pero mencionaste Mauricio Oscar, también, ¿verdad?
2: Mauricio está. Claro.
3: Pero Oscar apareció en los últimos 3 partidos nomás.
2: Oscar no tuvo muchos minutos.
3: Un periodo sabático, como se dice.
0: ¿Y será para...? A ver, evidentemente el técnico piensa en alternativas que se pueden plantear ante eventuales lesiones. Y Oscar Romero es un tipo que le tira la camiseta y juega. No se va a asustar. Por ese lado creo que van algunos también, ¿verdad?
2: Yo creo que acá la disputa va a estar... Fíjate lo que te digo, Carlín. Robert Pires da Mota... Matías Villasanti.
0: Campuzano.
2: Y Campuzano yo lo veo.
0: Yo creo que
2: por
0: tiene que llevar a Campuzano o a Piri. Uno lo tiene que llevar porque Cuba no puede ir sin un
2: reemplazante.
0: Claro.
2: De su oficio.
3: Claro. O sea, porque hay tiempo para que esté bien espigado. Porque ya está mejor que antes.
0: Sí.
3: Porque el peso del tema.
0: Y los movimientos hacen que sea menos dinámico.
3: Sí.
0: Está más grande.
3: La Copa América lo tocó en muy mal estado.
2: Sí, y Piri tiene algunos partidos, pero muchas lesiones.
3: Piri, sí, muchas lesiones.
2: El tema una lesión lo puede dejar fuera de...
0: Morel, por ejemplo, no está. Claro. En algún momento rindió bien y podía ser una alternativa.
2: Rindió alto. Pero acá para mí es o Villasanti o Piris. Sí, es que va a buscar al reemplazante.
3: ¿Pero Villasanti por qué?
2: No al acompañante, al reemplazante.
3: Villasanti, porque por la lesión.
2: De Cubas, claro. Él todavía no jugó un partido, ¿eh? Y falta menos de un
3: mes. Porque si estaban en igualdad de condiciones, Villasanti es el jugador de...
2: Claro.
0: Villasanti es parte del proceso.
2: Fíjate, falta un mes para el Mundial y Villasanti todavía no disputa desde su vuelta.
0: Y la Rivera tampoco. Y está en la lista.
2: Sí, pero ponele que por el lado de Blas hay un poquito más de necesidad. En ese tándem, porque ahí buscas el titular y acá buscas el reemplazante de... Cubas, que obviamente si estando entero va a jugar.
3: Pero en la media cancha también.
2: Pero menos necesidad que la trae de izquierda.
3: Entre viernes y miércoles, viernes Turquía y miércoles... O viernes Australia y miércoles Turquía, tenés que cambiar.
2: Sí.
3: No podés jugar contra un equipo del rigor físico de los turcos, europeos. No. Lo vimos en el repechaje.
2: Y menos uno que no está...
3: Clasifica. Como hacía el Tata, cambiaba todos los volantes, cambiaba todos los partidos y jugaba con gente fresca.
2: Y ahí está el riesgo de llevarlo a alguien que no tiene ritmo.
3: De ser
2: sobrepasado, por eso te decía.
3: No, yo digo, si puedes sumar, o sea, para mí es preocupante el tema.
2: Ahora, en su mejor versión, ambos. ¿Piris o Campuzano?
3: Piris. Sí.
0: Piris es mejor con la pelota.
2: Pero está bien.
3: Cuando está bien. Quite, mano a mano. Vamos a la pausa, sí, después vamos con lo de Florentino, que hoy movió el mundo, ¿eh?
2: Sí.
3: El mundo informativo. El presidente de Real Madrid.
0: Se pronunció el periodista de ABC de España.
3: Sí.
0: Y dijo que Florentino armó una conferencia de prensa para publicar, para difamar y perjudicar al grupo ABC y a otro, no recuerdo el nombre, Bruno mencionó hoy, y a mí también dijo.
1: Que del mismo grupo, ¿verdad?
0: Él fue el que estuvo en la conferencia, a él le hizo el retruque, ¿verdad? Con él fue el mano a mano en algún momento de la conferencia, y dijo que él está muy orgulloso de su
3: trabajo. Eso fue lo que dicen los protagonistas y no deja

0: Tener razón. Ustedes tienen siempre la última palabra.
1: Sí.
0: Ustedes siempre tienen el micrófono.
2: En sus redes.
0: Te dicen, no, claro, pero te digo nada más que el tipo puede hacer la conferencia que vos quieras o que él quiera y que sea plausible, pero después vos tenés la respuesta de vuelta siempre. Es lo bueno de esto, ¿no? Salud para César, el Ball Driver. Vamos entonces a eso y después cerramos con Florentino. Hoy un lindo martes. ¿Pintado bien el martes?
2: Sí.
0: Porque nos cerramos con Ángel Elian, mi hijo Marte Cargado, buenas noticias, qué lindo está, vamos para adelante. Y surgió lo del tío de Ángel. Y de ahí es la programa, mirá cómo estoy, yo estoy nervioso también.
3: Sí, no, de la programación. La programación.
0: Claro, la programación nunca fue la misma y vi cómo...
3: Mi vida.
0: Sea, a mí no, pero para vos mucho, Ángel, y... O sea que yo te aprecio.
3: Sí, pero.
0: Y que nos quede en esto. O sea que nos quede pegado a esto.
3: No, pero.
0: ¿Tratás de inventar algo? Invente, Romano, invente.
3: Sí.
0: ¿Sí?
3: No, la pisábamos.
0: Saludos para Francisco Velázquez de Macaí Luque.
3: ¿En serio está así la gente?
0: ¿En serio, tío?
3: Le veía por el lado del.
0: Venía a mirar,
3: del
0: no, hay gente de verdad. Hay gente que te toma joda.
3: Sí.
0: A partir de esto.
3: No.
0: Que
3: no.
0: Vos podés dar la información, no sé. Sea, Tony Sanaga está cerca, Limbe.
3: No.
0: Vamos a la pausa, muchachos. Mira que.
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21: 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Lista 24.
0: Sí. En el 85 no se presentó Iteño y apareció el equipo del barrio.
23: Imagínate, yo cuando llegué con cierto retraso,
24: escuchando
23: no sabía de qué carajo estaban hablando. No sabía porque el tío de Ángel contra Canilla, yo estaba ahí escuchando y mirando.
0: Fíjate, bueno, que un año después la AFA iba a ser campeón del mundo.
24: Sí.
0: Y para ese equipo de la AFA, sub-20,
25: Único que el departamento legal del Barcelona está estudiando detenidamente sus manifestaciones y acusaciones. En estos momentos se están analizando las mismas y valorando los próximos pasos a seguir. Cuando se considere oportuno, se informará adecuadamente sobre las posiciones.
23: Es que él habló del caso este del Negreira. Árbitro, Negreira.
0: El tema de acusaciones contra Barcelona.
1: Muchos.
0: Bueno, vamos cerrando justamente con eso. Nico, saludos para los Ramones.
25: Sí.
0: ¿Vos podés llevar en los tres minutos eso de la historia de Ángel?
25: ¿Cómo no?
0: Y ponerle el baffle bien fuerte. Sí. Y le va a divertir toda la noche.
25: Ok.
0: ¿Está bien?
25: Sí, señor.
0: Saludos para Jesús Valle.
25: Dice, creí que iba a enviar un aporte.
0: Mi tío salió campeón del mundo con Paraguay, dice.
25: No.
0: No, pero el aporte, 12 kilos, además, por favor. Aparte de
25: no, mía, pero no. Hay comida, pero...
0: Pero vos me dijiste que... No,
25: te estoy jodiendo.
0: Seco.
25: No.
0: Aporte,
25: no.
0: ¿Eh? Nos vemos, che. Y no te vas a ganar tomar lo que escuchaste, Ángel. No te dieron una o dos.
25: Dos fernecitos, dos.
0: Nos vamos, amigos. Chao, chao, chao. Hasta mañana.
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3: Gracias a todos por su asistencia. Y lamento decirles, porque me cuentan por ahí, que no voy a dimitir, sino que les he pedido a la Junta Electoral que inicie el proceso electoral para la Junta, para las elecciones a la Junta Directiva, a las que nos vamos a presentar esta Junta Directiva actual. He tomado esta decisión porque se ha creado una situación absurda, provocada por campañas para generar una corriente de opinión contraria a los intereses del Madrid y especialmente contra mí. Es verdad que aprovechan que hemos tenido unos resultados así, no, que no han sido los mejores, pero esto es algo que asumimos porque en el deporte no se gana siempre. Esto nos ha pasado otras muchas veces. Pero aprovechan la situación para atacarme personalmente a mí. Dicen, ¿dónde está Florentino? Si yo normalmente no hablo. ¿Dónde está Florentino? Dicen que no existo, que estoy enfermo. Unos me han dicho que tengo un cáncer terminal. Pero bueno, aprovecho para que la gente que se ha preocupado por mí, que todos los días sigo presidiendo al Real Madrid y a mi empresa, que también les puedo recordar que yo soy presidente de una empresa que es líder mundial en infraestructuras, que tiene 170.000 empleados y que factura 50.000 millones al año. Y que mi salud es perfecta, porque no podría estar en los dos sitios si no tuviera una salud perfecta. Pero no sé por qué ha venido ese rumor. Porque claro, si a mí me dicen que yo tengo un cáncer, como se ha corrido, yo tendría que entrar en algún centro oncológico, que me miraran, ¿no? ¿Usted cree que si yo entro en algún centro oncológico y que me miran, no hubiera salido en todos los sitios del mundo? Pues no es verdad, se lo han inventado y ese rumor ha crecido. Y han decidido que estoy cansado, que ya no queda tal. Y quiero hablar de aquellos que creo que están detrás de toda esta campaña. Dicen que hay gente que se está moviendo a la sombra para presentarse. Pues que se presenten, esta es la oportunidad que yo les doy. Voy a convocar elecciones, nos vamos a presentar esta junta directiva e invito a todos aquellos que quieran presentarse, que tienen la oportunidad de hacerlo. Que yo me voy a presentar para defender los intereses de los socios del Real Madrid y no de estas algunos periodistas que se creen que haciendo daño y creando confusión me van a mí a intimar. Pues mire, me dan mucha más energía de la que tengo. Y también hay sectores que quieren mandar en el Real Madrid. Esto es desde hace... Yo me presenté en el año 2000, me lo sé todo. Pero no lo han conseguido, porque en el Real Madrid mandan sus socios y no mandan estos periodistas, compañeros suyos, que se creen que toman, que dicen una cosa y se la cree la gente me cree a mí. Y es que hay los periodistas, algunos, yo no los conozco a ustedes, o sea que no puedo hablar de todo, pero vamos, sí, se creen que ellos intervienen en las decisiones del club porque son muy importantes. Yo me presenté en el año 2000, esta película ya me la conozco, ¿se acuerdan de José María García? Así empecé con él. Sigo diciéndoles con todos los que han seguido que ellos son los que opinan y mandan, pues ¿qué quiere que les diga? Pero aquí en el Real Madrid mandan los socios mientras esté yo. Y que no hagan cosas raras. El que se quiera presentar, que se presente, que yo le... Tiene la oportunidad de discutir conmigo a ver qué quieren hacer. Y no ir por detrás con los periodistas que, si está, que tiene cara de cansado. Que tengo cara de cansado porque trabajo mucho, será, ¿no? Pero no será porque esté en la cama, ¿no? Y todo esto tengo que salir a pararlo. Porque no puedo admitir, como presidente del Madrid, que haya gente en los medios que se hayan apoderado, porque este año no hemos ganado una Liga o una Champions, porque ya se han acostumbrado, porque hace menos de 2 años que yo he ganado una Liga y una Champions. Eso ya se ha olvidado. Ahora el Madrid es la ruina, es el caos, dicen por ahí. Pero ¿cómo va a ser el caos? Es el club más prestigioso del mundo y lo reconoce todo el mundo, ¿no? Mire, también nos hemos encontrado también en el camino este último, pues con un hecho que es terrible, ¿no? Nuestra independencia, hace poco nos hemos enterado, hace 3 años, que también nos enfrentamos a un caso de corrupción como el caso Negreira, que no hay precedente en la historia del fútbol mundial. Es el mayor escándalo de la historia. Un caso que no se ha resuelto y que todavía colea. Es incomprensible que todavía estemos viendo árbitros de aquella época en una competición con la Liga. Han durado, parece ser que 2 décadas pagando, pero es que esta tercera última década, sin pagar, son los mismos árbitros. Estamos haciendo un dossier importante que vamos a presentar de inmediato a la UEFA para que ataje de raíz y resuelva un caso por el bien del fútbol mundial como el que es el caso llamado caso Negreira.
1: Así llegamos al final de otra edición de La Gran Jugada, el programa que vive el deporte como vos. Gracias por elegirnos y acompañarnos esta tarde. 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

0: Paraguay, la temperatura actual en Ciudad Capital es de 15 grados. 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Siguiente juego de bolillas para la centena, el bro 9 para la decena, el bro 12 y para la unidad de bro 0, 920 para el cuarto premio. 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Avanza el sorteo. Reitero con 4 minutos. Siguiente juego de bolillas para la centena. El bro 1 para la decena. El bro 5 y para la unidad. El bro 0, 150 para el tercer premio. 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El número 1 para la decena, el número 9 y para la unidad el número 6, 196.
1: ¡A la cabeza!
0: 20 con 5 minutos en toda la República del Paraguay, 196, 196 a la cabeza, el 96 el marido. 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No te olvides, mañana, 10 de la mañana, nuestro sorteo tempranero. Aquí a través de las redes sociales, avanza el sorteo, son las 20 con 5 minutos. Siguiente juego de bolillas para la centena, el bro 6 para la decena, el bro 3 y para la unidad. El bro 1, 631 para el décimo tercer premio. 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Siguiente juego de bolillas para la centena.

0: El número 4 para la decena, el número 5 y para la unidad, el número 9, 459 para el octavo premio. 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Reiteramos, 196 a la cabeza, el 96 el marido. Siguiente juego de bolillas para la centena, el número 2 para la decena, el número 2 y para la unidad, número 2, 222 para él. Décimo premio. El cordial saludo para María del Carmen Britos, para Miguel Vázquez, para Claudio Vareiro, también para Lucía Cantero y Ana Almada, que están prendidísimos a través de las redes sociales. Siguiente juego de bolillas para la centena, el número 2 para la decena, el número 2 y para la unidad, el número 9, 229 para el séptimo premio. A ver, quedan tres últimas ubicaciones, cuatro últimas ubicaciones, el quinto, el noveno y el décimo cuarto premio. Son tres últimas ubicaciones. 196 a la cabeza, el 96 el marido. Siguiente juego de bolillas para la centena, el número 9 para la decena, el número 4 y para la unidad, el número 8, 948 para el noveno premio. Este sorteo está siendo fiscalizado por la escribana Carmen Estigarribia. Es el sorteo nocturno de hoy martes 12 de mayo del 2026. Reiteramos, 196 a la cabeza, el 96 el marido. Siguiente juego de bolillas para la centena, el número 7 para la decena, el número 1 y para la unidad, el número 2, 712 para él. El décimo cuarto premio. Y nos queda el último juego de bolilla, que corresponde al quinto premio, parte final de nuestro sorteo nocturno de hoy martes 12 de mayo del 2026. Son las 20:09 minutos. Aquí está el último juego de bolilla, que corresponde al quinto premio para la centena, el número 8 para la decena, el número 8 y para la unidad, el número 8, 888 para el quinto premio. Resultado final. Atención. A la cabeza, el 196-1-96, el 96 el marido. Otamente, el 052, el 150, el 920, el 888, el 031, el 229, el 459, el 948, el 222, el 553, el 545, el 631 y el 712. Reiteramos, 196 a la cabeza, el 96 el marido. Escribana Carmen Estigarribia, ¿está todo correcto?
1: Está correcto.
0: Muchas gracias, escribana. Tenemos el repaso de los números que han caído en la cabeza hoy martes 12 de mayo del corriente año. En nuestro sorteo tempranero, el 703, el 13, la Yeta. En el sorteo matutino, el 898, el 98, la Lavandera. En el sorteo vespertino, el 425, el 25, la Gallina. Y ahora nuestro sorteo nocturno, el 196, el 96, el marido. Números limitados para los sorteos de mañana, miércoles 13 de mayo del corriente año. Son el 02, 13, 14, 15, 49 y el 52. Reiteramos, 02, 13, 14, 15, 49 y el 52. Y como siempre, volvemos mañana puntualmente a las 10 de la mañana con nuestro sorteo tempranero aquí a través de las redes sociales. Buenas noches, muchas gracias y hasta mañana. Chau, chau.
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1: Gracias, compañeros. Estamos en el SEMA. Ya en este momento está arrancando la conferencia de prensa, esta actividad de oferta por parte del circuito comercial, los comerciantes, presentación oficial, pasarela de ofertas del circuito comercial. Ya está Sergio Aliso, que es director de turismo del municipio de Encarnación, que va a dar justamente apertura a esto. Ya está el intendente de Encarnación. Le escuchamos a Sergio Aliso.
2: Muy buenos días, muchísimas gracias por acompañarnos una vez más. Estamos hoy aquí para presentar esta nueva actividad que nace desde la Asociación de Comerciantes del Circuito Comercial de la Ciudad de Encarnación. La Municipalidad de Encarnación, en acompañamiento siempre a las actividades que se emprenden, principalmente para fortalecer todo el área comercial, turística de nuestra ciudad. Hoy nos acompañan los miembros de la asociación, el intendente Luis Id, y compañeros de la Municipalidad para presentar esta actividad que se va a llevar a cabo el día jueves 14 de mayo, de 7 a 19 horas, y quisiera pasarle la palabra un poco a los miembros de la comisión para que ellos puedan dar más detalles de su actividad.
3: Muy buenos días. Muy buenos días, muchas gracias a todos. Desde ya estamos muy agradecidos porque sabemos que nuestro evento, sin la ayuda de cada uno de ustedes, va a ser un poco imposible que tengamos el éxito que deseamos. El éxito de los eventos depende mucho de la publicidad, así que desde ya muchas gracias por tomarse el tiempo y por estar con nosotros hoy. La Asociación de Comerciantes, viendo un poco la necesidad de por la que está pasando el comercio del circuito comercial, no escapa, creo que, al conocimiento de nadie que las ventas han caído bastante en este tiempo. Estamos sufriendo o pasando por un momento complicado en cuanto a las ventas. Entonces, viendo toda esa problemática, nos abocamos a realizar lo que llamamos nosotros una pasarela de compras, que va a ser el día 14, que queremos arrancar desde las 7 de la mañana. Ese día vamos a tener descuentos en todos los comercios del circuito comercial, desde el 10, el 20 y el 30%. En todo lo que sea ropería, calzados. Todos saben que en el circuito comercial creo que es uno de los supermercados más grandes que existe en la ciudad. Ahí ustedes encuentran de todo lo que vayan, lo que se necesita. Bueno, entonces, si alguien necesita algo ese día, va a tener la posibilidad no solamente de comprar, sino de comprar más barato, porque vamos a tener una feria de descuento, la pasarela descuento del circuito comercial. Así que estamos a las órdenes para los que las preguntas que quieran hacer.
4: ¿Cuánto es el descuento?
3: El descuento va desde el 10%, 20% y 30%. No. El descuento es para todo lo que hay en el circuito comercial. Va bazar, ropería, zapatería, lencería, lo que usted vaya a buscar.
5: ¿Adhieren todos los negocios del circuito?
3: El 80% de los comercios.
4: ¿Van a estar identificados los negocios?
3: Van a tener, sí, una identificación. Va a decir pasarela de compras por el comercio que está, que se acopla a este evento.
4: ¿El horario?
3: El horario va de 7 de la mañana. Nosotros arrancamos por lo que va a ser la feria peatonal, porque vamos a tener una feria peatonal donde invitamos a artesanos, gastronómicos, donde va a haber danza, donde va a haber música, donde la gente que no solamente va a ir a comprar, sino también va a ir a deleitarse de algo tradicional de nosotros, como el mbejú, comidas típicas, y también a disfrutar de buena música.
5: A comparación de otros tiempos, ¿cómo están ahora en el circuito comercial? Se habla de esta estrategia para tener venta, pero la realidad que están pasando ustedes, ¿cómo está ahí?
3: Bueno, justamente a eso me refería con el tema de que las ventas bajaron bastante, ¿verdad? Prácticamente bajó un 60%. estamos luchando con ese 40% tratando de sobrellevar. Y bueno, el comercio siempre fue así en la frontera. Es algo que creo que, no sé si decían acostumbrados, pero que es, en estos tiempos es un poco más complicado de lo que era anteriormente. Así que debido a todo eso es que estamos tratando de hacer este tipo de evento para atraer un poco a la gente. Los pagos, todos los pagos por todos los medios. Esa parte le dejo acá a mi amigo Alder.
6: Alder, buen día para todos. Lo que quería comentar también es que la feria está más enfocada en el cliente encarnaceno, el que no suele asistir por algo de motivo, horarios, a lo mejor desinformación. Entonces, para que conozcan. Y esta va a ser el 14 de mayo, pero la idea es que cada primer sábado del mes vayamos haciendo la feria de aquí en adelante, para que se vaya instalando en las costumbres y ir sumando clientes. Y el tema de los pagos, como dijo, casi todos los comercios ya tienen diferentes formas, el electrónico que se maneja más, transferencia, QR, tarjetas, todo. ¿Algún otro detalle que quieran saber?
5: La gente que viene de la Argentina está viniendo. ¿Cuál es justamente el informe que ustedes tienen de venta? ¿Cómo está esto?
6: Los turistas siempre llegan, pero por la recesión que le toca a su país, la capacidad de compra de ellos es mínima ahora. Prácticamente nosotros, particularmente en mi negocio, desde febrero que cayó la venta y en más del 60%.
7: ¿La baja del peso?
6: La verdad que el peso no es que bajó tanto. Yo creo que la capacidad del turista argentino es la que disminuye.
5: ¿Esto tiene que ver algo relacionado a estos hechos que se dieron por el tema de mercaderías que ilegalmente estaban cruzando el puente? ¿O qué tipo de mercaderías son las que están habilitadas para llevarse al otro lado?
6: Y la verdad que los controles que hacen en la aduana también afectan. Primero porque el turista que no es asiduo, que no cruza regularmente, ya tiene otra inseguridad. Ya no tiene la seguridad de que venga a comprar y le permitan llevar la mercadería.
7: Intendente, ¿le podemos escuchar con respecto a esta importante promoción?
8: Sí, muchas gracias. Gracias a todos los medios, gracias acá a Bombareiro, a Alder, a el director de mantenimiento urbano, al director de infraestructura pública, al director de turismo, a todo el equipo del gobierno municipal que, como he sabido, siempre estamos acompañando las iniciativas de esta asociación de comerciantes. Y esta no va a ser la excepción. Sí queremos llevar adelante también un refresh, una nueva imagen. Porque acá Alder decía el procedimiento, pero no le escuché decir que también va a haber lugar para que estacionen los interesados en ir a comprar. Porque mucha gente probablemente, sobre todo el de Encarnación, el cliente encarnaceno, decidió no ir al circuito comercial porque no encuentra lugar para estacionar. Entonces nosotros estamos hoy en conversación con esta asociación. Justamente acabamos de terminar una reunión con los representantes del consorcio, el SEM, y todos los directores involucrados en esta tarea, en donde justamente venimos a explicar que desde el 21 de mayo debe iniciarse una nueva imagen del SEM, no solamente en el circuito comercial, aclaro, así como en todos los sectores de la ciudad. Hay gente que está en favor porque se da cuenta que hace falta lugar para que el cliente pueda estacionar. No el propietario ni el funcionario del comercio o de la entidad financiera o de el lugar educativo en donde se aplica el SEM, sino para el cliente, para el que quiere ir a hacer un trámite, para el que quiere ir a hacer una compra, para el que quiere ir a dejar a sus hijos a la escuela, al colegio. Entonces, estamos analizando las distintas implicancias que tiene esta circunstancia que hoy involucra un poco a este proyecto, y principalmente lo positivo del proyecto versus lo negativo que se instaló y se pretende instalar en este tiempo electoral, pero como también reconocer internamente la escasa comunicación, la correcta información que lastimosamente no llegó como debería llegar, y que la gente realmente empiece a entender que esto lo que busca es ubicarnos en un sitial de ciudad como otras ciudades, en donde hay orden. Orden. Porque la gente también quiere ir a comprar donde hay orden. La gente también quiere ir a comprar donde hay espacio, donde sabe que va a encontrar un espacio para estacionar, porque una compra normalmente lo hace entre 10 minutos o máximo una hora. Así es el tiempo que uno usa para finalmente elegir una prenda, elegir una gestión que tiene que hacer. Entonces, eso queremos informar, que desde el miércoles, donde vamos a terminar una serie de reuniones con distintos sectores, este miércoles vamos a salir a comentar lo que va a ser justamente la nueva imagen del SEM. Mientras esto no suceda, ya fuimos muy claros la semana pasada, Darío López, usted habrá escuchado, ¿verdad? Hemos dicho que no vamos a iniciar la tercera etapa, la avenida Caballero ni la avenida Irrazábal, hasta tanto se corrija y se informe correctamente en los lugares en donde hoy tiene jurisdicción el SEM. Por eso es que hoy lo estamos acompañando a ellos, porque uno puede hacer todas las ferias, las promociones, pero mientras no haya un lugar para que el comprador pueda acceder desde estacionar su vehículo y poder bajarse a los comercios, siempre va a ser insuficiente todo lo que hasta en descuentos se pueda estar ofreciendo. La gente quiere ir a estacionar, bajarse su auto, hacer su compra y retirarse, ¿verdad? Esa es la dinámica en todas las ciudades del mundo, y ni qué decir en una ciudad turística y comercial como lo es en Encarnación. Por eso hoy venimos a acompañarle a ellos. No solamente en la conferencia, sino el director de infraestructura ya tiene las tareas y el de mantenimiento que se tienen que realizar en estos días, y también vamos a propiciar otras ferias que queremos acompañar en lo que resta de este año, porque también la medida de los comerciantes venden, también pueden cumplir con la municipalidad, con sus compromisos como contribuyente, sea patente comercial, sea impuesto mobiliario y tantas otras cosas que podemos seguir hablando.
5: Ahora, intendente, una consulta. Esta situación, ya que justamente está la Asociación de Comerciantes, la mayoría de las veces escuchamos que los propios comerciantes, un grupo de ellos, se queja por el estacionamiento en el sector de comercial. ¿Qué le responde a esos comerciantes? ¿Cuál sería la solución a que esto pueda consensuarse y que puedan comprender de que esto es importante?
8: Consenso como tal siempre va a ser difícil.
5: Ah, porque recién escuchábamos que hay un grupo dividido, por eso preguntábamos. Sí, Esta es la asociación, y hay otro grupo de comerciantes que dicen, no, nosotros no estamos vendiendo, porque la gente que viene de turista o la misma gente acá en Encarnación se queja porque al llegar ya encuentra una multa, no encuentra un lugar donde cargar sus estacionamientos para poder acceder a eso. Entonces, ¿cuál sería, bueno, las condiciones de darle esa seguridad de que ellos pueden ir a estacionar perfectamente y conseguir lo que todos necesitan para poder
8: tener? Primero tiene que haber espacio. Mientras no haya un espacio, nadie va a estacionar.
5: Y la mayoría de los comerciantes sabemos, manejamos la información de que ellos mismos tienen su vehículo en el lugar. Claro. Después ellos se están quejando de que la gente no viene a comprar porque no hay lugar.
6: Sí.
3: Quiero contestar un poco esa pregunta. Importantísima la pregunta. Es cierto, hay un grupo y estamos divididos, pero para la gente que por ahí no quiere hablar sobre el tema y que sabe que es importante, más que nada para el circuito comercial. Estamos poniendo un ejemplo de lo que es solamente nuestra cuadra. 36 comerciantes, en algunos casos hasta 3 vehículos por comercio. Es imposible que podamos tener un estacionamiento para los clientes. Nuestro propio vehículo llena una cuadra hasta 2 cuadras, solamente el vehículo de los comerciantes. Todavía no hemos sido conscientes o no nos concientizamos que nosotros primeramente debemos de cuidar al comprista, al turista, a la gente que se va a visitar y que quiere hacer sus compras en el circuito comercial. No queremos debatir el tema, no queremos politizar el tema, no queremos enfrentarnos con nadie. Eso queremos que quede bien claro. Yo creo que cada uno tiene que sacar su propio razonamiento, tiene que pensar. Y no, como digo, no, esto no es politizar ni nada por el estilo. Lo que queremos es concientizar al comerciante en sí de que si nosotros no le damos ese espacio a la gente que va a visitarnos, a la gente que se va a comprar, entonces va a ser muy difícil, por más que hagamos las ferias más lindas que hagamos. Tenemos que empezar por nosotros mismos, darnos cuenta que necesitamos que el turista, el comprista, la gente de la ciudad que va a hacer sus compras, encuentre un lugar en el circuito comercial. Yo sé que todo, cada uno de ustedes es encarnaceno y que sí o sí pasan por el circuito. Yo sé que cada vez que ustedes van, les cuesta muchísimo estacionar. Nosotros somos de la idea de que necesitamos implementar eso, porque es la única forma que vamos a liberar los espacios. Por eso yo no queremos confrontarnos con nadie, pero hay calles donde prácticamente los empleados de comercio llenan todas las calles y no se cobran todas las calles. Entonces, si un empleado quiere estacionar, puede estacionar en las transversales, y es mentira que va a pagar, no va a pagar ni un centavo. Que estacione donde no se paga, y que dejemos el espacio para los clientes, que le dejemos el espacio a los turistas, que dejemos el espacio para la gente que va a comprar. Eso es todo lo que pedimos. Por eso digo, aquí no se trata de politizar, no queremos quedar bien con nadie, lo único que queremos es, como comerciante y como gente pensante, es dejarle a la gente que quiera comprar, darle la oportunidad que vaya, que estacione, que encuentre un lugar y que salga a hacer sus compras libremente.
8: Darío, más que mejor respondido por el protagonista, mi querido. ¿Alguna otra consulta? Con mi gusto.
3: El día 14 comenzamos muy tempranito, a las 7 de la mañana, ya se abren todos los comercios y se va a extender hasta las 19 horas. Así que le esperamos a todos y una vez más muchísimas gracias por el acompañamiento. Como les dije, es imposible tener éxito sin la publicidad necesaria. Así que muchísimas gracias.
9: ¿Puedo agregar algo?
3: Sí, señor.
9: Si me permite. Yo ya estoy por dejar de ser intendente, entonces puedo ser promotor comercial. También es importante destacar que estos comerciantes que hoy están acá están promocionando puntualmente una cuadra. Una cuadra dentro del circuito comercial en donde hay un nuevo techo de luces. ¿Y para qué las luces? Para que también estos comercios puedan estar abriendo hasta un horario más prolongado y puedan también estar esperando a los compristas el horario que la gente sale de su trabajo, que normalmente es las 5 o las 6 de la tarde. O sea, mucha gente sale del trabajo a las 5 o las 6 de la tarde y quiere ir a comprar algo para la mamá al día siguiente, el 15 de mayo. Entonces, ellos también van a estar abiertos porque también hicieron un trabajo espléndido y llevaron adelante la instalación de un techo de luces. O sea, van a ser bien identificados porque van a encontrar una cuadra distinta. Así que cordialmente invitado todos los compristas, todos los interesados, a por el Día de la Madre encontrar un presente. Hasta seguramente van a estar hasta las 20 horas, 21 horas, 22 horas, también según la demanda y el interés de los compradores. Disculpe, pero quería un poco agregar, no le voy a cobrar nada por esa promoción, y todos los éxitos, y tengan todos muy buen día si no hay otra consulta.
1: Bueno, con esto finaliza la conferencia de prensa, presentación de esta campaña de descuentos importantes por parte de los integrantes del circuito comercial, pasarela de ofertas del circuito comercial en la ciudad de Encarnación. Con nuestro compañero oyente televidente, volvemos con ustedes.
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